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¿Qué necesita tu equipo para avanzar a los playoffs de la Liga Mexicana de Béisbol Banorte? Aquí en Clubhouse vamos a analizar el número mágico de cada uno. Por otro lado, la Lili Lepe nos lleva a la intimidad de los Leones de Yucatán. Y para cerrar tenemos un vistazo exclusivo al documental de la directora de la Liga Mexicana de Softball, Dani Leal. Así arrancamos, Clubhouse.

0: ¡Cuánto lujo estar con todos ustedes! Estamos en el Clubhouse. Caro García, Alfredo Lobo Morales y quien les habla, Diego Venegas. Queridos compañeros, hoy tenemos mucho de qué platicar de cara a la postemporada y sobre todo también de cara a la fecha límite de cambios, que es este 3 de agosto. Más que una fecha límite de cambios, es una ventana de 24 horas que tendrán los equipos para hacer movimientos. Caro García, te saludo con mucho gusto. ¿Cómo estás?
1: Cuánto lujo, mi queridísimo Diego Venegas, también con el caballero de la fina estampa, Lobo Morales, y sobre todo saber que están del otro lado, como bien mencionas, se viene esta última ventana de oportunidades. Que yo veo muchos equipos muy tranquilos y, señores, no todo es bateo. Creo que están descuidando el picheo en varios equipos, pero ya estaremos hablando de eso.
0: Hay un par de equipos, Lobo, que se presentan a esta jornada ya con un pie matemáticamente en los playoffs. ¿Cómo estás, Lobo?
2: Sí, exactamente. Todo bien, mi querido Dieguito. No sé por qué a Caro le parece que esto es un caballero de fina estampa.
1: Claro, lamentable. Qué bonito jersey, la verdad.
2: Sí, está padre, la verdad.
1: El premio era luciéndose, sí. Pero está claro.
2: Está que bueno, sí.
1: Tú,
2: sí.
1: Mira, siempre, caballero de una sola pieza.
2: Gracias, querido, gracias. Sí, a ver, los Toros y los Diablos ya están prácticamente al otro lado, ¿no? Pero ahí viene el equipo de Durango ya muy cerca de conseguir su pase a la postemporada, confirmarlo. Lo mismo que en el sur, los Olmecas de Tabasco, dos equipos que vuelven a la postemporada. Uno con menos años de ausencia, como los Olmecas, evidentemente, y el otro que lleva casi medio siglo sin presentarse en una postemporada de Liga Mexicana de Béisbol.
0: Y precisamente ese es el tema con el cual arrancamos hoy Clubhouse. Durango y Tabasco están ya a cuestión de una victoria y una combinación de derrotas que ya estaremos aquí platicando porque su número mágico es de 2. Si les parece, empezamos con el equipo de Caliente de Durango porque sería la primera vez, Caro, que avanzaría un equipo de Durango en 48 años, los Alacranes, en aquellos años 70, lo hicieron por última vez. Finales de la década.
1: Claro, en 1978, midiéndose al equipo de los Cafeteros de Córdoba, en una temporada en la que tuvieron elementos importantes como Jerry Hairston, que bateó para arriba del punto 360, que se mantuvo precisamente en esa situación. Creo que aquí la cachondiza tiene una gran oportunidad de regresar, y ojo, porque yo considero que podrían también incluso llegar y dar la sorpresa a esta serie de zona. Yo sí los veo ahí, sin lugar a duda, Caliente.
0: Como generales de Durango, Lobo, entre 2017 y 2023 no avanzaron, tampoco lo han hecho como Caliente entre 2024 y 2025, pero bueno, ya con una victoria hoy y una derrota de Algodoneros hoy contra Tijuana, ya estarían firmando desde esta noche su pase.
2: Sí, esas temporadas que señalas, Diego, en ninguna llegaron a 50 victorias, ¿no? Lo más cerca que estuvieron, 43, por ahí. Y actualmente el equipo de Durango va a llegar a 50 triunfos sin problemas en lo que resta del calendario. Les hacen falta solamente 3 triunfos más para alcanzar ese medio centenar de victorias en la campaña. Es un temporadón el que ha hecho el equipo de Oscar Robles. Realmente, a ver, yo creo que su principal arma, el picheo, ¿no? Son el tercer mejor picheo de la zona norte, 4.76, una efectividad colectiva de esa forma en un equipo como el equipo de Durango, en una liga como esta, es muy buena, detrás de Toros y Acereros, los Acereros que están peleando por ese lugar de postemporada, por no caer, ¿no? Y perderse los playoffs, pero estar detrás de los Toros para este conjunto de Durango en el picheo te dice mucho, ¿no?
0: Hoy será Odrizamer Despaine quien salte al montículo por el equipo de Durango. Lo hará contra los Sultanes de Monterrey. Abre Jared Weatherby por los Fantasmas Grises. Y ya decíamos que Durango necesita la victoria y que Algodoneros caiga hoy ante los Toros para firmar ese boleto. De no caer hoy Toros y que sigan Durango, de no caer Laguna y que sigan Durango, de todas formas, pues su número se recortará, su número mágico, a 1 en caso de que Caliente gane. Vamos a pasar al tema de Olmecas de Tabasco, Caro, si te parece, un equipo que necesita la victoria y la derrota de los Tigres de Quintana Roo para avanzar desde hoy. José Samayoa va al centro del diamante por los Chocos, por el Águila, Tommy Romero. Se están enfrentando a Veracruz.
1: Creo que Olmecas de Tabasco es el equipo que a lo mejor más cantado podría estar el strike para esta noche para precisamente tener este boleto a la postemporada. Su mejor campaña, la de 1993, precisamente el único campeonato que tienen en Liga Mexicana de Béisbol Banorte, dirigidos por Juan Navarrete. Creo que Olmecas, insisto, esa historia de resurrección, de resurgimiento, de Ave Fénix de esta temporada, la pueden sellar sí o sí para su reingreso a esta fiesta de los playoffs.
0: Qué buena temporada ha sido la de los Olmecas, Lobo. Hoy amanecieron Toros y Olmecas con 3 pitchers cada uno en el top 10 de efectividad. Sin embargo, Tyler Danish está lastimado, no va a jugar lo que resta de la temporada, pero aún así presentan un gran picheo los Olmecas.
2: Sí, a ver, son el mejor picheo colectivo de la zona sur, ¿no? En el norte son los Toros, en el sur los Olmecas de Tabasco. Y ese despertar que menciona Carito es sensacional porque al inicio de la campaña este equipo perdió 10 de sus primeros 12 juegos. Uh-huh. Y la directiva pues mantuvo a Luis Carlos Rivera, dijo, seguimos adelante contigo. Perdieron esos 10 juegos de 12 compromisos al iniciar la temporada, pero después, inmediatamente después de esa racha muy negativa, ganaron 17 de sus siguientes 20 juegos. O sea, de verdad es un regreso impresionante el que ha tenido el equipo de los Olmecas de Tabasco, que me parece se merecen ya también este regreso a la postemporada, porque en 2024, atención, este dato me parece muy interesante, ¿no? En 2024 se quedaron sin playoffs por una milésima de porcentaje en cuanto a ganados y perdidos. Puebla avanzó como el sexto lugar con .506. Los Olmecas se quedaron fuera con .505. O sea, por una milésima se quedaron fuera. Y la temporada pasada, 2025, se quedaron fuera por dominio ante el equipo de Yucatán. El equipo de los Olmecas ganó 4 juegos ante los Leones. Los Leones les ganaron 5 juegos a los Olmecas. Y por ese juego se quedaron fuera los Olmecas de Tabasco de la postemporada. Ahora están de vuelta después de 2023, que era una temporada que prometía para este conjunto, ¿no?
1: Sí, creo que la revolución ya les va a hacer justicia. Yo me quedo mucho con lo que mencionas, el cómo la gerencia deportiva, la organización, aguantó a su manager, le dio ese voto de confianza y sobre todo a sus jugadores, porque Olmecas de Tabasco, ya como bien mencionas, Diego, armó un staff de picheo fenomenal. Creo que no se durmió en sus laureles ni antes de la temporada, ni durante y mucho menos en este cierre, pero tiene elementos de calidad, ha estado manejando piezas importantes y creo que eso ha sido la mayor apuesta y es el resultado que están teniendo, ya nada de regresar a esta postemporada.
0: Pues están esperando que pierda hoy Tigres y ellos ganarle al Águila, entonces para firmar su boleto desde esta noche. Estaba revisando lo de Tigres, sí ha sido lamentable para la organización de Quintana Roo la manera en la que se ha caído, porque después de que barren a los Guerreros de Oaxaca, una serie que dices, bueno, ya barrieron a uno de sus rivales ahí por ese último boleto, a partir de ahí se cayeron, perdieron la serie contra Pericos, ya perdieron la doble cartelera contra Piratas, además de otro que se jugó iniciando la semana. Entonces están atravesando una racha negativa en el peor momento los Tigres de Quintana Roo. Vamos a ver si se recuperan porque de momento están fuera. Vamos a ver precisamente los números mágicos para conocer cómo se está estableciendo la zona sur respecto a lo que le falta para a cada equipo para avanzar. Ya sabíamos que los Diablos eran los únicos clasificados matemáticamente. Ya hablamos de los Olmecas. Piratas de Campeche es 6, su número mágico, compañeros. Caro, Pericos, Bravos y Guerreros, 7 es su número mágico.
1: Está un poquito de más trabajo, digamos un extra lo que tiene que realizar, pero yo sigo firme en que Piratas de Campeche se va a meter, ya lo está haciendo, ha tenido también un levantón interesante que, ojo, ha sido un hospital el equipo filibustero en esta temporada, ha perdido a grandes nombres, a elementos clave, pero lo ha estado resolviendo de buena forma. Yo no sé hasta dónde le puede alcanzar la gasolina a Pericos de Puebla ya en postemporada, pero lo más importante, ya está logrando esta clasificación y los Tigres, coincido, creo que era un equipo que pintaba para más en ese resurgir, no le alcanza la pila y creo que se va a mantener ahí en esas situaciones.
2: Oye, los Piratas se fueron a dormir el domingo después de una derrota contra los Bravos en la 7ª posición, en ese momento fuera de la zona de postemporada. Y mira ahora, ¿sí? Estamos a miércoles y ya son en el tercer lugar. A ver, el standing está muy apretado, ¿no? Lo hemos dicho durante estos días y los Piratas de Campeche hoy están dentro.
0: Sí, habíamos mencionado que justo una mala racha en la que te metas en la última recta de la campaña regular te puede condicionar y te puede provocar lo que le está pasando a los Tigres, que ahora están obligados a ganar lo que les resta para poder aspirar a a avanzar a los playoffs, se metieron en este tobogán, Guerreros lo aprovechó y de esta manera está en el sexto sitio con ventaja. Aún nada está escrito, todavía con oportunidad del Águila y los Tigres. Pero si les parece, compañeros, después de hablar de la zona sur, pasamos a la zona norte. Toros el único clasificado, ya hablamos de Caliente de Durango. Sultanes, Charros y Acereros tienen el número 5 como el número mágico. Rieleros 7, aún con vida Algodoneros, Zaraperos y Dorados por ahí todavía matemáticamente, aunque usted no lo crea.
1: Dorados son esa piedrita en el Spy, la verdad es un equipo muy incómodo, sobre todo para el cierre de temporada regular, lo fueron en la campaña anterior, no creo que les alcance, yo veo más viable que Algodoneros pueda dar el levantón, sobre todo por el cierre que va a tener, ya fue a barrer a Rieleros de Aguascalientes y cierra precisamente con Rieleros de Aguascalientes, creo que ahí se podría meter el equipo Guinda, y en la circunstancia de Caliente, Sultanes, Charros, Acereros, ya no considero que se mueva mucho en cuestión de posición, creo lo importante va a ser conocer quién se queda con ese último boleto.
0: Esa serie, Lobo, entre Rieleros y Algodoneros, ya va a ser de playoff. Esa ya va a tener un sabor a playoff.
2: Que es la penúltima serie de este cierre de temporada regular.
1: Porque
2: ¿no?
1: cierran con Saltillo.
2: Exactamente.
1: El equipo de Rieleros cierra con su tarea o su examen más complicado, ya lo mencionabas, Diego, va a ser contra Toros de Tijuana, pero de ahí viene Rieleros y cierra con Saltillo. Por eso considero que Algodoneros podría colarse.
0: Sí, Rieleros cierra contra Monclova y Laguna contra Saltillo. Entonces eso pues nos da a entender que hay series que ya van a tener este elemento de playoff.
1: De ganar o morir.
2: Sí, aunque, a ver, ojo, si los algodoneros quieren estar en la postemporada, yo considero que por lo menos una victoria ahora en Tijuana tienen que sacar. Ya van perdiendo la serie 1-0 allá justamente en la frontera, pero para llegar con, digamos, mayores posibilidades, debes de evitar una barrida, ¿no? De visita en Tijuana, que yo sé que está complicado, pero sí evitar esa situación para ese cierre donde, repetimos, contra los Rieleros, que en esa serie es muy probable que ya sepamos exactamente, sí, quién se va a quedar con ese boleto. Va a estar sensacional esa serie entre Algodoneros y Rieleros, la penúltima del calendario.
0: Bueno, pues en el norte pues solo hay un equipo eliminado matemáticamente, que son los Tecos. Ya veíamos del otro lado del sur cómo Conspiradores y Leones son los eliminados, pero pues se va a poner candente toda esta recta final, porque quedan dos series y media, ¿no? Que se termine esta que se está jugando y un par de series más para concluir el rol regular. Ya decíamos, 3 de agosto, ventana de 24 horas para que los equipos se refuercen y tendremos un programa especial, por cierto, aquí a través de las plataformas de la Liga Mexicana de Béisbol Banorte. Lobo, ibas a decir algo.
2: Sí, es que estaba viendo hace rato los standings y comparándolos. Normalmente tenemos calificado al norte como la zona que mayor competencia posee.
1: Deportiva.
2: ¿No? Deportivamente. Sí. Pero hoy en el sur las cosas están más apretadas y el equipo que se quede fuera en el sur, séptimo lugar, fuera de la postemporada, es muy probable que tenga más victorias que el quinto lugar en la zona norte. Exactamente.
1: Diré la canción, ¿cómo han pasado los
2: años? ¿Cómo han pasado los años?
1: ¿Cómo han cambiado las vueltas que da la vida? Porque coincido contigo. Creo que también es algo de reconocer en cuestión de los equipos de las organizaciones de la zona sur, porque en temporadas anteriores era muy gráfica la superioridad en temporada regular del nivel de exigencia en cuestión deportiva en la zona norte. Y coincido, creo que es importante destacar el gran levantón deportivo y de competencia que tiene la zona sur, porque para muestra, ya lo decías, la pequeña diferencia que va a tener el equipo que quede fuera. Ya estabas retomando la cuestión con Olmecas en temporadas anteriores, que se había quedado por dominio,
2: una milésima,
1: imagínate, una milésima quedarte fuera de postemporada.
0: Entonces, para ustedes, ¿quién se queda con el último boleto del sur
1: del
0: y sur. Del norte?
2: Híjole,
1: del norte,
2: que
1: Algodoneros.
0: Algodoneros.
2: Del norte, Algodoneros, yo también digo.
0: Ajá. Y del sur.
2: Y yo creo que así como está, los Tigres, me parece que...
1: Que no les va a alcanzar.
0: Sí, ya no se mueve, entonces.
2: Sí, esta racha de 4 derrotas consecutivas a los Tigres les va a pesar bastante en esta recta.
1: Y Guerreros, creo que los brazos que se han llegado, ex Diablos, por cierto, creo que ya están retomando ritmo. Un William Cuevas, que me parece de los brazos que llegó a consolidar la rotación del equipo de Oaxaca.
0: Bueno, pues ahí está el pronóstico de Caro y de Lobo para lo que se vendrá ya en la Liga Mexicana de Béisbol Banorte. Próximamente, ya en instantes, tendremos también un vistazo exclusivo a un documental de Dani Leal, la directora de la Liga Mexicana de Softball, para que se queden con nosotros en Clubhouse. También haremos una dinámica en la que haremos predicciones de hasta dónde llegarán los equipos que en este momento estarían clasificados. Primer playoff, serie de zona, serie de campeonato, serie del Rey. Se unirá con nosotros Carlos Flores. Así que eso es lo que tenemos para ustedes. Todavía nos queda bastante programa aquí en Clubhouse, compañeros.
1: Sí. Que también nos manden sus dinámicas, sí, la gente que está conectada, ¿cuáles son sus pronósticos para playoffs?
2: Está interesante esa dinámica, me gustó mucho, van a ver el formato también en la pantalla y todo eso, la verdad está muy bueno el asunto.
0: Vamos a ir a una pausa muy breve aquí en Clubhouse, estamos desde LMB Studio y todavía hay mucha pelota de qué platicar en la Liga Mexicana de Béisbol Banorte.

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0: Amigos del MB Studio, como parte de esta sinergia, de este trabajo conjunto de la Liga Mexicana de Béisbol Banorte, con varias organizaciones que marcan diferencia en nuestro país, hoy es para mí un auténtico honor y un placer poder conversar con Carla Ornelas, directora de Marketing y Comunicación de Schwarzner Children's.
1: Claro que sí, Caro, muchas gracias por esta invitación. Te platico, somos una organización internacional sin fines de lucro que apoyamos a niños de cero hasta antes de cumplir la mayoría de edad, 18 años, con tratamientos especializados, en el caso de México, en ortopedia pediátrica y secuelas de quemaduras, es decir, cicatrices que hayan quedado por una quemadura. Todo sin costo alguno para las familias.
0: ¿Cómo llega esa comunicación, esa conexión precisamente con la Liga Mexicana de Béisbol?
1: Fíjate que fue muy padre porque nosotros les escribimos directamente a la Liga. Esto es una relación que ya tenemos 2 años, ¿no? Uh-huh. Justamente platicándoles acerca de nuestro proyecto. Posteriormente nos marcan y nos invitan a formar parte pues de este nuevo proyecto de atención a todas las fundaciones. Y empezamos esta bonita relación, ¿no? Esta sinergia entre ambas organizaciones.
2: De vuelta en Clubhouse, ya anticipábamos una dinámica que tenemos para ustedes, pero bueno, es una entrevista que tú realizaste, Caro.
0: Sí, la verdad, como parte de esta sinergia que existe entre la Liga Mexicana de Béisbol Banorte y con varias organizaciones en cuestión de este hospital que atiende a niños de 0 a 18 años, les brinda unas prótesis, les brinda una mejor calidad de vida, también, ojo, nos puntualizaban que no, que atienden a los niños que quedan con cicatrices a raíz de quemaduras, lo hacen completamente gratuito, entonces para que estén al pendiente de todas las redes sociales de la Liga Mexicana de Béisbol, porque así podemos estar ayudando y marcar diferencia, ¿no? En este caso para la niñez.
3: En el canal de YouTube, ¿no? Es donde va a estar.
0: Es correcto, para que no se pierda la entrevista.
2: Es parte también de los programas que lanzó este año la Liga como responsabilidad social, ¿no? Con diferentes organizaciones. Unidos por el diamante. Bueno, vamos a continuar. Vamos a empezar con la dinámica de Diablos y Toros. ¿Qué jugadores intercambiaríamos entre estos dos equipos, que son los líderes, son los únicos clasificados? Y aquí no es a ver tú quién, Lobo, tú quién, Caro. Aquí nos vamos a tener que poner de acuerdo. Ah, si algo le falta a Diablos, entre comillas, es picheo, porque ya mejoró mucho a como estaba. Uh-huh. Pero pensando que hay alguna carencia de Diablos, puede ser su bullpen. Y ¿sí? En cuanto a Toros, su bateo, ¿no? Entonces, ¿qué jugadores de Diablos pondríamos en los Toros y viceversa?
3: A ver, ¿qué? ¿Comenzamos con el bateo de los Toros para reforzarlo o...?
2: ¿Sí? ¿Sí? ¿Cómo reforzarías a los Toros? A ver,
3: A ver, yo de entrada, si me dices a qué pelotero de estos que tengo del lado izquierdo le doy las gracias de los Toros de Tijuana para reforzar mi line-up, sería al señor que está como cuarto en esa lista, Justin Turner.
2: Sacarías a Turner.
3: Sí, ¿se acuerdan lo que les dije al principio de temporada, antes de que arrancara la temporada?
0: Claro.
2: Dice que iba a ser una decepción, pero...
3: Sí, que iba a ser un fracaso deportivo Justin Turner.
2: ¿Y lo es?
3: ¿Y no les parece? Bateando arriba, abajo de 300, 28 remolcadas, 6 cuadrangulares. El más reciente cuadrangular que pegó fue el que dio allá en el Home Run Derby, ¿no? El único que pegó...
0: En el juego de estrellas, sí.
3: Exactamente. Y fíjense usted, nada más para comparar un poco... Esas 28 remolcadas de Justin Turner son 40 menos que las que ha remolcado para los Diablos John Singleton, por ejemplo.
2: O sea, pero en posición por posición, ya mandaste a Río Ruiz para acá.
3: No, pero a ver, Justin Turner tiene más juegos como primera base y designado que como sí. Tercera base. Uh-huh. Entonces tendría que ser en este caso John Singleton.
0: John Singleton a Toros.
3: A Toros, exactamente.
0: Y Justin Turner a Diablos.
2: ¿Y dónde pones a Wilmer Ríos? Digo, a Wilmer Ríos, perdón, a Wilmer Flores.
3: Bueno, yo lo dejo en la primera base y pongo designado a John Singleton.
0: Es un bat importante.
3: ¿Eh?
2: Entonces a Derlín.
3: Bueno, a ver, entonces...
2: No, pues se trata de reforzar a los Toros.
3: Pues no lo vas a reforzar con John Singleton.
2: Pero a ver, te entiendo perfecto lo de John Singleton. Está perfecto. Pero John Singleton, entonces, ¿dónde pones a Wilmer Flores? Ya dijiste que designado. ¿Y a Derlín lo sacas del line-up o qué?
3: Pues sí. A ver, ¿no quieren mejor a John Singleton? ¿No les parece un mejor pelotero?
2: Sí, no, es que yo estoy de acuerdo. O sea, John Singleton debería ir acá en primera base.
3: Ajá.
2: Pero aquí Río Ruiz entonces regresa, ¿no? O ya...
3: No, pero ¿por qué mandan a Wilmer Flores? O sea, yo estoy mandando a Justin Turner. O sea, el cambio es Justin Turner por John Singleton.
2: Posición por posición, posición como por nos posición. Tenía acomodada aquí la producción.
3: Uh-huh. Ah, bueno, pero es que, pues, perdón producción, pero Justin Turner tiene más juegos como primera base y designado que como tercera base.
2: ¿Sí? ¿Eso es verdad?
0: Bueno, yo hoy sí voy a seguir las reglas del juego. A ver. Entonces, yo mandaría a Junior Lake para Diablos y a Franklin Barreto para el equipo de Toros. Creo que Franklin es un buen guante, muy buen guante, y además sí es un pelotero clutch, que lo que le hace falta a Toros de Tijuana es precisamente tener un bateador de contacto, un buen corredor de bases y un cañonero natural, y yo mandaría a Franklin Barreto para Toros y a Junior Lake para Diablos.
2: Ok, Franklin Barreto.
0: Uh-huh. En el central.
2: Junior Lake. Uh-huh. Okay. Pues yo diría que Daniel Martínez, tomando en cuenta que ya mandamos a una de las estrellas de Diablos a los Toros, pues Daniel Martínez, siendo el as de los Toros, tendría que ir y ser el número dos detrás de Trevor Bauer en la rotación de los Diablos, en lugar de Ricardo Pinto, ¿no? O sea, Daniel Martínez por Ricardo Pinto.
3: Ok.
0: Podría ser.
3: ¿Y ahí refuerzas entonces el picheo de los Toros?
2: De los Diablos.
3: De los Diablos.
0: De los Diablos, sin lugar a dudas, sí, saldría ganando. No,
3: Ricardo Pinto...
2: Dos, Bauer, Daniel Martínez.
3: Ricardo Pinto está teniendo una muy buena temporada.
0: Sí, pero no se compara a lo que está haciendo precisamente Martínez. O sea, creo que Toros en Skid Row y Martínez tienen, para mí, un 1-2 impresionante. Mucho
2: En cuanto al relevo del puente de la octava, el preparador, Roel Ramírez y Gerardo Reyes, creo que están bastante parejos. Y en el cerrador también, digo, Brett DeGhost tiene muchos más salvamentos que Anraco. Ajá. Pero, pues, no adolecen, digamos,
3: de esa
2: parte, ni Diablos ni Toros. Entonces, bueno... ¿Cómo le caería la afición de los Toros? Coméntenos este line-up con Singleton y Río Ruiz, con Franklin Barreto.
3: O sea, yo hice dos cambios.
0: Sí, ¿sí? Abusador.
2: Sin Wilmer Flores, sin Justin Turner y sin Junior Lake, pero reforzándose en otras áreas, ¿no?
0: Y a Diablos, llegando a dos jugadores de experiencia, liga mayoristas.
2: Tener al líder de efectividad,
0: ¿por
2: Daniel
0: qué no?
2: Martínez, a Wilmer Flores, Justin Turner y Junior Lake. Junior Lake me parece una gran incorporación. Uh-huh. Ah, pues ya.
0: Yo siento que fue a ganar.
2: En una serie del Rey, con estos lineups, ¿quién gana? Ya sé qué me va a decir el Lobo.
3: Los Charros.
2: Ya, hasta traes el jersey.
0: Claro.
3: De los Toros de Tijuana, exactamente.
2: Bueno, Caro, ¿quién gana con ese lineup? Una serie del Rey.
0: No se me enojen, ya. Toros de Tijuana. Siento que la embestida va fuerte.
2: Pues estuvo bueno el ejercicio. Vamos con los líderes para repasar las categorías que dominan individualmente en la Liga Mexicana de Béisbol Banorte, tanto en ofensiva como en pitcheo. Rainel Rosario, líder de promedio. Gabriel Cancel, líder tanto de home runs como de producidas con 28 y 90 respectivamente. Julián Ornelas, anotadas y robos de base, 88 y 33 respectivamente. Lo de Ornelas pues ha sido muy, muy destacado en diversas categorías, Lobo.
3: Sí, pues, Ornelas cerca también el 30-30, ¿no? A ver si todavía tiene esa posibilidad de llegar a los 30 cuadrangulares. Porque sí, los robos ya.
0: No, tremendo pelotero, ya lo dijo muy bien Benjamín Gil, y yo coincido con él, el mejor pelotero mexicano, sin lugar a duda actualmente es Julián Ornelas.
3: Para él tendría que estar en grandes ligas, fue lo que dijo Benjamín Gil.
0: Y lo apoyo, sin duda.
2: Y estamos viendo ahora el picheo, donde Noah Skirrow es líder de victorias con 9, además de ponches con 92. Daniel Martínez con efectividad 1.96 es quien domina. Dan Kubiuk de los Piratas de Campeche, líder de salvamentos con 25, detrásito está Brett DeGhost y Daniel Martínez en WHIP también. Ojo, porque en la efectividad, Daniel Martínez es el número uno, pero también tienen a Adonis Medina en el quinto lugar y a Skirrow en el séptimo sitio. Tienen tres pitchers en el top 7 de la efectividad de la liga. Hablábamos de los Olmecas, también tienen ahí en el número 2 a Ronnie Williams, en el número 8 a Danish, que pues ya no está. Pero también tienen a Rhodes en la posición 9. Entonces, pues el picheo tanto de Toros como de Olmecas destaca en lo colectivo, pero también con estas piezas en lo individual. Vamos con esta pieza exclusiva, un adelanto de un documental sobre Dani Leal.
0: Mencionabas acerca de que comenzaste a los 7 años, que comenzaste muy, muy chiquita. ¿En qué momento llega el softball, el béisbol a tu vida?
4: Yo, de hecho, Caro, estuve a punto de renunciar a los 7 años. Yo jugué, empecé béisbol y fueron puros niños. Y me acuerdo que el primer entrenamiento yo llegué y los niños me aventaron piedras. O sea, fue una experiencia que yo dije, ya no quiero jugar. Y la verdad es que mis papás, en especial mi mamá, siempre ha sido de, tienes un compromiso y termínalo. Ambos siempre han sido con esa mentalidad.
0: Y si estuvieras ahorita enfrente a esa Dani de 7 años, 30 años después, ¿qué le dirías?
4: Me hicieron esa pregunta y de igual forma se me quiebra la voz porque esa Dani de 7 años, yo la abrazaría y sí la felicitaría por no rendirse.
2: Bueno, pues es un gran adelanto de esta pieza donde tú tuviste la oportunidad de entrevistar a Dani Leal, Caro.
0: Sí, la verdad no se lo pueden perder. Destacar mucho que es muy bonito poder vivir la historia de una histórica, poder presenciarla, porque muchos crecimos escuchando historias de héroes de antaño, pero cuando vives con una auténtica heroína, creo que es algo que vale mucho la pena conocer esa historia de Dani Leal.
2: Bueno, pues atentos entonces a las diversas plataformas para el lanzamiento de ese documental. Ya nos estamos despidiendo, compañeros. Ya la próxima semana estaremos hablando de otros temas porque ya estará a la vuelta de la esquina los playoffs. 3 de agosto, programa especial para esa ventana de 24 horas que tendrán los equipos.
3: Exactamente, se va a poner buenísimo. Ya está buenísimo, pero más todavía.
0: Ojito al roster de conspiradores, equipos, ojito. Ahí hay buenos cambios.
3: Hay talento. Podrían
2: ser,
3: hay talento.
2: Vendedores, ¿no? Bueno, vámonos. Caro García, Lobo Morales, yo soy Diego Venegas, con Diego Cortázar y Federico Soto al frente de la producción desde el MB Studio. Esto fue Clubhouse. ¿Cuánto lujo haber estado con ustedes?

0: Muy buenas noches, vamos con las noticias. La Comisión Interamericana de Derechos Humanos exigió a México esclarecer los asesinatos de los periodistas Josué Martínez Contreras y Francisco Alejandro Leyva Aguilar, ocurridos en la misma semana, así como de otros 5 comunicadores más registrados en este 2026. Señaló que resulta especialmente preocupante que las víctimas hubieran denunciado previamente amenazas sin que se tenga conocimiento de investigaciones al respecto. La Secretaría de Gestión Integral de Riesgos y Protección Civil de la Ciudad de México informa que se activa la alerta naranja por persistencia de lluvias fuertes y caída de granizo en las demarcaciones Cuauhtémoc, Iztacalco, Iztapalapa y Venustiano Carranza. En el resto de las alcaldías hay alerta amarilla. Al menos 3 personas murieron y varias resultaron heridas en un tiroteo ocurrido este sábado 1 de agosto en una zona comercial muy concurrida en Idaho, Estados Unidos. El tirador fue abatido y se desconoce el móvil del ataque. De nuestro almanaque. El 1 de agosto de 1920, Mahatma Gandhi inició formalmente la campaña de desobediencia civil y no cooperación contra el dominio británico en la India. La estrategia promovió el boicot a instituciones gubernamentales, tribunales, escuelas y productos británicos, impulsando la autosuficiencia a través de la producción local. Para Noticentro informa Alicia Hernández.
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3: Amigos de Motormanía, qué gustazo saludarlos en este sabadito muy, muy a gusto. Bienvenidos aquí a Motormanía Radio en el 1110 AM de Grupo Radio Centro, Radio Red, La Octava Sport. Es un gusto saludarlos en este inicio de mes ya, del mes de agosto. Es un gusto saludarlos. Tenemos muchísima información de autos, movilidad, hasta de perritos vamos a hablar, mis queridos amigos, aquí en Motomanía Radio. Hoy no está el titular de este programa, que es mi querido Pepe, anda trabajando en cosas muy, muy importantes, pero seguramente la siguiente semana estará de regreso. Pero me encuentro hoy con la que le decimos que es la dama del motor, la dama de la velocidad, mi querida Bérica García, que esta semana fue muy movida porque fuiste a varios eventos, varias pruebas, así que tenemos muchísima información. ¿Cómo estás, mi querida Bélgica?
4: Ay, eso de la dama del motor ya me empieza a gustar muchísimo, mi querido Charlie, qué gusto estar aquí un sábado más, y primero de agosto, inicio de mes, inicio ya, pues, no, iba a decirte el segundo semestre, pero no, empezó en julio el segundo semestre del 2026, ya ahí vamos, ya hasta están mandando invitaciones para las posadas, fin de año, espérenme. Déjenme que llegue primero el pozole y el pan de muerto y ya después vemos las posadas. Pero qué gustazo estar contigo el día de hoy con toda la información de la industria automotriz. Les recuerdo que nos sigan en las redes sociales, @motormaníaMX, en todas las plataformas. Incluso vayan al canal de YouTube, echen un ojito, porque se van a informar a través de los shorts, pero también se van a divertir a través de los videos largos y las reseñas de autos que ahí les dejamos. Y pues vamos a arrancar, mi querido Charlie.
3: Hoy rapidísimo, antes de la información, quiero dar mi más íntimo pésame a la familia de Javier Reinaga, este periodista automotriz, colega automotriz, amigo de nosotros, que desgraciadamente esta semana falleció. Un abrazo a toda su familia, también para Isabel, su esposa, que también es periodista automotriz, una gran amiga. Descanse en paz, mi querido Javier. Seguramente tú también extenderás tus condolencias, mi querida Bélgica, y a nombre de toda la familia de Motormanía, pues vuela alto, mi querido Javier.
4: Claro que sí, vuela alto, mi querido Javi. Curiosamente, su último post en Facebook fue a volar, se ha dicho, y una foto de él en un avión porque iba hacia un evento a San Luis Potosí, de hecho creo que con BMW. Y no sé, la verdad son noticias bien tristes. Les mandamos un fuerte abrazo. Son una institución, literalmente institución, en la industria automotriz desde hace muchísimos años, cuando esto apenas comenzaba. Y pues esta Isabel ha sido, más bien es la pionera, ¿no?, de las mujeres en la industria automotriz, y creo que le ha abierto el camino a muchas de nosotras. Así que Javi Reinaga, esposo de Isabel del Ángel, pues les mandamos a ambos un fuerte abrazo, y Javi, vuela alto.
3: Pues bueno, vámonos a información, porque eso tiene que seguir, mi querida Bélgica. Te fuiste, me platicaste fuera del aire que te fuiste algo de perritos. De repente a mí me suena un poco extraño, pues, enlazar el tema automotriz con los perritos, pero afortunadamente para los que somos amantes de los perros, aquí tenemos a dos, Bélgica y yo somos muy amantes de los perritos, me gusta mucho que las marcas no solamente hagan eventos por hacer, ¿no?, que de repente hay presentaciones estáticas, algunas pruebas de manejo donde incluyen algunos perritos, incluso desarrollo de coches donde algunos sistemas que tienen que ver con el bienestar de los perritos, pero sé que te fuiste a un evento muy, muy importante con perritos, con una marca japonesa. ¿Qué fuiste a hacer, mi querida Bélgica?
4: Sí, la verdad es que este mundo es cada vez más pet friendly, cosa que agradezco muchísimo. Ya hay hasta salas hechas con telas especiales para las mascotas, para aquello del pelo, para que no se ensucien tan pronto o fáciles de lavar. Y así hay también camionetas como Jayco, ¿no?, que sacó esta camioneta pet friendly con asientos que no se pueden rasguñar tan fácilmente. Y bueno, el punto es que fuimos con Mitsubishi, que es una marca japonesa, como bien lo dijiste, pero agarramos su poderosísima L200, que es esta pickup de trabajo que apenas tuvo su lanzamiento de la nueva generación.
3: Es espectacular esa camioneta, es impresionante.
4: Sí, la verdad es que sí. Y fuimos muy, muy lejano hacia una fundación, asociación que se llama Milagros Caninos, seguro la han escuchado.
3: Por supuesto que sí, por supuesto. Yo conozco gente de ahí, de hecho, a la fundadora, de hecho, la conozco.
4: Qué bonito. Sí, de hecho, creo que estuvo casada con un futbolista, ¿no?, o algo así.
3: Algo así.
4: Entonces, sí. Bueno, el punto es que Milagros Caninos adopta perritos, bueno, recoge y salva, rescata perritos que tienen alguna deficiencia, ya no sé, sean unas patitas rotas.
3: De hecho, ahí se escuchan mexicanos, tus perritos, justo ahí están hablando de precisamente lo que estamos hablando, precisamente.
4: ¿Saben que estamos hablando de perritos? Sí, de hecho, mis perros andan ya súper alborotados escuchando, pero el punto es que fuimos con las L200 cargadas de croquetas, hicieron un tipo croquetón por lo del Día del Perro, que fue el pasado 21 de julio. La meta era juntar 7 toneladas de croquetas, hicieron la recolección en varios distribuidores Mitsubishi y juntaron más de 7 toneladas de croquetas y las pusieron a bordo de 12 L200 que lleva a Milagros, que llevamos a Milagros Caninos justamente a entregarlas para que pudieran alimentar a los más de 400 perros que tienen en esta asociación, que todos han sido maltratados, atropellados, dañados por los humanos, si así se les puede decir, humanos, ¿verdad? Y la verdad es que estuvo súper emotivo porque yo estuve abrazando a todos los perritos y es muy duro para... Salud, mi Charlie. Y es muy duro para las personas que somos muy sensibles, pues ver a los perritos en sillas de rueda, o sin una orejita, o sin un ojito, pero que ya están, o muy desnutridos, pero que ya están recuperados y que son muy alegres a pesar de que les falta una o dos patitas. Entonces, la verdad es que da mucha alegría poder hacer este tipo de convivencia con los perritos y llevarles croquetas de lo que se juntó. Y esto lo hizo Mitsubishi en alianza con Sadrekman, que es un héroe canino que se creó, estaba platicando con él, y se creó hace como 5 años cuando murió su perrito. Y dijo, lo que yo quiero hacer es crear conciencia a los niños para que no maltraten animales y al contrario, los cuiden. Y mi manera fue hacerlo disfrazándome de superhéroe. Y entonces lo ves y nunca se quita la máscara, trae capa que dice no al maltrato animal y siempre trae un traje de superhéroe y de hecho no lo conocemos físicamente. O sea, la cara no se la hemos visto. Y él dice que, pues, sí, es Sadrekman, ¿no? El héroe canino. Y para hacer conciencia. Entonces, eso estuvo súper emotivo. Mitsubishi le ayudó a hacer esta recolecta. Llegamos a Milagros Caninos en las L200 después de subir y subir y subir cerros de Far Far Away. Y llegamos y, pues, estuvo súper, súper emotivo. Así que, por favor, adopten, no compren y no al maltrato animal, mi querido Charlie.
3: Oye, Bélgica, pero aparte hiciste una odisea para llegar, ¿verdad? Porque te fuiste un día antes, me parece, una prueba. Te fuiste súper temprano y vi tus historias. La verdad es que sí, somos muy, muy apasionados.

0: El de Allende, me levanté a las 5 de la mañana para salir 5:30 y poder llegar a las 9:30 a Mitsubishi Cuapa, en el sur de la Ciudad de México, para de ahí agarrar las L200 cargadas de croquetas, con toneladas, toneladas y toneladas de croquetas, e irnos a Milagros Caninos. Por eso nos
1: fuimos. Oye, por cierto, hablamos de hecho del BYD la semana pasada, temas técnicos, precio y todo, pero ¿qué te pareció rapidísimo el manejo? ¿Te gustó del BYD, Tim?
0: Sí, bastante. La verdad es que es un sedán que se siente ágil, que se siente bien plantado al piso. Yo creo que eso le ayuda muchísimo el que tenga las baterías justo debajo de los asientos en el centro. Le da muy buen centro de gravedad. Eso lo hace un sedán ágil. Es mediano, no es tan largo, no es tan grande, pero tampoco es un coche compacto. Y sí, me sorprendió mucho. Es muy minimalista por dentro. No tiene piel, no van a encontrar el super lujo, no, pero sí van a encontrar un auto inteligente, e inteligente me refiero a que les va a dar bastante autonomía, en este caso 1600, porque manejamos el King de entrada. El GS, que es la versión tope, va a llegar en septiembre y esa es la que nos va a dar 1680 kilómetros de autonomía. Este nos da hasta 1600, igual, y si son muy cuidadosos en su manera de manejar, pues le pueden sacar más, ¿no? O menos, si son muy patones. Pero la verdad es que me gustó mucho. Me gustó el diseño, muy acostumbrados ya a lo que BYD ofrece en cuestión de diseño. Por dentro encuentras dos pantallas táctiles, la transmisión, la palanca de velocidades está detrás del volante, no encuentras botones, solo para poner los vasos en el centro y ciertos compartimentos, entradas USB-C, pero no hay más. ¿Por qué? Porque toda esa parte de abajo está utilizada para las baterías. Entonces, pues no, se maneja bastante bien. Aparte, acuérdense que usa la batería Blade, que es la que ocupa BYD y la que trae su teléfono de la manzanita, por si tenían la duda. También ellos hacen la batería de ese teléfono. Y esta batería Blade, pues no explota, no se quema, la pueden golpear y no pasa absolutamente nada. Tiene esa garantía y pues tengan la garantía también de que si se compran un BYD van a tener una batería, la batería más segura del mundo.
1: De hecho, si algo tiene BYD, incluso más que el manejo en varios modelos, es el tema de la batería, ¿no? Si alguien es experto en manejar baterías, en desarrollar baterías, ese es precisamente BYD. A mí me sigue impresionando la cantidad de vehículos de BYD que veo en la calle, a menos en Ciudad de México, sobre todo de Dolphin Mini, que ves por todos lados. Y sí, de repente me saca un poco de onda que todavía no reporten sus cifras ante la INEGI, ante AMDA.
0: Pero, y eso está súper raro, ya lo deberían de hacer porque ya muchas marcas chinas, por ejemplo, bueno, Geely empezó a reportar y se ve y ahí el aumento.
1: Y es el top 10 Geely aparte, o sea, BYD seguramente lo está, pero mientras no hay algo oficial, pues yo puedo decir cualquier cosa, ¿no? Que seguramente sí lo está, pero sí estaría muy bien que ya reportaran. Y también con el tema de la planta, ¿no? Que ya se quedó como en stand-by, pero bueno, al final del día, este vehículo, por lo que me dice, se maneja bastante bien. Y principalmente el tema de la autonomía. A mí por fuera ya se me pareció muchísimo a un Seal. Poco a poco BYD empieza como a canibalizar mucho de sus modelos. Muchos ya se empiezan a aparecer, pero de alguna manera también le da cierta identidad a sus vehículos, ¿no? Me parece que al principio cuando llegaron, como que cada modelo era diferente y ahora poco a poco empiezan a estandarizarlo y eso me parece que es una buena estrategia tomando en cuenta que gran parte de estos vehículos comparten plataforma y por supuesto muchísimo de las baterías que en el caso de BYD sabemos lo bien que trabajan con ellas, ¿no?
0: Sí, la verdad es que sí, debería de reportar ya BYD para ver exactamente en qué posición de todas las marcas chinas automotrices que han llegado a México está, y pues eso estaría muy interesante. Pero ¿saben qué también está bien interesante? El gran premio histórico, Charlie, y tú estuviste en esa conferencia de prensa.
1: Así es, mi querida Belica, yo sé que tú también eres fanática de los autos clásicos, tú tienes uno ahí en tu garage que por cierto está realmente impresionante, y básicamente lo que fuimos fue a juntar información, digamos, para este, como bien dices, el 14º Gran Premio Histórico de la Ciudad de México que se llevará a cabo en el Autódromo Hermano Rodríguez el próximo 16 de agosto, es decir, en un par de semanas, domingo 16 de agosto. Estuvieron presentes evidentemente los organizadores de este evento, encabezados por Francisco Name, que es el promotor, el máximo promotor del deporte en nuestro país y presidente de la productora Impulmax, que está detrás de este magno evento. Evidentemente aquí lo que podemos ver, alguien lo decía en la conferencia y me pareció muy, muy gracioso, pero al mismo tiempo muy verdadero, es hagan de cuenta como el concurso de la elegancia, pero con vehículos que sí se van a mover, es decir, no van a estar estáticos, van a correr. Imagínense simplemente, Bélgica, amigos, lo que se necesita, lo que se requiere para no solamente tener un auto clásico, sino que además lo puedas meter a competición, que es básicamente lo

0: que habrá en este premio histórico, donde habrá evidentemente competencias de este tipo de vehículos. Son alrededor de 300 autos clásicos que estarán en pista en diferentes categorías. Algo muy interesante es que ellos esperan una asistencia por ahí de las 12,000 personas. Los precios incluso ya están en la página, van por ahí desde los 324 pesos a 413 en general. Ya con paddock, evidentemente ya sube el costo por ahí de los 1,000, 2,000 pesos. Pero básicamente es muy interesante porque yo platiqué incluso, más adelante vamos a tener la entrevista con el licenciado Germán Uribe, que es el presidente de la Comisión Nacional Vintage. A mí me interesa mucho este tema de los vehículos clásicos, el tuning también para vehículos clásicos, porque en México sí hay una pasión importante por ese tipo de vehículos. Por eso tuve la posibilidad de hablar con él. Él me platicaba que lo primero que se debe tener, más allá del dinero, obviamente, para empezar a levantar un vehículo clásico o tunearlo como tú quieras, el primer consejo es tener paciencia, porque sí lleva mucho tiempo, y tú lo debes saber también, mi querida Bélgica, el tema de mantener y levantar ese tipo de vehículos. Ahora imagínense, amigos, si además lo puedes poner en pista. Por eso es impresionante lo que seguramente se vivirá este 16 de agosto en el Autódromo Hermanos Rodríguez, la catedral del automovilismo en México. Pero básicamente también algo muy interesante es que en la conferencia nos decían que va a haber vehículos clásicos, pero incluso va a haber un Ford A de 1934, me parece. Para quien no lo sabe, el Ford A es el sucesor, digamos, del Ford T, que es considerado el primer vehículo de producción masiva a nivel mundial, este famoso Ford. Entonces imagínense la joya que van a estar viendo seguramente en esas exhibiciones, insisto, en pista. No solamente tenerlos como el concurso de elegancia parados, sino que además puedan competir. Es de verdad impresionante, ¿no, mi querida Bélgica?
1: Sí, la verdad es que sí vale mucho la pena darse una vuelta. Si no lo han hecho nunca, creo que es momento de que lo hagan por lo menos una vez.
0: ¿Has ido a ver alguna vez? ¿Has ido? Yo vi una vez, ¿te parece?
1: Sí, sí he ido. La verdad es que ya tantos años en esta industria que hemos probado un poco de todo, lo cual se agradece muchísimo. Y sí, sí he ido. No voy a poder ir al del 16 de agosto, pero yo creo que nos deberían de contar. Así que, por favor, síganos o arróbenos en Motormanía MX en Instagram o en cualquier plataforma, si van, para poder ver de cerca qué es lo que va a ocurrir ahí. ¿Tú vas a ir, Charlie?
0: Espero ir, la verdad, porque sí, yo no tengo la posibilidad de ir, y el hecho de ver, insisto, en movimiento estas joyas automotrices es, de verdad, seguramente será impresionante. ¿Todavía tienes tu Karmann guía, mi querida Bélgica, o ya no?
1: Sí, claro que sí, aquí está, es el consentido, el Karmann guía, y también tengo un Renault Dauphine que ya voy a poner a la venta, porque la verdad es que no da la vida como para darle el amor que se merece, y yo sé que va a encontrar un hogar donde le van a dar mucho amor todos los días, porque este tipo de vehículos sí necesitan como mucha atención, y estarlos sacando a pasear, y lavando, y dándole ajustes, y mil cosas. Entonces yo no lo estoy haciendo con el Renault Dauphine. Entonces digo, si alguien quiere uno, se lo podemos vender.
0: Precisamente de eso, mi querida Bélgica, platicando con Germán Uribe, que insisto es el presidente de la Comisión Nacional Vintage, precisamente hablamos de eso, de lo que conlleva el tener, desarrollar y levantar, mantener también un vehículo clásico. Si quieres, vamos a la entrevista, mi querida Bélgica, mi querido amigos, para que escuchen a Germán Uribe, presidente de la Comisión Nacional Vintage. Vamos. Germán, muchas gracias por tu tiempo. Platícame la importancia de ese tipo de eventos como el Gran Premio Histórico para su comisión.
2: Pues para nosotros es importantísimo, porque la comisión nace con temas de carreras de autos vintage, y a lo largo del tiempo fue evolucionando hasta llegar a tener más de 30 clubs, los más importantes de México, pero siempre sin perder el espíritu deportivo. Entonces, por eso este evento para nosotros es muy particular, porque es parte de nuestro origen.
0: Alguien decía que parecerá como si fuera el gran concurso de elegancia, pero llevado a pista. Esto es real, ¿verdad?
2: Exactamente. De hecho, así nace, ¿no? El concurso de elegancia tiene más de 30 años que se va llevando a cabo, y como mencionaban, el Gran Premio Histórico nace de una idea de vamos a poner este concurso en la pista, y fue que se consiguió el tema del autódromo, y así ya tenemos 14 años haciendo.
0: Y la gente que decida ir, ¿con qué se va a encontrar? O sea, solamente son coches, entiendo que son coches corriendo, pero ¿cuál hay alrededor de toda esta experiencia?
2: Pues la idea, y es parte de lo que a mí me toca ahora como comisión, es un evento básicamente hecho para los clubs de la comisión. Entonces vamos a ver los clubs, Club Porsche, Club Mustang, Club Alfa Romeo, Club Mercedes y otros tantos clubs, pero cada uno va seleccionando ciertas piezas para, precisamente para poderlas disfrutar, ¿no? Y eso es lo especial del evento, que puedes ver un coche que a lo mejor estaba en una revista, en un póster, etcétera, pero lo vas a ver correr, que eso es lo interesante y raro. Son muy pocos eventos en el mundo que pasa esto.
3: Platícame del fanatismo, porque existe fanatismo de México por gente que le gusta muchísimo los coches. Hay cifras oficiales, no oficiales, de la cantidad, son miles de vehículos, ya incluso con placa antigua. Platícame de este seguimiento que se da a la gente en México sobre los coches clásicos, porque hay mucho fanatismo.
2: Exacto, es que, mire, la realidad, el auto antiguo genera muchas emociones, ¿no? Pero también trae un tema de nostalgia, y el tema es, siempre lo vinculamos con algún recuerdo, con el abuelito, con el papá, con los tíos, etcétera. Entonces siempre hay ese recuerdo, y bueno, ya cuando uno ve ciertos coches, bueno, ya va cambiando la nostalgia por el gusto, ¿no? Pero generalmente empieza por esa parte.
3: Y platícame, a una persona que quiera a lo mejor empezar a tener un coche clásico, ¿cuáles son, pueden ser como los requisitos básicos, digamos, para alguien que puede tener un coche y tunearlo de repente o modificarlo, mantenerlo? ¿Cuáles pueden ser como los consejos?
2: Yo podría dar muchos consejos, pero creo que el primero que les voy a dar es la paciencia. Esto nunca va a ser rápido. Para cualquier rubro, en este caso sería reconstruir uno antiguo, pero como tú decías, tunear uno o lo que sea, es de paciencia. ¿Por qué? Porque hay que estudiar, hay que entender qué es y pues cómo va uno a desarrollar el proyecto, y evidentemente eso va a llevar tiempo, incluso hasta para conseguir refacciones o alguna pieza en particular, tarda uno mucho.
3: Rapidísimo, platícame las funciones en general de la Comisión Nacional de Vintage, ¿qué consiste?
2: Mira, la Comisión Nacional Vintage es una de las 7 comisiones que pertenecemos a la Federación. Nuestro rubro en particular son los autos antiguos, y para este tipo de eventos a nosotros nos toca la sanción, es decir, nosotros vamos a tener 2 o 3 comisarios que se encarguen de ver que se apliquen las normas tanto de la comisión como de la federación, y si hubiera algún tema en particular, pues incluso dirimir alguna controversia en ese momento.
3: Perfecto, muchas gracias entonces.
0: Pues ahí está la entrevista, mi querida Bélgica. Como bien decías, se necesita mucha paciencia. Eso fue lo primero que me dijo Germán, porque evidentemente no solamente es la parte del dinero, del tiempo, sino la paciencia, porque sí lleva mucho, mucho tiempo el poder desarrollar o mantener más bien un vehículo de esta estirpe. Por eso los vehículos que seguramente se verán en este evento tienen un pasado bastante, bastante importante y presente, porque no solamente es tener el vehículo como tal parado, sino que además te permita a través del motor, de la transmisión, de la parte mecánica, el poder moverlo. De verdad, es impresionante. Yo sí estoy muy, muy apasionado por este tema, y la verdad es que verlos correr seguramente es algo realmente espectacular.
1: Sí, seguro que sí. Les digo, deben de vivirlo por lo menos una vez en la vida. Pero por lo pronto, mi Charlie, vamos a un corte comercial, ¿te parece? Porque ya nos está comiendo el tiempo, ya se está terminando este primer bloque de Motormanía Radio. Y mientras, les vamos a dar tiempo para que vayan a redes sociales y nos sigan, @motormaniamx en cualquier plataforma. Así que vamos rapidísimo a un corte comercial y regresamos. 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
10: Y regresamos aquí a Motormanía Radio en este sabadito muy, muy a gusto. Estoy con Bélgica García. Platicábamos hace un momento de este evento pet friendly que tuvo esta marca japonesa Mitsubishi. Por supuesto, también hablamos del gran premio histórico de la Ciudad de México que se llevará a cabo el próximo 16 de agosto. Pero hay mucha más información, mi querida Bélgica, porque yo sé que de repente ya te entró un poco la fiebre por el fútbol, ahora que terminó este evento, este magno evento, y pues que de repente veo tus historias y te veo ahí en una cancha y dije, ¿qué está haciendo Bélgica en una cancha cuando ella es más de 4x4, más de coches, más de velocidad? Pero de repente por aquí atrás vi a una marca china que estaba haciendo de alguna manera como organizador de este evento, pero platícanos, mi querida Bélgica, ¿qué fuiste a hacer para unir el fútbol y los coches, que yo ya sé que tú ya eres más, mucho más FIFA que yo.
11: Pues no, no creo ser mucho más FIFA que tú, definitivamente, pero hay algo que aprendimos estas últimas semanas y fue como a divertirnos con el balón, y pues eso es lo que hizo Chirey, porque hizo una cascarita, literalmente una cascarita con la industria automotriz. Se pusieron a jugar por equipos, y digo se pusieron porque la verdad es que yo eché porras nada más. Porque,
10: ¿no jugaste? Ay, por favor.
11: No,
10: por
11: sí favor. Me puse playera y todo, pero estaban súper rudos acá, empujando hasta las niñas y demás, estaban muy apasionados mis compañeritos.
10: Nombres,
11: y dije,
10: nombres.
11: Dije, no voy a utilizar mi seguro de gastos médicos por un juego de fútbol, así que me la pasé en la banca gritándoles, portero, te metieron gol, te grabé, eso es penal. No la empujes, ¿sabes? Entonces, pues digo, le echaba porras a las pocas mujeres que entraron a jugar, que se rifaron, y entre esas estuvo Andrea, también. Se cayó como 3-4 veces, se derrapó, pero lo hizo bastante bien.
10: ¿Qué? Para que sea, Andrea es parte del equipo de Ruta Libre, que por cierto, mañana tenemos programa, y también hay video, ¿verdad? Bélgica esta semana ya con la Renault Boreal en el canal de YouTube.
11: Se estrenó el 30 de julio, así que como cada fin de mes, ya saben, cada día 30 de cada mes hay un video nuevo de Ruta Libre, entran al YouTube de Motormanía MX y van a encontrar el playlist de Ruta Libre, y ahí pues vamos subiendo cada uno de estos videos. Fue el video número 12, ya llevamos un año con este proyecto y la verdad es que nos divertimos bastante, y pues le tocó a Renault Boreal, así que vayan, véanlo por favor. Pongan su comentario, denle like, critiquen, también no importa, porque las críticas aprendemos aunque usted no lo crea. Pero bueno, el punto es que hizo la cascarita Chirey, y no solamente era pues la convivencia, el fútbol y divertirnos un rato, sino que también tuvo ahí sus vehículos JQ5 y Chirey Tiggo 4 Pro. Justamente estábamos hablando el bloque pasado de perritos y los vehículos pet friendly, y pues JQ5 es la pet SUV de esta marca, que es pues hermana de Chirey, acuérdense que es Chirey, JQ y Omoda, y estuvo ahí presente junto con Chirey Tiggo 4 Pro, que por cierto, la tuvimos a prueba justo esta semana, y la verdad me sorprendió, Charlie, no sé tú, pero yo no soy fan de las camionetas, sin embargo, esta camioneta, pues, pequeña o mediana, lo hizo muy bien en ciudad, súper ágil, súper rendidora, súper cómoda por dentro, y la verdad es que gasta más o menos entre unos 12 y 14 kilómetros por litro, que fue lo que yo lo saqué estando en ciudad, y es un motor 1.5 litros turbo. A lo mejor si sientes de repente en las subidas y así que le tienes que acelerar de más, pues para que agarre el turbito y te jale, ¿no? Pero te lo estás llevando por 400,000 pesos. O sea, cuesta la de entrada 402,900 y la que nos prestaron, que es la tope de gama, 444,900. ¿Tú no gastabas eso por una camioneta?
10: A mí me parece que esa Chirey, lo que mejor tiene es el costo-beneficio, como bien dices, ¿no? Porque aparte, algo que tiene bastante, bastante correcto el tema de rendimiento. Quizás sí, le falta un poco de empuje en ciertos momentos. Los materiales tampoco es que sean premium, porque tampoco es su target. Pero básicamente el costo-beneficio es muy bueno. Habrá que ver también el tema del servicio postventa para generarnos también una opinión mucho más clara. Y ahorita que decías, Belica, de la JQ5, que es este SUV que ellos le decían pet friendly, yo decía, ¿por qué le dicen pet friendly a esta JQ5? Hicimos la nota, de hecho, para Motormanía. Y tú sabías que en el caso de la JQ5 tiene unas vestiduras que están certificadas por digamos, asociaciones que tiene que ver con animales, y esto lo que hace es que estos materiales prometen resistir rasguños y repeler el pelo de mascotas. Para mucha gente que viajamos con nuestras mascotas dentro de los vehículos, estas vestiduras, estos elementos, materiales, hacen que no importa que de repente tu perrito empiece a rasguñar o a soltar pelo, porque están evidentemente hechos para ese tipo de cosas. Yo insisto que lo platicábamos en el primer bloque, insisto que cuando las marcas poco a poco entienden, ya independientemente del gusto por las mascotas, entienden su negocio y entienden que muchísima gente viajamos con nuestros peluditos en el coche, evidentemente ahí desarrollan ese tipo de sistemas. Yo recuerdo también, me parece que era un concepto, no sé si era de Nissan, que tenías en la parte trasera, incluso en la cajuela, cámaras y aire acondicionado por los que desean viajar con sus mascotas en la parte trasera del vehículo, ¿no? Entonces, todo este tipo de desarrollos a mí me encantan porque poco a poco empiezan a hacerse mucho más pet friendly, y si de repente los restaurantes, los lugares públicos lo hacen, evidentemente también los coches lo tienen que hacer, y por eso me encantan todo este tipo de soluciones a favor y pro de nuestras mascotas, ¿no?
11: Pues es que se tienen que aclimatar. La verdad es que ya hay un gran mercado en personas que tienen mascotas, ya sean perritos, gatitos, en su mayoría, ¿no? Perritos. Pero ahí hay un gran mercado, y si no se enfocan en eso, pues le van a perder, porque ya no hay tantos hijos. Antes tenían de a 6, de a 10, de a 12 hijos. Ahora, después empezaron a tener de a 3, luego de a 2. Ahora ya nada más de a un hijo. Y ahora ya muchos ya no tienen hijos, lo que tienen son 3 perros o 5 perros o 5 gatos, ¿no? Entonces, la verdad es que qué bueno que se están enfocando en eso, qué bueno que hay cada vez más accesorios para los vehículos, qué bueno que ya se están fijando en las telas, tanto de casa, de los sillones, como les dije el bloque anterior, como de los coches, porque es un tema que te los arañen, arreglarlos, limpiarlos, y cada vez somos más personas con mascotas, así que lo están haciendo muy bien, porque el mercado va para allá, lo siento, va a haber un punto en que creo que ya nadie va a querer tener hijos, ¿no? O a lo mejor regresamos a lo de antes y ya vamos a tener de a 6, de a 10 hijos, no lo sé, pero por lo pronto lo de hoy es ser pet friendly, así que también este programa es pet friendly, y pues JQ5 es el pet SUV de esta marca, y Chery Tiggo 4 Pro no es pet, o sea, no tiene como que esos asientos, sin embargo, yo creo que tiene el espacio suficiente pues para llevar a tu perrito medianito, yo creo, porque también si metes ahí un patín o algo, pues no cabe.
10: Oye, ¿y no hubo lesionados, algún muerto ahí en la cancha por oxígeno o algo, no nada?
11: Pues no, la verdad es que no. O sea, muchos sí como que les costaba seguir corriendo, ¿no? Ya sabes, un poquito de pancita. Pero no, la verdad es que lo hicieron muy bien, nos divertimos todos muchísimo, yo me divertí mucho de verlos a todos, de grabarlos, de estarles gritando, porque sí corría alrededor de la cancha y ya cuando veía que venía el balón me hacía bolita porque sentía que me pegaban. Pero la verdad es que estuvo súper divertida la cascarita y el objetivo fue convivir y pues ver de cerca Chery Tiggo 4 Pro y JQ5, que la verdad impresionan en diseño, o sea, cuando los ves de frente sí se ven muy imponentes, pero como dices, habrá que ver el tema de refacciones y demás, porque incluso yo he preguntado a gente cercana y me dicen, me gusta cómo se maneja, me gusta el diseño, me gusta todo, pero me da miedo la posventa, sí. Porque ha habido temas de refacciones con marcas chinas. Entonces, creo que ese es el miedo que tiene la gente hoy en día. Si lo saben resolver, si lo hacen bien, van a tener muchísimas más ventas de las que hoy tiene Grupo Chery.
10: Y se me acuerdo que Chery, de las marcas chinas, fue la que entró con más ventas al principio. O sea, de repente, obviamente, vino una curva descendente normal, porque así pasa cuando llegan marcas nuevas. Ahora ya me parece que está mucho más estabilizada. Ya hay modelos, evidentemente, mucho más arraigados, y ellos mismos se van a dar cuenta los vehículos que sí les va a funcionar, los que no tanto, y van a salir del portafolio, incluso con las marcas. Pero Chery fue, evidentemente, de las primeras marcas chinas con muy buenas cifras de ventas, insisto, después como que se fue estabilizando, y como bien dices, si las marcas chinas, no solamente Chery, todas, saben resolver el tema de refacciones, servicio postventa, garantías, obviamente están ante una gran oportunidad para seguir mostrados en el mercado mexicano, porque lo decíamos en el primer bloque, ya hay marcas chinas, caso específico de Geely, BYD, aunque no tenés cifras oficiales, pero al menos Geely ya está en un top 10 de ventas. ¿Cuándo te imaginaste que una marca de reciente ingreso ya estaría por encima de otras que ya llevan 15, 20 años en el mercado mexicano? Evidentemente, esta invasión china ya también nos hace una visión mucho más a largo plazo. Ya pasaron 3-4 años de que llegaron, ya empezamos a ver las marcas y los modelos que sí pueden ser confiables en el mercado mexicano, y también entender que no todo lo chino es malo, y evidentemente tampoco es que todas las marcas chinas te respondan el servicio postventa, pero bueno, habrá que esperar, mi querida Bélgica. Y así creo es. Que también te fuiste a manejar otro modelo, ¿no, mi querida Bélgica?
11: Sí, otro modelo, pero espera, ya que estamos hablando justo pues de las marcas que llegan a México, los coches que se empiezan como que a fabricar, facciones, postventa, todo eso, ¿qué te parece si te echas la nota de Kia? porque está súper interesante. Kia obviamente no es china, pero es coreana y ya tiene bastantes años en México, súper buen posicionamiento, muy buen refresh ahora de su lenguaje de diseño, del nuevo logo, todo eso, pero está súper interesante lo que apenas anunciaron esta semana, Kia México.
10: De hecho fue en la mañanera con la presidenta Claudia Sheinbaum y Marcelo Ebrard, y que también se unió a toda esta parte del anuncio donde Kia ya estaba rumoreándose lo que iba a pasar. Hay que recordar que Kia tiene una planta en México, la planta de pesquería en Nuevo León, cerca de Monterrey. Anunció esta semana una inversión fuerte, $649 millones, para poder equiparar su planta para que ahí se empiece a desarrollar el EV3 o el EV3. En español, que es su vehículo eléctrico de entrada, que de hecho ya hay preventa en el mercado mexicano. Es un anuncio muy importante porque se va a desarrollar aquí en nuestro país a partir de, me parece, la siguiente semana ya va a empezar la línea de producción. Entonces, para adaptar todo este desarrollo, este ensamble de este vehículo eléctrico, se destinan los $649 millones. Es una inversión muy importante. Y básicamente el EV3 o el EV3 es el vehículo de entrada, el vehículo eléctrico de Kia, muy importante. Hay que recordar que ya se vendía el EV9, me parece, ¿no? El EV9 es el que se vendía en México, el EV6, ahorita lo checo, pero ya se vendía un auto eléctrico de Kia en nuestro país. Este va a ser el de entrada, de alguna manera, para impulsar ventas desde origen con vehículos pequeños. Pero básicamente lo que decían durante el anuncio es que va a haber un impulso, digamos, de 500 empleos durante 2026 y 1,500 puestos de trabajo adicionales entre 2027 y 2030, que va a estar en producción este vehículo. Hay que recordar que esta planta de pesquería, que seguramente tú ya la conoces, Verónica, yo también ya la conozco, es de verdad impresionante el tamaño que tiene y la capacidad de producción que tiene. Ahí se desarrollan los vehículos pequeños de Kia, entre ellos evidentemente toda esta línea del K3 y el K4, y evidentemente al hacer esta adopción de la electromovilidad, pues la campaña también va a desarrollar un ecosistema, digamos, para este desarrollo de este vehículo, con instalación de cargadores para hogares y espacios públicos, servicios especializados para usuarios de vehículos eléctricos, porque no solamente desarrolla el vehículo, sino toda la infraestructura que se necesita en México para aquella persona o aquellas personas que van a decidir pues comprar este vehículo. Obviamente existirán un proyecto alterno de sustentabilidad para el desarrollo de este vehículo. La gente de Kia habla de un parque solar con una expansión prevista para 2030. Poco a poco empezará a subir. También ellos hablan de una segunda planta de tratamiento de agua que permitirá reutilizar aproximadamente 1,050 metros cúbicos diarios. Eso lo hacen mucho las plantas chinas, en ese tema de la reutilización del agua dentro de sus complejos. Es muy importante, mi querida Bélgica, este anuncio, porque nos habla de la calidad de ensamble que tiene nuestro país, y en este caso con un vehículo que no es cosa menor, es un eléctrico, y que ya se haga en México, evidentemente habla de una noticia bastante, bastante buena para nuestro país, y evidentemente también para la marca.
11: Sí, la verdad es que ya vamos en evolución constante y da mucha emoción, y me da mucho gusto que haya sido Kia, pues la primera marca automotriz que va a fabricar y vender vehículo eléctrico en México. Creo que no vamos tan mal. Por ejemplo, estábamos dando la nota, ¿no?, de que se va la línea de Tacoma de Toyota en México hacia Estados Unidos, pero luego ahora ya va a fabricar y vender un vehículo eléctrico. Digo, la industria automotriz se mueve todos los días, aquí lo vamos informando, pero también está muy emocionante toda la evolución que se está dando. Y otra evolución también fuerte, que a mí me gustó mucho, fue sobre Isuzu, porque conocemos a Isuzu con camiones chatos, los pioneros en camiones chatos, de hecho.
10: Son los primeros que trajeron, ¿no? En 2005, me parece, los primeros que trajeron los camiones chatos, que son los famosos cab over, ¿no?, que son los que no tienen trompita. Y esos son los primeros, sí, que trajeron a México, de hecho.
11: Justo, son los que no tienen trompita, literalmente chatos. Entonces, la verdad es que me dio mucha emoción estar en el lanzamiento de las pickups de Isuzu. Se llaman D-Max, o sea, D-Max. Isuzu D-Max, que son pickups, o sea, ya se están metiendo en el terreno de los vehículos, pues, de trabajo. No tanto camiones de transporte pesado, ¿no? Sino también ya pues para uso de humano normal, ¿no? No, porque no cualquiera maneja un camión. Entonces, digo, eso me dio mucha emoción. Traen motores turbodiesel de 4 cilindros, 3 litros, 188 caballos de potencia y 332 libras-pie. Acuérdense que en las pickups importa muchísimo el torque porque llevan carga en la batea, son vehículos de trabajo, incluso de off-road, y pues el torque es muy importante. Nos presentaron ahí, todas las pickups tienen la misma motorización. El precio comienza en 550 mil pesos y de ahí para arriba hicieron pruebas en pista para ver la estabilidad en curvas y aceleración, ¿no? Y frenado, y también hicieron pruebas en off-road allá en MDR hacia Toluca, que está esta...
10: Que ahí tú eres la experta, Bélgica, ¿qué tal? ¿Qué te pareció?
11: Sí, la verdad es que me gustó mucho, o sea, sigues trayendo una pick-up, vas a sentir, a lo mejor, estás acostumbrado a sentir un poco de ligereza en la batea en las pick-ups, pues déjenme decirles que en esta Isuzu no se siente eso. O sea, no sientes la batea tan ligera, sientes mucha estabilidad en las curvas, no tienes que estar cuidando el hecho de que sientes ligera el eje trasero. Entonces, eso me llamó mucho la atención. Lo que me llama también más la atención es que mecánicamente, por dentro, el chasis es una BT50 de Mazda. Porque incluso se han de recordar que esta pickup que acaba de lanzar más, bueno, no acaba, lo lanzó que hace como un año, ¿no?
10: Sí, el año pasado exactamente.
11: Sí, el año pasado esta BT50 lo hizo en alianza con Isuzu. Y entonces ahora Isuzu trae sus pickups. Entonces yo no sé ahí qué hay, lo vamos a investigar. Pero pues por dentro son la misma pickup, digámoslo así. Entonces aquí ya te ofrece transmisión manual, transmisión automática, sistemas de tracción de 4x4, de RWD en la versión de entrada, los demás ya son con la caja reductora típica del 4x4. Entonces digo, están bastante interesantes. Incluso hay una de superentrada que nada más es para dos personas, o sea, tiene dos puertas nada más, y la batea, ¿no? Para super ultra trabajo, y aparte es transmisión manual. Y el resto ya son 4 puertas para 5 personas, ya trae más detallitos, transmisión automática, pero no se sienten 100% como pickups, no. La verdad es que sí te ayudan mucho al manejo, en curveo y aceleración, y no sientes que se te va a la parte trasera. Eso está muy interesante de Isuzu D-Max. Deberían de prestarnos una, Charlie, e irnos sí a una rutita off-road, ¿no? A ver qué tal.
10: Sí, porque aparte entra a competir rudo, ¿eh? Compite con Hilux, compite con NP300, que son modelos ya muy arraigados en el mercado mexicano. Como bien dices, comparte prácticamente plataforma, componentes, todo con la BT50. Pero además, sí me parece, sin haberla manejado, y tú no me dejas mentir, quizás BT50 es un poquito más refinada, se puede decir. Esa sí, es un poco más rudona. Porque también
11: muy Mazda, claro está.
10: Va a ser target de Mazda, ¿no? Que son gente, evidentemente, sí, claro, con un tema de mucho más de lujo, por decirlo de alguna manera, pero al final del día, aquí si bien alguien te puede decir, oye, pero es una marca que realmente está entrando nueva al tema de las pick-up, porque ellos están mucho más enfocados al tema de camiones, pero precisamente esa expertise que tienen en el aspecto de camiones lo están trasladando a un vehículo un poco más ligero que es una pick-up, y como bien dices, tiene todas las características para ser un 4x4 importante, con la caja reductora, con el 4x4, aparte habrá versiones doble cabina, tú manejas seguramente la cabina sencilla, la que me decías de entrada de solamente 2 asientos, pero sí tiene esa experiencia enfocada ahora al tema de las pick-ups, pero insisto, sí la tiene muy complicada porque los rivales, tanto Hilux como NP300, ya están muy, muy arraigados en México, pero por lo que me dices, trae buenas credenciales, al menos para darle el beneficio de la duda, ¿no?
11: Sí, aparte es Isuzu, o sea, tiene muchísima historia. Todos hemos visto un Isuzu en la carretera, aunque sea en camiones pesados. Ya tiene mucha historia y creo que da mucha confianza, aparte de que pues es japonesa, no sé, da mucha confianza y todo lo que traen ellos. Incluso en la presentación subieron al escenario un montón de japoneses que se entregaron como tipos premios con la simbología de ellos, de el dragón dorado, la flor de loto, como mucha filosofía japonesa, porque ellos tienen palabra. Entonces, eso da confianza al consumidor, o por lo menos a mí me dio confianza. Y algo bonito también es que la palabra Isuzu significa En japonés se traduce como 50 campanas y simboliza el fluir constante y armonioso. Todo lo que hacen los japoneses tiene un significado y tiene una razón del porqué, y ellos dan su palabra en todo lo que hacen, y eso fue lo que reflejaron en el escenario al presentar sus pickups D-Max. Entonces, eso me da como mucha confianza. Siento que sí va a venir a romperla en el mercado de pickups, porque muchos van a querer probarlas, porque no es una marca nueva ni, ni algo que acaba de llegar. No, no. O sea, es Isuzu. Entonces, yo ahí le veo bastante potencial. Vamos a estar muy al pendiente de los precios exactos. Sabemos que inician en 550 mil y de ahí para arriba. Con toda la garantía de la marca, les digo. Y pues vamos a estar al pendiente, Carlos, porque ya es momento de despedirnos, que llegamos al final del programa.
10: Oye, qué buen dato ese del nombre. Ya eres Doña Data también, igual que yo. Don Dato ya es Doña Data.
11: Pero no, tú eres Don Dato.
10: No sabía ese dato, la verdad, ¿eh? No sabía. Mira que Isuzu es bastante, bastante importante en el mercado de camiones, pero como bien dices, Bélgica, ojalá también logramos probar en una semana o un poquito más este vehículo, porque yo sí me llamó mucha atención que dijeras Isuzu. Dije, Isuzu es camiones, ¿no? Y evidentemente ahora que se quieren inmiscuir en el tema de vehículos ligeros. Nos empezamos a despedir, mi querida Bélgica. Muchas gracias por habernos acompañado. Recuerden también seguirnos en nuestra página. Todas las notas que hablamos en el programa de radio las tenemos ya analizadas en la página www.motormanía.mx. También nuestras redes sociales. .com.mx. Nuestras redes sociales también. Estamos como Bélgica. Estamos como Motormanía.
11: @motormanía. @ Motormanía en todos lados, y nada más en X es @ Motormanía MX, porque no sé, alguien nos quitó el MX, pero bueno, es @ Motormanía MX, y en X, @ Motormanía MX. Ay, eso sonó a trabalenguas, pero bueno, pongan hashtag Motormanía MX y va a salir todo lo que hacemos, porque todo lo que publicamos le ponemos ese hashtag. Sí. Y también acuérdense que mañana hay programa de Ruta Libre, no se lo pierdan, porque estamos el equipo de Andrea Echegoyen, Niño con Barba, Charlie, que es Don Dato, y su servidora Bélgica, para hablarles pues de nuestras locuras de cada semana.
10: Y rapidísimo, ¿tus redes, Bel?
11: Mis redes, a mí me encuentran en @ Bélgica guión bajo B de bueno cada kilo, Beca. ¿Por qué? Porque me dicen Beca en los bajos mundos y no, no soy Rebeca, ¿ok? No, @ Bélgica guión bajo Beca. Y a ti, Don Dato.
10: Soy Don Miyagi, la primera I latina y la segunda Y, así nos encuentran en redes sociales. Sigan a Bélgica en TikTok, que es bastante buena, tiene muchos seguidores, así que síganla porque da muy buenos videos. Obviamente también, como les digo, sigan a todas nuestras redes sociales de Motormanía. Como bien decimos, mañana Ruta Libre con todo el equipo que hacemos posible los videos en YouTube. Así que nos despedimos, cuídense mucho, si toman no vayan a manejar, síganse divirtiendo y por supuesto sigan aquí en la 1110 de AM, de Radio Res, Grupo Radio Centro, la Octava Sports, por supuesto toda la programación deportiva de esta estación. Nos vemos la siguiente semana, por supuesto mañana, pero la siguiente semana con Motomanía Radio, aquí todos los sábados. Nos vemos y cuídense.
11: Compórtense por favor al volante, ¿ok? Compórtense al volante y nos escuchamos la próxima semana. Bye.
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12: Muy buenas noches, vamos con las noticias. En Santo Domingo, Tonalá, Oaxaca, la presidenta Claudia Sheinbaum anunció la modernización de consultorios y casas de salud comunitarias con mejor infraestructura, equipamiento, medicinas y personal médico. La mandataria confirmó el inicio de la construcción del nuevo hospital del Instituto Mexicano del Seguro Social en la capital oaxaqueña este 2 de agosto. Recuerde que el Metrobús de la Ciudad de México amplía su horario de servicio este sábado hasta la 1 de la madrugada en las líneas 1, 2 y 7. La medida aplicará en las rutas Indios Verdes El Caminero, Tepalcates Tacubaya y Campo Marte, con salidas desde terminales cada 10 minutos a partir de la medianoche. Autoridades de Venezuela y un grupo opositor acordaron discutir derechos y garantías políticas la próxima semana, cuando tienen previsto celebrar una primera reunión presencial en Caracas como parte del diálogo impulsado por Estados Unidos de cara a unas eventuales elecciones. De nuestro almanaque. El 1 de agosto de 2013, el gobierno de Rusia concedió asilo político temporal por un año al exanalista de la Agencia Central de Inteligencia, Edward Snowden, reclamado por la justicia de Estados Unidos tras filtrar documentos clasificados sobre programas masivos de vigilancia. Para Noticentro informa Alicia Hernández.
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0: lo escuchas de Bote Pronto. Hola, hola, amigas, amigos, bienvenidas y bienvenidos a otro episodio de Bote Pronto. Esta semana pues ya estamos procesando el final de la Copa del Mundo y donde también pues bueno comienzan a salir a la luz ciertas relaciones como lo es la de Gianni Infantino con el presidente de Estados Unidos Donald Trump, que bueno fue muy exhibida durante este mundial, incluso previo en la en aquel sorteo, ¿no? Donde se dio el premio FIFA de la Paz a Donald Trump. Y bueno, ahora resulta que tenemos un plan de inversión donde uno de los principales inversores es una empresa relacionada con Donald Trump. Vamos a platicar de eso. También de Javier Hernández. Me acompaña Javier Martret. ¿Cómo estás, Javo?
1: ¿Qué onda, Juan Pablo? Amigos, amigas de Bote Pronto. Pues sí, ni 11 días pasaron de la final del Mundial y ya se están repartiendo los billetes, peleándose por las migajas, ¿no? Bueno, migajones, ¿no? Tremendos.
0: Unas
1: millones
0: migajas
1: de dólares. Qué grillota, qué grillota, qué bárbaro. Me recuerda al fondo de inversión este Apolo, ¿no? Aquí de la Liga Mexicana y el famosísimo Juan Carlos La Bomba Rodríguez, ¿no? Qué dramononón. Parece que este lío no va a dejar de crecer de menos las siguientes semanas, diría yo meses, ¿no? En lo que se calman las aguas, si es que se calman.
0: Sí, correcto, sí me acordé también de La Bomba, en una de esas por ahí le pasó el documento, ¿no? A Infantino. Pero, pues bueno, vamos a escuchar más adelante a Javier Hernández, que todavía no se retira, que encontró un club en la segunda división de Estados Unidos para retirarse, el Dallas, y dará también una conferencia de prensa hablando de las Chivas Rayadas de Guadalajara. Así que vamos a comenzar con esto, que es De Bote Pronto. Vamos a comenzar a aprender la Javo de Bote Pronto. Y pues bueno, yo quería hacer este pequeño recuento, como que me da un poco de sentido lo del premio FIFA de la Paz, me da un poco de sentido ver a Trump hablándole a la FIFA para que le quiten la tarjeta roja a Folarin Balogun, ¿no? En este partido. Venlo tan cercano a Infantino, Infantino con la gorra de Estados Unidos, no sé, como que de pronto, como bien mencionabas al inicio, a 11 días, donde se da a conocer un nuevo plan, donde se vendría el 20% de las acciones comerciales de la Copa del Mundo y de otros torneos, otras competencias, a un fondo de inversores externos, que pues bueno, esto ayudaría según Infantino al crecimiento de otras selecciones que nunca han participado, por ejemplo, en una Copa del Mundo. Incluso menciona muchos caboverdes. No sé, Javo, ¿tú cómo ves esta movida? De pronto sí nos recuerda al libro Tarjeta Roja, al FIFA Gate, al FBI, a todo lo que sucedió hace ya varios años con los derechos de transmisión. ¿Cómo lo ves tú?
1: Ay, horrible, ¿no? Qué lodazal. Make FIFA great again.
0: Exacto.
1: ¿No? Sí. Se veía venir, la verdad. No sé, a mí me vibra que estaban esperando, de menos de la administración Trump y sus parientes y amigos, porque estos son una manada de buitres, ¿no? No sé cómo sean, parvada o de buitres que andan viendo, ¿no? Yo creo que estaban esperando a ver qué tanto éxito comercial iba a ser el Mundial, y pues bueno, resultó que siempre sí quieren una parte del pastel, ¿no? Me hace pensar que todo este FIFA Gate, toda esta revolución que se hizo antes de Infantino con la caída de Blatter, este, ya podemos decirlo, ¿no? Con todas sus letras, golpe de estado que le da Estados Unidos a la FIFA, se desenmascara a 11 días del Mundial, ¿no?
0: Sí.
1: Para dar un poco de contexto, pues no sé si primero medio se filtra a través de una nota del periódico
0: The Telegraph.
1: Uh-huh. Y luego ya abiertamente sale la FIFA diciendo este plan de construir una filial comercial dentro de la misma FIFA, que de hecho aquí se llama FIFA Forward Enterprise, o sea, FFE, ¿no?
0: Uh-huh.
1: Y es básicamente un fondo de inversión, pues que quiere, pues sí, literal comprar o no tener una participación minoritaria, entre comillas, porque dice que es del 20%, es decir, ellos le invierten un montón de lana a esta empresa, y la FIFA, según, reparte a cada federación, ¿no? No sé cuántos, 10 millones de dólares, o no tengo la cifra exacta, pero un montón de lana a todas las confederaciones, supuestamente para el desarrollo del fútbol, lo cual sabemos que pues esto es falso. Al final le van a dar toda esa lana a un corruptazo presidente de una federación, como podría ser aquí Mikel Arreola, o el Chiqui Tapia en Argentina, o Javier Tebas, o el que me digas, ¿no?
0: Sí.
1: Bueno, no Tebas, o quien haya, ya sabes, ¿no? El problema aquí es, siento, no es tanto el modelo, porque este modelo, como lo argumenta la FIFA, el mismo Gianni Infantino, de que es un modelo que se ha implementado en distintas ligas profesionales del mundo, como la NFL, por ejemplo, como se intentó hacer aquí en la Liga Mexicana. Obviamente, cero transparencia, ¿no? En todos estos movimientos. Pues sí es venderle el 20% de la FIFA, que se supone hasta el día de hoy es una organización sin fines de lucro, y es venderle a unos inversionistas comandados, ¿no? A través de JP Morgan, este banco estadounidense, y la familia Kushner, ¿no? Que son familiares muy allegados de Donald Trump, ¿no? Entonces, básicamente es entregarle el 20% del negocio de las Copas del Mundo y torneos un poco menores a esta familia, a este grupo de poder, ¿no? A Estados Unidos, y eso, pues creo que ese es el meollo del asunto. Yo siento, Juan, que no es un tema tanto de dinero, que sí, obviamente, porque nos queda claro que el mundial, como lo conocemos, es un negociazo ridículo, sino es más bien es un tema de control o de poder, ¿no? ¿Quién maneja o quién intenta manejar los hilos de la FIFA? Y está muy claro que Estados Unidos está metiendo su cucharota, y me parece que el contrapeso más evidente de esto, pues es la UEFA, ¿no? Que es la que sale con un comunicado muy fuerte al día de hoy, diciendo que hasta que no se retire esta propuesta de Infantino por completo, y que se garantice que ningún ente privado, ningún inversionista va a poder nunca jamás en la historia de la humanidad comprar parte del valor, ¿no? De las Copas del Mundo, ellos y todas sus 55 sus federaciones, ¿no? Los 55 países que conforman la UEFA no van a participar en ningún evento FIFA, ¿no?
0: Sí.
1: Tremendo.
0: Sí, que aquí hay varias cosas que tocas. O sea, una sería también como que parece que la FIFA sigue debiéndole algo a Estados Unidos, ¿no? O sea, como que todavía no logra alcanzar esa cuota, ¿no?
1: No, pues es que es el negocio. Es como yo vengo a hacer el negocio. O sea, mi negocio ahora va a ser

0: meter, ¿no?
1: Un break, ajá, no se va a meter, ¿no? Pero todos sabemos que cuando hay lana por medio, que hay alguien que invirtió esta cantidad de dinero tan, tan grande, pues obviamente siempre va a velar por sus intereses. Y eso, y el más claro ejemplo, y más tontorrón, ahora lo pienso, que metida de pata de Trump o hacer público esta petición de cambiarle la tarjeta roja a un jugador de Estados Unidos. O sea, eso es uno de las primeras red flags que podemos ver, lo de los cool breaks, ¿no? Lo de lo que ya hemos hablado, que sí, se está americanizando el deporte, ¿no? Entonces, para todo el mundo en general, porque hay que decir que también salió CONCACAF tibiamente a decir, no, no, no, nosotros no sabemos nada de esto. La misma Federación Asiática también dijo, pues estos planes se hicieron a puerta cerrada, Infantino, los Kushner, Trump y sus amigos, sus voraces amigos, y no sabemos nada. África salió a decir, bueno, hoy como que esa lana sí se nos antojaba, ¿no? Pero bueno, vamos a pensarlo, ¿no? CONMEBOL no ha dicho nada, ¿no? Ellos ya se gastaron la lana que les iba a caer.
0: Ellos ya saben que les iba a caer.
1: Oye, nosotros ya nos habíamos gastado esa lana, mi carnal. Y luego algunas federaciones, ¿no? En naciones ya en particular salieron a apoyar o dar sus comunicados. Por ejemplo, Estados Unidos dijo, la US Soccer dijo, nosotros estamos con CONCACAF y nosotros nos deslindamos de este plan, no tenemos nada que ver, ¿no?
0: Te extraño,
1: sale,
0: ¿no?
1: La Federación Mexicana y sus tibiezas diciendo, no, pues pues no lo vemos tan mal, ¿no? La verdad, sí denos la Copa Oro, ¿no? Sí denos el Mundial,
0: Sí.
1: Unos impresentables aquí, la verdad, una tibieza absoluta.
0: Literalmente dicen, vamos a agotar el tiempo necesario para tomar la decisión.
1: Sí, qué descaro, güey.
0: Pues sí, me recuerdo también a esto que hablábamos previo al Mundial, esta reventa oficial legal, ¿no? Que también es medio descarada en el sentido de que, órale, pues sí, ya estamos en esa de que de a millón de pesos un boleto y la FIFA se mete una lana y tal, y lo están dando a conocer, ok. Aquí pareciera que también es como, oye, mira, aquí, si votas por esto, aquí te va tu lana, ¿no? Si no votas, pues no te vas a quedar esta lana. Suena medio a un soborno, firmado sobre papel y sin, o sea, sí, antes, no sé, en el FIFA Gate todo esto se hacía como con llamadas a escondidas y tal, ¿no? De pronto ahora es como en la cara de todos, sabiendo el poder que tienen con Estados Unidos de su lado, porque pues sí son los que están también ahí apretando la tuerca, y donde, como platicábamos fuera del aire, muchas federaciones que quieren ese, muchos miembros de federaciones quieren ese dinero también, ¿no? O sea,
1: sí, claro.
0: Al final de cuentas, así se ha manejado el fútbol. Solamente, como tú mencionabas, quizás no les agrada o lo que no les late es que esté siendo este grupo encabezado por Infantino y con esta íntima relación con el presidente de Estados Unidos los que vayan a ejecutar algo que podría ser para siempre.
1: Sí, yo creo que lo incómodo no es tanto el modelo, porque el modelo, como tú decías, esto ya pasaba, solo que ahora pretenden que sea bajo contrato, ¿no? Firmado, lo cual es muy peligroso, como bien dices, es legalizar la corrupción, ¿no? El soborno, la extorsión, que eso es lo que hace FIFA, porque incluso Infantino, les doy 50 días, le dice al mundo, les doy 50 días para que se cuadren. Sí. O van a ver, ¿no? Casi, casi, ¿no? Entonces, como bien dices, yo creo que estamos tocando un tema, entrando o cruzando una línea bien peligrosa de legalizar la trampa, de hacer legal lo que antes era ilegal, ¿no? Que no quiere decir que Joseph Blatter y Platini, esa bola de ampones, no lo hicieran, ¿no?
0: Ajá.
1: Se cuidaban un poco más. El tema es que ahora lo quieren poner sobre papel, con términos legales, ¿no? Y eso va a ser a la larga, pues sí, es como blindar la corrupción, ¿no?
0: Sí.
1: Y por otro lado, lo que dices es muy cierto, y lo platicamos fuera del aire. A mí me vibra que no es tanto que el mundo, la UEFA, estén en contra de este negocio o de este modelo, sabemos que todos quieren dinero, sino es quiénes son estos personajes, ¿no? Que sea Trump y sus parientes, ¿no? Que tienen además las manos metidas en los peores negocios en la historia de la humanidad. O sea, son realmente personas impresentables,
0: sí,
1: seres humanos ya podridos de

0: años, ¿no? Entonces yo creo que por ahí va, yo creo que el desacuerdo no está en este modelo, sino en quién lo va a ejecutar, quiénes son estas personas, ¿no? Y pues bueno, sabemos además que Europa pues ha tenido, ha sucumbido, digamos, a este tipo. Además, es muy trumpiano, ¿no? Esta manera de negociar de, es que ya no sé si es Infantino o es Trump, literal, de verdad. Esta sí. Manera de amenazar y te voy a aventar aranceles y te voy a pum, pum, ¿sabes? Esa es su forma de negociar a tuitazos, ¿no?
1: Sí, el temor acá, ¿no? Este,
0: exacto, como también. Y además, pues sí, levanta la vara, ¿no? Porque empieza la negociación ya con cierta ventaja, ¿no? Ahora, el estate quieto que pone la UEFA, que me gustaría que se cumpliera, lo dudo muchísimo, es durísimo, ¿no? Sí. Me parece que Infantino ya no es, o ya no debería ser esa persona que puede representar a la FIFA como se le conocía, ¿no? Y Infantino y Trump y estos nuevos güeyes están subiendo un escalón más, ¿no? Vamos a ver hasta dónde la UEFA puede sostenerse, ¿no? Porque también las federaciones europeas viven un poco del rédito de las copas del mundo, ¿no? Y Europa en el plano geopolítico también ha estado perdiendo muchas de estas batallas, ¿no? Hablando de, si ya nos vamos a la geopolítica como tal, Europa ha perdido muchísimo peso, ¿no? Estados Unidos los ha mandoneado, los ha ninguneado, los ha maltratado y aún así ahí están, ¿no? De serviles con el poder. Vamos a ver hasta dónde le llegan las garras a la UEFA, vamos a ver también las otras confederaciones, ¿no? Porque al final de cuentas, como tú dices, esto es corrupción a la luz del día, ¿no? Es, yo te voy a pagar a ti, tu federación, país, para que votes por mi plan. Y si no votas por mi plan, no solo no va a haber lana, sino, vamos a ver, es una encrucijada. A mí me parece que van a terminar negociando. Me parece que este modelo, de alguna u otra forma, va a salir, va a ejecutarse. Posiblemente no solo con estos entes. Pueden haber otros entes que se involucren, contrapesos dentro de este mismo fondo de inversión. Inclusive, no sé si una de las peticiones sea la caída directamente de Infantino por parte de UEFA, porque ya se manejan y se barajean algunos nombres como Al Khelaifi, el presidente del PSG, como para que entre al quite y sea el candidato de menos de la UEFA para ser presidente de la FIFA, ¿no?
1: Sí, es como la carta que sacaron, ¿no? Aprovechando toda esta crisis, porque podemos ya llamarlo una crisis, y todo este movimiento de pronto dice, no, a ver, nosotros podríamos de hecho tumbar a Infantino en marzo del próximo año, me parece que son las elecciones. Nuevamente también no lo podemos dejar de lado porque, bueno, este dinero que está prometiendo, si se llega a entrar este fondo de inversión, pues también es de cierto modo una campaña para su reelección, ¿no? Y prometiendo 64 equipos, en fin. Está utilizando también la vitrina de esta Copa del Mundo, que más allá de lo que sucedió dentro de la cancha fue exitosa económicamente, para llamarlos. Me gustaría saber, Javo, ¿tú qué piensas? Además, intentando hablar un poquitito nada más rápido, dentro de la cancha también como que de pronto está raro, ¿no? O sea, como que sí pierdes como transparencia, pierdes veracidad al saber que hay, no sé, un banco, o en este caso la empresa de los Kushner, que se dedica como ahí a la salud y a la cultura y al deporte, manejando un torneo, si de por sí estábamos como, híjole, ¿qué tanto podría afectar dentro de la cancha, no?
0: Sí, no, horrible, no, terrible, sería peor de lo que ya pasaba, que esto ya pasaba, ¿no?
1: Sí,
0: o sea,
1: verdad.
0: Los intereses ahí están, es mucha lana en juego, ya, pero lo peligroso es esto, que ahora esta lana que está en juego es de ciertas personas y ciertos grupos con que no esconden nada, ¿no? Es brincar una línea de, sí, a ver, esto es un negocio. Ya, aquí tenemos la idea de que esto es un deporte, o sea, esto ya es un negocio, esto es un espectáculo, que ya lo era, ya lo sabíamos. Pero bueno, manteníamos todavía un poquito de esperanzas, ¿no? De la justicia deportiva, que al final, a pesar de todo, creo que el Mundial la libró.
1: Sí.
0: La libró, ¿no?
1: Sí, en cuestión cancha, sí.
0: Pues sí, ¿no? Sí. Obviamente con sus intereses y lo hemos aquí repasado un montón de veces, lo hemos estudiado, Juan, o sea, el poder siempre influye en las Copas del Mundo, y hay ejemplos desde 1950.
1: No, desde el 38,
0: 34. Desde el 34, sí, no, sí. Sí. Esto no es nuevo, ¿no? Y que la FIFA quería que México siguiera avanzando hasta el último partido en el Azteca, seguro, ¿no? Ajá. ¿No? De que le hubiera ayudado a Estados Unidos llegar más lejos, como le ayudó a Corea, Japón, en su mundial.
1: Sí. O sea,
0: esto, ¿desde cuándo lo sabíamos, mi Juan? ¿No? Eso no va a cambiar. Lo que va a cambiar es que ya va a ser legal y abierto, ¿no? O sea,
1: sí, y por ¿quién toma más el poder?
0: Que. Exacto, y ese es el tema, que ya no es un presidente que es elegido, que es que democráticamente, porque sabemos que pues es a través de corrupción, no también de sobornos y extorsión,
1: de promesas, sí,
0: sino de pues ya hay un jefe, ¿no? Ya hay unos y además son inamovibles. Nadie los escogió, nadie votó por ellos,
1: son privados,
0: te los puedes quitar, ¿no? Y entonces sí quitarle el poquito, la poquita aura que le quedaba de pureza a la FIFA,
1: espíritu deportivo.
0: Una organización sin fines de lucro, mundial, democrática, guaraguara, todos sabemos que es falso, ¿no? Pero si ya le quitas eso, pues ya no es nada, ya es la NFL, ya es la WWE, ¿me entiendes? Sí. Ya no vería por qué no ganar quien quieren que gane, ¿no?
1: Sí.
0: A pesar de que yo ya medio lo pienso, pues ya, ahora sí ya sería una certeza, ¿no?
1: Sí, que también aquí quizá estaría bien intentar aclarar esto o ponerlo sobre la mesa, que es que, como ya mencionas, al ser una organización sin fines de lucro, no estoy seguro si se puede hacer este business o Gianni Infantino y este consejo, su gobernanza, tendrían que modificar esta figura legal para poder vender o recibir ese dinero, ¿no?
0: No soy abogado, no lo sé, ¿no?
1: Yo tampoco.
0: Pero o por sea, eso soy... creo que es una nueva empresa filial, ¿no?
1: Sí, no
0: es
1: sobre
0: como
1: la... sí.
0: Es como literal contratar un administrador externo que te maneje tus dineros. ¿Me explico? De alguna forma. Eso así lo entiendo yo. Yo hago una filial de la FIFA que se llama FIFA Enterprise, Forward Enterprise, y esa es la que se va a encargar exclusivamente, bueno, no exclusivamente, porque son un montón de cosas, pero de todo lo que son derechos audiovisuales, patrocinios,
1: organización de
0: eventos, licencias de torneos, básicamente todo lo que genera ingresos, ¿no? Entonces, Sí, es una triquiñuela legal que entiendo que es viable, ¿no? O sea, que no, una cosa no quita la otra, pero que no nos chupamos el dedo. Definitivamente, la FIFA inmediatamente pasaría de ser una asociación sin fines de lucro a una empresa de...
1: Pues, con capital privado, ¿no?
0: Con capital privado, ¿no?
1: Oye, y que la UEFA, ya para ir cerrando, o sea, la UEFA también de pronto, no sé cómo lo ves tú, aparecen como los héroes, ¿no? Y lo hicieron igual con la Superliga, ¿te acuerdas? Y como, no, nosotros estamos a favor del fútbol. Y han sido como un contrapeso, eso sí, Alexander Seferin, ¿no? De Gianni Infantino, incluso, bueno, no quiso estar en la final por todo lo que había hecho con el Cool Break. Como que hay, obviamente, hay enemistad. Pero no necesariamente es porque unos u otros quieran que el deporte, ¿no? O sea, como tal, que lo que sucede en el deporte o que los jugadores tengan mejores condiciones, menos partidos para que estén más cuidados. O sea, en realidad están como peleando quién va a explotar todavía más este negocio. Siento, no sé cómo lo ves tú. Y también, algo nos dice si la UEFA, que también tiene su cola que le pisen, Joseph Blatter, está diciendo que esto es lo peor que le pudo haber pasado al fútbol, la relación de Infantino y Trump, como que muchos personajes que creíamos haberlo visto todo y que de ahí ya no había más bajo, de pronto salen a quejarse, ¿no? Digo, repito, no creo que sea como necesariamente por el bien deportivo, pero sí algo saben, ¿no?
0: No, sin duda, algo saben. O sea, de hecho, Chuck Blazer, ¿te acuerdas de este personaje? Sí.
1: De la el soplón.
0: El soplón vivía en la...
1: Tower.
0: En la Trump Tower, ¿no?
1: Ahí tiene su filial infantino, ya tendrán oficina juntos.
0: Exacto, ¿no? Y esto que dices de si la UEFA es un contrapeso y que parecen los buenos, pues digo, siempre que hay una oposición es porque ese opositor se le fue el hueso, básicamente, ¿no? Es una oposición porque les quitaron el control y el poder. Hace 10 años quien manejaba la FIFA o tenía más peso en ella era la UEFA, que Blossett Blatter manejaba todo aparentemente más en lo obscurito, ¿no? Ya estamos diciendo que eso es una virtud, imagínate lo mal que está Infantino,
1: qué
0: ¿no?
1: Qué fuerte.
0: Y por otro lado también, o sea, qué miedo que la última vez que se tumbó a un presidente de la FIFA salió uno peor, ¿no? Nada nos garantiza que el que venga después de Infantino, si es que cae, vaya a ser mejor. Yo no veo... híjole. Tienen 4 años porque el próximo mundial van a ser en 2 países de Europa y en uno de África, ¿no? Yo no creo que los que ya hayan invertido su lana en estadios, en no sé qué, si le hayan metido lana Portugal, Marruecos, España, este mundial que se viene, uh-huh. Pero pues está complejo, ¿no? O sea,
1: sí.
0: Híjole.
1: Que decías que hay que ver, ¿no? Porque la UEFA justo en este comunicado que llamaron de emergencia a sus 55 federaciones nacionales, tal, literal hace un llamado a boicotear cualquier competencia FIFA si esto sigue adelante, lo cual quiere decir que hablando desde categorías inferiores, mundiales subtal de la FIFA, e incluido este mundial en Europa, pues bueno, ellos no serían parte, y como bien dices, bueno, eso sí es un contrapeso más allá de los comunicados para la organización del torneo, para patrocinadores, para derechos de transmisión, lo cual también suena ya como, o sea, quizá nosotros hablamos tanto del Last Dance y podría ser esto, no la vimos venir, no sé, eso sí sería algo que frenaría y que podría asustar sobre todo otra vez a los del VAR para decir, no, pues como un mundial sin estas elecciones, pues a mí no me interesa patrocinarlo, no le entro con tal, y entonces se tendría que renegociar, ¿no?
0: Sí, completamente. La prueba de fuego no es hasta el 2030.
1: Sí, justo no.
0: No, el próximo año está el Mundial Femenino en Brasil. Sí. Y pues en un año van a tener que resolver esto. O sea, si bien el Mundial Femenino no es el gran negocio, no digo que no lo sea, solo pues es evidente que no ha alcanzado los niveles, ¿no? De audiencia, ¿no? De los costos de los boletos, pues es una prueba importante, ¿no? O sea, tienen que desatorar esto. Yo creo que nadie va a atentar contra el dinero, insisto. Yo creo que es un tema de quiénes son estos personajes que vienen a irrumpir en este modelo, ¿no? O sea, y ahí va a estar la pugna. También va a ser interesante ver realmente qué tan metido está el gobierno de Trump o los Estados Unidos con este negocio, ¿no? Sabemos que Trump pues está a la mitad de su mandato, o sea, y no se va a reelegir, ¿no? Entonces yo creo que como lo que hace en el mundo, ¿no? Metiendo sus manotas hasta donde pueda y a ver después, ¿no? con qué se queda, ¿no?
1: Ya, pues ahí está también esa información que no salió literalmente antier, ayer, o sea, en estos días, en estas horas, hace pocos momentos, la CONCACAF sacó este comunicado, en fin, esto todavía va a seguir avanzando, no vamos a estar aquí de bote pronto, o también, pues bueno, cachando toda la información, intentando desmenuzar hacia dónde va, cuál es el verdadero sentido, más allá del que ya intentamos aquí platicar, que es la lana y el poder, y cómo se va resolviendo.
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1: Para pasar a escuchar al Chicharito Hernández, Javo, ¿te parece si platicamos un poco de este personaje que parecía que después de participar en la televisión estadounidense durante el Mundial, pues ya había encontrado como otro lugar, después de ver algunos mensajes muy erróneos y muy desubicados en sus redes sociales, como que decíamos, uy, mejor tómate un tiempito y no, date una pausa? Pues bueno, apareció para lo que podría ser su retiro en el equipo Dallas de la segunda división de Estados Unidos y con una actitud que parece que no cambió respecto a estos videos de los cuales hablamos aquí de Bote Pronto, con una actitud también como de no sé, lo siento, me da esta cosita ver así al Chicharito, como, ay, pobre, ¿en qué acabó, no? Como a la defensiva, pero como que muy seguro de sí mismo con sus asistentes emocionales, no sé.
0: Tú necesitas unos de esos también.
1: Gracias, ya me clavé así ya.
0: No, no es cierto. Sí, fíjate que a mí también me pasó lo mismo en este mundial cuando lo escuchaba de comentarista y dije, ah, este es otro Chicharito, es el tercer Chicharito que conocemos, ¿no? Como muy fluido, muy simpático, preparado, buenos análisis o como muy empático, muy cercano. O sea, como que me pareció que lo hizo muy bien, tanto en inglés como lo que escuché de él en español, la verdad, ¿no? Ah. Inclusive escuchaba el podcast de
1: con Landon
0: Donovan, ajá. Landon Donovan con Tim Howard, y lo, pues sí, como que le tienen respect, ¿no? Como que le dicen, no, pues mira, Chicharito muy bien. Aparte dicen, güey, a donde se paraba en cualquier estadio, todo el mundo, o sea, un ídolo así épico a niveles estratosféricos, ¿no? Decían, güey, y además un tipo muy humilde, muy sencillo, que saludaba a todo el mundo muy bien, muy agradecido, y además, literal, dijeron, es como si Jesús estuviera caminando por las gradas, ¿no? Así lo describieron de toda la gente que se le acercaba. Luego vi otra entrevista que es Joe Cole, ¿te acuerdas? Este jugador inglés.
1: Sí, sí.
0: Que le hace a Peter Schmeichel, el portero danés del Manchester United de toda la vida. Y dice que nunca había visto. Y el güey dice, güey, y eso que, güey, he estado cerca de Ronaldo, de Beckham, ¿no? Yo nunca había visto un nivel de fama como el del Chicharito. El güey lo dice, Peter Schmeichel, el Joe Cole dice, órale, neta, sí, o sea, el güey dice, güey, que no pasaban ni 5 minutos desde que se atiborraba la gente, que tenía que haber operativos de seguridad especiales cuando tú ibas entrando al estadio con Chicharito, porque la gente se le volcaba, ¿no?
1: Órale,
0: yo decía, güey, órale, ¿no? O sea, y luego lo veías en la chamba y decías, muy bien, ¿no? O sea, como de, güey, ¿por qué no te quedaste ahí, en ese lugar, no? Nos estabas un poco convenciendo, recobrando, ¿cómo se dice? Nos estabas como, pues sí, reconquistando, ¿no? Y luego viene la terrible decisión de alargar su carrera, ¿no? Cuando ya estabas en otra, ¿no? Segundo, además, retomar la carrera futbolista en un equipo de, que ni siquiera es de segunda división, es como una otra liga alternativa.
1: Sí, ¿no? En realidad.
0: Es como, me voy a la liga del Ajusco, ¿no? Y sale en la conferencia de prensa a tirarle a las Chivas, ¿no?
1: Se volvió a ver como enojado, ¿no? O como
0: sí, unos... sí, regresó ese Chicharito de interesante, ¿no?
1: Sí.
0: Sí. Y le hacen unas preguntas pues muy normales, ¿no? O sea, pues mejor vamos a verlo y ahorita seguimos platicando, sí. Vamos a escucharlo, ¿no?
1: Sí, vamos a escuchar a Javier Hernández, que parecía, había dado un paso adelante. Y de pronto, después de ver esta conferencia de prensa y otros videos que sacó en redes sociales, pues bueno, seguimos con nuestras dudas. Vamos a escuchar a Javier Hernández. Regresamos, de bote pronto.
14: Nadie se pensó que iba a estar donde iba a estar y hasta esta decisión la pueden tomar hasta así, ¿no? Como que no le encuentran sentido a todo esto. Al único que le hace sentido es a mí y a todos nosotros. Estas dos personas decidieron empezar a hacer un fútbol club que no se siente tanto como si fueran los dueños. Yo he estado con muchísimos dueños y siempre hay una diferencia y un espacio y me han devuelto las ganas por jugar fútbol. Así de claro, si me tomé el año sabático es porque ya no quería jugar y estaba pensando si me iba a retirar o no, pero era porque así terminé en Guadalajara sin ganas de querer jugar fútbol. Estoy aquí entrenando. Bueno, siempre que hablo de Chivas causa mucho revuelo y muchos medios de comunicación sacan todo completamente fuera de contexto. Entonces voy a hacer un video en mi canal de YouTube explicando mi segunda etapa en Chivas y ya no voy a hablar más de ese tema. Yo amo a Chivas. Mis opiniones personales o hasta críticas en cierto momento jamás han sido en contra de la mejor afición, de los jugadores o del club que tanto amo y que tengo una herencia familiar ahí con mi abuelo. siempre ha sido con la gente y las personas que administran o han administrado el club por cierto tiempo, en lo cual yo siento que puede mejorar mucho.
15: Cuando ves jugadores como Messi, como Modric, como Cristiano Ronaldo jugar al nivel de una Copa del Mundo, y tú estás jugando ahora en un escalón un poco más abajo, ¿qué te hace sentir?
14: Nada.
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17: En solo 6 ocasiones se han jugado finales con clubes del mismo país. 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En 2018 se enfrentaron Boca Juniors y River Plate de Argentina, mientras que en el 2020 jugaron Palmeiras contra Santos, ambos de Brasil. 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
1: Regresamos, amigas, amigas, amigos de Bote Pronto, después de escuchar a Javier Hernández, Chicharito, que bueno, ya lo habíamos dejado un poco como en el olvido. Mencionabas esto, que sí, en sus transmisiones, pues bueno, había recuperado como, no sé, cierta empatía quizá con la afición. Y bueno, luego esto, en su presentación habla, pues sí, que no la pasó bien en Chivas, primero, ¿no? Que también te digo como que sus respuestas, o sea, a mí las preguntas no me parecían como ofensivas, ¿no? Más bien él como que
0: no, pues,
1: se dejó ir y no la pasó tan bien en Chivas, se notó, ¿no? Por ahí nos acordamos, o sea, ¿de qué nos acordamos? De ese penal en Ciudad Universitaria, ¿no?
0: Poco más. El de la final, ¿no? Que era semifinal.
1: Semifinal, ¿no? Poco más, ¿no? O sea...
0: No, pues, ¿qué? ¿Cuántos torneos tuvo? ¿Tres o cuatro? ¿Y qué metió? ¿Tres, cuatro goles? O sea, máximo, ¿no?
1: Dios, sí, sé que no, igual no le estaba pasando bien y no andaba bien futbolísticamente. Después, la pregunta de cómo ves a futbolistas de también de gran nivel, ¿no? O sea, también, Modric, Ronaldo, Messi, a cierta edad, 40, 41 años, pues todavía disputando una Copa del Mundo y todavía jugando... bueno, tan siquiera en primera división, ¿no? Sobre todo Modric, ¿no? Que acaba de firmar, me parece, otra vez, otro año.
0: Sí, sí.
1: Pero, sí. Pues bueno,
0: era muy fácil. Era muy fácil contestar esa pregunta, ¿no? O sea, tan fácil como decir, no, pues ellos están son unos jugadorazos, ¿no? Siempre han sido unos jugadores. No han tomado malas decisiones, ¿no? no, Chicharito no se le puede comparar a Messi, ni a Modric, ni a Ronaldo, nunca, no, y no tiene nada de malo, pues
1: no, o
0: sea, no. Nadie, o sea, se les puede comparar a esos güeyes, güey.
1: No, y luego también, Javo, en otro, o sea, lo estaba escuchando en otro episodio de un podcast, que también decía que no lo cuidaron, que no, se sintió como desprotegido en las Chivas, y que lo utilizaban más como para... llevarse todas las críticas cuando el equipo no andaba tan bien, que de pronto me hace, no sé si sentido, pero esto que mencionabas antes de escuchar a Javier Hernández, como de que mencionaba Peter Schmeichel y tal, que pues bueno, si lo trataban, ¿no? De pronto él igual esperaba pues este trato, esta reacción de la afición en Chivas y en general de la afición mexicana, ¿no? Porque se había ganado como un lugar, el máximo goleador y tenía como un lugar que parecía noble.
0: Sí.
1: Y de pronto, pues se transformó.
0: Sí, a mí me parece que es evidente que le hace mucha falta una autocrítica real, sí. Que entiendo que ha construido su nuevo personaje, que se ha dejado guiar por ciertos gurús o whatever, ¿no? Lo que tú me digas, en donde... Pues sí, es mucho más fácil aventarle la bolita siempre a los demás, ¿no? Me parece que estas críticas que se le hacían, pues, digo, se veían venir. Él debió haber sabido, después de haber salido como salió del Galaxy, que ir a Chivas iba a ser un reto futbolístico muy importante, ¿no?
1: Grande. O
0: sea, pensamos sí. que aún pensamos que... la exigencia que tienen las Chivas, la Liga Mexicana, es mayor a la que tienen en el Galaxy, ¿no? La presión, tú en el Galaxy sales a la calle y nadie te conoce, ¿no? Aquí no hay manera, aquí sí. Si tienes un mal partido, posiblemente la gente te increpe, ¿no? Es normal, así pasa en las mejores ligas del mundo, ¿no? Tú dile a Rafinha o a alguien del Barcelona 4 partidos malos a ver si en la calle no le mientan la madre. No te quiero decir ni siquiera en River o Boca en Argentina.
1: Argentina,
0: ¿no?
1: Te iba a decir, ni siquiera en las mejores ligas, o sea.
0: Sí, eso sí es una exigencia real. Yo recuerdo, Juan, que hace muchos años, ¿no? Un par de años, antes de que regresara Chicharito a Chivas, tuvimos un episodio aquí en De Bote Pronto con Luis Castillo, que yo le solté el chiste, oye, se anda rumorando de que va a regresar Chicharito a Chivas, y un poco Luis Castillo decía, no, eso no va a pasar, ¿no? Y bueno, pues sí pasó, ¿no? Entendíamos la mayoría que era una estrategia de mercado, ¿no? Vender camisetas, un poco enganchar a la afición, emocionarlos con el ídolo máximo de los últimos años, ¿no? Pero sabíamos que iba a ser muy difícil que tuviera buenas actuaciones, ¿no? Aún así, creo que las críticas que se le hacen a Javier, el Chicharito Hernández, pues eran válidas, ¿no? Entiendo que se magnifican por la figura que es. Y es un poco el precio de la fama, ¿me entiendes? Si eres alguien al quien regresa a casa y le llenan un estadio, le hacen una ceremonia súper emotiva donde Chicharito hasta llora, ¿no? En donde básicamente bajo contrato, por lo que se sabe, ¿no? Él decidía cuántos partidos jugar, cuáles sí, cuáles no. Lo veíamos jugando en sus equipos estos de youtubers, ¿no? ¿Me entiendes? No se veía un Chicharito comprometido con el equipo. Y además acompañaba, pues, lo que era muy obvio, malas actuaciones, ¿no? Con actitudes, además, fuera de la cancha, él alimentando este personaje que se ha querido vender o generar, ¿no? Este influencer, diciendo tontería y media, interesante, sí. ¿No? Entonces, él no tiene la autocrítica de decir, bueno, pues tú no has querido estar nunca alejado del foco, ¿no? Y cuando tú tienes el foco, pues cuando haces las cosas bien, se le va a aplaudir como en este último lapso que fue comentarista, ¿no? La gente reconoció que era un tipo simpático, preparado, agradable, una figura hecha y derecha, ¿no? Pero también cuando sales a decir tonterías o cosas incendiarias que pueden tener o no sentido, la gente va a reaccionar, ¿no? Entonces, el que no haya tenido la autocrítica como para decir, no, pues sí, nadie es perfecto en esta vida. Y estas declaraciones, volvemos a este Chicharito un poco, pues sí, como, pues sí, inestable puede ser la palabra.
1: Sí, voladón, como superado.
0: Ajá. No quiero decir que sea un idiota funcional, pero casi, casi, ¿no? En donde va y le tira a las Chivas, al equipo que lo consagró, al equipo que le ayudó a salir, al Manchester United, el equipo que lo hizo figura, ¿no? Entendemos todos que él, con su trabajo, sus goles durante muchos años en Europa, se lo ganó a pulso con selección. Pero sí, o sea, me parece en unas declaraciones muy desafortunadas, ¿no? O sea, entiendo que él esté dolido, pero no sabe ni siquiera con quién está dolido, ¿no? Justo. ¿Entiendes? O sea, el güey, te contratamos para vender playeras, ¿cómo te podemos cuidar si no metes goles, güey? ¿Cómo podemos cuidarte si sales a decir en tus redes sociales, cómo le echa la culpa a Mauri y a los de comunicación? O sea, ¿qué más quería? ¿Me entiendes? Le hicieron, nunca yo no recuerdo a nadie en la historia, ni a Bayo, güey, ni a Pelé, ni a Maradona, a nadie, una recepción, un regreso a casa con un estadio lleno y luces y show y músicos, o sea, güey.
1: Sí, un regreso a casa, ¿no? Porque sí me acordé de Maradona, así llegando al...
0: Claro, la despedida.
1: Maradona, güey. O sea,
0: tiempo. Pero no es como que regresó a Boca y le hicieron ese show, fue cuando me voy, me retiro, normal. Pero se retiró siendo un crack, güey, ¿no? Chicharito, pues, no. O sea, se hablaba mucho más de Chicharito por lo que él decía fuera de la cancha de lo que demostraba dentro del campo, ¿no? Entonces,
1: y se veía, digo, más metido ahí,
0: de tienes hecho. Que un poco hacerte cargo de lo que tú has construido, ¿no? No digo que no O sea que sí es verdad que es más fácil criticar a Chicharito, pero esa es la figura que él es. O sea, tiene que entender que así es y así será. O sea, no puede ser famoso cuando te conviene, ¿me entiendes? Uh-huh. No se puede, ¿no? O sea, uno no es famoso solo cuando le aplauden, también es cuando pues, te chiflan, güey, ¿no? O sea, normal.
1: Andas mal. Sí, y no, que después también en el otro video que escuchamos, pues también como este rollo de siempre querer, no sé si es manipular el discurso, ¿no? Y no es que lo malinterpretaron, y o sea, como que nunca, pues bueno, creo que es parte de esto que mencionas, no te haces como cargo de, claro, oye, güey.
0: Güey, el güey literal, y lo escuchamos, dijo, las Chivas me robaron las ganas de jugar fútbol. O sea, ¿eso qué significa? O sea,
1: ajá,
0: eso
1: no, ¿cómo es hablar lo
0: mal? Ajá. Y luego dice, no, yo no hablo de la afición. Entonces, ¿quién te chiflaba? ¿Quién te trató mal? Pues sí, pues sí, güey, quien se burló de, güey, ¿no? Fallaste el penal decisivo que no debiste ni siquiera haber cobrado tú, güey, ¿no?
1: Que eso se quedó como meme, ¿no? Así de que sigue cayendo por acá el balón.
0: Sí, o sea, hazte cargo, Chicharito, ¿no? Y pues nada, y cuando haces las cosas bien, pues la gente aplaude. Te aplaude y habla bien de ti, güey, ¿no?
1: Sí,
0: te digo que yo los escuché en este, me gusta ese podcast de Landon Donovan y Tim Howard. Ojalá tuviéramos exfutbolistas con este nivel de podcast, ¿no? Luego ves a Cuauhtémoc y al Isaac Terraza, hablando de idiotas funcionales, tremendos, ¿no? Pero buen podcast, la verdad le tiraron todo el respeto del mundo al Chicharito, ¿no?
1: Sí.
0: Pero pues luego no salgas a...
1: Además como que, no sé, como que solito te... No pasas la página, ¿no? O sea, porque
0: sí,
1: ya...
0: No, o está sea, lupeado, ¿no? O sea...
1: Ajá. Como que sí, no, a mí no me afectan las críticas, pero pum, pum, pum, o sea, como que...
0: Sí, no.
1: Ay, no sé, ya otra vez me da mal rollo. Pero bueno, vamos a dejar a Chicharito. También siento que, bueno, en este equipo...
0: Éxito, le deseamos éxito. Se ve que va a ser un nivel de exigencia tremendo esa liga.
1: No, sí, o sea, y que también los reflectores pues van a estar más tranqui todavía, ¿no? Entonces, quizá eso ya también lo...
0: Y que entienda también, perdón, que el Dallas, como se llame ese equipo... Lo está contratando para hacerse notar y lo está logrando, ¿no? Nadie, Chicharito, yo sé que nos escuchas todas las semanas, nadie está esperando que te conviertas en el campeón de goleo de esa liga, ¿no?
1: No.
0: Ni siquiera en la de la Jusco creo que podrías, ¿no? No es cierto. Sin rencores, Chicharito, sí, ánimo.
1: Sin rencores. Ya habíamos hablado alguna vez bien de él en
0: el podcast. Sí, ya habíamos podcast. Cerrado esa parte.
1: Habíamos cerrado capítulo, esa, ¿verdad? Pero él como que volvió, quiso volver
0: sí,
1: y no.
0: Güey, no, es que
1: se no lo te vamos mete, a dejar.
0: ¿No? Es como. Sí, güey.
1: Ok, ya está. Cerramos otra vez, Chicharito. A ver si no. A ver qué sucede más adelante. Y pues nada, ya vámonos, ¿no? Muchas gracias a todas. Y todos por escucharnos. Yo soy Juan Pablo San Esteban, del otro lado Javier Martret. Esto fue De Bote Pronto.
0: Adiós.
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1: Muy buenas noches, vamos con las noticias. En el municipio de Huajuapan de León, Oaxaca, la presidenta Claudia Sheinbaum afirmó que el programa Vivienda para el Bienestar beneficiará a 12 millones de familias mexicanas.
2: 5.2 millones de familias que vieron reestructurados sus créditos impagables. 1.8 millones de viviendas del bienestar. 1.8 millones de familias que se ven beneficiadas con el programa de mejoramiento de vivienda.
1: Por su parte, el director general del Infonavit, Octavio Romero, informó que la institución registra 516 mil casas aprobadas en 446 conjuntos habitacionales de 31 estados, lo que representa el 43% de la meta de 1.2 millones de viviendas a nivel nacional. En la Ciudad de México, esta tarde, familiares y colectivos se movilizaron de la Glorieta del Ahuehuete al Monumento a la Madre para exigir la localización de Javier de Jesús González Miranda, desaparecido en 2020. Al término de la marcha, los manifestantes llevaron a cabo una velada en memoria de las víctimas y en demanda de avances en las investigaciones. En información internacional, en Perú al menos 13 personas murieron este sábado 1 de agosto debido a la caída de una avioneta que transportaba turistas para observar las milenarias líneas de Nazca, uno de los atractivos arqueológicos del país andino. Para Noticentro informa Alicia Hernández.
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27: ¿Cómo están? Soy Claudia Mejía. Un nuevo episodio de Ya Oíste. En esta ocasión vamos a hablar de demencias y viene a mi cabeza cuando mi mamá de repente se le olvida algo de a qué vine. Ya me va a dar el ICE. Pero realmente, pues es algo que decimos, ¿no? Comúnmente, y no sabemos si en realidad sea un factor para que nos dé algún tipo de demencia, ¿no? Y nada más lo decimos al aire, pero pues puede ser que sea más complejo que eso, ¿no? Entonces hoy tenemos a la doctora Cecilia Acosta, ella es neuróloga.
28: Hola Claudia, muy bien, muchas gracias por la invitación. Fíjate que es algo muy cotidiano, ¿no? Todos cuando tenemos esta tendencia a olvidar algo, siempre estamos pensando en una enfermedad como el Alzheimer. Uh-huh. Y resulta que nosotros que nos dedicamos a esto, que somos neurólogos y cotidianamente evaluamos pacientes, pues es un tema muy común. pero poco valorado por las personas, porque pensamos que es algo natural y normal olvidar cosas en algún momento determinado.
0: Cuando vamos al refri y decimos, ay, ¿ya que vine?
28: Sí, fíjate que también hay un tip. Hay un tip. Cuando yo voy al refri y voy a una cosa y no recuerdo y me regreso y después me acuerdo, ahí diríamos que es algo natural, es algo normal. Cuando no me vuelvo a acordar, ahí tenemos un foco rojo prendido.
0: Una red flag de aguas, ¿no?
28: Hay que evaluar esta parte. Y tal vez la principal sospecha no solo el olvido como tal, sino el impacto que tiene en nuestra vida diaria. ¿Cuántas veces me sucede? ¿Cuántas veces dejé de hacer una cosa porque lo olvidé? Y no es la primera vez, me está sucediendo cotidianamente, recurrentemente.
0: También es algo degenerativo, ¿no? Es como cuando decimos, ya estoy grande, ya se me están olvidando las cosas.
28: Fíjate que tocas un tema muy importante, la edad. Un tiempo, no hace mucho tiempo, todavía se utilizaban términos como la demencia senil. Y entonces se le atribuía al proceso de envejecimiento exclusivamente la pérdida de memoria. Y ahora sabemos que esos términos ya son obsoletos, no se utilizan. Y que puede haber personas que no tan seniles que puedan presentar síntomas relacionados con un deterioro cognitivo. De hecho, el término de demencia sigue siendo un término fuerte. Ha cambiado su nomenclatura en la actualidad. Hablamos de deterioro cognitivo. Y el deterioro cognitivo se puede presentar a cualquier edad. No necesariamente tendríamos que ser seniles, pero no todas las demencias son enfermedad de Alzheimer. Existen algunos tipos particulares, y las podríamos dividir en aquellas enfermedades que irremediablemente progresan y que tienen un carácter degenerativo. Y habrá algunos deterioros cognitivos que son secundarios, por ejemplo, un trastorno tiroideo. ¿Qué? Obviamente lo más impactante son aquellas enfermedades en donde irremediablemente el paciente va perdiendo no solo su capacidad de memoria, su capacidad de lenguaje, la capacidad de reconocer personas, la capacidad de autocuidado. Y entonces ese tipo de enfermedades son realmente devastadoras porque van progresando y afectando no solo al que padece el problema, sino al entorno.
0: ¿Cómo llegamos a eso? O sea, ¿en algún momento todos podemos tener cierto tipo de deterioro?
28: Sí.
0: En la adultez, en la vejez.
28: Sí.
0: ¿O cómo llegan las personas? ¿O es genético? ¿Cómo es?
28: Okay. Todos, por tener un cerebro, tenemos susceptibilidad. Tenemos un riesgo al nacer de poder tener cualquier enfermedad del sistema nervioso central, porque tenemos el órgano principal que es el cerebro. Pero si yo tengo un familiar directo con algún padecimiento, como este tipo de enfermedades degenerativas que van progresando con el tiempo, pues mi riesgo se incrementa. Pero si yo, aparte de tener este riesgo genético por tener un familiar directo enfermo, pero aparte yo soy diabético, hipertenso, tengo problemas con mi peso, tengo problemas auditivos y no escucho bien, o tengo malos hábitos, no hago dieta, no hago ejercicio. De hecho, en la actualidad sabemos, y eso ya está más que estudiado, el 56% de los pacientes que tienen alguna demencia degenerativa tipo Alzheimer, por ejemplo, el 56% puede ser prevenible.
0: ¿Cómo es vivir con demencia?
28: Imagina que una persona no sepa dónde vive, quién es, en dónde está, que olvide quién es su esposo, sus hijos, y que aparte no pueda tener una posibilidad de sobrevivir y que dependa de terceros para eso. No son capaces de bañarse porque olvidan cómo bañarse. Olvidan cómo ponerse la ropa, se llaman apraxias, olvidan todo este acto motor de ponerte una camiseta, un pantalón, cómo ir al baño. Y todas estas cuestiones van a generar una dependencia de terceros y que el que cuida pues va a tener que hacer todas esas actividades para poder mejorar la calidad de vida de los pacientes. La invitación es que nos volteemos a ver y identifiquemos, ¿no? Y a veces mucha gente se asusta, porque he tenido pacientes que dicen, doctora, se me olvidan las cosas. Y a veces puede suceder que estén deprimidos, que no duerman bien, que tengan ansiedad, y la ansiedad provoca problemas de concentración, entonces los tranquilizamos, los evaluamos y concluimos. Pero en algunos casos, pues obviamente no son conscientes de lo que sucede, y en la mayoría nosotros podríamos decir, me está fallando esto, voy a hacerme evaluar, porque aparte pues tengo malos hábitos Y a veces el que nos corrijan esos malos hábitos cuesta mucho trabajo, y a veces haciendo eso es suficiente pues para poder, digamos que retomar nuestra vida normal sin que estemos en peligro de desarrollar algún tipo de demencia.
0: Como profesional de la salud, ¿qué les dirías a las familias que están enfrentando esto?
28: Fíjate que sí es un tema muy difícil. Primero es la cuestión de la aceptación. Generalmente el familiar es el más renuente a pensar que algo está pasando y hay una especie de negación inicial. ¿Qué se tiene que hacer? Bueno, el cuidador tiene que entender qué es lo principal. Dormir bien, comer bien, para que pueda sentirse fuerte para cuidar a una persona que requiere el cuidado como el de un niño. ¿Qué decirle a un cuidador? Primero, que la enfermedad es crónica y progresiva, y que irremediablemente va a tener esta progresión, y conforme pasan las etapas de evolución va a haber un mayor impacto en la dependencia de terceros para sobrevivir, y por lo tanto que el paciente tiene que irse programando y dosificando, y que tiene que generar una red de apoyo. A veces es la misma familia la red de apoyo. Hacer fuerte al cuidador, darle la información para que cuando suceda alguna complicación puedan resolver inmediatamente.
0: Aunque, por ejemplo, la familia lo sepa, siempre hay contextos complicados, ¿no?
28: Sí.
0: Entonces no es como que así ya lo sé, voy a ayudar, voy a ver, nos vamos a organizar. No siempre pasa.
28: Fíjate que yo lo que hago es reunir a la mayoría de las personas que pudieran estar en contacto directo para decirles, ustedes, estamos en un barco y vamos a remar siempre para el mismo lado. Porque no sé si te ha pasado, Claudia, que hay personas que tienen diferentes formas de pensar.
0: Sí.
28: Y entonces dicen, no, es que yo creo que mejor no le des medicamento porque eso creo que no. Y yo me da miedo que le des esto porque fulanita le dio tal. Entonces hay una serie de opiniones que lo único que pasa es que todo el mundo se confunda. Y por eso nosotros tenemos que estar ahí como llevando la batuta. Esto se hace, cuiden esto, trabajen en eso. Doctor, es que tengo miedo porque este medicamento leí tal cosa, no tengas temor. Vamos a trabajarlo, vamos a hacerlo. Y si todos remamos por el mismo rumbo, entonces no va a haber esta familia fragmentada, fracturada, porque todos tienen opiniones diferentes. Y el único que pierde es el paciente. En la actualidad, los servicios de salud en el ISSSTE se han abierto para que el paciente, independientemente del lugar donde vive, si él tiene una necesidad por un trastorno de memoria, pueda acudir en el servicio de neurología donde esté disponible, independientemente de la zona. Esto del programa de salud mental es maravilloso.
0: El correo es saludmental@iste.gob.mx. Doctora Cecilia, muchísimas gracias. Fue muy tranquilizadora, yo creo que para varias personas que nos están escuchando.
28: Sí, Claudia, yo te agradezco mucho que toques estos temas porque son de tanta relevancia y tanta importancia que yo aprecio mucho.
0: Muchísimas gracias, doctora.
28: Gracias a ti, Claudia. Saludos a tu audiencia.
0: Gracias. Ella es la doctora Cecilia Acosta. Yo soy Claudia Mejía. Nos vemos en un siguiente episodio. Bye.
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0: Muy buenos días, vamos con las noticias. Especialistas del Centro Médico Nacional La Raza realizaron una jornada quirúrgica extraordinaria en la que operaron a 10 niños con labio fisurado y paladar hendido. El procedimiento intensivo de un solo día permitió reducir tiempos de espera y mejorar funciones clave como el habla y la alimentación. El gobierno del Estado de México convocó a las familias del municipio de Atlacomulco a participar en el programa Canje de Armas 2026, que se llevará a cabo del 3 al 8 de agosto. La iniciativa permite a los ciudadanos entregar armas de fuego o explosivos de forma anónima y segura a cambio de un estímulo económico. El Servicio Meteorológico Nacional informa que este domingo 2 de agosto, el monzón mexicano provocará lluvias intensas y rachas de viento de hasta 70 kilómetros por hora en el noroeste del país. Además, la onda tropical número 23 y sistemas de baja presión ocasionarán precipitaciones muy fuertes e intensas en el occidente, centro, sur y la península de Yucatán. En información internacional, este domingo 2 de agosto entra en vigor las normas de transparencia de la Unión Europea para los asistentes de inteligencia artificial que les obligan a advertir a los usuarios cuando están interactuando con una máquina o cuando el contenido que ven se ha manipulado. Para Noticentro informa Alicia Hernández.
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0: ¿Qué tal? Muy buenos días. Inició el registro al programa Jóvenes Construyendo el Futuro, que ofrece capacitación laboral a personas de 18 a 29 años de edad que no estudien ni trabajen. El apoyo económico es de 9,582 pesos, además de seguro médico del IMSS. Para mayores detalles, ingrese a la plataforma de la Secretaría del Trabajo.
1: Ten presente que la apertura es focalizada. De esa forma, llegamos primero a las y los jóvenes y a los municipios que más lo necesitan. 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
0: Fue detenido en Michoacán Alfonso Fernández Magallón, alias Poncho, la Quiringua, señalado como líder del cártel de los Reyes. El secretario de Seguridad, Omar García Harfuch, informó que el detenido tiene órdenes de aprehensión, además en Estados Unidos, donde se ofreció una recompensa de 5 millones de dólares por su captura. El embajador de Estados Unidos, Ronald Johnson, reconoció a las autoridades por la detención de Alfonso N., presunto líder del cártel de los Reyes. Afirmó que los criminales no tienen dónde esconderse. Y en el mundo, el presidente de Estados Unidos, Donald Trump, aseguró haber pospuesto un ataque contra Irán tras alcanzar las bases de un acuerdo que incluye la apertura inmediata y completa del Estrecho de Hormuz y el fin de la amenaza nuclear de Teherán. Para Noticentro Informa, Alejandra Martínez Delgado.
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0: ¿Qué tal? Muy buenos días. La Secretaría del Bienestar anunció que este mes de agosto iniciará el próximo registro para los programas de pensión de adultos mayores y pensión Mujeres Bienestar. Los interesados, precisó, deben presentar, entre otras cosas, en original y copia, su identificación oficial vigente y CURP para conocer las fechas específicas y la dirección de las sedes de atención. El gobierno federal habilitó el sitio web oficial gov.mx/bienestar. Y tras permanecer 6 años cerrados, reabrió sus puertas el Parque Ecológico Xochitla en Tepoztlán, Estado de México. La fundación encargada del recinto informó que los servicios operarán únicamente para eventos sociales y empresariales programados, por lo que el espacio privado no estará abierto al público en general. Y este domingo concluye el 22º gran remate de libros, discos y películas en el Monumento a la Revolución de la Ciudad de México. El costo de los libros va desde los 10 pesos. El evento estará abierto hasta las 8 de la noche. En el mundo, incendios forestales en la región de Ática, Grecia, obligaron al desalojo de miles de personas a 35 kilómetros de Atenas. El primer ministro, Kyriakos Mitsotakis, informó que los vientos de 100 kilómetros por hora impiden la operación segura de las aeronaves bomberas. Para Noticentro Informa, Alejandra Martínez Delgado.
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3: Hola amigos, yo soy Bóser Salseo Futbolero y aquí contaremos anécdotas graciosas, historias y los secretos del fútbol mexicano que nadie más se atreve a contar. ¿Listos?
4: Si hay algo que se busca en el fútbol, son los goles. Su importancia puede provocar la adrenalina suficiente para cometer imprudencias. Por eso hoy te tengo las 9 celebraciones más polémicas en México. Antes de comenzar, quiero aclarar que la numeración no tiene ninguna importancia. Número 9. Marco Fabián, cuando era jugador de Chivas, luego de marcarle un gol a Tecos, simuló ejecutar a un compañero, el Venado Medina, con un tiro en la frente. Ese festejo fue comentado en todo el continente.
5: Festejo de esto, no tiene la culpa este hombre.
4: Al final, terminó por pedir disculpas y admitiendo haber sido víctima de la violencia en la que vive México.
6: Estoy muy muy arrepentido de lo que pasó el sábado por la noche del festejo. Lo tomé como un juego. Tenía como figura muy especial a mi hermano Jonathan. Jamás regresó, jamás supimos de explicaciones ni de justicia. Lo encontramos masacrado en una zanja.
4: Número 8. En el torneo del 2012, el América derrotó con polémico gol a Puebla. Sin embargo, el festejo de Cristian Benítez y Matías Buoso los puso en el ojo del huracán. Ambos jugadores recibieron una recomendación de la comisión disciplinaria después de que estuvieron a punto de besarse en la boca, pero se interpuso la mano del atacante ecuatoriano.
7: A la afición, a los niños, yo creo que eso no lo podemos tomar como un buen ejemplo.
4: Número 7. Cuauhtémoc Blanco. Uno de los jugadores más polémicos del balompié nacional cuenta con varios festejos que han dado de qué hablar a lo largo de su carrera. El festejo de Perrito en 1999. El festejo del torero al anotarle a Osvaldo Sánchez en el clásico ante las Chivas. En el torneo prelibertadores del 2000, América venció al Atlas y Blanco anotó 2 goles.
8: Bueno, el centro, Cuauhtémoc la tiene, Cuauhtémoc la tiene, Cuauhtémoc. Y allá va a festejar. Así, observando a Ricardo Antonio La Volpe.
4: Para esto, fue acostarse enfrente de Ricardo La Volpe, con el que no tenía una buena relación. Número 6. En el clausura 2007, en la jornada 14, las Águilas visitaron a CU y tras ir perdiendo 1-0, empataron con un golazo de Germán Villa.
9: Pero desde ahí, la pelota está en el fondo. Y Germán Villa sigue siendo goleador con América. Y va.
4: El americanista corrió hacia el lado del palomar y simuló hacer el llamado para echar una goya, lo que provocó el furor y el enojo de todos los asistentes pumistas. Número 5. Si de personas polémicas se trata, hay uno que es referente de los últimos tiempos, Ángel Reina. En el Clausura 2011 hizo un festejo similar al de Villa en el encuentro donde América venció 2-0 a Pumas. En el 2012, ya como jugador de Monterrey, un gol suyo le dio el triunfo a Rayados y en su celebración imitó a Cuauhtémoc Blanco para burlarse de todos los americanistas. Y por último, en la Copa de Campeones de CONCACAF, tras un triple ante el Chorrillo, realizó una llave de la lucha libre inspirado en el místico. Número 4. Me pareció ver un lindo gatito, fue la frase que apareció en los desplegados que publicó Jorge Vergara. Jugadores como Ayton da Silva no pudieron aguantar su respuesta y en el 2004, cuando Pumas derrotó al rebaño 3-0, el brasileño sacó una playera con la leyenda Gatitos ni Madres. Además, tras conseguir el título del clausura, sacó otra leyenda, Gatito Campeón, a la Vergara.
10: Y el título es para Vergara, Vergara, ahí está tu título, cabrón.
11: Su arquero, que chingada madre Vergara.
4: Número 3. Hay entrenadores que festejan más que los jugadores. El caso de Tomás Boy, ya que en el 2015, Atlas derrotó 3-1 a León y su festejo se hizo famoso cuando se puso a bailar con un paso que fue descrito como norteño y banda. En el 2016, ante el América, el director técnico movió los una y otra vez hasta terminar con el codo hacia arriba hacia la banca del América. Técnicamente les mentó la madre. El director técnico Tomás Boy fue sancionado con 2 juegos de suspensión.
12: Cuando celebré, el abanderado me estaba viendo así como diciendo, te voy a reportar, ¿no? Y empezó a apuntar. Entonces la siguiente vez pues ya lo hice chiquito porque a lo mejor no pasa nada.
4: Número 2. El Chaco Jiménez pudo romper el maléfico que Cruz Azul arrastraba de no poder ganarle al América y su festejo también causó controversia.
13: El Chaco Jiménez de primero.
4: El volante de la máquina disparó desde afuera del área para anotar el gol que le dio el triunfo a su equipo. Su festejo fue la simulación de un ave volando, como un águila, justo enfrente de la porra del América. Número 1. Los jugadores de Xolos, Duvier Riascos y Fidel Martínez levantaron polémica por festejar un gol simulando una agresión con un arma de fuego en la apertura 2012. Al igual que ellos, en el 2014, Diego Jiménez, de Lobos BUAP, durante el partido en el que vencieron 3-1 a Mérida en la Copa MX, simuló darse un balazo. El acto le pareció una imprudencia a muchas personas tras el clima de violencia que se vive en México por la desaparición que en ese momento pasaba sobre los 43 estudiantes de Ayotzinapa.
3: Gracias por escucharme. Si te gustó mi contenido, te invito a seguirme en mi canal de YouTube y mis demás redes sociales como Bozer Salseo Futbolero. Nos escuchamos luego.
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15: Uno de los grandes momentos que nos dejó este Mundial fue la despedida de James Rodríguez de las Copas del Mundo. El colombiano cerró una etapa que comenzó aquel inolvidable Mundial de Brasil 2014 y que lo consolidó como uno de los futbolistas más importantes en la historia de su selección. Su última participación dejó imágenes cargadas de emoción y el reconocimiento de una generación que creció disfrutando de su talento.
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3: Hola amigos, yo soy Bowser Salseo Futbolero y aquí contaremos anécdotas graciosas, historias y los secretos del fútbol mexicano que nadie más se atreve a contar. ¿Listos?
4: Ahora que de nuevo el Piojo está en el ojo del huracán por el tema de la selección, tengo para ti 9 momentos polémicos de Miguel Herrera. Antes de comenzar, quiero aclarar que la numeración no tiene ninguna importancia. Número 9. Todo México señaló a Miguel Herrera de leñero, tras la artera entrada que cometió en contra del hondureño Dolmo Flores.
13: Contra Herrera, triunfa Dolmo. El genio Dolmo, falta de Miguel Herrera. Sí señor, debe ser amarilla. Puede ser tarjeta, tiene que ser tarjeta. Ronald Gutiérrez, sí señor, roja.
4: Todo esto pasó porque Dolmo provocó a Herrera minutos antes. El Piojo no contuvo su calentura y dicho acto le costó perderse el Mundial de Estados Unidos del 94.
17: Protege el balón, se va a perder fuera del campo, servicio lateral. Y le dice ahí,
13: oh, pero Dolmo qué hizo, le pegó, lo van a expulsar, lo puede...
4: Número 8. En abril de 1997, Jamaica de René Simoes viajó a México para enfrentarse al combinado nacional que dirigía Bora Milutinovic. Por una dura entrada, comenzó el conato de bronca. En medio del caos, Miguel Herrera también se armó con un palo e increpó a los caribeños. Maricones, así serán buenos, gritó. Número 7. Cuando militaba en el Atlante no soportó las burlas de un aficionado Esmeralda y se fue a los golpes en el terreno de juego. El aficionado logró meterse a la cancha y consideró buena idea burlarse de Miguel Herrera. Este no tardó en contestar y al final tuvieron que atenderlo. El Atlante tardó más de 2 horas para salir del estadio, pues los aficionados Esmeraldas no los dejaban salir. Número 6. Este momento no puede faltar, pues le costó su puesto de la selección mexicana. Luego de los malos resultados, Martinoli no midió sus críticas ante el DT de la selección.
18: El entrenador se la pasa haciendo comerciales, está perfecto, pero cuando los resultados, como en este partido específicamente, que es un clásico contra quien juegues y cómo juegues, es contra Estados Unidos, aquí hay que dar la cara, aquí hay que dar los resultados, aquí.
19: Si el Piojo Herrera no gana la Copa de Oro, si el Piojo Herrera no va... con el equipo de las confederaciones, se tiene que ir de la selección mexicana de fútbol. O se concentra porque México lo que necesita es un entrenador y no un porrista. Un entrenador y no un marketinero.
4: A partir de ahí, fue un intercambio de mensajes por Twitter, periódico y en conferencia de prensa.
20: No nos alcanzó, esa es la realidad. Ahora, de que me ataquen ustedes, hay un solo pendejo que me ataca, güey. Y ya sabrán todos quién es.
4: Esto culminó aquel fatídico lunes en el aeropuerto de Filadelfia.
21: Yo agacho la cabeza, estoy viendo el celular y siento un golpe aquí. Cuando levanto la cabeza es Miguel Herrera enardecido, Luis García deteniéndolo como puede. Apareció la hija de Herrera, me empujó, me empezó a gritar, me dijo que me fuera, pues me fui a otro lado.
22: He tomado la decisión de separar de la dirección técnica de la selección nacional a Miguel Herrera.
4: Número 5. El duelo de la jornada 10 entre Chiapas y Xolos terminó calientito, luego de que los entrenadores de ambas escuadras, Ricardo La Volpe y...
23: Me dice que no me fuera a saludar, ¿no? No me quiere saludar al principio, no me quiere saludar nunca. Pregúntale a él.
24: Si el técnico rival no sale, porque quizás a mí no me gusta que te saluden antes.
4: Número 4. Piojo quiso seguir los pasos del Vasco Aguirre con el proselitismo político. Lastimosamente, el Piojo Herrera fue parte de los muchos famosos e influencers que participaron de manera anticonstitucional al invitar a votar de manera indirecta, pero clara, por el Partido Verde. Eso y sumándole los muchos comerciales en los que participó durante su carrera como técnico de la selección, fue algo crucial para que comenzara su caída del timonel.
25: Pues nada, porque con Movistar ya no hay roaming entre México y Estados Unidos.
26: ¡Imbécil!
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28: ¡Tú también! ¡Apasiónate como yo!

0: molesto y perdió la confianza del técnico.
1: Primero quiero sí aclararlo con él, ¿verdad? Porque después de esto que sucedió, claro que desconfiaría, ¿no? Es obvio, porque fue una plática de vestidor, una plática la cual se debe haber quedado ahí mismo, ¿no?
0: Número 2. Luis García arremetió duro contra la selección y jugadores por el doloroso 7-0.
2: Aquí el grandísimo pedo es que hemos hecho ídolos de barro, figuritas de papel crepé. Ninguno de los futbolistas que estuvo en la cancha el día sábado importa si está o no está, porque no fueron capaces de detener un vendaval y se abandonaron.
0: Lo que no esperaba el exjugador es que el Piojo Herrera, aún sin ser ya director técnico de México, salió a la defensa de sus expupilos.
3: Cuando fue directivo, un mal directivo. Estos comentaristas, ¿cree Dios? ¿Usted se cree? Para insultar hacia la gente. Cuando más lamentable de este equipo, ha hecho mucho más cosas que él. Él, ¿quién es para hablar y con esa autoridad moral? No entiendo. ¿A quién le ganó? ¿Qué aportó al fútbol para poder decir que tengo esa autoridad para poder hacer esto y poder decir lo otro?
0: Número 1. Sin duda, momentos calientes con Piojo hay muchos, como el caso de las declaraciones contra Tomás Boy.
4: A que siga chillando Tomás Boy, que les tiene miedo, a ver si ahora que dice que, a ver qué les dice que les tiene miedo. Toda la semana con su miedo, y mira, hoy lo vinieron a contemplar, su miedo. Que no chille, que juegue como están jugando, están matando. Acá no se trata de chillar.
5: Ay, Miguelito, Miguelito. Es tan ingenuo que cree que por capacidad está en esa silla.
6: Yo tengo un mundial por delante y él tiene que salvar a su equipo del descenso, entonces hay que estar enfocados en lo que tenemos que hacer y no hay ni siguientes ni nada.
7: Yo lo he mencionado, lo que sí puedo decir es que yo no soy Carmelita Salinas, yo no estoy en todos los jugos.
0: Piojo podrá caer bien o mal, pero sin duda tiene todavía mucha historia por escribir en el fútbol mexicano.
8: Gracias por escucharme. Si te gustó mi contenido, te invito a seguirme en mi canal de YouTube y mis demás redes sociales, como Bowser Salseo Futbolero. Nos escuchamos luego.
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8: Hola amigos, yo soy Bowser Salseo Futbolero y aquí contaremos anécdotas graciosas, historias y los secretos del fútbol mexicano que nadie más se atreve a contar. ¿Listos?
0: El descenso es lo peor que le puede pasar a un equipo y sin duda debe calar en el fondo. Por eso hoy tengo para ti 9 descensos más tristes del fútbol mexicano. Antes de comenzar, quiero aclarar que la numeración no tiene ninguna importancia. Número 9. Los Indios. Los Indios de Ciudad Juárez disputaron su primer certamen en la Apertura 2007. Lograron llegar a la semifinal en Clausura 2009. Pese a esta situación, el club dio un giro de 180 grados.

0: resultados, y al año siguiente terminaron por descender al final del Bicentenario 2010.
1: ¡Atención que viene Jiménez! ¡Tiro gol!
2: Nos vamos dignamente, pero yo sé que vamos a regresar.
3: Estamos contentos porque ganaron, vamos a regresar.
4: ¡Que subamos! ¡Rápido! ¡No van a parar con nosotros!
0: En la Liga de Plata, los de Chihuahua sufrieron problemas económicos, y fue antes de arrancar en el Clausura 2012 cuando la Federación Mexicana de Fútbol anunció su desafiliación. Número 8, el Atlante. 95 años de historia, 11 jugadores, un partido. El Atlante debía ganar ante Santos para salvarse, pero el resultado fue de 4-3 a favor de Santos.
2: Pero aquí viene Carlos, Darwin, ¡se acabó todo! ¡Se acabó todo! ¡Tercero de Carlos Darwin! ¡El Atlante se va a despedir en la primera división!
0: Aún faltando dos jornadas, Atlante descendió.
5: En este momento para estar analizando quién cometió más o menos errores. Todos somos responsables, los técnicos que estuvieron anteriormente, yo...
0: El equipo azulgrana ha perdido la categoría en el 75-76, 89-90 y la más reciente en la primera A.
2: ¡Suena el silbato! ¡Cayó la guillotina! ¡El Atlante va a descender!
6: Sabía, desde el principio sabía de esto, pero pues nadie lo quería aceptar.
0: Número 7. Los Tigres. Han pasado más de 20 años desde aquel trágico día en el que Tigres perdió la categoría, y peor aún, en la derrota del clásico regio número 51, por lo que la fecha no se olvida.
2: ¡Al centro, segundo palo, Verdiraga!
0: Aquel domingo 24 de marzo de 1996, la derrota 2-1 en manos de Monterrey marcó el adiós de Tigres en primera división. De Tigres, se escuchó en el fondo, en el sonido local, la canción Se Fue, de la italiana Laura Pausini, cosa que causó polémica. Pues con esa melodía, Tigres se tenía que secar las lágrimas.
7: Tigres está yendo y alguien del equipo pone la canción de Se Fue en ese momento.
0: Número 6, Necaxa. Los Hidrorrayos debían ganar ante América y que Tigres empatara o perdiera ante Monarcas.
2: ¡Cuidado, Ortiz!
0: Tigres empató, pero América, su exhermano, le ganó por la mínima. Resultado que dejó a Tigres en primera y que mandó al descenso al Necaxa.
8: Señoras y señores, Necaxa está en la primera división. El América está buscando boleto, vean los rostros.
9: El Necaxa es como estar casado con la peor esposa del mundo. Es como que te engañen cada fin de semana.
0: Número 5. Leones Negros. La UDG se jugaba la vida en la última jornada del torneo ante Cruz Azul, pero un empate ante Santos salvaba al Puebla, rival directo. Los Leones Negros ganaron ante Cruz Azul 2-0, pero Puebla empató, resultado que salvaría a los Camoteros y que descendería a los Leones Negros.
10: ¡Y Jonathan Gull! ¡Un gol! ¡Resilva el árbitro! ¡Se acabó Puebla! ¡Puebla se mantiene en la primera división! ¡La Universidad de Guadalajara descendido!
0: Irónicamente, el mejor partido en el torneo, y quizá del año, fue el partido que los mandó al descenso.
11: Después de 20 años de estarlo esperando, que en una temporada corta, es una tristeza. Para mí es una tristeza el que se haya ido.
0: Número 4. Tecos.
12: Nos juntamos y no pudimos hablar. Fue algo triste, duro, pero nos identificamos.
0: Los Estudiantes, quienes lograron un título de liga a mediados de la década de los 90s, en 93-94, vieron los resultados de años de malas decisiones deportivas y de resultados en 2012, tras más de medio siglo de participación en el máximo circuito y ser segundo lugar en la final por el ascenso. Jesús Martínez anunció la extinción del club emplumado y dio paso a los Mineros de Zacatecas.
13: ¡Se acaba el partido! ¡Empate a uno! ¡Estudiantes no es más equipo de primera división!
0: Número 3. Zacatepec. La temporada 84-85 fue una campaña desastrosa tanto para Necaxa como para Zacatepec. Faltando 5 minutos para que acabara el juego, el defensa morelense, Fortino Rojas, le hizo una fuerte entrada a Francisco Macedo, y este, tras levantarse, retó a golpes a su adversario. La bronca se generalizó, y pronto, casi todos los jugadores de ambas escuadras se involucraron en la contienda. Los aficionados de Zacatepec, furiosos por la mala actuación de su equipo, comenzaron a destrozar el estadio y a amenazar a los jugadores de ambos cuadros, que llenos de miedo, se refugiaron en los vestidores. En una bronca monumental, Necaxa se quedó en primera y envió a Zacatepec a segunda división, único equipo con más descensos.

0: en el fútbol. Número 2. Descenso matemático ante Tigres a falta de 3 partidos para cerrar a la fase regular. La goleada del equipo regiomontano fue el reflejo de todo el torneo de Dorados.
1: Fernando Hernández dice, vámonos, se acabó. El partido lo gana Tigres 5-2 y Dorados desciende matemáticamente.
2: Yo no metí al equipo en esa situación. Yo intenté y sigo intentando por todos los medios recuperar algo de lo perdido.
0: Y con este último descenso, suma 2 en su historia. Número 1. Toros Neza. Ascendió ganando el campeonato de segunda división en la temporada 92-93. Toros Neza tuvo un interesante verano en el 97.
3: La velocidad del Pony. Lo espera Marco Sánchez de Acuta. Regresó el Beto. Balón para donde Collazo tiene el gol. ¡Ganó Toros Neza!
0: Con jugadores como el chileno Pony Ruiz, Mohamed y Arango, formaron la delantera más productiva del torneo con 40 goles a favor, así clasificando a la liguilla del torneo.
4: Coyote llega, dispara. ¡Gol!
0: Después de perder ante Chivas, la llegada del internacional brasileño Bebeto con más pena que gloria, la partida de Miguel Herrera y de Pony Ruiz en el 2000, condenó a Toros Neza al descenso con 12 y 19 puntos respectivamente en ambos torneos. Toros Neza se despidió del máximo circuito y con esto su desaparición en el 2002. Desde esa fecha, varios han sido los intentos de los empresarios del Estado de México para regresar al conjunto que marcó una época en la década de los 90. Sin embargo, esto no lo han logrado.
5: Gracias por escucharme. 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Nos escuchamos luego.
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14: Hola amigos, yo soy Bowser Salcio Futbolero y aquí contaremos anécdotas graciosas, historias y los secretos del fútbol mexicano que nadie más se atreve a contar. ¿Listos?
0: El campeonato es el objetivo final de todos los equipos. Por eso en la lucha por el mismo se han dado finales muy épicas. Y es por eso que hoy tengo para ti 9 finales cardíacas del fútbol mexicano. antes de comenzar, quiero aclarar que la numeración no tiene ninguna importancia. Número 9. Puebla contra Guadalajara. En una de las finales más emocionantes en la 82-83, el cuadro de Alberto Guerra llegó a la final totalmente diezmado tras la histórica batalla campal que se desató en la vuelta del clásico en el Estadio Azteca.
1: Otra vez se desató la bronca en el terreno de juego. Y aquí está la bronca, yo creo que el partido se va a suspender aquí. Todos contra...
0: Número 8.
15: Villaluz. ¡Primera!
0: Toluca contra Cruz Azul. En el 2008, luego de un 2-0 toluqueño en la ida, con 10 hombres de los 72 minutos, ya habían hecho sus 3 cambios. Los celestes se pusieron el disfraz de héroes. Vino Julio César Domínguez y empató el encuentro de un sólido cabezazo con una marca floja de los rojos.
16: ¡Qué partidazo viene! ¡Cabezazo!
0: Pero aquello estaba destinado a penales. Y de ahí, la perfección le dio el título a los Diablos. 7 cobros, 7 veces en las redes. El malo fue Alejandro Vela al fallar, y el bueno Cristante que le atajó el disparo.
17: ¡Todas las fuerzas básicas! ¡Viene a pasar!
18: ¡Gol! Si lo hubieran engañado y se tiende al otro lado, no hubiera sido gol.
19: Aquí lo vemos con la planta, es con el gol.
16: ¡Totea! Le baila una danza a una comparsita argentina. ¡Viene Vela! ¡Cristante! ¡Toluca! ¡Campeón! ¡Toluca! ¡Campeón!
0: Número 7. El bicentenario del 2010, los Diablos Rojos del Toluca volvieron a ser protagonistas de una final, la cual despertó muchas y muy gratas emociones, gracias a que enfrentó a uno de los equipos que siempre han sido espectaculares, con Uber Roma Romano, los Santos de la Comarca Lagunera. Ambos equipos nos regalaron un empate a 2 tantos por bando en el nuevo Estadio Corona, y un empate sin goles en la vuelta en el Nemesio 10. Los tiempos extras tampoco vieron daño aparente, y se tuvo que recurrir a los penales. Primero, Antonio Naelson fallaba el primero para los de casa.
20: ¡Un día viene el tiro! ¡Es el gol del título! ¡Dueñas viene con el tiro! ¡Gol del Toluca!
21: ¡Que lo tenía todo! Aquí viene el cobro de Fernando Arce. ¡Es título de los rojos! ¡Talavera la saca! ¡El Toluca es campeón!
0: Le daban a los de José Manuel de la Torre lo que es hasta hoy su último título de liga. Número 6. La llamada final del siglo. La única hasta la fecha donde América y Chivas se han visto la cara. Era el minuto 41, una opción manifiesta de gol, el arquero americanista decidió parar al último hombre de Chivas, el Snoopy Pérez. Este episodio se pintaba con tintes de tragedia. El árbitro Antonio Remárquez marcaba el penal a favor del cuadro visitante. Eduardo Cisneros fue elegido para cobrar la pena máxima, pero el héroe de la tarde fue Héctor Miguel Celada, quien le robó la gloria con las manos al mazo dedo rival.
22: Cisneros preparando. Silencio. Cámara. Acción.
0: El maestro Reynoso movió sus piezas, Eduardo Vacas entró al campo y a solo unos minutos de entrar, el talentoso mediocampista pasa el balón entre el medio de las piernas de Celestino Morales. 10 minutos después, en un centro de tiro de esquina que lanzó Brailovsky, Javier Aguirre prolongó con la cabeza, para que oportunamente apareciera el capitán Furia, quien con un testazo dio la ventaja a 2-0. La emoción no terminaba ahí, el árbitro marcaba un penal a favor de Chivas. En esa ocasión, Fernando Quirarte no perdonó.
1: Viene Quirarte, va a tocar la pelota... ¡Gol!
0: Con escasos minutos en el reloj, el partido se volvió ida y vuelta. Al minuto 90, cuando Javier Aguirre lanzó un preciso disparo de pierna zurda, anotó el tercero del gol americanista.
1: ¡Qué para Aguirre, Aguirre! ¡Gol! Fino, termina el campeonato de fútbol y el América es campeón. Con marcador global, vence al Guadalajara 5-3.
0: Número 5. Verano de 1999. El conjunto de los Diablos Rojos del Toluca comenzaron a engrosar su rica historia dentro de los torneos cortos, de la mano de Enrique Mesa, al ganarle un título por demás emocionante, al considerado mejor equipo del torneo, los Zorros del Atlas de Ricardo La Volpe. Un 3-3 en la ida en el Estadio Jalisco presagiaba aún mayores emociones a la vuelta del Nemesio 10, estadio que vio anotaciones tempraneras y una nueva igualada final, ahora por 2 tantos.
23: Los penales, pero hoy hay campeón, ahí está el centro, ¡el remate, gol!
0: Lo que nos mandó a tiempos extras y después a los penales.
23: Puede llegar. Fabián está ahí. Y Cabuto allá. Atrás aguantando el disparo. ¡Cabuto! ¡Cabuto lo detiene!
0: La falla de Fabián Stay parecía esperanzadora para Rojinegros, pero el error de Daniel Osorno dejaba las cosas parejas para ambos equipos, manteniendo el suspenso en las gradas.
16: Toma distancia el zurdo, prepara, punta fuego, la falló.
0: Carmona anotó por los choriceros y Julio Estrada fallaba para los suyos. Atlas se quedaba en la orilla y a la afición escarlata le regresaba el alma al cuerpo.
16: Listo Cristante, viene Estrada, tiro, lo paró Cristante. Vamos a la cancha, Toluca el campeón.
0: Número 94, invierno de 1997. El último título de liga de la historia de Cruz Azul es considerado uno de los más emocionantes que se generaron para los aficionados celestes. Los Esmeraldas de León y la Máquina Celeste confirmaron su buen torneo llegando hasta la final y dieron duelos muy vibrantes, tanto en la ida como en la vuelta. Fiel reflejo de ello fue el 1-1 global que requirió de los tiempos extras para buscar al campeón. Lejos quedó el tanto de Benjamín Galindo para los azules en la ida y en la de Misael Espinosa en la vuelta para los panzas verdes. El gol de oro por la vía del penal de tintes casi heroicos de Carlos Hermosillo al minuto 100, con el rostro sangrado debido a la patada de Ángel David Comiso, es lo que muchos aficionados celestes aún tienen en la mente, atesorando ese momento, el momento que les volvía a dar un título, después de 17 años de no lograrlo.
2: Y así comenzó después de 17 años... Se está coronando en el fútbol nacional. Azul, azul, es el grito que...
0: Número 3. En la final tremendamente cerrada, Chivas comenzó perdiendo pero logró una voltereta espectacular para derrotar 1-2 al Toluca en el Nemesio 10.
3: ¡Buen centro, Marioni!
0: Logrando ganar el título de la Apertura 2006 con un global de 2-3. El rebaño se corona así campeón en el cierre de sus festejos del centenario y por primera vez con Jorge Vergara como dueño del equipo. Chivas sumaba su 11º título en la Primera División de México. Número 2. Clausura 2013. El clásico joven 101 entre Cruz Azul y América nos dejó lo que hasta el día de hoy parece ser la mejor definición del título de la Liga del Fútbol Mexicano. En 110 minutos de juego, el conjunto celeste consiguió 2 anotaciones, además de hacer expulsar a un jugador de sus rivales, esto ya con el encuentro de vuelta. Los elementos para que la malaria de ese entonces 16 años sin título de la máquina estaban presentes, hasta el minuto 88, donde todo era miel sobre hojuelas para el conjunto de la Noria, pero el América aún tenía la última palabra.
4: Hay remate todavía, otra vez la pelota por elevación, remate de cabeza, gol.
0: Si alguien hubiera declarado que al minuto 89 Aquivaldo Mosquera conseguiría el tanto de la esperanza y al 93 Moisés Muñoz se lanzaría al ataque y conectaría de cabeza el balón y lo mandaría a las redes para el empate final al 2-2, lo hubieran considerado una locura total o una muestra infinita de fe. Sin embargo, tal hecho se suscitó y mató algo dentro de los jugadores cruzazulinos, algo que ya no los hizo reaccionar en el tiempo extra ni en los penales. Javier Orozco y Alejandro Castro lamentablemente dejaron ver su desconcentración y fallaron sus disparos. No así Raúl Jiménez y Cristian Benítez, que adelantaron a los de casa. Rogelio Chávez y Gerardo Flores hacían su trabajo y encajaban sus envíos, pero la anotación de Osvaldo Martínez y el disparo final de Miguel Ayun terminaron por darle un título de película al América.
4: Pierna derecha, le pega a Ayun.
0: Apertura 2015. Todo parecía indicar que los Tigres tendrían un partido de vuelta relativamente sencillo. Haber conseguido una victoria de ida 3-0 en su casa les daba confianza suficiente para poder encarar a vuelta a los Pumas. Pero como podemos ver, en la final no se puede dar a nadie por muerto. Eduardo Herrera, al final del primer tiempo, conseguía el gol de la reacción. Matías Britos en el segundo tiempo el de la esperanza. Y Silvio Torales al final del partido. El del éxtasis total para los fanáticos de Pumas en el país. Parecía que André Pierre Gignac conseguía el del título Tigre, pero Gerardo Alcoba volvía a empatar el global.
3: Eva, a la deriva, la pelota, ¡tiro, gol! ¡Gol de los Pumas! ¡Gol de los Pumas!
0: Con un 4-4 final, todo se decidió en penales. Lamentablemente para la causa local, los visitantes no se aminoraron por su bravía reacción y se vieron más certeros desde los 11 pasos.
3: ¡Cuarto, piloto!
14: 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Nos escuchamos luego.
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24: Uno de los grandes momentos que nos dejó este Mundial fue ver a Lionel Messi romper un récord histórico. El capitán argentino volvió a desafiar el paso del tiempo y escribió su nombre como el máximo goleador histórico de las Copas del Mundo. Después de marcar ante Austria, Messi superó la marca del alemán Miroslav Klose y le agregó otro hito a una extraordinaria carrera en el torneo más importante del planeta. Desde su primer gol mundialista en Alemania 2006 hasta convertirse en campeón en Qatar y seguir brillando en 2006, Messi construyó una historia de casi dos décadas con Argentina. A sus 39 años, el futbolista que ya consiguió todos los títulos posibles volvió a demostrar que su legado todavía tenía páginas por escribir.
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10: Muchos futbolistas nacionales tienen brillantes debuts en nuestro fútbol y nos hacen soñar con nuevos héroes. Terminan convirtiéndose en la peor decepción, por eso hoy tengo para ti 9 promesas que se quedaron en promesa. Antes de comenzar, quiero aclarar que la numeración no tiene ninguna importancia. Número 9. César Villaluz. Luego de ser campeón en el Sub-17, la carrera de César Villaluz tuvo un ascenso meteórico. Tras el Mundial, Cruz Azul vio en él al conductor ofensivo que había buscado por mucho tiempo. En sus primeros años, en Primera División, respondió a las expectativas, siendo el artífice principal de la máquina para llegar a la final del 2008. Sin embargo, ese juego cambió su trayectoria para siempre.
11: César Villaluz buscaba la pelota cuando José Manuel Cruzalta lo embiste y golpea con la rodilla el rostro del volante cementero. Villaluz queda semi inconsciente y es trasladado a un hospital cercano al Nemesio 10.
10: A partir de ahí, su carrera fue en descenso paulatino, hasta quedarse sin equipo. Número 8. Manuel Manso. Hay quien lo considera el George Best mexicano, uno de los futbolistas más completos nacidos sobre suelo azteca. Fue un mediocampista inteligente y de gran técnica en los 80, pero se perdió en el alcoholismo. Él mismo lo reseñó en su libro La Gloria y el Infierno.
25: Castillo va a hacerle entrega de un balón de oro de Garcís a Manuel Manso por el mejor gol de la temporada. Ustedes recordarán ese gol que le hizo Manuel Manso al Mesa. ¿No es así, doctor?
10: Sí, es. Poseedor de una gran técnica individual, desafortunadamente, a pesar de esos grandes talentos que la vida le dio para jugar al fútbol, su indisciplina y su excesivo gusto por el alcohol terminaron por opacar a alguien que parecía tenía todas las condiciones para haber sido un crack en la talla de Hugo Sánchez. Se rumoraba que llegó en muchas ocasiones en estado inconveniente a jugar cada fin de semana. Número 7. Martín Galván.
26: ¡Va a venir el tiro! ¡Gol! ¡Martín Galván!
10: Pasó a la historia como el más joven en jugar para un equipo de primera división en México, a los 14 años.
27: ¿Cómo te sentías al pisar la cancha? Unos escasos 5 minutos, pero algo grande para ti del debut a tus 14 años.
28: Sí, cuando me llamó el profe estaba nervioso, pero ya dentro de la cancha me sentí como en todo partido, ¿no?
10: Sin embargo, se hizo más famoso después por meter prostitutas en una concentración del Tri juvenil. Número 6. Juan Carlos Mosqueda. El debut de este jugador es prácticamente el sueño de todo futbolista. Primer partido en primera división y primer gol, en el caso del More, un golazo frente a Tigres.
29: More, vamos a ver si el More puede. ¡Tiro!
10: Luego de su primer año en primera y ante la salida de Cuauhtémoc Blanco del conjunto azul crema, se le nombró el heredero del Temo, tanto en la América como en la selección. Sin embargo, la responsabilidad resultó ser demasiado grande para el jugador. Luego de una temporada nefasta para las Águilas, el More salió del equipo, lo que fue el principio del fin de su carrera. Santos, Necaxa y posteriormente la Liga de Ascenso fueron el destino de este jugador. Número 5. Luis Ángel Landín. En sus primeros partidos en primera división, logró atraer la atención del medio futbolístico, lo que aunado a sus condiciones físicas, pronto lo convirtieron en titular indiscutible de Pachuca, siendo uno de los elementos que consiguió el título del Clausura 2006. Sin embargo, el nivel que mostró Juan Carlos Cacho lo confinó a la banca, por lo que salió de Pachuca con rumbo a Morelia. El episodio que marcó el final de su carrera fue aquel caótico partido contra Haití en el Preolímpico 2008.
30: ¡Viene el sexto, el pase, viene el sexto, Brasil!
10: Tras no conseguir el boleto, su carrera entró en declive, que lo terminó llevando a la MLS y posteriormente a la Liga de Ascenso. Número 4. Enrique Esqueda. En algún momento Carlos Reynoso dijo, es mejor que el Chicharito.
31: Yo siempre he dicho que el mejor jugador, por sobre el Chicharito, que ha nacido como delantero en este país, Esqueda. Tiene todas las condiciones del mundo.
10: Formó parte del campeonato sub-17 en el 2005. Luego de aquella conquista, se integró al primer equipo del América, siendo un elemento irregular durante toda su estancia. Luego de no lograrse consolidar como azulcrema, salió con rumbo a Pachuca, en donde una lesión estuvo a punto de retirarlo. Sin embargo, logró recuperarse para poder recalcar en el Atlas y posteriormente en Tigres. No ha podido establecerse como titular. Número 3. Patricio Araujo, capitán del equipo campeón sub-17 en 2005, el Pato fue el primer jugador de aquella generación que se ganó la titularidad en su equipo. Además de ser pieza clave en el campeonato del Guadalajara, en el 2006, a los 20 años, ya era el referente de Chivas. Sin embargo, los torneos fueron pasando y el jugador se fue apagando lentamente, haciendo que su carrera perdiera el rumbo, siendo acusado incluso de ser un topo dentro del chiverío.
1: ¿Me tuvieras que describir cómo fue tu última etapa en Chivas? ¿Cómo fue?
12: No, pues yo creo que fue un tanto frustrante, ¿no? No tenía actividad, yo me sentía un poquito fuera de lugar, ¿no? Ya en ocasiones.
10: Quizá le habría convenido emigrar al fútbol inglés cuando lo buscaba el Liverpool. Número 2. Luis Ignacio Algonzo González.
13: Bien, y Pumas gana en una zona importante. El Gonzo, tiro, ¡gol!
10: Se pensaba que sería la nueva joya de la media cancha universitaria. El Gonzo daba muestras de técnica como pocos jugadores mexicanos. Su 1.60 de estatura parecía una ventaja que potencializaba sus dotes habilidosos: velocidad, buena conducción, excelente toque y potencia en el disparo de media distancia. Sin embargo, pronto salió de Pumas y con cada cambio de equipo bajaban sus bonos. Quedó de ver demasiado, incluso a nivel selección nacional. Se esperaba que él moviera los hilos del Tri, nunca pudo más que ser un jugador de cambio en partidos intrascendentes. Solamente en San Luis es bien recordado, un gol suyo le mantuvo la categoría. Número 1. Julio Gómez. Disputó 6 encuentros y marcó 3 anotaciones en el Mundial Sub-17 del 2011. Fue el héroe del pase a la final del torneo, al ser el autor del gol que le otorgó a México el boleto para disputar el título contra Uruguay. Con la medalla de campeón del mundo en el pecho, parecía que su futuro sería la primera división, pero sus oportunidades con Pachuca fueron escasas y nunca mostró de nuevo el nivel que esbozó en el Tri. Hoy, su presente pertenece a la Liga de Ascenso, en las filas de Correcaminos.
9: Gracias por escucharme. Si te gustó mi contenido, te invito a seguirme en mi canal de YouTube y mis demás redes sociales, como Bozer Salseo Futbolero. Nos escuchamos luego.
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6: ¡Doble oportunidad! Cuando se apuesta el doble resultado, es decir, local o empate, visita o empate y local o visita, la probabilidad de perder es menor, pero el momio también se reduce por esa misma razón. Estas son encaminadas a deportes donde se tienen tres resultados posibles en un solo partido.
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9: Hola amigos, yo soy Bosser Salseo Futbolero y aquí contaremos anécdotas graciosas, historias y los secretos del fútbol mexicano que nadie más se atreve a contar. ¿Listos?
10: Con el paso de los años, el clásico de clásicos se ha ido enriqueciendo, con grandes historias y recuerdos que sobreviven al tiempo. Por eso hoy, tengo para ti 9 momentos que han hecho al clásico América Chivas un verdadero clásico. Antes de comenzar, quiero aclarar que la numeración no tiene ninguna importancia. Número 9. En 1959, América jugó 3 partidos consecutivos en Guadalajara. El primero ante el Oro, Atlas y Chivas, a quienes vencieron con el mismo marcador de 2-0. Y además, terminó con la condición de invicto que ostentaba el rebaño. Al final del juego contra Chivas, una declaración del entrenador americanista Fernando Marcos encendió la mecha de una rivalidad que hasta hoy se mantiene y dio a vida al clásico de fútbol mexicano. América no viene a Guadalajara a ganar, eso es rutina. Nosotros venimos a cambiarle el número de su teléfono a larga distancia. Así es que ya lo saben, amigos. Cada que quieran llamar a Guadalajara, marquen 20-20-20 o el 20-20-20. Cortesía del América. Número 8. Con esta tienen para sentir miedo, dijo Guillermo el Tigre Sepúlveda en el momento en que pasó a un lado de la banca americanista, luego de ser expulsado en un clásico. El partido terminó en bronca en 1962.
0: Y al ir pasando y al final estaba el grupo de los suplentes del América. Entonces yo no había ni qué hacer y iba enojado y que me quito la camisa.
2: Y agarró su player y se la quitó y pum, le echó hacia la cancha como diciendo, aquí con eso tienen, man.
0: Con eso tienen hijos de la tiznada y pum.
10: Número 7. Ya hablando de broncas, si algo ha encendido los clásicos es esto.
3: Otra vez se desató la bronca en el terreno de juego. Y aquí está la bronca, yo creo que el partido se va a suspender aquí. Todos contra todos. En la bronca en este momento hay gente de pantalón largo.
10: En una semifinal de temporada de 1982-83, las Chivas vencieron al superlíder América con un contundente 4-2 global. Las decisiones polémicas del árbitro Edgardo Codesal calentaron los ánimos y al final se armó una batalla campal. Definitivamente, el equipo más perjudicado fue el de Jalisco, ya que llegaron a la final contra el Puebla con medio equipo suspendido y al final terminaron cayendo frente a los Camoteros.
3: Derecho falta de Eduardo Quintero.
10: Número 6. Al año siguiente los azulcremas tuvieron su venganza, pues se disputó la primera final y hasta el momento única en clásicos.
3: El toque para Aguirre, Aguirre... ¡Gol!
10: Donde Celada se encargó de enterrar los sueños tapatíos.
3: ¡El Snoopy se va! ¡El Snoopy se va! ¡Y hay falta de Cormiguel Celada! ¡Silencio! ¡Cámara! ¡Acción! ¡Celada la tiene! ¡Celada enorme, enorme, enorme Celada!
10: Número 5. En la década de los 80s, los ánimos estaban más calientes que nunca. Entre los dos equipos de la temporada del 86, ocurrió lo que hasta ahora es la batalla campal más grande que se tenga registro en un clásico nacional. Vacas no dejó despejar a Zuli Ledesma. Quirarte empujó a Hermosillo, quien respondió a la agresión. Alfredo Tena sacó sus dotes de boxeador. Igual Chepo de la Torre y Cuchillo Herrera. El masajista repartió bolsazos, en fin, al final de cuentas el árbitro decidió expulsar a los 22 jugadores y se suspendió el encuentro.
4: Golpes por todos los sectores, ahí está Tena, intervienen todos. La bronca, la pasión estallando, lamentablemente. Ahí tienen ustedes este espectáculo que, desgraciadamente, siempre se quisiera evitar en un partido de fútbol.
5: Aunque comparo con el clásico América Guadalajara, son los mundiales.
10: Número 4. Las declaraciones y desplegados han sido parte fundamental para lograr calentar los clásicos. José Antonio Roca, entrenador de América en los 70s, era un maestro para eso, pues en algún momento declaró: los enanos no crecen, refiriéndose al rebaño sagrado.
7: Yo nací, futbolísticamente hablando, anti-Chiva.
10: Otro que es muy bueno para abrir la boca es Jorge Vergara.
8: Todos los americanistas les duele. Dirán de consolación, pero les duele hasta el tétano. Tuétano, pero claro que les cala, pues, si a nosotros nos cala cuando ellos están. Que no sean güeyes, o sea, les duele que les duele. Y que lleguemos a la final del campeonato les va a doler mucho. Y cuando les ganemos el clásico van a decir, bueno, ¿qué más da este clásico? Ya ganamos no sé qué.
10: Número 3. Habían pasado muchos años de calma entre los equipos en varios clásicos.
3: La Chiva, si hay bronca, señores, hubo una patada por ahí. Se forma la bronca y golpe.
10: hasta que en 1999, Cuauhtémoc Blanco, quien ya traía peque con varios jugadores de Chivas, puso el desorden al propinarle un puñetazo a Felipe de Jesús Robles, quien le respondió al de Tepito con una patada justo donde nace la vida. A partir de ahí, comenzaron los empujones y el conato de bronca. Ricardo Peláez, quien jugaba para Chivas en esos momentos, tranquilizó a sus compañeros y al final de cuentas no pasó a mayores. Número 2. En el torneo de apertura 2003, durante el partido, al negro Sandoval se le ocurrió hacer un intento de imitación de Ronaldinho y comenzar a hacer malabares para burlarse del rival. Al gringo Castro no le pareció esto y cometió una dura falta. A partir de ahí, comenzaron los empujones que no pasaron a mayores. Lo curioso de esto es ver a Cuauhtémoc Blanco amagar a un joven Johnny García, quien al ver cómo se acerca Cuauhtémoc, de volada se pone en guardia de box retando a Cuauhtémoc Blanco. Osvaldo Sánchez fue quien evitó que se agarraran a golpes.
1: Y ven ahí la danza, es una burla, pero la puede hacer y el gringo...
10: Número 1. Para encender el clásico, la última bronca reciente se dio hace 3 años en Las Vegas.
11: Ahí llegó, ¡ay, descontones! ¡Y cuidado! Porque este está degenerando en una pelea. Por allá, el Quick Mendoza
14: tratando de ganarse un lugar. Aquí no vamos a apreciar nada. Aquí es donde cuando empujan al Chapo, que fue uno de la banca, ahí es donde ya valió gorro.
11: Sí, y ahí empezaron los trompones.
14: Cristian Álvarez, claramente ahí vimos cómo pegó.
10: También está el comercial de la América que lanzó con su centenario.
23: Soñé que lo tenía todo. Pero desperté. No manches.
10: Y la contestación de Vergara.
24: Pues creo que está excelente. Ya nos convertimos en su peor pesadilla.
25: ¿Está excelente, en serio?
24: Sí, claro. Está excelente porque muestra la pesadilla que somos para ellos.
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30: ¿Qué tal? Muy buenos días. Datos de la Conagua señalan que el sistema Cutzamala registró un almacenamiento total de 73.33% de su capacidad operativa, equivalente a 573 millones de metros cúbicos de agua. Esto representa el llenado total de aproximadamente 230 mil albercas olímpicas estándar. La Secretaría de Economía reitera el llamado a sumarse al programa de financiamiento para micro y pequeñas empresas del autotransporte federal. Señala que el esquema ofrece opciones flexibles para renovar unidades con enganches del 10% para vehículos nuevos. Los transportistas interesados en inscribirse deben contar con placa o permiso federal vigente, tener una antigüedad mínima de 3 años en el servicio y operar una flota no mayor a 30 unidades. Los detalles los encuentra en el portal de Nacional Financiera. Un grupo de aspirantes seleccionados de la UNAM convocó una marcha este lunes 3 de agosto frente a Rectoría en Ciudad Universitaria para exigir que se respete su ingreso a la máxima casa de estudios. Y en el mundo, Hungría detuvo por primera vez en 44 años las operaciones de su única central nuclear ubicada en Pax debido al extremadamente bajo nivel de agua del río Danubio. El primer ministro, Peter Madiar, informó que la falta de lluvias y el calor extremo obligaron a suspender la producción de la planta, la cual abastece el 40% de la energía anual del país. Para Noticentro informa Alejandra Martínez Delgado.
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0: Strike Zone y bienvenido también a esta fiesta beisbolera que hacemos aquí en Strike Zone. Pues ya estamos en la recta final de la temporada regular, se vienen los playoffs, pero miren, esto va a estar de cinema, literalmente, hasta vamos a hablar de superpoderes. A mi lado está Michael Bat.
1: Qué bonito estar de regreso en Strike Zone y ojo que hay termómetro y se va a poner súper, súper caliente la polémica y justamente para encender la polémica voy a tener a Ale on Fire para cerrar el lineup.
2: Estos días se van a repartir los últimos boletos para los playoffs de la LMB Banorte y por supuesto aquí vamos a hablar de eso.
0: Vamos a hablar también de qué bateador puede ser ese superhéroe que al final en la novena llegue y salve, qué equipos pueden o no al final entrar. Pero miren, yo traje hasta el pollo hoy porque estos dos que están a mi lado van a estar como Marvel y DC dándose con todo.
1: El juez pollo va a ser.
0: El juez pollo. Una vez que estén el pollo hay que hacer pausa porque estos dos se van a contrariar. Pero, ¿qué les parece si comenzamos con la pregunta del día? ¿Te parece, Ale?
2: Muy bien, por favor.
0: Y es, ¿qué jugador quieres con el juego empatado en la novena? Wow. Opción A.
1: Gabriel Cancel.
0: Opción B.
2: Nick Torres.
0: Opción C. Juan Carlos el Happer Gamboa. ¿Quién es este jugador que tú dices, estamos así a nada en un juego muy importante y que venga con...
1: O sea, ponle tu novena entrada.
2: Una novena entrada, dos outs, juego empatado, estás en casa, un batazo lo acaba todo. Por supuesto, ¿a quién quieres tener? A Gabriel Cancel. Claro.
0: Ya vamos a comenzar.
2: Es muy obvio, ¿no? Es muy obvia la respuesta.
1: Yo traigo el jersey de los Bravos de Gabriel Cancel, pero no, porque yo me quedo con Nick Torres.
0: Pues si yo iba a decir el Happer Gamboa, no, muchachos, aquí estamos. Bueno. Aquí estamos mal, pero lo que queremos es que ustedes también participen, así que al final de este Strike Zone vamos a tener la respuesta. ¿Quién de los tres tendrá la razón? Aunque yo vengo más como umpire hoy, ¿no?
1: Sí, hoy
2: neutral.
0: Supongamos que aquí no hice toros.
1: Tienes umpire, justo.
0: Y vengo de umpire, solo que aquí tenemos es al pollito. Pero bueno, miren, yo les voy a dar, vamos a comenzar esto de una vez. Yo quiero que se ponga caliente, picante.
1: Que se prenda el cerro.
0: Vamos a hablar de los poderes que ganan playoffs. La dinámica va a estar sencilla. Yo les voy a dar una categoría, ¿verdad? Que vamos a poner como de superhéroes, se las voy a explicar. Les voy a dar un nombre que yo considero que podría ser el jugador que está dentro de esta categoría y ustedes me dicen si sí o si no. Y si no, yo quiero aquí, si vamos a refutar con datos, me pueden dar otro jugador. ¿Les parece?
2: Ok.
0: Pues comencemos. Vamos a hablar de el poder. Ese bateador que cambia un juego con un swing. Mi nombre, o el que yo voy a dar aquí, es Sander Pimentel, de Bravos de Lima.
1: A ver,
2: por favor, el no, del jersey, el del jersey de Bravos, venga.
1: O sea, mira, creo que está bien, tiene poder natural. La verdad, creo que es una buena elección, pero, híjole, la verdad, creo que yo me voy a ir con John Singleton.
0: A ver, brevemente, Mike,
2: ¿Por qué
0: John Singleton?
2: ¿Por qué?
1: Pues porque es el líder de home runs con 24, ha pegado 3 Grand Slams y es el líder también en ese departamento, entonces... Si queremos poder, pues para mí es John Singleton.
0: Ok, Ale, no te veo muy convencida. Sí, no, ¿por qué? Justifica su respuesta.
2: Pues, no sé, si quieres un ponche en lugar de un home run, pues yo también elegiría John Singleton.
0: ¡Ey!
1: ¿De qué me estás hablando?
0: ¡Qué flaca!
1: A ver, están diciendo poder.
0: Poder.
1: Claro, quieres, o sea, o todo o nada.
0: Bateador que cambia el juego con un swing.
2: Yo creo que uno puede ser más inteligente... Y en lugar de elegir a John Singleton...
1: ¿Me estás diciendo tonto?
2: Podría ser...
0: y yo.
2: Gabriel Cancel, por ejemplo. Jean-Hervis Solarte también, por ejemplo. Que está ahí entre los líderes en el departamento de jonrones. Y que aparte no es solo un jugador que se puede volar la barda. Es un jugador que si no se vuela la barda, se va a poner en base. Y se puede robar la base. Como Gabriel Cancel. ¿Quién hace eso? ¿Quién no lo hace más bien? John Singleton.
1: Ay, claro que también.
0: Ale vino hoy y ella dijo antidiablo.
1: No, aparte la pregunta es ¿qué
2: es
1: puede poder.
2: Aquí estamos siendo
0: con un swing.
2: Con un swing, claro.
0: Que cambia el
2: bueno,
0: juego.
2: 22 jonrones tiene Solarte. Está solo a 3 de John Singleton.
0: Es breve que tenemos más poderes que hablar, pero bueno, entonces está Pimentel, está Singleton, está Jean-Hervis Solarte, Cancel, usted allá en casa en las redes sociales, ¿quién cree que podría ser ese bateador? Que cambia el juego con un swing. Vamos ahora con el brazo.
1: Me siento como en programa de concurso.
0: Sí, tan, tan, tan. ¿Quién gana? Pues, venga, muchachos, se ganan ir al estadio.
2: Y nosotros así. Y listos para la guerra.
0: ¿Quieren cuchillo? A ver, el que parte, el que corre primero. El brazo. Abridor para el juego 1 en playoffs. Mi nombre y el que yo voy a poner en la mesa es Trevor Bauer.
1: Ah. No hay otro.
0: Comienza Ale.
1: Ah. A ver, pasa.
2: O sea, está bien, es un muy buen pitcher, pero en mi mente todavía vive aquel juego 1 de la serie de campeonato contra los Guerreros de Oaxaca.
0: ¿Qué recuerdos no se viven?
2: En el que le metieron 5 carreras. Pero bueno, yo en lugar de hablar de otros lanzadores...
1: También Inmaculado contra
2: Guerreros. Eso es una entrada. A ver. ¿Cuánto querés en un juego 1?
0: A ver, Mike,
2: cinco.
0: ¿Tú qué dices?
2: Pero bueno, no. Yo lo puse en mi
1: imaginación. Su nombre, a ver.
2: Daniel Martínez. Y, por supuesto. Wow. No hay otra. Ni lo escuché.
0: Okay.
1: Líder de efectividad.
0: Ok. Pues sí. El umpire dice, safe, no me parece una mala propuesta la que dale, pero tú qué.
1: O sea, creo que también podría entrar Noah Skiro, también de los Toros, líder de victorias, pero la neta, por el amor de Dios, no te puedes ir con alguien más que Trevor Bauer.
2: Yo, o sea, no sé, yo creo literal, que sí, yo creo que hay varias más
1: como
2: opciones.
1: Como dice Lanzagorta.
2: Está Ronnie Williams también,
1: no, te digo,
2: que está teniendo incluso mejores números que Bauer en julio.
1: De Ronnie Williams vamos a hablar más adelante, que tengo ahí varias cosas que decir.
0: A ver, vamos con el apagafuegos, el relevista. Y el nombre que yo les voy a dar es Brett DeVos.
1: A ver, vas
2: sí,
1: tú.
2: creo que en ese caso es muy difícil no estar de acuerdo.
1: No,
2: es muy difícil.
1: O sea, tengo yo otra opción que creo que...
2: Claro, o sea podremos mencionar otros nombres que creo que también Jimmy Cordero lo está haciendo muy bien con Olmecas.
1: Dan Kubiak.
2: Pero...
1: Dan Kubiak de Piratas de Campeche es el líder de salvamentos, pero Brett DeVos tiene mejor efectividad, o sea, está parejo ahí.
2: Yo me quedaría con DeVos.
0: Ok, por fin. Sí, ya les iba.
2: La paz, banderita blanca.
0: O sea, no siempre tenemos que llevarnos la contraria. Vamos con el sentido. Pues para esto mismo. El sentido arácnido. Ahorita que venimos de una serie de Spider-Man, ¿quién agarra ese jugador que tú digas es inteligente, es oportuno, es defensivamente decisivo? El nombre que yo les voy a dar es del venezolano César Isturiz Jr.
1: Wow. Ha andado muy bien.
2: Está muy bien, claro.
0: Aparte fan de Spider-Man, sí. No sé si lo vieron. ¿Sí? Él estaba viviendo su mejor momento en esta serie contra Diablos, ahí fan.
1: Sí, creo que César Isturiz también ha tenido una muy buena temporada, porcentaje perfecto de fildeo, pero creo que por ahí hay varios nombres. O sea, para sentido arácnido, a mí me gustan más los shortstops. Siento que shortstops necesitan ese reflejo y creo que... A ver, Ale, pues...
0: ¿Qué, un Happer?
1: Happer Gamboa, pues sí, el defensivo del año, claro, del año pasado, experiencia, colmillo.
2: Es un jugador inteligente que tiene buena lectura del juego.
0: Quiero que escuchen este momento y que esto se haga viral. Alejandra acaba de apoyar a los Diablos.
2: No, y no solo eso. No, ojalá solo eso. Les voy a dar mi opción y mi opción va a ser también alguien de Diablos.
0: ¿Quién?
2: ¿Qué más sentido arácnido?
0: ¿Que un bandido?
2: Que un jardinero, por supuesto. Sí, Julián Ornelas, mucho hablamos acá de la buena temporada que está teniendo ofensivamente, pero, también es un guante espectacular. Va perfecto en porcentaje de fildeo y de 137 outs ha completado 138.
0: Chicos, les falta un jonrón. ¡Uno!
2: Uno para el 2020.
0: En 2020. Bueno, el último, muchachos. Héroe inesperado. Es esa figura que puede explotar en playoffs. Y el nombre que pongo en la mesa es Víctor Márquez.
1: Sí, bien, está teniendo una buena temporada, batea arriba de 300, tiene 27 carreras impulsadas, la verdad está bien.
2: Una muy buena opción.
1: Muy buena temporada, y justamente lo decimos, ¿no? Héroe inesperado, o sea, sí. Es ese que pega el batazo, siempre pasa, ¿no? En los playoffs, siempre
2: claro,
1: pasa
2: siempre brilla alguien a quien sí. No te esperas.
1: Justo. Yo, ¿saben a quién pondría? A Juan Mora, novato del año.
2: Ah,
1: del año
2: okay. Claro, pasado, sí, es buena opción.
1: Creo que podría ser también un héroe inesperado.
2: Yo me voy a quedar con Connor Hollis de Piratas de Campeche. Es un jugador al que ya vimos el año pasado batear muy bien en postemporada. Por ahí les dio guerra a los Diablos. Así que yo creo que va a volver a prenderse. Que, aparte, a ver, está teniendo una muy buena temporada. No es que solo en playoffs batee bien, aclaro.
0: Pues bueno, ustedes también pueden o no estar de acuerdo con nosotros. Díganos quiénes son esos superhéroes, quiénes se van a poner esa capa en playoff, ya que estamos a nada. ¿Se siente así? Los playoffs. Ya esta se la conocen, el termómetro regresa a Strike Zone y ahora se pone picante. Este caliente se pone picante. Así que eso lo vamos a ver en el siguiente bloque. Váyanse preparando, váyanse preparando. ¿Spider-Man, muchachos, o Batman? No, no, no me lo diga, no me lo diga. Vamos a hacer una pausa y regresamos a Strike Zone.

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0: estamos, Strike Zone.
1: Hablando de diferencias de salsa verde, de salsa roja, también tenemos superhéroes antagonistas, tenemos DC, tenemos Marvel, tenemos Batman y tenemos Spider-Man. Wow. Y ambos llegaron y aterrizaron en la Liga Mexicana de Béisbol Banorte. Batman con Sultanes y Spider-Man con los Diablos Rojos del México. ¿Qué les pareció? ¿Vivieron la experiencia? ¿Pudieron vivir la experiencia con Diablos? ¿Qué jersey les gustó más?
0: ¿Vas tú primero?
2: Por favor.
0: Déjame arranco.
1: A mí me gustó más, muchachos, en cuanto a jerseys, hablando de jerseys, me gustó más la de Spider-Man, pero en gorra me gustó mucho más la de Batman.
0: ¿A mí qué crees? Me gustó al revés. Ajá, a mí me gustó mucho el jersey de Sultanes. Solamente tengo por ahí un pero, me hubiera gustado que trajera el logo de Sultanes.
2: Claro,
0: en una parte,
1: claro.
0: O sea, o alguna leyenda o algo así, no sé, algo así. Pero la gorra me gustó más la de Spider-Man.
1: Creo que es como el mini diablito vestido de Spider-Man.
0: Me gustó.
2: Creo que voy a tener que estar de acuerdo con Mike en esta ocasión.
0: Va a llover.
2: Pidan un deseo.
1: Pidan un deseo que esto no pasa.
2: Esto está muy extraño. No es porque Batman sea mi superhéroe favorito. O tal vez.
0: Debería de serlo.
1: el mío.
2: Pero sí me gustó más el jersey. Aunque también coincido

0: Aquí, como siempre les digo, no queremos gente tibia, queremos que se vayan con todo hasta las últimas consecuencias. Así que vamos con el termómetro, ya estas se las saben, yo les doy una premisa y ustedes me dicen qué tan caliente, qué tan frío o qué tan picante. ¿Chile del que pica o del que no pica?
1: Del que pica siempre. Sí,
0: así que,
2: híjole,
0: vámonos con la primera pregunta, a ver si nos la regala la producción. Ah, bueno, yo les voy a dar primero jugadores, okay, ¿verdad? Les voy a dar una temática y jugadores. Ustedes me dicen, ¿estoy de acuerdo o no estoy de acuerdo? Y luego los equipos. Vamos a hablar, obviamente, de playoff. Vamos a adentrarnos ya a los playoffs porque ya estamos ahí. ¿Quién llega caliente o picando a agosto? ¿Les parece? Ahora sí, estamos. Ustedes también únanse a la conversación a través de las redes sociales. Pongan ahí fueguito, fueguito, si están de acuerdo o frío, frío,
2: como el agua del río.
0: Vámonos con la primera pregunta. A ver, aquí sí me la regala producción. Tan, tan, tan.
1: Ajá.
0: ¿Dónde está? ¿Dónde está? ¿Dónde la tenemos?
1: Ok, Trevor Bauer.
0: Ok, sí. Trevor Bauer en playoffs.
1: O sea, ¿cómo llega para playoffs?
2: ¿Cómo llega a los playoffs?
0: Y yo creo que más el desempeño de Trevor Bauer en playoffs. ¿Les parece?
1: O sea, ¿quieren el desempeño? Ok.
0: ¿Qué quieres?
1: Es que, o sea, tienes que plantear bien la pregunta porque puede cambiar mi respuesta.
0: Ok, es ¿quién llega caliente a agosto? Okay. Ese es el, digamos, esa es el, la pregunta macro. Entonces,
1: perfecto.
0: Básicamente, Trevor Bauer,
1: ¿qué
0: llega
1: tan caliente llega?
0: ¿Caliente o llega frío? ¿Llega picante? ¿Pica o no pica?
1: Picante creo que va a llegar como por aquí. Ahí. Ahí está. Ahí. Siento que apenas va calentando. Siento que Trevor Bauer no lo hemos visto en su mejor versión. Lleva dos aperturas de siete entradas, creo que ha estado bien, pero me parece que todavía no vemos la mejor versión de Trevor Bauer y la vamos a ver en los playoffs porque, como dicen por ahí, está en pretemporada.
0: Ale tiene cara de que quiere llevar la contraria.
2: Es mi especialidad.
0: Para eso vine.
1: Ajá. A ver, dale.
2: Ahí. Ahí nomás. Yo solo les voy a decir que hasta ahora...
1: Como campaña
2: Trevor
1: política.
2: Bauer...
1: Esto fue como campaña
2: hasta
1: política.
2: Ahora Trevor Bauer no ha tenido una salida sin permitir carreras. Estuvo batallando al principio con las bases por bolas, con el control. Y no sé, me parece que no va a llegar tan caliente como todos creemos, aunque igual y eventualmente sí se pone mejor, pero ahorita, inmediatamente, yo creo que no.
1: O sea, justo, yo creo que va a ir subiendo ese termómetro.
2: Bueno, yo te veo muy positivo.
1: No, por eso, va a ir subiendo porque en playoffs va a llegar hasta acá.
2: No, va a llegar ahí donde estás vos.
1: Y con eso va a ser suficiente.
2: Claro. A ver. Guerreros de Oaxaca 2024. A ver. 5 carreras.
1: Guerreros iba a estar...
0: Ale vive... A ver, hay que ser súper sincero. Ale vive la historia. Ale, a veces hay que llegar al presente. Si... una historia no marca, lo que pasó con Oaxaca no marca, hay que superar a la gente. Pues vamos con el segundo, ¿quién llega caliente a agosto? Y vamos con uno que es mediático, uno de mis toros, Justin Turner. Wow. Mike.
1: A ver, Justin Turner.
2: ¡Qué fuerte! Es una pregunta capciosa,
1: está buena.
2: Está buena.
1: No, a ver, yo también creo que Justin Turner va a llegar aquí. Acá sube.
0: Ay, Mike, hoy está
1: medio. Ahí está. O sea,
0: está más arriba que lo que pusiste a Trevor.
1: Sí, a ver, está bateando arriba de 300. O sea, creo que está llegando mejor. Está llegando a su mejor nivel. Ahora sí se tardó un poco porque por ahí también decían que no era tan mediático, que no estaba.
0: ¿Cómo?
1: Creo que sí, creo que va a llegar muy bien. Aparte es clutch. O sea, siempre fue clutch en postemporada. Entonces creo que va a llegar bastante caliente.
0: Ale.
2: A ver. Venga, vámonos. L, DL, DL más, DL más, DL más,
0: DL,
2: DL más, hasta arriba, hasta arriba. Estamos hablando del MVP de la serie de campeonato, por favor. ¿Cómo no va a llegar caliente? Está bateando 300, tiene 40 años el señor, está en el mejor equipo de la temporada. Por supuesto que va a llegar hipercaliente.
1: Del norte.
2: Le van a hacer así,
1: mira. Vamos a decirla.
0: Bueno, eso sí es el mejor o no, lo vamos a poder definir si llegan a serie del rey. A ver, norte contra sur, ¿qué? ¿Qué es lo que traen?
2: Estoy Dios sabe.
0: Pero bueno, el último y...
1: Ay, sí, Claudia. Acá.
2: Claudia no está.
1: Acá. Claudia.

0: se fue. No, vamos con el último que querías hablar de él hace un rato, Mike. Y es Ronnie Williams.
1: Por favor.
0: Tiririri.
2: Ronnie Williams, sí, la verdad es que es una de las sorpresas gratas de la temporada. Uh-huh. Temporadón que tuvo con los Leones de Yucatán. Y ahora que está con los Olmecas, también está teniendo muy buenos números. Tiene efectividad abajo de 3. Y aquí sí, para que vean, hasta arriba. Va a llegar muy, muy, muy caliente.
0: Ah, no, sorpresa. Mike, así que ha sido sorpresa. Fue como ese cambio de repente, como... Claro.
2: Ya,
0: nuevos aires, nuevos...
2: Luego ha tenido se le ha criticado, se le ha cuestionado, porque luego en momentos clave no demuestra los números que trae. Creo que este es el año de Ronnie Williams para sacarse la espinita. Por ahí, ¿qué tal que se enfrenta a Diablos? ¿Qué tal que se enfrenta a Diablos entre ellos?
1: Va a aplicar la de ley.
2: Sí, la ley de ley.
1: Aplicaría la de ley.
2: ¿Se acuerdan que por ahí también con Guerreros hubo pique?
0: Aquí no queremos hablar de exes, muchachos. Poquito para los exes.
2: Dale.
0: Vas, dale.
1: Venga, a ver. Yo lo voy a dejar aquí.
0: Ah, bueno.
1: O sea, a ver. Está teniendo una temporada increíble. Siento que se ha reinventado mucho como lanzador. Pero los playoffs son los playoffs, muchachos. Y en playoffs no hay temporada regular que valga. Así que yo creo que va a estar muy bien, pero tal vez no lo veamos tan increíble como ha estado en sus
2: últimos. Los números dicen otra cosa, a ver.
1: Claro.
0: Sí, pero ya va.
1: Nos vamos. Ha permitido menos carreras que Trevor Bauer.
2: No, yo lo sé, claro.
1: Por ejemplo.
2: Pero a ver, no.
1: Pero ¿a quién pusiste de abridor
2: pero
1: en tu
2: no
1: juego
2: está,
1: uno?
2: No está en la misma situación que Trevor Bauer.
0: O sea, a ver, pero ya va. Están aquí peleando, pero ambos lo pusieron hot. O sea,
1: sí,
0: ambos lo pusieron.
1: No, a ver, no. A ver,
0: estamos
1: definitivamente.
0: Relativamente de acuerdo, ¿les parece?
1: Sí. Yo solo siento que se va a quedar un poquitín corto.
0: Yo me voy a quedar, yo soy el empallero y nos vamos a quedar que estamos de acuerdo. A Ronnie Williams le vamos a dar caliente. Ahora vamos con los equipos, muchachos. Si es, y miren, escuchen bien la pregunta para que no digan que yo soy ahí.
2: A ver. Es lo que te digo, dependiendo de cómo está planteada la pregunta.
0: Les voy a plantear la pregunta. Les voy a dar un equipo y ustedes me van a decir si es candidato a playoff. O es un espejismo, es decir, candidato, lo ponemos picante, lo ponemos rojo, si es espejismo, azul. O sea que, ay, parece que va muy bien, como que si va para playoff y de repente, no. Vamos con Piratas de Campeche.
2: Wow. Primero, ahora tú empieza.
1: A ver, aquí sí, sí, a ver, venga, más arriba. Venga, sí se puede, más arriba.
0: O sea, candidato.
1: Claro que sí.
0: Candidato,
1: claro que sí.
0: Calen
1: a ver, Fire. Ahí. Justo en su nombre. A ver, todos vimos lo que hicieron los Piratas de Campeche el año pasado. Tenían 10 años sin llegar a postemporada. De pronto se cuelan y aparte le dieron guerra a los Diablos en esa serie que todos recordamos. Yo creo que van por el mismo camino y aparte controlan su destino y eso creo que es clave para la clasificación. Así que, claro que sí. Muy hot.
0: Mike, te veo como una cara de pocos amigos.
2: No, de hecho, increíblemente.
1: No.
2: También, vámonos hasta arriba.
0: Hoy jueguense la lotería porque Mike y Ale están de acuerdo.
1: Tratado de Versalles, ¿qué? Esto es firmar la paz.
2: Segunda mejor efectividad en el último mes, solamente por detrás de los Toros de Tijuana. Si hay un equipo que le puede poner problemas a Diablos, es Piratas de Campeche, lo demostró el año pasado, tiene un gran picheo, le falta un poco que el bateo ahí arranque, pero ese picheo en Campeche, la altura del mar, sabemos que a Diablos lo puede poner en peligro.
1: Sí, al poderío de Diablos.
2: Está en séptimo lugar, pero creo que va a ser, o sea, como está la zona sur, cualquiera se puede meter.
1: Claro.
2: Y siento que Campeche
1: no, es una
2: lo
1: batalla.
2: Va a lograr.
0: Entonces, se dijo aquí primero el Strike Zone, se dijo Ale y Mike, dicen que Piratas de Campeche son candidatos.
1: Claro.
0: Vamos con el segundo equipo y es Sultanes. Sultanes de Monterrey, ¿candidatos o espejismo?
1: Eso sí está difícil. Ay. A ver,
0: no quiero jugar.
1: Le voy a mover porque, pues, tampoco.
0: ¿Espejismo? A ver, cuéntame más. Déjame.
1: Tal vez me voy a arrepentir de esto, pero es que yo no los veo. No sé. Creo que desde hace mucho tiempo los Sultanes empezaron bien la temporada, lo estaban haciendo muy, muy bien con sus abridores y también con la ofensiva, pero de pronto desaparecieron. Se hicieron fantasmas, literal. Le hicieron honor a su nombre.
2: Ajá.
1: Se hicieron fantasmas. Y aunque hemos tenido, creo que, pinceladas de buenas rachas, se reforzaron muy bien antes de la fecha límite, pero me sigue faltando algo. Sigo sin verles la forma completa de ese equipo que podría estar en playoffs, así que...
0: Este chisme se puso bueno.
1: Combina con el uniforme.
0: ¿Estás de acuerdo?
2: No, se va a poner mejor el chisme porque... Yo también nada más hasta ahí.
1: No.
2: Igual que Ale, ajá.
0: Ah, no, tampoco tiene. Yo pensé que me iban a dar contrariedad.
2: No, o sea, es que más bien aquí lo raro es que coincidamos. O sea, en realidad, por eso métanle hasta la casa. Ahí sí. No, sí, yo también creo igual que Ale. La verdad, hay algo que en este equipo no me termina de cuadrar. Sí tuvieron a Stephen Tarpley que tiró el no-hitter, pero creo que han tenido mala suerte este año. Las lesiones, sí. Reforzaron súper bien.
1: El béisbol a veces también es
2: sí,
1: de suerte.
2: Es que exacto,
1: el béisbol es de suerte. O sea,
2: puedes armar un equipo increíble.
0: ¿Te dice? La pelota es redonda, muchachos.
2: Sí, la verdad sí.
0: Pero bueno, hay algo me gustó que estuvieran de acuerdo. Qué bonito.
1: Mira,
0: Hermani. Gracias, GPI.
1: Miren,
0: nosotros mientras nos comemos esto vamos a un corte, pero al regreso sí nos vamos a poner serios a hablar, bueno, serios,
1: ya, ahora.
0: Serios, hablar de playoff, cómo se juega, qué viene, porque eso está picante.
2: Siempre.
0: Está el que pica, a ver.
1: No, yo sí quiero. 10 de 10. ¿Ya comiste?

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0: Strikeson. Y bueno, muchachos, como le hemos hablado en todo este programa, ya estamos a nada de los playoff. Estas últimas semanas ya es literalmente, como dicen, la última audición para muchos de entrar o no entrar en los playoffs. Ahorita también vamos a hablar de las últimas series de temporada regular. Ya el 6 de agosto es... que eso es aquí, me respira en la nuca, Marta. El fin de la temporada regular. Y 8 de agosto, pues ya comienzan los playoffs. Pero, ¿verdad? Aquí como yo buena rookie, vamos a hacer un Rookipedia en vivo aquí
1: Express.
0: En Strikeson. Que es Express. Que es que me expliquen cómo se juegan los playoffs. Yo lo único que sé, vamos a ver, yo lo único que sé es que ahorita entran 6 del norte y 6 del sur. Pero Ale, te veo con cara de profesora hoy. ¿Qué quieres decirme sobre los playoffs?
1: Faltaron los lentes.
2: Por supuesto, Claudia, te lo voy a explicar. Ok, pasan 6 equipos del norte, 6 equipos del sur y se van a enfrentar en las series. ¿Cuál va a ser el orden? Va a ser el primer lugar contra el sexto, el segundo contra el quinto y el tercero contra el cuarto lugar. Muy fácil, ¿no?
0: Ok.
2: De esas series, aquí mira, aquí tenemos los que serían los playoffs al momento. Por supuesto, estos pueden cambiar porque ya sabemos que está duro. Vale,
1: sobre todo el sur.
2: A ver. Sobre todo el sur.
0: Si está... entendí y como lo vi ahorita, entonces si es primero con sexto en el sur, está ahorita, al momento, primero Diablo, sexto Oaxaca, se enfrentarían.
2: Estrellita. Ahora, de esas series van a salir 3 equipos, okay. Pero un equipo se va a quedar sin contrincante, ¿estamos de acuerdo? Ok, bueno, ese contrincante va a ser el equipo que pierda su serie, pero que gane más juegos dentro de la serie.
0: ¿Cómo así, maestres? ¿Cómo
2: así? Por ejemplo,
1: ponle un ejemplo.
2: Si te barren en la serie, si no ganas de un juego, la vas a tener difícil. Pero si ganas que tus dos jueguitos, que le das guerra al equipo al que te estás enfrentando, tenés chance de pasar a la siguiente ronda.
0: Ok.
2: Por eso es importante ganar todos.
0: Hasta el final tienes ahí chance.
2: Exacto. Sí.
0: Ok.
2: Incluso perdiendo, hay oportunidad de avanzar.
0: Ok, y luego, perfecto, entendí, playoff, eso es lo que vamos a tener a partir del 8, ya estoy clara. Y luego de eso, ¿qué?
1: Pues luego ya vienen las series de zona, viene la serie de campeonato y finalmente viene la tan esperada serie del Rey, donde ahí conoceremos al campeón de esta temporada.
0: Quería hacer como el sonidito de Game of Thrones. ¿Quién se llevará esta corona este año? Es más, ¿saben qué? Yo tengo aquí hoy la fuerza del pollo y quiero que ustedes me digan así, que se arriesguen. Si hay que decir un nombre... ¿De quién se corona esta temporada? Así, hoy. Somos humanos, podemos errar. Y luego, en serie de campeonatos, podemos decir. Como que
2: así como de, no, pero... tal vez este día no estaba tomando las mejores decisiones.
0: Bueno, pero hoy.
2: Yo voy a decir a ese bonito equipo que traes ahí en tu jersey esta tarde, porque, bueno.
0: Toros de Tijuana. ¿Tú, Mike?
1: Yo, obviamente. Vamos a llevar la contra.
2: Claro.
1: Y pues voy a ir con los Diablos Rojos.
0: Y a ver.
2: Y no solo de equipos, también de zonas.
1: Sí, de zonas, sí.
0: ¿Y
1: sí.
0: Caballo Negro?
1: Creo que Campeche. Campeche debe ser.
2: Olmecas de Tabasco.
1: ¿Saben también que? O sea, eso en el sur. Creo que Olmecas no es tan Caballo Negro, va a segundo lugar.
2: Bueno, pero claro,
1: tenía que argumentar, así tenía que pelear. No, bueno.
0: Tampoco.
1: Y eso en el Tigres. Sur, en el norte creo que Acereros, no sé también si tomarlo como Caballo Negro porque está en la parte alta del standing, pero creo que Acereros puede dar la sorpresa. No tiene muchos reflectores y eso creo que les puede ayudar.
0: ¿Y yo, Acereros?
2: Mira, vamos a inclinar la balanza. Sultanes.
0: Nah, bueno, sí. Y los pusiste a los muchachos, dijiste.
2: Por eso.
0: Que era un espejismo.
2: Mira, ahorita le están haciendo honor a uno de sus apodos, los fantasmas grises. Tal vez le hacen honor al otro, los muchachos del regreso.
1: Es que
2: y regresan, venga.
0: O bueno, como puede. Buenos fantasmas, no los estás viendo y de repente...
2: Y ahí están, se te aparecen.
1: No, y aparte, a ver, es uno de los equipos que mejor se reforzó.
2: Claro.
1: La verdad es que tienen el potencial para darle la vuelta a esto.
2: Totalmente.
0: Miren, y brevemente, hablando de refuerzos y hablando de esta última audición, de este último baile que tenemos estas semanas, las últimas series... A ver, rapidito, sí, que me pueden... ¿Hay alguna serie que los vaya a sorprender? ¿Quién la tiene más difícil? ¿Quién ya la tiene fácil? sin contar a los que claramente ya tienen su boleto, ya compraron su boleto, ¿quiénes ahí que todavía faltan que entren o no?
1: Mira, yo destacaría la serie entre Rieleros y Algodoneros.
2: Claro.
1: Creo que ahí, o sea, son los dos equipos que se están peleando el último boleto en la zona norte y van a salir chispas de esa serie. O sea, no creo que esa va a ser de playoffs, prácticamente va a ser
2: una serie de playoffs. Esos ya van a ser juegos de playoffs.
1: Y aparte, creo que Rieleros puede, lleva ventaja, ¿eh? Porque es en Aguascalientes, Rieleros ha hecho una fortaleza de
0: su estadio. De poner como caballero.
1: Sí, no, pero aparte está bueno porque Algodoneros es buen visitante, entonces, o sea, es un buen choque, la verdad.
2: A mí me va a llamar la atención el cierre de los Piratas, sí, porque ya lo dijimos, Piratas está en control de su destino y aparte cierra en casa, que es muy importante en estos momentos, pero tiene que salirle así todo. O sea, tiene que tener casi un paso perfecto en este cierre porque un tropiezo y hay varios equipos ahí que le pueden ganar la jugada.
1: Ahora, ojo, tiene dos juegos pospuestos, bueno, dos juegos pendientes. Va a jugar 9 juegos esta semana. O sea, va a ser semana pesada.
2: Pues bueno, va a ser semana pesada.
0: Estas series de, digamos, de recta final, antes de los playoffs y hasta la serie del Rey, la van a poder ver en LMBTV. Así que si usted no sabe dónde ver, ya aquí le estamos dando la solución. Van a poder todo, incluyendo serie del Rey.
2: No, está.
1: Y aparte pueden volver a ver y volver a ver el pasado.
0: Si son de los clavados que dicen, ya va, no entendí esto, vamos a ir hacia
1: que
0: atrás.
1: Que si estaba viendo un juego, pero se me encimaba con otro, pues ya mejor después lo
2: que
1: veo.
2: Que si me quedé dormido viendo entradas extra, me sí, levanto y lo primero que hago en la mañana es verlos.
0: Sí. ¿Cómo iba esto?
2: Si estoy viendo a los Olmecas, que ya les gusta jugar mínimo 15 entradas, pues sí. Bueno.
0: Si te quedaste dormido en la 13, puedes
2: ¿tienes
0: verlo?
2: Chance de ver cómo tu equipo o pierde o gana.
0: Pero bueno, ¿qué les parece también si vamos a ver cómo se están moviendo las redes sociales, que fue lo más divertido de estas semanas, estas series que nos dieron bastante contenido? Así que vamos a verlo.
1: A ver, vamos a ver. Sí. A ver, que estamos en Acereros Charros, allá en Jalisco. Batazo de Gilberto Jiménez y luego...
2: ¡No!
3: ¿Qué pasó, ajá?
2: ¿Qué pasó?
1: Ajá. ¡Háblense!
2: ¡Háblense!
1: Sí, ¿qué pasó ahí? O sea...
2: Aparte, fue un batacito, ni siquiera terminó de hacer el swing, estoy segura.
1: Terminó siendo home run de campo, o sea... ¿Sí? No, hombre, sí, o sea,
2: no,
1: háblense.
2: No puede ser. Ajá. Bueno, también... Mis respetos al bateador por la velocidad.
1: Ajá, es lo que te iba a decir, también sí estaba complicado agarrar esa bola, ¿eh? O sea, sí, literal partió el diamante y sí.
2: Y quedó aparte llegó parado, ajo. Sí, sí. Sin barrer.
0: Hablando de superhéroes, pues le preguntamos a los jugadores cuáles fueron sus superhéroes favoritos.
1: A ver,
0: Iron Man. Ay, dale.
4: Como el de la película, así de una vez.
0: Black Panther. Black Panther. Wakanda Forever.
5: Mi superhéroe favorito yo creo que es Superman.
0: El único que dijo DC.
1: Sí, el único de DC.
0: Listo, ahí está, Superman.
2: ¡Ay, no!
1: Mira nada más.
6: A jugar béisbol. Y creo que
0: la mejor.
1: Miau, miau, miau.
0: Probando dulces
1: en Oaxaca.
0: Oaxaca. ¿Qué es eso? ¿Empanada de lechecilla?
1: Ah, eso suena bien.
0: Bueno, por la cara. No, mentira.
1: Sí, justo.
0: ¿Cuánto le puso? 5 estrellas.
7: Dulces.
2: Connor Green.
1: Mini rosca.
8: Oh, wow. Dulces originales, que es bueno.
0: Originales.
2: Me encanta.
0: Qué buen inglés. Qué buen español.
1: Es de Spanglish, ¿no? Originales.
2: Ay, me
1: está. Sí, ya.
2: ¿Por qué no tenemos
1: de esas? ¿Esto qué fue?
0: Mini Mamón.
1: Ah, okay. Eso nunca había escuchado.
0: Eso es en Venezuela, no sé si da igual. Tenemos mamón, que es como una fruta.
2: Ah, okay. Sí, en Nicaragua también.
0: Mini Mango, que se chupa.
9: No. A ver, ¿qué te parece el dulce regional?
10: Es un dulce regional que de verdad.
1: Creo que hasta
10: la pena,
1: ahorita mi favorito, el que más se me antojó, es el primero. Que era como un pancito.
9: Riquísimo. Entonces, ¿se puede recomendar a la gente?
10: Claro, como que hay un mango.
0: Que traigan, que nos inviten, que manden a LMB Studios.
2: Habrá que ir al estadio.
0: Ah, con la serie.
1: Y también aquí en el Jarpa de Dulce.
0: ¡Ay, con él!
2: ¡Órale! ¡Ay! Se puso raro extraño.
0: ¡Ay, Cornelio! ¡Ay! Se puso caliente, se puso picante.
2: Oye, Oigan, pues qué ganas de ir a ver a los Rieles.
0: Pues ahí está. Pues,
1: bien, ahí bien, la señora. Ay,
2: señora.
1: La señora también con iniciativa.
2: Señora, es horario familiar.
0: Vamos acá, a ver, Ubi, nunca hemos visto cómo se ve el juego desde la vista del umpire.
2: Qué difícil.
0: Es un trabajón, una responsabilidad.
1: Pues, está buena esa toma, ajá. Sí, es... Ya ni vimos, o sea, de hecho no alcanza a ver.
2: Sí, no, yo me distraje un segundo y ya no vi.
1: No podríamos ser umpires.
2: No, jamás. Mis respetos, la verdad.
1: Para andar volteando umpires a otro lado, nos distraemos bastante rápido.
0: No, sí, definitivamente si hay alguien a quien no pondría como umpires sería...
1: Sí, no, andamos así por otro lado.
0: Sería a Ale y a Mike.
2: Sí, no.
0: A ver.
2: Ay, out. A ver. Uno. ¡Ay!
1: ¡Ay, no!
2: Oye, yo lo veo safe.
0: Está muy difícil.
1: Creo que es, o sea, yo hubiera marcado safe, ¿eh?
2: Yo también. ¿Y yo de qué? También habría marcado safe. Sí. Y así bien.
1: Sí, pero...
0: ¿Cómo, Ale? ¿Cómo la canta?
2: Sí.
1: Sí, no, sí estaba ruda esa, ¿eh?
0: Estaba
1: bien acá. Y out.
0: Por favor, si en algún momento algún umpire no puede ir, llámenos aquí a LMB Studio. Ale on Fire está disponible para cantarla. Miren estos ojos, este sentido arácnido que tiene en este momento.
1: Para que te distraigas, para que dure esa atención tres segundos.
0: A ver, hazme una marcación de... Un strike.
1: Un strike, a ver.
2: ¡Strike uno!
1: Pero un strike con casa llena, dos strikes, tres bolas.
0: Sería el rey.
2: ¡Repetición! ¿Me pueden informar qué
1: foto? Sí, mejor.
2: Sí, mejor.
1: Mejor díganme.
0: Por favor, ayuda. Pero bueno, ya, última, vamos a cerrar esto con esta última audición. Hay muchos, muchos equipos que están ahí, de que literalmente es uno, un juego, una décima, un... milímetro, ¿hay algún equipo que tú dices, uy, sí veo que se pueda meter así o a último momento?
1: O sea,
0: es que los números están raros todavía.
1: En el norte para mí rieleros, ajá, pero en el sur más bien creo que hay que decir quién creemos que se va a quedar fuera y tú dices.
0: Ah, bueno, me parece.
2: ¿Quién se va a quedar fuera?
1: Sí, del sur, pues es que uno se va a quedar fuera de todos los que están peleando.
2: Ay, no quiero decir Guerrero.
1: Yo también creo que va a ser Guerrero.
2: Okay.
0: Pues, vamos a ver qué dijo la gente. Recuerden la pregunta de qué jugador en la novena quisieras así. Tú dices, te va a salvar. ¿Qué jugador quieres con el juego empatado en la novela?
2: A ver, ¿qué
0: las opciones eran Gabriel Cancel, Nick Torres y Juan Carlos el Happer Gamboa. Va. Ale dijo Cancel.
1: Yo dije
0: Mike dijo Nick Torres y yo dije el Happer. Pero vamos a ver el resultado. ¿Qué dijo la gente? Por favor, señores, yo confío en ustedes. Y la opción que votaron, Nick Torres.
1: Claro.
2: Ay, ¿cómo crees?
1: Ale, respeto tu opinión equivocada.
2: ¿Cómo crees?
0: Ya va.
1: Tiene no. que ser. Pegó dos walk-off en la temporada pasada. Dos
2: ay, no. Wow. Ya va.
0: Si hay alguien
2: no, bueno,
1: super clutch.
2: Canonícenlo. Eso fue la temporada pasada, hijo. Te voy a decir quién es el nombre de esta temporada. Sí. Gabriel Cancel. Mr. Clutch. Batea arriba de 350 con hombres en base. Eso es el
1: te voy a decir un dato de Bravos. Te voy a decir un dato.
0: Bueno, está bien, Mike.
1: Un dato de Bravos rápido. Jermaine Palacios es más clutch que Gabriel Cancel, ¿eh? Porque con dos outs y con hombres en posición de anotar, es el líder de impulsadas de Bravos.
2: Wow. Muy bien, muy bonito, pero yo no lo veo con un 20-20.
0: Y yo...
1: Bueno, pero estamos diciendo que
0: en el medio de estas dos personas, porque yo no entiendo, ustedes que son tan conocedores, que yo digo, yo a ustedes los tengo como, wow, esta gente, no estamos hablando de un... Esta gente como que sí le sabe, no estamos hablando de un utility... Como el Happer Gamboa. Estamos hablando de que quién necesitas en la novena. O sea, ahí que te puedes salvar.
1: Tiene un batazo clutch en un título de Diablos, ¿no?
2: También. Claro, bueno, también si nos vamos al pasado.
1: Ale, así va a sacar la enciclopedia. No venía preparada.
2: Yo venía preparada para recordar aquel batazo del Happer Gamboa en 2014 para defender al Foro Sol.
0: Ahí está, gracias por darme la respuesta. Muchas gracias por estar con nosotros en Strike Zone, siempre divirtiéndonos. Nos vemos en playoff. Y bueno, ¿dónde está mi bolsa?
2: Yo, mis
1: ahorita vamos a comer. Más. Vámonos.

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1: ¿Qué tal? Muy buenos días. El gobierno de la Ciudad de México informa que durante el transcurso de este mes de agosto se realizará el depósito anual del apoyo para uniformes y útiles escolares 2026. Explica que el beneficio también aplica para alumnos inscritos en Mi Beca para Empezar que completaron su registro a más tardar el 30 de junio y cuyos datos fueron validados. Una jueza de control vinculó a proceso a Marisol N., viuda del asesinado alcalde de Temoac, Morelos, Valentín Lavín Romero, por el delito de extorsión agravada, por lo que continuará con la medida de prisión preventiva. Las autoridades recordaron que la procesada es hija de la ex tesorera municipal Andrea Angelina Zamora Castilla, alias La Patrona, vinculada a la célula criminal de los Aparicio. Y en el mundo, durante el rezo dominical del Ángelus en el Vaticano, el Papa León XIV hizo un llamado a la fraternidad y a la caridad, pidiendo que el periodo vacacional sea un tiempo para apoyar a quienes pasan necesidad. El pontífice calificó a la avaricia como una enfermedad del alma. Y de nuestro almanaque. El calupo, conocido como el perro lobo mexicano, está reconocido oficialmente como raza por la Federación Canófila Mexicana tras completar su estandarización de tamaño y color. Este canino surgió en el México prehispánico como un híbrido entre el perro y el lobo gris, práctica documentada desde inicios de nuestra era hasta el siglo XVI. Para Noticentro Informa, Alejandra Martínez Delgado.
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0: lo escuchas de Bote Pronto. Hola, hola, amigas, amigos, bienvenidas y bienvenidos a otro episodio de Bote Pronto. Esta semana pues ya estamos procesando el final de la Copa del Mundo y donde también pues bueno comienzan a salir a la luz ciertas relaciones como es la de Gianni Infantino con el presidente de Estados Unidos Donald Trump, que bueno fue muy exhibida durante este mundial, incluso previo en la en aquel sorteo, ¿no? Donde se dio el premio FIFA de la Paz a Donald Trump. Y bueno, ahora resulta que tenemos un plan de inversión donde uno de los principales inversores es una empresa relacionada con Donald Trump. Vamos a platicar de eso. También de Javier Hernández. Me acompaña Javier Martret. ¿Cómo estás, Javo?
1: ¿Qué onda, Juan Pablo? Amigos, amigas de Bote Pronto. Pues sí, ni 11 días pasaron de la final del Mundial y ya se están repartiendo los billetes, peleándose por las migajas, ¿no? Bueno, migajones, ¿no? Tremendos unas millones migajas de dólares. Qué grillota, qué bárbaro. Me recuerda al fondo de inversión este Apolo, ¿no? Aquí de la Liga Mexicana y el famosísimo Juan Carlos La Bomba Rodríguez, ¿no? Qué dramononón. Parece que este lío no va a dejar de crecer de menos las siguientes semanas, diría yo meses, ¿no? En lo que se calman las aguas, si es que se calman.
0: Sí, correcto, sí me acordé también de La Bomba, en una de esas por ahí le pasó el documento, ¿no? A Infantino. Pero, pues bueno, vamos a escuchar más adelante a Javier Hernández, que todavía no se retira, que encontró un club en la segunda división de Estados Unidos para retirarse, el Dallas, y dará también una conferencia de prensa hablando de las Chivas Rayadas de Guadalajara. Así que vamos a comenzar con esto, que es de Bote Pronto. Vamos a comenzar a aprender la Javo de Bote Pronto. Y pues bueno, yo quería hacer este pequeño recuento, como que me da un poco de sentido lo del premio FIFA de la Paz, me da un poco de sentido ver a Trump hablándole a la FIFA para que le quiten la tarjeta roja a Follarin Balogun, ¿no? En este partido. Venlo tan cercano a Infantino con la gorra de Estados Unidos, no sé, como que de pronto, como bien mencionabas al inicio, a 11 días, donde se da a conocer un nuevo plan, donde se vendría el 20% de las acciones comerciales de la Copa del Mundo y de otros torneos, otras competencias, a un fondo de inversores externos, que pues bueno, esto ayudaría según Infantino al crecimiento de otras selecciones que nunca han participado, por ejemplo, en una Copa del Mundo. Incluso menciona muchos caboverdes. No sé, Javo, ¿tú cómo ves esta movida? De pronto sí nos recuerda al libro Tarjeta Roja, al FIFA Gate, al FBI, a todo lo que sucedió hace ya varios años con los derechos de transmisión. ¿Cómo lo ves tú?
1: Ay, horrible, ¿no? Qué lodazal. Make FIFA great again.
0: Exacto.
1: ¿No? Sí. Se veía venir, la verdad. No sé, a mí me vibra que estaban esperando, de menos de la administración Trump y sus parientes y amigos, porque estos son una manada de buitres, ¿no? No sé cómo sean, parvada o de buitres que andan viendo, ¿no? Yo creo que estaban esperando a ver qué tanto éxito comercial iba a ser el Mundial, y pues bueno, resultó que siempre sí quieren una parte del pastel, ¿no? Me hace pensar que todo este FIFA Gate, toda esta revolución que se hizo antes de Infantino con la caída de Blatter, ya podemos decirlo, ¿no? Con todas sus letras, golpe de estado que le da Estados Unidos a la FIFA, se desenmascara a 11 días del Mundial, ¿no? Sí. Para dar un poco de contexto, pues no sé si primero medio se filtra a través de una nota del periódico The Times. Y luego ya abiertamente sale la FIFA diciendo este plan de construir una filial comercial dentro de la misma FIFA, que de hecho aquí se llama FIFA Forward Enterprise, o sea, FFE, ¿no? Uh-huh. Y es básicamente un fondo de inversión, pues que quiere, pues sí, literal comprar o no tener una participación minoritaria, entre comillas, porque dice que es del 20%, es decir, ellos le invierten un montón de lana a esta empresa, y la FIFA, según, reparte a cada federación, ¿no? No sé cuántos, 10 millones de dólares, o no tengo la cifra exacta, pero un montón de lana a todas las confederaciones, supuestamente para el desarrollo del fútbol, lo cual sabemos que pues esto es falso. Al final le van a dar toda esa lana a un corruptazo presidente de una federación, como podría ser aquí Mikel Arreola, o el Chiqui Tapia en Argentina, o Javier Tebas, o el que me digas, ¿no?
0: Sí.
1: Bueno, no Tebas, o quien haya, ya sabes, ¿no? El problema aquí es, siento, no es tanto el modelo, porque este modelo, como lo argumenta la FIFA, el mismo Gianni Infantino, de que es un modelo que se ha implementado en distintas ligas profesionales del mundo, como la NFL, por ejemplo, como se intentó hacer aquí en la Liga Mexicana, obviamente cero transparencia, ¿no? En todos estos movimientos, pues sí es venderle el 20% de la FIFA, que se supone hasta el día de hoy es una organización sin fines de lucro, y es venderle a unos inversionistas comandados, ¿no? A través de JP Morgan, este banco estadounidense, y la familia Kushner, ¿no? Que son familiares muy allegados de Donald Trump, ¿no? Entonces, básicamente es entregarle el 20% del negocio de las Copas del Mundo y torneos un poco menores a esta familia, a este grupo de poder, ¿no? A Estados Unidos, y eso, pues creo que ese es el meollo del asunto. Yo siento, Juan, que no es un tema tanto de dinero, que sí, obviamente, porque nos queda claro que el mundial, como lo conocemos, es un negociazo ridículo, sino es más bien es un tema de control o de poder, ¿no? ¿Quién maneja o quién intenta manejar los hilos de la FIFA? Y está muy claro que Estados Unidos está metiendo su cucharota, y me parece que el contrapeso más evidente de esto, pues es la UEFA, ¿no? Que es la que sale con un comunicado muy fuerte al día de hoy, diciendo que hasta que no se retire esta propuesta de Infantino por completo, y que se garantice que ningún ente privado, ningún inversionista va a poder nunca jamás en la historia de la humanidad comprar parte del valor, ¿no? De las Copas del Mundo, ellos y todas sus 55 sus federaciones, ¿no? Los 55 países que conforman la UEFA no van a participar en ningún evento FIFA, ¿no?
0: Sí,
1: tremendo.
0: Sí, que aquí hay varias cosas que tocas, o sea, una sería también como que parece que la FIFA sigue debiéndole algo a Estados Unidos, ¿no? O sea, como que todavía no logra alcanzar esa cuota, ¿no?
1: Pues es que es el negocio, es como yo vengo a hacer el negocio, o sea, mi negocio ahora va a ser mío. Aunque digan minoritariamente 20%, es un montón, es como si te dicen, te voy a quitar el 20% de tu patrimonio.
0: No, y además tienes decisión, ¿no? O sea, ellos dicen que no, pero pues tú eres ya dueño del 20%, quieras que no puedes exigir de vuelta, ¿no? Me imagino.
1: O sea, es que el tema es que se supone que dice Infantino, no, pero a ver, esto es un modelo de negocio, ¿no? Completamente transparente y tal, y la FIFA no va a perder el control absoluto de las decisiones que pasen en cancha, o quién decida las sedes de los mundiales.
0: Ah, no se va a meter, ¿no?
1: Cool break, ajá, no se va a meter, ¿no? Pero todos sabemos que cuando hay lana por medio, que hay alguien que invirtió esta cantidad de dinero tan, tan grande, pues obviamente siempre va a velar por sus intereses. Y eso, y el más claro ejemplo, y más tontorrón ahora lo pienso, que metida de pata de Trump, o hacer público esta petición de cambiarle la tarjeta roja a un jugador de Estados Unidos. O sea, eso es uno de las primeras red flags que podemos ver, lo de los cool breaks, ¿no? Lo que ya hemos hablado, que si se está americanizando el deporte, ¿no? Entonces, para todo el mundo en general, porque hay que decir que también salió CONCACAF tibiamente a decir, no, nosotros no sabemos nada de esto. La misma Federación Asiática también dijo, pues estos planes se hicieron a puerta cerrada, Infantino, los Kushner, Trump y sus amigos, sus voraces amigos, y no sabemos nada. África salió a decir, bueno, hoy como que esa lana sí se nos antojaba, ¿no? Pero bueno, vamos a Déjanos pensarlo. ¿No? Conmebol no ha dicho nada, ¿no? Yo creo que ellos ya se gastaron la lana que les iba a caer. Nosotros ya nos habíamos gastado esa lana, mi carnal. Y luego algunas federaciones, ¿no? En naciones ya en particular salieron a apoyar o dar sus comunicados. Por ejemplo, Estados Unidos dijo, la US Soccer dijo, nosotros estamos con CONCACAF y nosotros nos deslindamos de este plan, no tenemos nada que ver, ¿no?
0: Te extraño,
1: sale
0: ¿no?
1: La Federación Mexicana y sus tibiezas diciendo, no, pues pues no lo vemos tan mal, ¿no? La verdad, sí denos la Copa Oro, ¿no? Sí denos el Mundial,
0: Sí.
1: Unos impresentables aquí, la verdad, una tibieza absoluta.
0: Literalmente dicen, vamos a agotar el tiempo necesario para tomar la decisión.
1: Qué descaro, güey.
0: Pues sí, me recuerdo también a esto que hablábamos previo al Mundial, esta reventa oficial legal, ¿no? Que también es medio descarada en el sentido de que, órale, pues sí, ya estamos en esa de que de a millón de pesos un boleto y la FIFA se mete una lana y tal, y lo están dando a conocer, okay. Aquí pareciera que también es como, oye, mira, aquí, si votas por esto, aquí te va tu lana, ¿no? Si no votas, pues no te vas a quedar esta lana. Suena medio a un soborno, firmado sobre papel y sin, o sea, sí, antes, no sé, en el FIFA Gate todo esto se hacía como con llamadas a escondidas y tal, ¿no? De pronto sí. Ahora es como en la cara de todos, sabiendo el poder que tienen con Estados Unidos de su lado, porque pues sí son los que están también ahí apretando la tuerca, y donde, como platicábamos fuera del aire, muchas federaciones que quieren ese, muchos miembros de federaciones quieren ese dinero también, ¿no? O sea,
1: sí, claro.
0: Al final de cuentas, así se ha manejado el fútbol. Solamente como tú mencionabas, quizás no les agrada o lo que no les late es que esté siendo este grupo encabezado por Infantino y con esta íntima relación con el presidente de Estados Unidos los que vayan a ejecutar algo que podría ser para siempre.
1: Sí, yo creo que lo incómodo no es tanto el modelo, porque el modelo, como tú decías, esto ya pasaba, solo que ahora pretenden que sea bajo contrato, ¿no? Firmado, lo cual es muy peligroso, como bien dices, es legalizar la corrupción, ¿no? El soborno, la extorsión, que eso es lo que hace FIFA, porque incluso Infantino, les doy 50 días, le dice al mundo, les doy 50 días para que se cuadren. Sí. O van a ver, ¿no? Casi, casi, ¿no? Entonces, como bien dices, yo creo que estamos tocando un tema, entrando o cruzando una línea bien peligrosa de legalizar la trampa, de hacer legal lo que antes era ilegal, ¿no? Que no quiere decir que Joseph Blatter y Platini y esa bola de ampones no lo hicieran, ¿no?
0: Ajá.
1: Se cuidaban un poco más. El tema es que ahora lo quieren poner sobre papel, con términos legales, ¿no? Y eso va a ser a la larga, pues sí, es como blindar la corrupción, ¿no?
0: Sí.
1: Y por otro lado, lo que dices es muy cierto, y lo platicamos fuera del aire, a mí me vibra que no es tanto que el mundo, la UEFA, estén en contra de este negocio o de este modelo, sabemos que todos quieren dinero, sino es quiénes son estos personajes, ¿no? Que sea Trump y sus parientes, ¿no? Que tienen además las manos metidas en los peores negocios en la historia de la humanidad. O sea, son realmente personas impresentables.
0: Sí, de
1: seres humanos ya podridos de años, ¿no? Entonces, yo creo que por ahí va. Yo creo que el desacuerdo no está en este modelo, sino en quién lo va a ejecutar, quiénes son estas personas, ¿no? Y pues bueno, sabemos además que Europa pues ha sucumbido, digamos, a este tipo. Además, es muy trumpiano, ¿no? Esta manera de negociar es que ya no sé si es Infantino o es Trump, literal, de verdad. Esta sí. Manera de amenazar y te voy a aventar aranceles y te voy a pum, pum, ¿sabes? Esa es su forma de negociar, o sea, tuitazos, ¿no?
0: Sí, el temor acá, ¿no?
1: Exacto, como también. Y además, pues sí, levanta la vara, ¿no? Porque empieza la negociación ya con cierta ventaja, ¿no? Ahora, el estate quieto que pone la UEFA, que me gustaría que se cumpliera, lo dudo muchísimo, es durísimo, ¿no? Me parece que Infantino ya no es o ya no debería ser esa persona que puede representar a la FIFA como se le conocía, ¿no? Y Infantino y Trump y estos nuevos güeyes están subiendo un escalón más, ¿no? Vamos a ver hasta dónde la UEFA puede

0: vamos a ver también las otras confederaciones, ¿no? Porque al final de cuentas, como tú dices, esto es corrupción a la luz del día, ¿no? Es, yo te voy a pagar a ti, tu federación, país, para que votes por mi plan. Y si no votas por mi plan, no solo no va a haber lana, sino, vamos a ver, es una encrucijada. A mí me parece que van a terminar negociando. Me parece que este modelo, de alguna u otra forma, va a salir, va a ejecutarse. Posiblemente no solo con estos entes, pueden haber otros entes que se involucren, contrapesos dentro de este mismo fondo de inversión. Inclusive, no sé si una de las peticiones sea la caída directamente de Infantino por parte de UEFA, porque ya se manejan y se barajean algunos nombres como Al Khelaifi, el presidente del PSG, como para que entre al quite y sea el candidato de menos de la UEFA para ser presidente de la FIFA, ¿no?
1: Sí, es como la carta que sacaron, ¿no? Aprovechando toda esta crisis, porque podemos ya llamarlo una crisis, y todo este movimiento, de pronto dicen, no, a ver, nosotros podríamos de hecho tumbar a Infantino en marzo del próximo año, me parece que son las elecciones. Nuevamente también no lo podemos dejar de lado porque, bueno, este dinero que está prometiendo, si se llega a entrar a este fondo de inversión, pues también es de cierto modo una campaña para su reelección, ¿no? Y prometiendo 64 equipos, en fin. Está utilizando también la vitrina de esta Copa del Mundo, que más allá de lo que sucedió dentro de la cancha fue exitosa económicamente, para llamarlos. Me gustaría saber, Javo, ¿tú qué piensas? Además, intentando hablar un poquitito nada más rápido, dentro de la cancha también como que de pronto está raro, ¿no? O sea, como que sí pierdes como transparencia, pierdes veracidad al saber que hay, no sé, un banco, o en este caso la empresa de los Kushner, que se dedica como ahí a la salud y a la cultura y al deporte, manejando un torneo. Si de por sí estábamos como, híjole, ¿qué tanto podría afectar dentro de la cancha, no?
0: Sí, no, horrible, no, terrible, sería peor de lo que ya pasaba, que esto ya pasaba, ¿no?
1: Sí,
0: o sea, los intereses ahí están, es mucha lana en juego, pero lo peligroso es esto, que ahora esta lana que está en juego es de ciertas personas y ciertos grupos con que no esconden nada, ¿no? Es brincar una línea de, sí, a ver, esto es un negocio. Ya, aquí tenemos la idea de que esto es un deporte, o sea, esto ya es un negocio, esto es un espectáculo, que ya lo era, ya lo sabíamos. Pero bueno, manteníamos todavía un poquito de esperanzas, ¿no? De la justicia deportiva, que al final, a pesar de todo, creo que el Mundial la libró.
1: Sí.
0: La libró, ¿no?
1: En cuestión cancha, sí.
0: Pues sí, ¿no? Sí. Obviamente con sus intereses y lo hemos aquí repasado un montón de veces. Lo hemos estudiado, Juan, o sea, el poder siempre influye en las Copas del Mundo, y hay ejemplos desde 1950.
1: No, desde el 34.
0: Desde el 34, esto no es nuevo, ¿no? Y que la FIFA quería que México siguiera avanzando hasta el último partido en el Azteca, seguro, ¿no? ¿No? De que le hubiera ayudado a Estados Unidos llegar más lejos, como le ayudó a Corea, a Japón, a Corea en su mundial.
1: Sí.
0: O sea, esto, ¿desde cuándo lo sabíamos, mi Juan? No, eso no va a cambiar. Lo que va a cambiar es que ya va a ser legal y abierto, ¿no? O sea,
1: sí, y por ¿quién toma más el poder?
0: Que, exacto, y ese es el tema, que ya no es un presidente que es elegido, que es que democráticamente, porque sabemos que pues es a través de corrupción, no, también de sobornos y extorsión,
1: de promesas, sí,
0: sino de, pues ya hay un jefe, ¿no? Ya hay unos, y además son inamovibles, nadie los escogió, nadie votó por ellos,
1: son privados,
0: te los puedes quitar, ¿no? Y entonces sí, quitarle la poquita aura que le quedaba de pureza a la FIFA, una organización sin fines de lucro, mundial, democrática, guaraguara. Todos sabemos que es falso, ¿no? Pero si ya le quitas eso, pues ya no es nada. Ya es la NFL, ya es la WWE, ¿entiendes? Sí. Ya no vería por qué no ganar quien quieren que gane, ¿no?
1: Sí.
0: A pesar de que yo ya medio lo pienso, pues ya, ahora sí ya sería una certeza, ¿no?
1: Sí, que también aquí quizás

0: Estaría bien intentar aclarar esto o ponerlo sobre la mesa, que es que, como ya mencionas, al ser una organización sin fines de lucro, no estoy seguro si se puede hacer este business o Gianni Infantino y este consejo o su gobernanza tendrían que modificar esta figura legal para poder vender o recibir ese dinero, ¿no?
1: No soy abogado, no lo sé, ¿no?
0: Yo tampoco.
1: Pero por eso creo que es una nueva empresa filial, ¿no?
0: Sí, no
1: es
0: sobre
1: como,
0: la...
1: es como literal contratar un administrador externo que te maneje tus dineros. ¿Me explico? De alguna forma. Eso lo así lo entiendo yo. Es yo hago una filial de la FIFA que se llama FIFA Enterprise, Forward. Forward Enterprise, y esa es la que se va a encargar exclusivamente, bueno, no exclusivamente porque son un montón de cosas, pero de todo lo que son derechos audiovisuales, patrocinios,
0: organización de
1: entradas, licencias de torneos, básicamente todo lo que genera ingresos, ¿no? Entonces, pues sí, sí es una triquiñuela legal que entiendo que es viable, ¿no? O sea, que no, una cosa no quita la otra, pero que no nos chupamos el dedo. Definitivamente, la FIFA inmediatamente pasaría de ser una asociación sin fines de lucro a una empresa de...
0: Pues, con capital privado, ¿no?
1: Con capital privado, ¿no?
0: Oye, y que la UEFA, ya para ir cerrando, o sea, la UEFA también de pronto, no sé cómo lo ves tú, aparecen como los héroes, ¿no? Y lo hicieron igual con la Superliga, ¿te acuerdas? Y como, no, nosotros estamos a favor del fútbol. Y han sido como un contrapeso, eso sí, Alexander Seferin, ¿no? De Gianni Infantino, incluso, bueno, no quiso estar en la final por todo lo que había hecho con el Cool Break. Como que hay, obviamente, hay enemistad. Pero no necesariamente es porque unos u otros quieran que el deporte, ¿no? O sea, como tal, que lo que sucede en el deporte o que los jugadores tengan mejores condiciones, menos partidos para que estén más cuidados. O sea, en realidad están como peleando quién va a explotar todavía más este negocio. Siento, no sé cómo lo ves tú. Y también, o sea, algo nos dice si la UEFA, que también tiene su cola que le pisen, Joseph Blatter, está diciendo que esto es lo peor que le pudo haber pasado al fútbol, la relación de Infantino y Trump, como que muchos personajes que creíamos haberlo visto todo y que de ahí ya no había más bajo, de pronto salen a quejarse, ¿no? Digo, repito, no creo que sea como por el, necesariamente por el bien deportivo, pero sí algo saben, ¿no?
1: No, sin duda, algo saben. O sea, de hecho, Chuck Blazer, ¿te acuerdas de este personaje?
0: Sí. De la el soplón.
1: Vivía en la... El soplón vivía en la... En la...
0: Tower.
1: En la Trump Tower, ¿no?
0: Ahí tiene su filial Infantino. Ya tendrán oficina juntos.
1: Exacto, ¿no? Y esto que dices de si la UEFA es un contrapeso y que parecen los buenos, pues digo, siempre que hay una oposición es porque ese opositor se le fue el hueso, básicamente, ¿no? Es una oposición porque les quitaron el control y el poder. Hace 10 años quien manejaba la FIFA o tenía más peso en ella era la UEFA, que Joseph Blatter manejaba todo aparentemente más en lo obscurito, ¿no? Ya estamos diciendo que eso es una virtud, imagínate lo mal que está Infantino,
0: qué
1: ¿no?
0: Qué fuerte.
1: Y por otro lado también, o sea, qué miedo que la última vez que se tumbó a un presidente de la FIFA salió uno peor, ¿no? Nada nos garantiza que el que venga después de Infantino, si es que cae, vaya a ser mejor. Yo no veo, híjole, tienen 4 años porque el próximo mundial van a ser en 2 países de Europa y en uno de África, ¿no? Yo no creo que los que ya hayan invertido su lana en estadios, en no sé qué, si le hayan metido lana Portugal, Marruecos, España, este mundial que se viene, pero pues está complejo, ¿no? O sea,
0: sí,
1: híjole.
0: Que decías que hay que ver, ¿no? Porque la UEFA justo en este comunicado que llamaron de emergencia a sus 55 federaciones nacionales, tal, literal hace un llamado a boicotear cualquier competencia FIFA si esto sigue adelante, lo cual quiere decir que hablando desde categorías inferiores, mundiales sub tal de la FIFA, incluido este mundial en Europa, pues bueno, ellos no serían parte, y como bien dices, bueno, eso sí es un contrapeso más allá de los comunicados para la organización del torneo, para patrocinadores, para derechos de transmisión, lo cual también suena ya como, o sea, quizá nosotros hablamos tanto del Last Dance y podría ser esto, no la vimos venir, no sé. Eso sí sería algo que frenaría y que podría asustar, sobre todo otra vez, a los del VAR para decir, no, pues como un mundial sin estas elecciones, pues a mí no me interesa patrocinarlo, no le entro con tal, y entonces se tendría que renegociar, ¿no?
1: Sí, completamente. La prueba de fuego no es hasta el 2030.
0: Sí, justo no.
1: No, el próximo año está el Mundial Femenino en Brasil. Sí. Y pues en un año van a tener que resolver esto. O sea, si bien el Mundial Femenino no es el gran negocio, no digo que no lo sea, solo pues es evidente que no ha alcanzado los niveles, ¿no? De audiencia, ¿no? De los costos de los boletos, pues es una prueba importante, ¿no? O sea, tienen que desaturar esto. Yo creo que nadie va a atentar contra el dinero, insisto. Yo creo que es un tema de quiénes son estos personajes que vienen a irrumpir en este modelo, ¿no? O sea, y ahí va a estar la pugna. También va a ser interesante ver realmente qué tan metido está el gobierno de Trump o los Estados Unidos con este negocio, ¿no? Sabemos que Trump pues está a la mitad de su mandato, o sea, no se va a reelegir, ¿no? Entonces yo creo que como lo que hace en el mundo, ¿no? Metiendo sus manotas hasta donde pueda y a ver después, ¿no? con qué se queda, ¿no?
0: Ya, pues ahí está también esa información que no salió literalmente antier, ayer, o sea, en estos días, en estas horas, hace pocos momentos, la CONCACAF sacó este comunicado. En fin, esto todavía va a seguir avanzando, no vamos a estar aquí de bote pronto, o también, pues bueno, cachando toda la información, intentando desmenuzar hacia dónde va, cuál es el verdadero sentido, más allá del que ya intentamos aquí platicar, que es la lana y el poder, y cómo se va resolviendo.
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0: Para pasar a escuchar al Chicharito Hernández, Javo, ¿te parece si platicamos un poco de este personaje que parecía que después de participar en la televisión estadounidense durante el Mundial, pues ya había encontrado como otro lugar, después de ver algunos mensajes muy erróneos y muy desubicados en sus redes sociales, como que decíamos, uy, mejor tómate un tiempito y no, date una pausa. Pues bueno, apareció para lo que podría ser su retiro en el equipo Dallas de la segunda división de Estados Unidos, y con una actitud que parece que no cambió respecto a estos videos de los cuales hablamos aquí de Bote Pronto, con una actitud también como de, no sé, lo siento, me da esta cosita ver así al Chicharito, como, ay, pobre, ¿en qué acabó, no? Como a la defensiva, pero como que muy seguro de sí mismo con sus asistentes emocionales, no sé.
1: Tú necesitas unos de esos también.
0: Gracias, ya me clavé así ya.
1: No, no es cierto. Sí, fíjate que a mí también me pasó lo mismo en este Mundial cuando lo escuchaba de comentarista. Y dije, este es otro Chicharito, es el tercer Chicharito que conocemos, ¿no? Como muy fluido, muy simpático, preparado, buenos análisis o como muy empático, muy cercano. O sea, como que me pareció que lo hizo muy bien, tanto en inglés como lo que escuché de él en español, la verdad, ¿no? Ah. Inclusive escuchaba el podcast de
0: con Landon
1: Donovan. Ajá. Landon Donovan con Tim Howard. Y pues sí, como que le tiran respect, ¿no? Como que le dicen, no, pues mira, Chicharito muy bien. Aparte dicen, güey, a donde se paraba en cualquier estadio, todo el mundo, o sea, un ídolo así épico a niveles estratosféricos, ¿no? Decían, güey, y además un tipo muy humilde, muy sencillo, que saludaba a todo el mundo muy bien, muy agradecido. Y además, literal, dijeron, es como si Jesús estuviera caminando por las gradas, ¿no? Así lo describieron de toda la gente que se le acercaba. Luego vi otra entrevista que es Joe Cole, ¿te acuerdas? Este jugador inglés.
0: Sí, sí.
1: Que le hace a Peter Schmeichel, el portero danés del Manchester United de toda la vida, y dice que nunca había visto, y el güey dice, güey, y eso que, güey, he estado cerca de Ronaldo, de Beckham, ¿no? Ah. Yo nunca había visto un nivel de fama como el del Chicharito. El güey lo dice, Peter Schmeichel, el Joe Cole dice, órale, neta, sí, o sea, el güey dice, güey, que no pasaban ni 5 minutos desde que se atiborraba la gente, que tenía que haber operativos de seguridad especiales cuando tú ibas entrando al estadio con Chicharito, porque la gente se le volcaba, ¿no?
0: Órale,
1: yo decía, güey, órale, ¿no? O sea, y luego lo veías en la chamba y decías, muy bien, ¿no? O sea, como de, güey, ¿por qué no te quedaste ahí, en ese lugar, ¿no? Nos estabas un poco convenciendo, recobrando, ¿cómo se dice? Nos estabas como, pues sí, reconquistando, ¿no? Y luego viene esta terrible, primero la terrible decisión de alargar su carrera, ¿no? Cuando ya estabas en otra, ¿no? Uh-huh. Segundo, además, retomar la carrera futbolista en un equipo de ni siquiera es de segunda división, es como una otra liga alternativa.
0: Sí, ¿no? En realidad.
1: Es como, me voy a la liga del Ajusco, ¿no? Y sale en la conferencia de prensa a tirarle a las Chivas, ¿no?
0: Se volvió a ver como enojado, ¿no? O como
1: sí, unos... sí, regresó ese Chicharito de interesante, ¿no?
0: Sí.
1: Sí. Y le hacen unas preguntas pues muy normales, ¿no? O sea, pues mejor vamos a verlo y ahorita seguimos platicando, sí. Vamos a escucharlo, ¿no?
0: Sí, vamos a escuchar a Javier Hernández, que parecía, había dado un paso adelante. Y de pronto, después de ver esta conferencia de prensa y otros videos que sacó en redes sociales, pues bueno, seguimos con nuestras dudas. Vamos a escuchar a Javier Hernández. Regresamos de Bote Pronto.
8: Nadie se pensó que iba a estar donde iba a estar y hasta esta decisión la pueden tomar hasta así, ¿no? Como que no le encuentran sentido a todo esto. Al único que le hace sentido es a mí y a todos nosotros. Estas dos personas decidieron empezar a hacer un fútbol club que no se siente tanto como si fueran los dueños. Yo he estado con muchísimos dueños y siempre hay una diferencia y un espacio, y me han devuelto las ganas por jugar fútbol. Así de claro, si me tomé el año sabático es porque ya no quería jugar y estaba pensando si me iba a retirar o no, pero era porque así terminé en Guadalajara sin ganas de querer jugar fútbol. Estoy aquí entrenando. Bueno, siempre que hablo de Chivas causa mucho revuelo y muchos medios de comunicación sacan todo completamente fuera de contexto. Entonces voy a hacer un video en mi canal de YouTube explicando mi segunda etapa en Chivas y ya no voy a hablar más de ese tema. Yo amo a Chivas. Mis opiniones personales o hasta críticas en cierto momento jamás han sido en contra de la mejor afición, de los jugadores o del club que tanto amo y que tengo una herencia familiar ahí con mi abuelo. Siempre ha sido con la gente y las personas que administran o han administrado el club por cierto tiempo, en lo cual yo siento que puede mejorar mucho.
9: Cuando ves jugadores como Messi, como Modric, como Cristiano Ronaldo jugar al nivel de una Copa del Mundo, y tú estás jugando ahora en un escalón un poco más abajo, ¿qué te hace sentir?
10: Nada.
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15: Uno de los grandes momentos que nos dejó este mundial fue el nuevo fracaso de Uruguay. La selección charrúa volvió a despedirse en fase de grupos, firmando una de las peores actuaciones de su historia reciente, al ser incapaz de vencer a Arabia Saudita, Cabo Verde y España. Lo que parecía un grupo accesible terminó convirtiéndose en una auténtica pesadilla para los sudamericanos, que nuevamente quedaron eliminados de forma prematura entre críticas, cuestionamientos y una enorme decepción. Un nuevo tropiezo que alimentó el debate sobre el presente de una selección acostumbrada a pelear por mucho más.
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0: Regresamos, amigas, amigas, amigos de Bote Pronto. Después de escuchar a Javier Hernández, Chicharito, que bueno, ya lo habíamos dejado un poco como en el olvido. Mencionabas esto, que sí, en sus transmisiones, pues bueno, había recuperado como... no sé, cierta empatía quizá con la afición, y bueno, luego esto, en su presentación habla, pues sí, que no la pasó bien en Chivas, primero, ¿no? Que también te digo como que sus respuestas, pues a mí las preguntas no me parecían como ofensivas, ¿no? Más bien él como que
1: no, pues...
0: se dejó ir, y no la pasó tan bien en Chivas... Se notó, ¿no? Por ahí nos acordamos. ¿De qué nos acordamos? De ese penal en Ciudad Universitaria, ¿no?
1: Poco más. El de la final, ¿no? Que era semifinal.
0: Semifinal, ¿no? Poco más, ¿no? O sea...
1: No, pues, ¿qué? ¿Cuántos torneos tuvo? ¿Tres o cuatro? ¿Y qué metió? Tres, cuatro goles. O sea, máximo, ¿no?
0: Sí,
1: o sea,
0: sí se ve que no... Igual no le estaba pasando bien y no andaba bien futbolísticamente. Después la pregunta de cómo ves a futbolistas de también de gran nivel, ¿no? O sea, también Modric, Ronaldo, Messi, a cierta edad, 40, 41 años, pues todavía disputando una Copa del Mundo y todavía jugando, bueno, tan siquiera en primera división, ¿no? Sobre todo Modric, ¿no? Que acaba de firmar, me parece, otra vez, otro año.
1: Sí, sí.
0: Pero, pues bueno,
1: era muy fácil. Era muy fácil contestar esa pregunta, ¿no? O sea, tan fácil como decir, no, pues ellos están en un, son unos jugadorazos, ¿no? Siempre han sido unos jugadores, no han tomado malas decisiones, ¿no? No, Chicharito no se le puede comparar a Messi, ni a Modric, ni a Ronaldo. Nunca. No, y no tiene nada de malo, pues.
0: No, o sea, sí, no.
1: Nadie, o sea, se les puede comparar a esos güeyes, güey.
0: No, y luego también, Javo, en otro, o sea, lo estaba escuchando en otro episodio de un podcast que también decía que no lo cuidaron, que no, se sintió como desprotegido en las Chivas y que lo utilizaban más como para llevarse todas las críticas cuando el equipo no andaba tan bien, que de pronto me hace, no sé si sentido, pero esto que mencionabas antes de escuchar a Javier Hernández, como de que mencionaba a Peter Schmeichel y tal, que... Pues bueno, si lo trataban, ¿no? De pronto él igual esperaba, pues, este trato, esta reacción de la afición en Chivas y en general de la afición mexicana, ¿no? Porque se había ganado como un lugar, el máximo goleador, y tenía como un lugar que parecía noble.
1: Sí.
0: Y de pronto, pues, se transformó.
1: Sí, a mí me parece que es evidente que le hace mucha falta una autocrítica real, sí. Que entiendo que ha construido su nuevo personaje, que se ha dejado guiar por ciertos gurús o whatever, ¿no? Lo que tú me digas, en donde, pues sí, es mucho más fácil aventarle la bolita siempre a los demás, ¿no? Me parece que estas críticas que se le hacían, pues, digo, se veían venir. Él debió haber sabido, después de haber salido como salió del Galaxy, que ir a Chivas iba a ser un reto futbolístico muy importante, ¿no?
0: Grande. O sea,
1: pensamos que aún pensamos que la exigencia que tienen las Chivas, la Liga Mexicana, es mayor a la que tienen en el Galaxy, ¿no? La presión, tú en el Galaxy sales a la calle y nadie te conoce, ¿no? Aquí no hay manera. Aquí, sí. Si tienes un mal partido, posiblemente la gente te increpe, ¿no? Es normal, así pasa en las mejores ligas del mundo, ¿no? Tú dile a Rafinha o alguien del Barcelona 4 partidos malos, a ver si en la calle no le mientan la madre. No te quiero decir ni siquiera en River o Boca en Argentina.
0: Argentina,
1: ¿no?
0: Te iba a decir, ni siquiera en las mejores ligas, o sea.
1: Sí, eso sí es una exigencia real. Yo recuerdo, Juan, que hace muchos años, ¿no? Un par de años, antes de que regresara Chicharito a Chivas, tuvimos un episodio aquí en De Bote Pronto con Luis Castillo, que yo le solté el chiste, oye, se anda rumorando de que va a regresar Chicharito a Chivas, y un poco Luis Castillo decía, no, eso no va a pasar, ¿no? Y bueno, pues sí pasó, ¿no? Entendíamos la mayoría que era una estrategia de mercado, ¿no? Vender camisetas, un poco enganchar a la afición, emocionarlos con el ídolo máximo de los últimos años, ¿no? Pero sabíamos que iba a ser muy difícil que tuviera buenas actuaciones, ¿no? Aún así, creo que las críticas que se le hacen a Javier, el Chicharito Hernández, pues eran válidas, ¿no? Entiendo que se magnifican por la figura que es. Y es un poco el precio de la fama, ¿me entiendes? Si eres alguien al quien regresa a casa y le llenan un estadio, le hacen una ceremonia súper emotiva donde Chicharito hasta llora, ¿no? En donde básicamente bajo contrato, por lo que se sabe, ¿no? Él decidía cuántos partidos jugar, cuáles sí, cuáles no. Lo veíamos jugando en sus equipos estos de youtubers, ¿no? ¿Me entiendes? No se veía un Chicharito comprometido con el equipo. Y además, acompañaba, pues, lo que era muy obvio, malas actuaciones, ¿no? Con actitudes, además, fuera de la cancha, él alimentando este personaje que se ha querido vender o generar, ¿no? Este influencer, diciendo tontería y media, interesante, ¿no? Entonces, él no tiene la autocrítica de decir, bueno, pues tú no has querido estar nunca alejado del foco, ¿no? Y cuando tú tienes el foco, pues cuando haces las cosas bien, se le va a aplaudir, como en este último lapso que fue comentarista, ¿no? Y la gente reconoció que era un tipo simpático, preparado, agradable, una figura hecha y derecha, ¿no? Pero también cuando sales a decir tonterías o cosas incendiarias que pueden tener o no sentido, la gente va a reaccionar, ¿no? Entonces, el que no haya tenido la autocrítica como para decir, no, pues sí, nadie es perfecto en esta vida. Y estas declaraciones, volvemos a este Chicharito un poco, pues sí, como, pues sí, inestable puede ser la palabra.
0: Sí, voladón, como superado.
1: No quiero decir que sea un idiota funcional, pero casi, casi, ¿no? En donde va y le tira a las Chivas, al equipo que lo consagró, al equipo que le ayudó a salir, al Manchester United, el equipo que lo hizo figura, ¿no? Entendemos todos que él, con su trabajo, sus goles durante muchos años en Europa, se lo ganó a pulso con selección. Pero sí, o sea, me parece en unas declaraciones muy desafortunadas, ¿no? O sea, entiendo que él esté dolido, pero no sabe ni siquiera con quién está dolido, ¿me entiendes? O sea, el güey, te contratamos para vender playeras, ¿cómo te podemos cuidar si no metes goles, güey? ¿Cómo podemos cuidarte si sales a decir en tus redes sociales, cómo le echa la culpa a Mauri y a los de comunicación? O sea, ¿qué más quería? ¿Me entiendes? Le hicieron, nunca yo no recuerdo a nadie en la historia, ni a Bayo, güey, ni a Pelé, ni a Maradona, a nadie, una recepción, un regreso a casa con un estadio lleno y luces y show y músicos, o sea, güey.
0: Sí, un regreso a casa, ¿no? Porque sí me acordé de Maradona, así llegando al...
1: Claro, la despedida.
0: Maradona, güey. O sea, exacto, güey.
1: Pero no es como que regresó a Boca y le hicieron ese show, fue cuando me voy, me retiro, normal. Pero se retiró siendo un crack, güey, ¿no? Chicharito, pues, no. O sea, se hablaba mucho más de Chicharito por lo que él decía fuera de la cancha de lo que demostraba dentro del campo, ¿no?
0: Entonces y se veía más metido ahí, de
1: tienes
0: hecho.
1: Que un poco hacerte cargo de lo que tú has construido, ¿no? No digo que no, o sea que sí es verdad que es más fácil criticar a Chicharito, pero esa es la figura que él es, o sea, tiene que entender que así es y así será, o sea, no puede ser famoso cuando te conviene, ¿me entiendes? No se puede, ¿no? O sea, no uno no es famoso solo cuando le aplauden, también es cuando pues, te chiflan, güey, ¿no? O sea, normal.
0: Andas mal. Sí, y no, que después también en el otro video que escuchamos, pues también como este rollo de siempre querer, no sé si es manipular el discurso, ¿no? Y no es que lo malinterpretaron y bla, o sea, como que nunca, pues bueno, creo que es parte de esto que mencionas, no te haces como cargo de, oye, güey.
1: Güey, el güey literal, y lo escuchamos, dijo, las Chivas me robaron las ganas de jugar fútbol. O sea, ¿eso qué significa? O sea,
0: ajá, ¿cómo lo interpretas?
1: Mal. Ajá. Y luego dice, no, yo no hablo de la afición. Entonces, ¿quién te chiflaba? ¿Quién te trató mal? Pues sí, güey, quien se burló de, güey, ¿no? Fallaste el penal decisivo que no debiste ni siquiera haber cobrado tú, güey.
0: ¿No? Que eso se quedó como meme, ¿no? Así de que sigue cayendo por acá el balón.
1: Sí, o sea, hazte cargo, Chicharito, ¿no? Y pues nada, y cuando haces las cosas bien, pues la gente aplaude. Te aplaude y habla bien de ti, güey, ¿no?
0: Sí,
1: yo te digo que yo los escuché en este, me gusta ese podcast de Landon Donovan y Tim Howard. Ojalá tuviéramos exfutbolistas con este nivel de podcast, ¿no? Luego ves a Cuauhtémoc y al Isaac Terraza, hablando de idiotas funcionales, tremendos, ¿no? Pero buen podcast, la verdad le tiraron todo el respeto del mundo al Chicharito, ¿no?
0: Sí.
1: Pero pues güey, luego no salgas
0: Además como que, no sé, como que solito te, no pasas la página, ¿no? O sea, porque
1: sí,
0: ya...
1: No,
0: o sea,
1: está lupeado, ¿no? O sea,
0: ajá. Como que sí, no, a mí no me afectan las críticas, pero pum, pum, pum, o sea, como que...
1: Sí, no.
0: Ay, no sé, ya otra vez me da mal rollo. Pero bueno, vamos a dejar a Chicharito. También siento que, bueno, en este equipo...
1: Éxito, le deseamos éxito. Sí. Se ve que va a ser un nivel de exigencia tremendo esa liga.
0: No, sí, o sea, y que también los reflectores pues van a estar más tranqui todavía, ¿no? Entonces, que eso ya también lo...
1: Y que entienda también, perdón, que el Dallas, como se llame ese equipo... Lo está contratando para hacerse notar y lo está logrando, ¿no? Nadie, Chicharito, yo sé que nos escuchas todas las semanas, nadie está esperando que te conviertas en el campeón de goleo de esa liga, ¿no?
0: No.
1: Ni siquiera en la de la Jusco creo que podrías, ¿no? Ay, es cierto. Sin rencores, Chicharito,
0: sí,
1: ánimo.
0: Sin rencores. Ya habíamos hablado alguna vez bien de él.
1: Sí, ya habíamos podcast. Cerrado esa parte.
0: Habíamos cerrado capítulo, esa, ¿verdad? Pero él como que volvió, quiso volver
1: sí,
0: y no.
1: Güey, no, es que
0: se no lo te vamos mete, a dejar.
1: ¿No? Es como. Sí, güey.
0: Ok, ya está. Cerramos otra vez, Chicharito. A ver si no. A ver qué sucede más adelante. Y pues nada, ya vámonos, ¿no? Muchas gracias a todas. Y todos por escucharnos. Yo soy Juan Pablo San Esteban, del otro lado Javier Martet. Esto fue De Bote Pronto.
1: Adiós.
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2: 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Uno de los grandes momentos que nos dejó este mundial fue la histórica actuación de Unai Simón bajo los tres postes de España. El arquero español se convirtió en una de las grandes figuras del torneo gracias a su seguridad, reflejos y capacidad para aparecer en los momentos importantes. Su rendimiento permitió que España construyera una de las mejores defensas de la Copa del Mundo y alcanzar una marca histórica de porterías en cero, 649 minutos mundialistas sin recibir gol, lo cual es el récord absoluto de imbatibilidad en la historia de los mundiales. Las grandes actuaciones de Unai Simón confirmaron que España no solo gana por su talento ofensivo, también por la fortaleza que encontró en la última línea.
3: ¿Qué tal? Muy buenos días. A través de sus redes sociales, la jefa de gobierno, Clara Brugada, destacó que Protección Civil ha entregado 30.000 detectores de gas a fin de reducir el riesgo de incendios y explosiones. En ese sentido, en caso de que la alarma se active, abra puertas y ventanas, no encienda ni apague interruptores eléctricos, desaloje el lugar de ser necesario y llame de inmediato a los servicios de emergencia. En el marco de la Semana Mundial de la Lactancia Materna, el Gobierno de México difundió los pasos para que las trabajadoras del Estado soliciten su derecho a la hora de lactancia. Señaló que para realizar el trámite, las interesadas deben acudir al área de recursos humanos de su institución y presentar el acta de nacimiento de su hijo. Añade que pueden elegir entre dos descansos de 30 minutos al día o un descanso de una hora para amamantar o extraer leche en un espacio higiénico. Y la Profeco destacó que el registro público para evitar publicidad, conocido como REPEP, es la herramienta oficial para frenar las llamadas y mensajes de texto no deseados de empresas, de comercios, telecomunicaciones y turismo. Para dar de alta sus números fijos o celulares de forma gratuita, los usuarios pueden ingresar al sitio repep.profeco.gov.mx. Y este domingo se registró el choque de dos helicópteros cuando combatían un incendio en Grecia, azotada por fuegos en varios frentes que han calcinado miles de hectáreas. Los equipos de búsqueda fueron activados de inmediato para la localización y rescate de las tripulaciones. Para Noticentro Informa, Alejandra Martínez Delgado.
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5: Y empezamos este domingo 2 de agosto del 2026, ya estamos en el segundo semestre del año, espero que todos se encuentren muy bien, en casita, relajados, disfrutando de este domingo y por supuesto, escuchando a Motormanía Radio, que los domingos estamos nosotros, que somos Ruta Libre, conformados por Niño con Barba, Carlos Millares, Andrea Echegoyen, que les traemos pues información como un poco extraña, pero que tiene que ver con los autos, y los invito también a que visiten el canal de YouTube de Motormanía MX, porque ahí subimos reseñas de coches y les van a encantar, créanme, y si no les encantan, crean, se van a reír por lo menos, pero Los invito también a que nos sigan en las redes sociales en @motormaniamx. Yo soy Bélgica García y como cada domingo es un gusto estar con ustedes y espero que a ustedes les dé gusto escuchar mi melodiosa voz. Y si no, pues aquí les pongo la rasposa voz del niño con barba. ¿Cómo estás? Bienvenido a esto que es Ruta Libre.
6: Muy bien, muy feliz de estar este fin de semana. Y algo que te faltó decir es que en el capítulo más reciente de Ruta Libre en YouTube tenemos Boreal de Renault y tengo que decir que creo que es de mis videos favoritos, me encanta, hemos tenido muchos muy divertidos, hasta creo que de pronto hacer un detrás de cámara que luego a veces subimos historias a las redes sociales, pero si por alguna razón no nos siguen, sí lo tienen que hacer en el canal de YouTube porque en una de esas eso puede significar su próxima compra para estrenar un coche, camioneta o lo que sea.
5: Y que no solo se fijen en la motorización, sino que también se fijen en esas curiosidades del coche. Y para eso está Don Miyagi o Carlos Millares o aquí en los Bajos Mundos conocido como Don Dato. Bienvenido a Ruta Libre.
7: Bélgica, niño, es un gustazo saludarlos en este dominguito a gusto aquí en Motomanía Radio a través de Radio Centro, por supuesto, aquí en Ruta Libre. Coincido, uno de los videos más divertidos que tuvimos precisamente con Renault Boreal, que aparte a mí me parece que es una camioneta que está muy infravalorada. Me parece que a partir de, ¿qué les gusta? 5 o 6 años, Renault ha empezado como a mejorar muchísimo sus camionetas y la verdad es que este vehículo me sorprendió para bien, así que chequen el video, ya está en el canal de YouTube de Motormanía. Tenemos muchísima información, mi querida Bélgica, como bien dices, información de repente un poco sui generis, un poco extraña, pero muy divertida. Si ustedes escucharan nuestros previos a entrar a radio, créanme que igual se divertirían. Somos amigos, somos compañeros y obviamente estamos juntos por la pasión que nos da no solamente los autos, sino todo lo que tiene que ver con movilidad y obviamente con transporte también, ¿no?
5: Sí, no están ustedes para escucharlo, pero la verdad es que estábamos hablando de que nos debemos de checar, ya saben, de irse a hacer los estudios, de aquello de
7: pláticas de cuarentones, por favor.
6: No delate nuestra edad, muchachos.
5: No, hombre, si aquí está una aquí está una jovenosa que todavía no llega a los 40, que es mi Andrea Echegoyen. Bienvenida a Ruta Libre.
8: Muchísimas gracias, mis queridos cuarentones de mi corazón y de mi vida, de quienes tanto aprendo. Gracias por darme esas lecciones de vida, de tener que ir a checarme siempre todo lo que ustedes ya se fueron a checar. Y, por supuesto, también de checar todos los datos que tenemos para que hagan su buena compra de automóvil. Eso es lo que nos dedicamos el día de hoy. Dentro de los micrófonos, fuera de los micrófonos, ya luego les diremos todo lo que se han checado estos muchachos cuarentones que tantos quiero. Pero algo que sí les quiero decir es que me pueden encontrar en mis redes como @Andrea_Echegoyen en Instagram y en TikTok, y a los demás también los pueden encontrar en sus redes independientes, que son, niño, cuéntanos.
6: Nino con barba.
7: Don Miyagi con I latina e Y al final.
8: Bélgica.
5: Bélgica_beca.
8: Así es como nos pueden encontrar a todos en nuestras redes sociales, señoras y señores, en este dominguito de flojerita, dominguito de estar en paz. Pero nosotros empezamos con este programón, con todo lo que les tenemos preparado. ¿Cierto, muchachos?
6: Cierto. Sí, y espérense porque, hey, Bélgica fue a ver una gran película invitada por BMW y necesitamos todos los detalles porque podríamos pensar que es al menos de las favoritas de este año, ¿no?
5: Sí, es lo que les iba a decir, que justo se estrenó la película de Spider-Man y es una de las de Tom Holland que más me ha gustado porque se me hizo súper emotiva. No les voy a spoilear porque no sé si ya la vieron o tienen planeado ir a verla más tarde. Bueno, no voy a spoilear, pero es una de las mejores de Tom Holland.
6: Gracias, Bélgica, no queríamos ir, gracias.
5: El punto
8: Ahora díganlo, pero sin llorar, ¿eh? Ahora díganlo sin llorar.
5: Ahora díganlo sin llorar, no exageren. Bueno, no sé si se la pasan en el cine, pero el punto es que este vehículo es un BMW iX3, que es uno de los modelos más importantes de la nueva generación de BMW. Por eso tiene toda su publicidad de New Era y se enfocan más como a la nueva era, nueva generación, la electrificación y todo ese rollo. Entonces es una camioneta eléctrica que representa el inicio de la nueva plataforma de BMW. Con la que ya va a llevar sus vehículos electrificados. Pero eso sí, déjenme decirles, el coche aparece 3 segundos. Creo que aparece 2 veces 3 segundos o 3 veces 3 segundos cada que aparece. Pero llama muchísimo la atención ese frente de dientes de castor que le dicen, ¿no? Que se ve enorme porque se ilumina todo alrededor. Entonces, en cuanto lo ves, dices, ay, ya, esa es una parrilla BMW. O sea, si no sabes de coches, créeme, vas a saber que es un BMW. Entonces, eso es lo interesante, lo supieron hacer muy bien. Y aparte, también aparece el Serie 5 Sedán. Ya saben, todos correteándose en el desastre de Spider-Man, trayendo a Frank o al malo, pues aparecen ahí interactuando dentro de la película. Y lanzará una animación exclusiva inspirada en Spider-Man para vehículos compatibles con los sistemas operativos de BMW, que van para el 7, el 8, el 8.5, el 9 y el X. Ok, entonces ya se están metiendo en animación de Spider-Man en la pantalla central, música especial inspirada en la película y un espectáculo de iluminación ambiental sincronizado. Así que si no han ido a ver Spider-Man, corran a los cines más cercanos. Pareció
6: como... Pero qué bonito, ¿no?, que esta colaboración y que los amantes de Spider-Man seguramente van a decir, yo quiero ese BM.
5: Sí, claro. Oigan, yo les quiero preguntar a los hombres de este programa, si les gusta Zendaya.
7: No vinieron. Sé que voy a sonar, no sea lo que diga el niño, a mí personalmente no me gusta mucho, pero entiendo que es una actriz muy importante y que está saliendo cada vez más en mejores películas, ¿no? Pero a mí personalmente no es mucho mi estilo, mi tipo. ¿Tú, niño?
6: Escuchen esto, que va muy de la mano con esta frase de que no hay gente no agraciada, sino gente sin billete. Y es que espérense, porque...
5: Gracias yo por decirme pobre, nene.
6: No, escuchen. Vi a Zendaya en la serie de HBO Euphoria, que si no la han visto, tienen que hacerlo. Y obviamente ahí está caracterizada y no se ve como una morra normal. Y entonces cuando me toca verla en las alfombras, la veo espectacular y entonces me entra este sentimiento de no es que sea tan guapa, pero bien arreglada, se ve espectacular. Y supongo yo que a todos nos pasa que de pronto nos echan un baño y sí cambiamos. Y entonces sí creo que la morra
5: a ti te
6: es guapa.
5: Pasa.
6: Creo que la morra es guapa, más no súper bonita. Ahora, ven que vino a México a la premiere de la película y entonces vi muy lindas fotos y a veces también, no sé si a ustedes les pasa, que vemos gente en redes sociales, vemos gente en televisión y cuando las ves en persona dices, ah, caracas, qué hermosa es o qué bonita es.
8: Gracias, nene.
6: Bueno, vean, Andrea es muy bonita.
8: Gracias, nene. Te quiero, lindo. Nene.
6: Sí.
8: Qué bonito eres, nene. Me acabas de levantar los ánimos de esta semana y del mes, yo creo.
6: Y muchachos, escuchen esto porque el otro día, no sé por qué razón, ya saben que uno perdiendo el tiempo, me metí a scrollear la cuenta de Instagram de Andrea. Nunca lo había hecho. Y me llevé grandes sorpresas, ¿eh? Porque también, a ver, el hecho de que convivas con alguien ya dices, ah, es que Andrea es mi carnala. Pero, ya que la ves en redes dices, ah, pues qué guapa es. Y me pasa lo mismo con Bélgica porque, o sea, nos vemos tan seguido que es como, ah, ya abrazas y echas cotorreo y todo ese tipo de cosas. Pero ya cuando de pronto te toca ver a la gente en acción, o sea, cuando me ha tocado ver a Andrea conduciendo eventos, digo, qué bien lo hace. O cuando me toca a Bélgica en acción, manejando el off-road, digo, qué buena es. O entrevistando a Bélgica, digo, ah, caracas, qué buenas son, ¿eh? Y digo, trabajo con ellas, perros.
8: ¡Ea! Eso pasa con todos y cada uno de los que estamos aquí. Nada más que no nos habíamos echado estas flores. Nene, gracias por florearnos de esta manera. ¡Qué lindo! ¡Qué bonito! Y déjame te digo que tú eres experto en disfrutar la vida y siempre que estoy contigo hay algo de qué reír. Hay algo que disfrutar. Hay una anécdota que contar. Y Don Dato se sabe todo. O sea, con toda la confianza del mundo me puedo acercar también al Don Dato y decirle, oye, este coche tal, y me dice lo que pregunté, más la historia del coche o algún dato. Entonces, creo que sí somos un gran equipo bien bonito que nos acabamos de florear todos a todos. ¡Qué preciosos somos! ¡Qué barbaridad!
7: Sí, pasó de la pregunta de Zendaya a echarnos flores. ¿Qué cambio de juego? Está súper bien esto, la neta.
5: Es que somos súper Zendaya. Pues, ¿qué pregunta?
6: Ahora, espérense. Eso es de nuestra parte, pero Andrea y Bélgica, ustedes como niñas, ¿qué opinan de Zendaya?
5: Se me hace muy guapa, pero no bonita. Y justamente cuando se superarregla, pues claro, pero es guapa, no bonita. Bonita a mí, yo para decir que alguien está bonita es porque tiene una...
6: Ah, pensé que iba a decir bonita yo.
7: Exacto.
5: No, o sea, sí, pero es cuando alguien tiene unas facciones súper finitas y súper así bonitas. Entonces ahí sí digo, ah, es muy bonita. Pero cuando no, como Zendaya no tiene facciones finitas, es guapa, nada más. Bueno, pero hay guapas que superan a las bonitas.
6: De personas en vivo guapas, Katy Perry está espectacular. Shakira también muy bien. O sea, como de las artistas que he tenido oportunidad de ver en vivo y a todo color, digo, ah, caracas, qué guapas.
5: Y que no se han hecho mucho. A lo mejor se hacen arreglitos, pero no las transforman. Entonces, por ejemplo, ahorita que dijiste Shakira, ella no es bonita, pero es guapa. Y se ha hecho arreglitos a través del tiempo que le han caído bastante bien, pero no se ha transformado como otras tantas. Entonces, digo, hay mujeres guapas, hay mujeres bonitas. Hay de todo en esta viña del señor.
6: ¿Dónde no van a estar hablando?
5: Que se cambió hasta los ojos. Dios mío, ¿quién hace eso? ¿Cuánto cuesta eso? Ay, no, qué horror. ¿No se va a quedar ciega con el tiempo?
6: ¿Quién sabe? Dicen que no es bueno, pero bueno, al final te arriesgó y pues se ve bien, según yo.
5: Pues sí, por ahora se ve bien, ya veremos después. Pero bueno, el punto es que no hay mujer fea, sino mujer sin dinero. O sin luces, no hay mujer fea, sino mal iluminada. También las luces hacen un paro. Pero pero bueno, cambiemos mejor de tema.
6: Regresando al tema principal, solo es, ¿nos recomiendas la nueva película de Spider-Man?
5: Sí, mucho. Eso. Y miren, a mí me gusta Spider-Man, pero no soy fan. Yo fui a la premiere y no jueguen, llegaba gente vestida de Spider-Man y súper alocados, así mal plan. Entonces, no soy fan, pero sí me gusta. Y esta en especial la volvería a ver, sin tema, 2-3 veces, me gustó mucho. Hay de todo. Es muy emotiva. Ha sido las mejores de Holland, eso sí, así que vayan a verla. Y ya que estamos en el tema de mujeres, digo, para no cambiar tan abruptamente, hay por ahí una nota de Dana. Dana Paola, que ahora es Dana, no Paola, sino solo Dana. Y ella, por ejemplo, es bonita. Tiene facciones finitas muy bonitas, pero también se ha hecho sus arreglitos, ¿no?
6: Sí. Hace unos años nos tocó entrevistarla. Y sí cambió mucho, pero muchísimo. Les estaré mandando ahí el antes y sí se ve diferente, pero ahora creo que es bastante guapa.
5: Sí,
8: híjole.
5: Agarró un estilo diferente, ¿no? No sé, rara.
8: Sí, se hizo un arreglito hace no mucho de que se engüereció, se peroxidó las cejas. Híjole, no supe qué hacer cuando la vi así, porque a mí me cae muy bien y soy fan de su música, sí me gusta todo. Pero cuando la vi con la ceja enguerecida, dije, ¿qué pasó? Tan bonita, tan chula, mija, ¿qué se hizo en la cejita?
5: No, y se arregló los pelitos de la cara. La nariz, los labios. Creo que los cachetes, ¿no? También se cortó el cabello, se lo alació, se engüereció, adelgazó. Sí fue mucho, pero...
6: Un gran cambio. Y por eso mismo, Cupra decidió hacer una alianza con ella, ¿no, Bélgica?
5: Sí, eso está, fíjense, de la música, de las mujeres nos pasamos a la música y de la música nos pasamos a los autos, porque no debemos de perder el hilo en este programa, y tiene que ver con Cupra, porque supongo que ya escucharon el nuevo sencillo de Dana, que se llama Si se acaba el mundo, y si no, igual y ahorita se los ponemos. Hizo esta colaboración con el Malilla. ¿Te gusta el Malilla, Andrea?
8: No.
5: Me lo pensaste.
7: Perdón, no. ¿Quién es el Malilla?
6: Un cantante de reggaetón mexicano que sé que, por ejemplo, igual a Andrea no le gustan chacalones, pero tengo muchas amigas que me han dicho, la verdad, sí me daba el Malilla.
8: Sácatelas.
5: Es que no, todos no. Queremos un chacal en la vida, aunque sea una vez. No me digas que no, Andrea, te conozco algunos Malillas.
8: Pero yo ya no quiero chacalillos. ya me curé de espanto, ya ando dando chida, no me toquen.
6: Oye, Andrea, busca el Malilla, pero ¿qué tal los Malillos?
8: No, que ya no, te estoy diciendo que ando de niña bien.
5: Ya dejó las drogas, ya no, ya dejó esa temporada.
8: Ya dejé todas las, ya no soy la Chayo Tijeras, ya soy princesa de Disney.
5: Ay, sí, vives en tu castillo, ya lo vives.
7: Exactamente, sí, lo que te iba a decir. Si vieras la pared de donde está Andrea, sí, parecería totalmente de ¿cómo decías, de Andrea? De La Bella y la Bestia, decías, ¿no?
8: Que... Sí, es la de La Bella y la Bestia, la pared de donde estoy ahorita, y toda la decoración también es de La Bella y la Bestia.
5: Ay, hay un dato psicológico de que según la princesa de Disney que te guste, son las parejas que eliges, pero todavía no estamos listos para esa conversación.
8: No, porque me sé varias películas, soy fan de varias, entonces estoy bien trastornadita, ¿entonces o qué?
5: Sí,
6: entonces
5: no,
6: recomendamos
5: también
6: a Andrea que nos haga una cápsula que tiene que ver con las películas de Disney.
8: Cerrado.
5: Pero que tengan autos, o carrozas, o caballos.
8: No, pues es que, okay, está bien, ya lo noté, señores, cuentan con ellos.
5: Bueno.

0: Además de los videos musicales, la alianza va a incluir contenido exclusivo para redes sociales y material detrás de cámaras. ¿Quién no quiere ver al Malilla y a Dana en un Cupra Terramar detrás de cámaras en redes sociales, que es lo de hoy? Entonces, creo que es muy buena estrategia de Cupra, o no sé ustedes qué piensen.
1: Yo sí quisiese.
0: Imagínense.
1: Dana tiene 50 millones de seguidores. Pónganse a pensar, con que tan solo el 10% de seguidores se compren un Cupra, creo que ahí ya la marca dice check, check, y además conectando con estas nuevas generaciones que son rebeldonas.
0: Sí, o hasta con
1: Sí.
0: el 1% que se compre un Cupra Terramar, imagínate.
2: Oigan, Dana estuvo con Omoda, ¿no? Hace algunos años, ¿no? Como parte de un patrocinio, ¿se acuerdan?
3: ¿Quieres
0: Sí, fue
3: chisme?
0: embajadora. Fue
1: A ver,
0: embajadora.
1: cuéntalo.
3: Adana fue embajadora de la Omoda, era del. Oh, ¿cómo se llamaba la SUV, Charlie Dondato?
2: Era la Omoda, me parece que era la 5, ¿no? Me parece
0: La
2: que era la
0: 5, sí era
2: C5.
0: la 5.
2: Sí.
3: Sí.
0: La
3: Bueno,
0: CC5.
2: la C5, ¿no?
3: Exactamente, era la C5. Dana fue la embajadora y a la hora de hacer el comercial, Dana era la imagen y yo era su piloto. Entonces, cuando ella sonreía a cámara y cuando tenía que manejarse el coche, yo era la que manejaba el coche en
2: O
3: las
2: sea,
3: escenas de acción, tío.
2: eres como la doble de Dana Paola. Órale, la doble de acción, mi querida
3: Doble de
2: Dana.
3: altura
2: Órale.
3: también, porque está chiquita mi comadre.
0: Sí,
3: Sí,
0: está bien petit.
3: es chiquita, chiquitita. Pero
0: ¿Y
3: sí,
0: saliste en
3: ahí
0: los
3: andaba yo.
0: créditos?
3: No, porque fíjate que es comercial, entonces en el crédito no hay crédito, joven.
0: Ay, bueno, pero
3: Pero
0: ¿subiste un reel o algo para verte?
3: en algún momento algo subí y después hicieron el evento donde nos invitaron y cantó Dana y ahí nos regalaron la camioneta, la SUV, y ahí la tengo yo.
0: ¿Te
3: Entonces,
0: regalaron la camioneta?
3: pero la chiquita, la que es escala, la que cabe la
1: Ah,
3: Barbie.
1: ya nos habíamos emocionado.
0: Sí, yo
1: Dijimos, qué
0: dije,
1: gran
0: ¿cuándo
1: deal.
2: yo también tengo esa, creo, ¿eh? Tengo la
0: ¿por qué no
2: C5,
0: me
2: de
0: has
2: hecho.
0: paseado?
2: Exactamente.
3: Ya serían los primeros en pasearse y lo saben. O segundos, pero serían de los primeros tres.
2: Top
0: De
2: tres,
0: los
2: correcto.
0: primeros
1: Últimos,
0: 30.
1: como lo quieras decir.
3: Como quiera, pues serían los primeros tres lugares, estarían ustedes.
2: De abajo
0: De
2: para
0: los
2: arriba serían los
0: primeros
2: primeros.
0: 50 en su
3: Nah,
0: grupo.
3: ¿qué pasó? Pues que tuviera tanta gente alrededor. No hay tanto privilegiado en esta viña del señor.
1: Pues qué
0: Pues privilegiado no
1: increíble,
0: lo
1: la
0: sé.
1: verdad, que Cupra se esté relacionando con artistas. De hecho, a mí me emociona muchísimo que la parte automotriz vaya de la mano con otras industrias como la música, la tecnología y todo este tema que tiene que ver también con el estilo de vida. Cada vez van sumando, por supuesto, para adquirir como nuevos fans.
0: Sí, esto ya se está ampliando, ya no solo es industria automotriz en sí, sino que ya se están yendo hacia varios ramos. El punto es que los vea la gente, que los vea la chaviza y los que ahora tienen el poder de comprarse un vehículo, que son, yo qué será, como de los 28 a los 40, que tienen como más opción de comprarse un vehículo.
2: Sí,
1: Pues yo creo que desde antes, como de los 26, 25.
0: Pues sí, igual puede
2: Sí.
0: ser, si no se los compran sus papás antes, ¿verdad? A los consen.
2: Yo sí creo que es 28, ¿eh? Más tirando a los 30 que antes, ¿eh? Pero digo, es una generalidad al final del día, ¿no? Pero sí, sí estoy de acuerdo que cada vez las marcas de coches se meten más con el tema de los artistas. Yo recuerdo también Belinda en algún momento también estuvo con Stellantis, me parece, con Dodge. E incluso también el Tri estuvo también con Dodge. Y así puedo hacer una lista importante de marcas de coches que han estado con patrocinios o con colaboraciones con artistas mexicanos, ¿no?
0: Ok, ya
1: Y
0: están
1: aquí
0: sacando justamente sus
1: invitamos a
0: embajadores.
1: que Don Dato haga una cápsula para Motormanía hablando de artistas que han hecho colaboraciones, o más bien de coches o de marcas automotrices que han hecho colaboraciones con artistas.
2: Buen punto, de hecho
0: Como
2: sí.
0: Badir Derbez o Mauricio Ockman.
2: También, exactamente, sí es cierto.
3: Y Paty Cantú. Y
2: Ajá.
3: me falta el otro guapo. ¿Cómo se llama el guapo que salió de Luis Miguel?
0: Ah,
1: Ah,
0: sí. Ese
1: este.
0: guapo estaba en
2: ¿Diego
0: Lexus.
2: Boneta? ¿Diego
0: Ese
2: Boneta?
0: estaba con Lexus.
2: Ese.
0: Pero ¿cuál es su nombre real? ¿Es
2: Diego
0: Diego
2: Boneta.
0: Boneta?
2: Diego
0: Ah,
2: Boneta.
0: chinga.
2: ¿Sabes
0: El de
2: también
0: Mercedes
2: quién?
0: es Miguel. No sé
2: ¿Sabes
0: si
2: también quién
0: también va.
2: estuvo? Poncho Herrera, el que estaba en RBD, también estuvo. Me parece que con Omoda también estuvo,
1: Con
2: ¿no?
1: Jacob.
2: Jacob, exactamente. Exactamente.
3: Sí.
1: Sí.
0: Mira, hay que hacer una cápsula de eso, suena bastante interesante. Pero por lo pronto, ¿qué les parece, chicos, si vamos a un corte comercial? Porque nos gana el tiempo y regresamos ya, nos pasamos con tecnología, musiquita y a seguir hablando de autos aquí en Ruta Libre. Así que no le cambien porque están en el 1110 AM Radio Red y esto es Ruta Libre.
4: Solo vamos por el aceite.

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20: Y regresamos, están escuchando Ruta Libre aquí a través del 1110 AM Radio Red, ya saben, todos los domingos. Y si no nos pueden escuchar o sintonizar los domingos porque es domingo familiar, pueden ir a Spotify de Motormanía Radio y ahí van a encontrar estos playlists para que nos puedan descargar o reproducir cuando ustedes quieran. Yo soy Bélgica García. Y estábamos hablando en el bloque pasado sobre el Malilla, sobre los artistas que han estado de embajadores detrás de marcas automotrices, pero también estamos hablando un poco pues de tecnología, un poco de todo en este programa. Entonces, también existe Isaac del Toro, mi querido Charlie, nos traes por ahí una nota interesante sobre Isaac del Toro y los modelos que ha desarrollado, o cómo está ese show.
21: Mira, es que para los que no saben, Isaac del Toro es un ciclista mexicano que el fin de semana pasado se subió al podio de la Tour de Francia. Para quien no sabe, la Tour de Francia es básicamente como si fuera el Mundial, como si fuera, no sé, el Super Bowl, en diferentes deportes, digamos. En este caso, Isaac del Toro, un ciclista mexicano que por primera vez un mexicano se sube a este podio. Yo empecé a ver las etapas, algunas que ganó incluso. La verdad es que es un fenómeno este ciclista mexicano, y a mí me impresionaba ver, no sé si les pasó, ver la calidad y la velocidad que tiene su bicicleta, y en general, no solamente la de él, sino prácticamente todos los competidores, todos los ciclistas que pueden llegar, no solamente en velocidad, sino en potencia. Me puse un poquito a investigar sobre lo que se desarrolla con estas bicicletas de competición, y la verdad es que es impresionante los parecidos que tienen con el desarrollo de vehículos superdeportivos, ¿no? Porque aquí hablamos de una bicicleta, sí, pero que tiene gran parecido o incluso similitudes con tema de superdeportivos. Por ejemplo, aquí tenemos una biker que es mi querida Andrea, que le da durísimo al tema de las bicicletas, y seguramente ella sabrá que el tema del cuadro de una bicicleta, básicamente como, ¿qué será? Como la estructura, ¿no? Como los tubos, digamos, que unen prácticamente a toda una bicicleta. Y en este caso, en el tema de Isaac del Toro, todo el cuadro que de la bicicleta con la cual él compite es de fibra de carbono. Sabemos perfectamente que los vehículos, sobre todo los superdeportivos de ahora, utilizan esa fibra de carbono para tema, evidentemente, de velocidad, un peso muy reducido, tienes evidentemente una mejor aceleración, mejor frenado, te puedes tener un comportamiento mucho más eficiente, principalmente en el caso de las bicicletas en una etapa de montaña, que hay que entender que las etapas en el caso del ciclismo pues tiene diferentes categorías y una de ellas precisamente es la montaña. Hay otro tema que yo no lo sabía, que tiene que ver con el desarrollo de esta bicicleta, que aparte hay que decirlo, en el caso de Isaac del Toro es una bicicleta de una marca italiana que es Colnago, que es básicamente una de las mejores o de las más prestigiadas marcas italianas desarrolladoras de bicicletas. Hay un dato interesante, por ahí en los años 80, el creador, digamos, de esta marca se unió con Enzo Ferrari para desarrollar o diseñar bicicletas, es decir, ya había un acercamiento con los coches en el caso de las bicicletas. Para el caso de Isaac del Toro, esta digamos, bicicleta, este vehículo de dos ruedas, tiene una similitud, insisto, muy parecida con el tema de los coches, porque también hacen pruebas en túneles de viento, que eso yo no sabía, que también pasa como muy similar, como lo hace Audi, como lo hace Mercedes, como lo hace Porsche, de antes de sacar al mercado el vehículo, hacen esto tema de las de los túneles de viento. No sé si ustedes sabían eso, porque yo saqué el reel también en el tema de una cuenta personal, también el tema de Motormanía, pero mucha gente que es amante de la bicicleta me decía que eso era muy obvio, pero personalmente yo no lo conocía, y seguramente mucha gente que no está tan involucrado en el tema de las bicicletas, pues no sabía que gran parte del desarrollo pues es similar al de un vehículo superdeportivo. Les pregunto, ¿ustedes sabían que una bicicleta de este estilo pasa por un túnel de viento? Yo no lo sabía, la verdad.
1: Yo no lo sabía.
2: No, yo tampoco.
22: Yo la verdad sí, y quiero agregar algo a tus notas a pie de página, todo muy bien, pero algo que a mí me sorprendió muchísimo de las bicicletas en las que ando es que al principio yo empecé a salir en la de montaña y a la hora de frenar, pues mete los dos frenos para hacer una emergencia y se frena mucho más fácil. Cuando venía en la de ruta, tiene la llanta más delgada, o sea, hay menos superficie que toque el piso, y también es ultra muchísimo más ligera. Entonces, a la hora que quiero hacer un frenado de emergencia, pues me patiné, ¿no? O sea, se iba la bici así. ¿Por qué? Porque le hace falta ese peso y esa superficie de llanta que toque el piso. Entonces, sí tiene toda la lógica y es también muy parecido al desarrollo que haces en los coches. ¿Sabes? Cuando tienes mayor huella de la llanta en las cuatro llantas, valga la redundancia, pero también cuando le mete los frenos de disco y tiene que ser diferente la proporción para que puedas tener un buen frenado. Yo casi me embarro con un coche con la de ruta, pero con la de montaña yo lo hice perfecto, nada más. Por si querías anotarlo, mi querido Charlie, después de esta gran nota de nuestro querido mexicano Isaac del Toro.
21: De hecho, sí, comparten también el tema de los frenos de disco, pero otra cosa también interesante es la transmisión electrónica. En el caso de la de Isaac del Toro, se llama Shimano Dura, y en este caso permite realizar cambios de velocidad y lo hace a través de pequeños pulsadores electrónicos, es decir, muy parecido a lo que podemos ver en un superdeportivo. Obviamente, estos cambios te permiten las relaciones mucho más rápidas, precisas, mucho más consistentes. Aparte, tienes que reducir errores durante la competencia y entonces con ese tipo de transmisión te ayuda muchísimo. Es verdaderamente impresionante el desarrollo que tienen estas bicicletas de competición, no solamente la Isaac del Toro, sino prácticamente todos los competidores que están en el Tour de Francia. Entonces, a mí me llamó muchísimo la atención toda esta parte del desarrollo de estas bicicletas, que no son para cualquiera. Evidentemente se necesita mucho, mucho poder, no solamente en velocidad, sino mental. Y ahí les va. ¿Saben cuánto cuesta más o menos la bicicleta con la cual compite mi querido Isaac del Toro?
1: Eso te iba a preguntar.
21: ¿Cuánto creen que cueste?
22: Arriba del millón.
21: No.
2: No, abajo. Yo digo que arriba de medio millón.
21: Un poquito menos. Anda más o menos por ahí. Unos 300,000, 400,000 pesos, más o menos lo que cuesta este tipo de bicicletas. Evidentemente son bicicletas hechas para competición. No es que las vas a encontrar en la calle ahí con cualquier persona. La verdad es que sí son impresionantes. Y de verdad, A mí lo que me llama mucho la atención, que yo insisto, gente como Andrea, que está muy metida en el tema de las bicicletas, lo puede saber, pero gente que a lo mejor no estamos tan involucrados, yo no sabía que había tantas similitudes con el tema de la tecnología que utilizan un auto súper deportivo, y en este caso, como les decía, una marca icónica como es esta marca italiana Colnago, que ha hecho históricamente o ha patrocinado incluso equipos en dentro del ciclismo y en diferentes categorías, y en este caso es una buena oportunidad para que también los mexicanos empezamos a involucrar mucho más con el tema del ciclismo, con las bicicletas, porque créeme, quizás del Toro no es por inflar ni mucho menos, pero seguramente va a llegar a ser el mejor ciclista del mundo, porque va en camino de hacerlo, ¿no?
22: Pues es un campeonazo, y como él, hay muchos otros mexicanos en otras categorías y otras disciplinas, y yo nada más hago este comentario para invitar a todos los mexicanos a que en todas las disciplinas siempre le apoyemos a los atletas. Tengo algunos amigos atletas olímpicos y luego se las pasan negras para poder competir, y a final de cuentas es su vida, es su pasión y de lo que viven y comen muchas veces. Así que no está solo Isaac del Toro, y tampoco está solo su novia, que es la que empieza ahora en el Tour de Francia de mujeres, que empieza en estos días. También ella compite, también ella gana. Y pues, pasando en otro orden de ideas, muchachos, allí estamos hablando de las diferencias y similitudes que nos decías, mi querido Charlie, pero ahora yo les traigo diferencias sobre, ¿qué creen? Un tema que ya me habían pedido ustedes, y sí hice mi tarea, niños.
2: Échale. Automovilismo.
21: Dana Paola.
22: ¿Por qué que sí? Paola.
2: Diferencias de los más guapos de Hollywood.
22: Ajá. Diferencias. Me encantaría, pero no.
21: Operaciones antes de los 40, ¿no?
22: No, no, ese fue el tema del principio.
2: Las diferencias del traje de Spider-Man ahora en esta película.
22: Ay, no, ese yo quisiera ponerme el traje, pero lo que me voy a poner es muy de buenas, porque les traigo la diferencia entre Fórmula 1 y NASCAR. Y es que son dos competencias chidas, chidas, chidas, que hemos tenido el año pasado la tuvimos aquí en México, la NASCAR, la de Estados Unidos, sin olvidar que tenemos la NASCAR de NASCAR México Series, que es como, digamos, la misma que está en Estados Unidos, pero con pilotos mexicanos, se desarrolla en México, pero ahí les va la diferencia, porque muchos se quejan y dicen que no es lo mismo, y efectivamente no es lo mismo para nada, pero a veces tengo que confesar que se me hace un poco más... Sí, un poco más larga y ya puede ser aburrida, pero también muchísimo más divertida la NASCAR. Y punto número uno.
2: O sea,
22: la
2: como Fórmula... entendí bien.
1: Cállate, Andrea, los puristas aburrida. En Fórmula 1 no van a estar de acuerdo contigo.
22: No me importa. Yo
2: o
22: no
2: sea,
22: vivo
2: entre
22: para cargarle bien a
2: más
22: todo.
2: ¿Aburrida la carrera?
22: No, es que dura más. Ahorita vas a ver por qué. Pero el punto es que dura más la carrera de NASCAR, pero en la NASCAR sí está permitido, digamos, darle empujoncitos o como chocar poquito entre con los otros coches. En la Fórmula 1 lo que tienes que hacer es cuidar tu coche, porque cualquier toquecito con otro o con un muro o algo, pues sale volando y pierdes toda la aerodinámica. Acá no, acá puedes llegar casi con el coche destrozado y sigues compitiendo. En la NASCAR sigues compitiendo. Entonces, son diferencias muy, muy, muy chonchas en las que no podríamos ni siquiera comparar una disciplina con la otra a mi percepción. Déjenme les cuento y me dicen ustedes si se pudiera o no se pudiera comparar una con otra. ¿Les parece?
2: Okay, venga.
22: Ahí les va. La Fórmula 1 son prototipos monoplazas diseñados desde cero solo para competir con carrocería abierta, aerodinámica compleja y fibra de carbono. Estos son híbridos, son V6 de 1.6 turbo más sistemas electrónicos con 1050 caballos de fuerza. Eso estamos hablando del motor y cómo es el coche, ¿ok? Eso es de Fórmula 1. Ahora, en NASCAR, estos son autos stock. O sea, basados en los autos de la calle con chasis tubular homologado, las carrocerías son cerradas y con aspecto de auto de producción con motores V8 de 5.8 litros y de 670 caballos de fuerza. Ese es el Rayo McQueen, ¿ok? Hasta ahí vamos.
1: Sí.
22: ¿Anotaste los datos, Onda, tú?
21: Ya está.
22: Me encanta. Ahora, en Fórmula 1 son 20 pilotos y 10 escuderías, ¿ok? Al mismo tiempo, en una sola pista. ¿Hasta ahí vamos?
21: Hasta ahí.
22: En la NASCAR son 17 equipos, pero 40 pilotos. O sea, al mismo tiempo tienes a 40 coches, 40 personajes manejando coches en una sola carrera. O sea, es veloble.
2: Circuitos más pequeños, aparte, ¿no? Son óvalos.
22: Algunos sí, algunos no. Ahí te va. La siguiente es... En Fórmula 1 corren en circuitos permanentes, como nuestro queridísimo Autódromo Hermano Rodríguez, o algunos urbanos como el del Reinado de Mónaco, y tienen gran variedad de curvas rápidas, lentas, chicanas y cambios de elevación. Pero, como bien dices, en NASCAR se corre principalmente en los óvalos y algunas fechas en circuitos mixtos, que tienen que ser cortos porque evidentemente están diferentes diseñados las cajas de velocidades para que puedan circular en los óvalos. Entonces, cuando lo cambias a un circuito, si lo quieres meter, por ejemplo, en México corren en el óvalo, ¿no? En el hermano Rodríguez. Pero si quisiera meterlos a correr al circuito completo, le revientas la caja porque en la recta ya hay, ahí en la pura recta ya va a volar, va a volar. Eso ya no sé, ya no es, ya no es para lo que se diseñó el Rayo McQueen, digamos, ¿no? Básicamente. Ahora, la Fórmula 1 tiene cambios de neumáticos obligatorios. Son mínimo dos compuestos y te llevan varios compuestos de llantas, 105 en total, pero solo pueden cambiarlos. Las paradas en pit son de 2 a 3 segundos y sin reabastecimiento de combustible. Y eso influye directamente en la estrategia. Pero en la NASCAR, pongan atención, tienen cambio de llantas de solo un compuesto y carga de combustible en sus paradas de pits, que son de 10 a 15 segundos, y esta estrategia está ligada a banderas amarillas y stages. O sea, al mismo tiempo todos se paran, al mismo tiempo todos vuelven a arrancar cuando les cambian las llantas, les ponen la gasolina, les hacen un check de ciertas cosas. No es como la Fórmula 1, la estrategia de ahorita entra uno, sale el otro, casi choca. No, es distinto, chavos.
21: No, y aparte el tiempo es mucho mayor, ¿no? Ya es que en Fórmula 1, que te gusta, son 3, 4 segundos, ¿no? Y que entran a pits y se van.
22: Exacto, y acá son de 10 a 15 segundos, y si bien nos va, a veces alarga un poco más incluso. Ahora, en la Fórmula 1, en total son 24 carreras, tiene distancia fija de 305 kilómetros o 2 horas máximo en promedio, y es de 1 hora y media las carreras, en general de Fórmula 1. ¿Estamos? ¿Hasta ahí vamos bien?
21: Sí. Muy bien.
22: Perfecto. En la NASCAR son 36 carreras y las carreras son por número de millas o vueltas. Por ejemplo, en Daytona son 500 millas y algunas otras duran de 3 a 4 horas.
1: O sea, bien.
22: Ahí está lo que te digo, son 3 o 4 horas donde todo el tiempo están dando, se llegues un coche con el otro, los coequiperos tienen su estrategia de yo te empujo, no dejo pasar, otro... Ahí hay un dato que seguro se sabe, don dato, que había un chico que estaba entrenando en los videojuegos y todo, y un día que entró a competir en la NASCAR, pues dijo, a ver, yo me acuerdo que en los videojuegos ponía el coche de manera perpendicular al asfalto, iba rodando sobre el muro y así rebasó gente. Ya después, o sea, pues ganó, pero legaron esa estrategia, pero esa es otra de las habilidades de los de NASCAR, que evidentemente jamás pasarían en Fórmula 1. Y no pasarían incluso por cómo tiene el radio de giro de los volantes. Y hablando de los volantes, en Fórmula 1 es de 25 centímetros aproximadamente y el de la NASCAR es de 35. Uno es más como ovaladito, que es el de Fórmula 1, y el de NASCAR es un poco más redondito, digámoslo. El de Fórmula 1 tiene 352.000.2 botones, el de NASCAR no.
21: Yo voy a decir algo políticamente incorrecto. Me gusta mucho más la NASCAR hoy que la Fórmula 1, y se lo dice alguien que seguía a la Fórmula 1. Pero hoy cada vez es más complicado, es cada vez más complicado ver la Fórmula 1, y te lo dice alguien que se paraba muy temprano a ver las carreras, ¿eh? Hoy es más complicado, y me parece que NASCAR es mucho más divertido, es un tema de, evidentemente, de gustos, pero yo prefiero hoy la NASCAR de Estados Unidos que la Fórmula 1.
22: Ahora, no, Andrea, la NASCAR México también, mano.
1: Andrea, de acuerdo a tu conocimiento, quiero preguntarte algo. ¿Crees que sean igual de hábiles un piloto de F1 en NASCAR y viceversa? O sea, entiendo que son cosas diferentes, pero ¿crees tú que podrían destacarse de la misma manera?
22: ¿Destacarse en cuanto a qué? ¿En cuanto a habilidad?
1: A que un piloto de F1 sea muy bueno en NASCAR.
22: Y uno no hay manera. Y te voy a decir por qué. Porque eso me lo dijeron los pilotos de la NASCAR. Yo justamente les pregunté, oye, ¿de la NASCAR te brincarías en algún momento a un Fórmula 1? Me dice, no es que es imposible como tal, pero me dijeron, es que no, es impensable para nosotros porque es otro coche, otra sensación de manejo, otro entrenamiento, otro todo. Aunque todos empiezan por los karts, o la mayoría empiezan por los karts, digamos, es la base, que luego les pongo la diferencia de todas las disciplinas. Pero lo que sí es que los pilotos de NASCAR, me dijeron, no, o sea, no es como que de aquí nos brinquemos a la Fórmula 1, a la Fórmula 2, a la Fórmula 4, me dijeron, no hay, digamos que no hay manera. Sí, sí se puede, ¿no? En algún momento va a haber un Fernando Alonso, ¿no? Pero no es como que digan, se puede, lo han hecho, negado.
21: El único, ahí va, fue Juan Pablo Montoya, que él sí pudo brillar en ambas categorías, pero es muy raro, como dice Andrea, muy extraño que un piloto de Fórmula 1 dé el salto a NASCAR y sea exitoso, ¿no? Insisto, salvo Juan Pablo Montoya, sí es muy, muy complicado porque son muy diferentes el manejo y los vehículos que tiene una categoría y otra, ¿no?
22: Y son tan apretadas las disciplinas que no tienes momento en cual andar de uno a otro, ¿sabes? Por ejemplo, en Fórmula 1 sí tienes espacios para correr el Le Mans, que es lo que habíamos dicho de la triple corona, pero si estás en NASCAR, justamente son, ¿cuántas? 36 carreras, 36 contra 24 de Fórmula 1, son demasiadas como para que te dé tiempo de una u otra, y pues ya, si estás en Fórmula 1, te quedas en Fórmula 1. Y en la NASCAR hay tantos patrocinios también, y es tan exigente esa disciplina que pues yo creo que ya se quedan en uno. Y antes había más facilidad, como bien lo dices, mi Charlie. Y recordemos también que otra de las diferencias es que en Fórmula 1 cada equipo diseña su propio auto, tiene presupuesto límite de $135 millones. Pero
2: y eso con una quincena sale, ¿no? Con el aguinaldo.
1: Claro.
22: Sí. Ya sé, pero en la NASCAR es muy distinto porque ahí son autos estandarizados, el desarrollo es muy limitado y tiene más igualdad entre equipos y costos mucho más bajos que en la Fórmula 1. O sea, lo que viene siendo en la NASCAR, sí, no es la lata es el atún, no es la flecha es el indio, básicamente. Lo que viene siendo. Y en la Fórmula 1, el top speed, o sea, la velocidad tope que llegan, es de 350 y piquito, ya Don Dato me dirá el punto exacto porque se la sabe perfecto, ¿va? Y en la NASCAR es aprox de 322, o sea que sí se van peleando a la velocidad tope, ¿eh? Eso tengo que decirlo. Y esos datos son aprox de la hermano Rodríguez, que es la recta larga, larga, larga, larga. Exacto. Y nada más para cerrar, es algo que ya les había contado. En México, el trazado de la Fórmula 1 es el completo, completo, completísimo, que muchos de nosotros ya hemos tenido oportunidad o de estar ahí o de verlo o de manejarlo. Y si no, pues ya saben que se lleve la playera, lleve la gorra, y en eso ya viene el logo del autódromo y ese es el trazado. Y en la NASCAR corren el recorte del óvalo, que es muchísimo más pequeño. No tengo el dato exacto de cuánto es el óvalo, pero sí alcanza para que todo el tiempo estés escuchando los motores, porque van todos los coches pegaditos, entonces escuchas el... y lo escuchas luego bajito. Y ahí viene.
21: ¿Cómo? ¿Cómo?
1: Queda igualito.
2: A ver, otra vez, ¿cómo fue?
22: Ya me dio risa.
21: ¿Cómo digo? ¿Cómo era?
2: Y yo digo que para que puedan asimilar ya toda esta información que nos pasó Andrea, nene, yo digo que nos mandes a una canción para en lo que aterrizamos toda esta información, porque fueron muchas distancias y muchos, ¿cómo le hacen, Andrea?
21: Es que
22: pasó más rápido.
2: Es que ya dio la vuelta, es que ya va caliente el motor.
1: Entonces... Ese motor ya va muy caliente, Andrea.
22: Se deshielo, perdón.
2: Hay que enfriarlo, hay que echarle lubricante.
1: Hace rato estábamos hablando de la colaboración de Cupra con Dana y habíamos dicho que íbamos a ponerles la canción de Si se acaba el mundo en colaboración con el Malilla. Pues así que hay que escucharla en este domingo aquí en Ruta Libre por Radio Red.

0: Y ya estamos de regreso aquí en Ruta Libre por Radio Red. Qué buena canción, ¿eh? Creo que está buena para el baile. Y yo quiero preguntarles algo. A ver, amigos, ¿se imaginan dejar de comprar un iPhone y mejor rentarlo? Como si esto fuera una suscripción, o ya que estamos en este mundo de coches, como si fuera un leasing. ¿Lo harían?
1: Depende si conviene, porque si vas a pagar las mismas mensualidades que pagas cuando los sacas a meses sin intereses, pues, ¿cuál es la diferencia?
0: Fíjense, por un iPhone 17 estaremos pagando como $23. La verdad es que creo que es poquito. Yo estoy pensando que son como $450. Siento yo que por una renta de un iPhone 17 estaría bueno. Ahora, creo yo que para personas de nuestra edad somos un poco más en este tema del sentido de pertenencia. Creo que los jóvenes son más sueltos. Si ahora pagamos Netflix, Spotify...
1: Somos jóvenes, nene, somos.
2: La ronquera lo dijo todo.
0: Y entonces quiero preguntarles, dirían, ¿lo hago o no lo hago? Porque además pueden hacerlo con iPads, MacBook, con iMac, con Mac Studio, con Apple Watch. O sea, poder rentar tus gadgets, ¿lo harían o no?
2: Yo como persona, así tal cual, no. Pero como empresa creo que funcionaría bastante bien, fíjate. Por el tema de los impuestos, si lo metes como empresa, entonces ya lo tienes como leasing y es algo más que puedes deducir. ¡Pum!
3: Y pasa exactamente como los coches, como dice Andrea. O sea, el tema del leasing se aplica mucho más para el tema de empresas, ¿no? Precisamente para eso. Entonces,
1: ¿y a sí, poco sí les van a dar iPhone a sus empleados si tuvieran una empresa?
2: Depende de qué sea la empresa. Si es cuestión de que tienen que estar haciendo audiovisuales o algo así y se necesita para eso, sí, sin tema.
1: Valdría la pena.
2: Uh-huh. Aunque yo no tengo iPhone.
3: pero a ver, Bélica dijo algo fuera del aire muy cierto. Técnicamente, aunque tú tengas tu celular, pues realmente lo estás rentando, porque estás pagando una mensualidad, ¿no? Entonces, técnicamente tampoco es que sea tuya al 100%, ¿no?
0: Pero cuando
1: son pocas las personas que lo pagan de contado. No se hagan.
0: Pero cuando terminas el plan tarifario, al final, el equipo es tuyo y haces lo que quieras. Acá va a ser como en el coche, como el leasing. Termina tu plazo del contrato de 12 meses o de 2 años y entregas el coche.
1: ¿Y si lo rompiste o lo perdiste, qué pasa?
0: Pues seguramente vas a pagar un seguro como muchas veces lo hacen con el Apple Care y entonces lo llevas a garantía y ya está.
1: ¿Como cuál, nene? ¿Como el qué?
0: ¿Como el qué? Sí es Apple Care, ¿no?
2: ¿O como... El Apple es que Care.
1: Lo dijiste muy acá, muy fresa. ¿Cómo era?
2: El Apple Care.
0: Hasta pensé como, híjole, no lo supe pronunciar, qué mal. Bueno. Únicamente está disponible en Estados Unidos. Todavía no hay fecha oficial para México, pero yo creo que, por ejemplo, yo sí diría por $400 sí rentaría un iPhone, una Mac, depende de la capacidad y depende del modelo y demás, pero yo sí creo que sería de esos que diría lo rento, porque al final del día, no sé si a ustedes les pasa, pero con el tema de los aparatos tecnológicos, como ahora cada vez salen con más aplicaciones, con más cosas nuevas, sí se va quedando uno obsoleto. Y además, uno también de pronto es vanidoso y dice, siempre quiero lo mejor o lo más nuevo, lo más tecnológico, lo más divertido, etcétera.
1: Yo no, yo con mi Nokia estoy súper bien. Jugando.
2: ¡Ah, ya está!
0: ¡Oye!
1: Ya con mi StarTAC estoy bien.
2: ¡Ay, sí, mi tía! ¡Oye, mi tía Doña iPhone! Doña iPhone, Doña iPad.
1: Yo con mi renta en Pegaso, ¿cómo se llamaba aquella
2: teléfono? Pegaso, claro. Sí.
3: Yo llegué a tener un Pegaso, estamos hablando de la famosa chancla, ¿te acuerdas, Bélica? Era, bueno, era grandito.
0: Amigos, pónganse a pensar, yo me acuerdo, por ejemplo, mis papás que iban a comprar, primero rentar películas, luego comprar y decías, claro, yo tengo la película y la ves 2-3 veces y ahora con el tema de Netflix, pues ya te da igual, o con la música. ¿Cuánta gente compraba sus vinilos, compraba sus compact discs o sus cassettes y eran más un poquito más viejos? Y ahora tal cual les quiere escuchar una canción. Creo que, a ver, las costumbres han cambiado y era emocionante ir a ver a las tiendas de discos el álbum de tu artista. O como ahora que ¿Sabían que también ya puedes comprar autos en Mercado Libre?
1: Buen tema. Ah, sí, sí, sí. Apenas anunciaron por ahí que ya se pueden comprar autos. No, qué lo que era, ¿eh? Porque aparte antes también podías escuchar, ¿se acuerdan de esas tiendas de música donde había audífonos? Y entonces escuchabas tu disco favorito a ver si te convenía y ya ibas y lo pagabas en la caja. Tu compact disc, como dice Nene.
0: Ajá, y ahora ya todo es muy fácil, solo pones Amazon, Spotify o cualquiera de estas plataformas de música y escuchas las canciones, pero al final no son tuyas. Y yo creo que ahora la gente está muy acostumbrada a, no son mis películas. De hecho, no sé si sabían, ya ven que hay muchas películas que compras en línea, al final no es tu película. O sea, está muy loco, pero a la vez muy normal, ¿no creen?
1: Sí. La verdad es que la época ha cambiado, pero también estamos disfrutando de mucha tecnología dentro de los coches y fuera de los coches. Y ahora terminamos ya este programa porque hemos llegado al final, chicos. Lo siento, como siempre, nos faltan horas, minutos, espacios para seguir hablando de todo un poco.
0: Pues ahí está, pues vámonos, que tengan increíble domingo. Gracias, Andrea. Gracias, Bélgica. Gracias, mi Charlie, y nos escuchamos el próximo domingo aquí en Radio Red, por supuesto, en su programa con sentido, Ruta Libre.
1: Y no olviden visitar el canal de YouTube de @motormaniamx, así lo encuentran en YouTube también. Se van al playlist de Ruta Libre y por favor vean nuestros videos, denle like. Es más, si nos quieren criticar, también háganlo, porque de todo aprendemos aquí. Muchas gracias y nos escuchamos la próxima semana.
2: Nos vemos. Adiós. Gracias. Bye.
0: Bye, bye.
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2: 2 de agosto.
3: ¿Qué tal? Muy buenas tardes. Protección Civil del Estado de México identificó 150 puntos críticos de riesgo por lluvias en la entidad, principalmente por desbordamientos y deslaves. La zona sur del territorio concentra el mayor peligro debido a asentamientos en cauces de ríos en Tenancingo, Tejupilco y Valle de Bravo. La Coordinación Nacional de Protección Civil alertó que para este domingo habrá ambiente de caluroso a muy caluroso en gran parte de la República Mexicana, con temperaturas máximas que superarán los 45 grados Celsius en zonas de Baja California, Sonora, Tamaulipas y Oaxaca, mientras que en Aguascalientes, Guanajuato y el suroeste del Estado de México, las máximas oscilarán entre los 30 y 35 grados. En el mundo, récord histórico de calor en Asia. La ciudad de Yangsan, en el sudeste de Corea del Sur, registró este domingo una temperatura máxima de 42.5 grados Celsius, la cifra más alta en el país desde que iniciaron los registros oficiales en 1904. Y de nuestro almanaque, la Secretaría de Salud señala que la obesidad sarcopénica es una condición caracterizada por la combinación de exceso de grasa corporal y disminución de la masa y fuerza muscular, la cual puede afectar la movilidad, el equilibrio y la capacidad para realizar actividades cotidianas. Para Noticentro Informa, Alejandra Martínez Delgado.
4: Con el fin de permitir la completa recuperación de Michael Cavanaugh tras una cirugía para remover un quiste en las cuerdas vocales, el concierto The Music of Billy Joel and Elton John Starring Michael Cavanaugh cambiará de fecha para el próximo 11 de enero de 2027 a las 19:30 horas en el Auditorio Nacional. Todos los boletos adquiridos para la fecha original serán válidos para el concierto del 11 de enero, aún impresos con la fecha anterior sin la necesidad de realizar ningún trámite. Para cualquier requerimiento adicional, acude al lugar donde adquiriste tus boletos bajo las políticas y tiempos establecidos por Ticketmaster. Agradecemos la comprensión, el apoyo y los buenos deseos del público durante la recuperación de Michael. Estamos seguros de que ahora, el 11 de enero, compartiremos una noche muy especial. Más información en lacavadeeltonybilly.com.
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0: Hola, ¿qué tal? ¿Cómo les va? Bienvenidos a esta edición de Reacciones. La actividad de la Liga MX está mejor que nunca. Resultados sorpresivos, técnicos que ya empiezan a quedarse sin trabajo apenas en esta jornada 3, la que significa una pausa para entrar de lleno a lo que será la fase de grupos de la Leagues Cup. En fin, de esto y más estaremos platicando aquí en Reacciones, completamente en vivo desde la cabina de Radio Red 1110 AM, aquí en Grupo Radio Centro, en Constituyentes 1154, siempre para llevarles a ustedes la mejor información de lo que pasa en el mundo de los deportes, no solamente el fútbol, sino de todo lo que pasa en general. Vamos a arrancar este programa con lo que pasó en el Estadio Azteca, la sorpresa de esta fecha número 3, la victoria contundente del Atlante por marcador de 3-2 contra Cruz Azul, que esto sirve para romper el invicto que tenía Joel Wiki con esta máquina, y por otra parte Miguel Herrera y el trabajo, como diría él, ya suena meme, pero el trabajo que está haciendo con este equipo de los Potros, que llegaron al máximo circuito como las grandes víctimas, sin la posibilidad de poder trascender, de hacer un buen papel, de hacer cosas en general, y al final, pues la situación es totalmente diferente. Están compitiendo, están haciendo un gran papel, ya enfrentándose equipos de gran peso como el América y rescatando un empate ahora contra Cruz Azul y quedándose con esta victoria. Vaya noche la que vivió en el Estadio Azteca la afición del conjunto atlantista. Escuchamos a los técnicos, a Joel Wiki y a Miguel Herrera, sobre este gran partido y las sensaciones con las que se quedan tras este resultado.
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2: Es fácil para nosotros, ¿no? Sobre todo teniendo un plantel tan competitivo. El jugador que entre creo que puede dar lo mismo o algo mejor que el que en teoría está jugando más tiempo, ¿no? La propuesta nuestra y lo que hemos estado construyendo prácticamente todo este torneo, bueno, final de torneo y liguilla, inicio de este, fue generar un ambiente de competencia en el cual el que tenga oportunidad de demostrar que entra bien al de cambio puede iniciar cualquier partido, ¿no? Entonces, a partir de ahí nosotros hemos generado oportunidades para todos y el plan fue el mismo, ¿no? No cambió nada, el rival para nosotros fue muy importante, sobre todo nuestro planteamiento fue generar ventajas, espacios numéricas con los jugadores que intentamos poner dentro del campo. Y al final de cuentas, lo mencionaba yo hace ratito, ¿no? Los partidos no son fáciles de ganar, son complejos. Creo que hoy lo compartí en el vestidor, ¿no? Que a veces uno se malacostumbra o se bien acostumbra a poder ganar siempre, ¿no? Hoy nos tocó perder, la realidad, con un equipo que plantó bien el juego, tuvo acciones muy buenas y merecidamente tiene el triunfo. Bueno, lo compartía hace ratito en el vestidor, ¿no? El equipo tiene muchos días o tuvo muchos días sin perder, y muchos partidos sin perder, y creo que a veces no nos damos cuenta de lo que estamos haciendo, ¿no? La dinámica del día, la dinámica del triunfo, la dinámica del campeonato, de campeón de campeones, te va llevando a un momento donde piensas que siempre es así y realmente no siempre es así, ¿no? La vida es compleja, nos gustaría siempre ganar, ¿no? Esa es la realidad. Pero mi pensar y lo que yo comparto con ellos es que nuestra percepción como cuerpo técnico, como institución y como afición no los etiqueta tal cual los jugadores y a mí como el resultado, ¿no? El resultado es a veces complejo, subjetivo. Dentro del campo hoy vimos un equipo que mostró cosas muy buenas de Cruz Azul. Acciones en donde veníamos trabajando con los que no han tenido tantos minutos, y parte del plan era que también ellos tuvieran minutos, y el plan fue siempre el mismo, ¿no? El mensaje mío ahora en el vestidor después del partido, el ambiente fue diferente, ¿no? O sea, ya no estaban sonriendo, estaban más serios, pero ese momento justamente es cuando tienes que atesorar los triunfos, porque a veces se extrañan los triunfos, y hoy obviamente lo están extrañando en el vestidor. Cada quien en su casa va a hacer un análisis de lo que hizo dentro del campo, fuera del campo, reorganizarse va a ser muy importante y a partir de esta derrota tenemos que aprender mucho de lo que podemos mejorar dentro del campo.
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3: Trabajo, ya les dije, soy a meme aquí, pero trabajo, no hay otra fórmula, trabajar, repeticiones, entendimiento, explicaciones, los muchachos bien dispuestos todos, bien receptivos, y eso es lo que nos tiene peleando arriba, porque lo vamos a pelear todo el tiempo. Sabemos que hay plantillas como esta, que es un plantelón, campeón de campeones, un equipazo, le dio descanso a sus jugadores, y el que estaba jugando era un equipazo, y luego los cambios, y tú los ves, güey, préstame uno. Pero la verdad que el equipo me da gusto cómo trabaja y cómo se entrega. De Joel, lo único que tengo es desearle mejor de los éxitos, es un equipo extraordinario, se ha preparado muy bien, alabar su trabajo, con toda la presión que tenía, con que si se quedaba o no se quedaba, que tenía que ser campeón para que se quedara, si no se iba a ir. Y el muchacho aguantó la presión, manejó un equipo muy bien, ganó un título con mucha personalidad, va hoy y gana el campeón de campeones con mucha personalidad, tiene un equipo muy bueno, lo ha sabido manejar con la poca experiencia que puede tener uno y con la juventud que tiene para ser entrenador, me parece extraordinario. Ojalá y vengan más para que dejen de voltear afuera y veamos que adentro hay muy buenos técnicos mexicanos, dan mucho de qué hablar y le deseo todo el éxito del mundo. Ya es un exitoso y le deseo mucho más éxito a Joel, que siga trabajando y que siga cosechando más triunfos.
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0: Así las palabras de los entrenadores y también escuchamos ahora la opinión de Miguel Ángel Luis Castillo. ¿Cómo visualiza este panorama? Él que siempre ha estado muy pegado con los equipos de Expansión MX, que siguió el paso a paso, el día a día de este equipo de Atlante con el dueño Escalante, que ha tratado de tener un gran proyecto, ahora también con esta obligación de tener fuerzas básicas, de tener al equipo femenil, pero que ahora con el primer equipo está haciendo las cosas bastante bien. Así que estas son las palabras, la opinión del doctor Castillo sobre este gran, pero gran triunfo del Atlante.
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5: Aquí estamos para platicar un poco de lo que ha sido la primera victoria del Atlante en su regreso a la Liga MX. ¿Y qué razón tiene Miguel Herrera? No queda otra que trabajar y trabajar. Hay que recordar que más o menos el llegar a la Liga MX le costó al señor Emilio Escalante 120 millones de dólares. Y ayer sacaron un triunfo muy importante frente al actual campeón del fútbol mexicano. Pero si ustedes revisan, el equipo de Atlante es un equipo austero. Si yo le digo el nombre de Óscar Jiménez, pues sabrá que es el portero que estuvo en Lobos, en Bravos de Ciudad Juárez y llega procedente de el equipo de León. Luis Sánchez, por ejemplo, también Luis Gustavo Sánchez, que viene de Rayados de Monterrey, Eduardo Tercero, el eterno tercero de Tigres, Juan Carrera, también otro de los jugadores que ha hecho carrera.

0: Palavecino, Andrés Montaño, Ángel Jeremy Márquez, Lucas Romero, Nico Ibáñez y el propio Osinachi Ebere, el nigeriano. Es amplísimo la baraja que tiene el entrenador del equipo cementero, Joel Wiki. Dicen, y es cierto, que no hay derrotas que lleguen a tiempo. Se cortó la racha, por ley de probabilidad estaba más cerca de perderla. Ahora el equipo de Cruz Azul debe de enfocarse al tema de la Leagues Cup. Recuerda, en el año pasado fue a hacer el ridículo con un 0-7. Ahora tiene que cambiar. Me queda claro que Cruz Azul tiene un objetivo claro: seguir sumando títulos. Y Miguel Herrera, del otro lado, a mí me parece que tiene que estabilizar este proyecto. Claramente tiene que ir por ahí con su equipo de trabajo, que lo viene haciendo desde hace muchos años, con Óscar Escobar, con Álvaro Galindo, gente de muchos años que trabaja bajo el liderazgo y la rendición de cuentas de Miguel Herrera. Así pues, entonces, Atlante sacó un resultado interesantísimo, ¿eh? Un resultado que les va a dar amplísima confianza, que Miguel Herrera va a tener la capacidad seguramente de que sea un envión anímico para que el equipo de Atlante pueda meterse en esta muy buena racha que podría conseguir el equipo de los Potros de Hierro del Atlante. Bien por el Atlante, bien por su afición, que sigue siendo parte importante en este regreso, aunque administrativamente ayer fue visitante el equipo de Atlante. Sabemos que prácticamente se están dando muy buenas entradas en el estadio Azteca, conocido también como Estadio Ciudad de México, Estadio Banorte. Y miren, por ejemplo, les voy a señalar cifras oficiales. Ayer entraron 53 mil aficionados. Una muy buena entrada en el estadio de la Ciudad de México. Ese es el envión anímico que se necesita, y en las otras plazas aprovechar el efecto mundial para que pueda seguir regresando la gente a los estadios, y sobre todo responderles, ¿eh? Responderles en la cancha, que los aficionados tengan la capacidad de disfrutar, de vivir una experiencia, para que a partir de ahí puedan hacer las cosas bien. Así que, amigos, amigos de Reacciones, un gusto saludarles. Aquí seguimos. El Potro galopó, el Potro está de regreso con una victoria.
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2: Ahora pasamos a lo que fue el otro compromiso, otro resultado sorpresivo. Querétaro venció 3-2 a los Tigres, en un partido en el que también, a pesar de el cisma que está viviendo el conjunto felino con la salida de Guido Pizarro como entrenador, que fue el primero en este torneo, él pidió la renuncia, pero la primera salida importante, ahora buscaban meterse de visitante a la Corregidora, y Querétaro sorprendió. Empezó ganando 2-0 con goles de Ali Ávila al minuto 11, Mateo Coronel al 18, y posteriormente Tigres despertó. El Búfalo Aguirre se hizo presente también con un penal. Bruneta consiguió el empate y parecía que esa remontada era viable. Sin embargo, no fue así, y en la recta final, al 90+12, ya en el agregado, Santiago Omenchenko, por la vía del penal, le dio la victoria a este equipo de Gallos. Una victoria que le sabe bastante bien, que la disfrutaron al máximo y que termina siendo bastante buena para ellos, como este pues escenario de derrotar a uno de los equipos que han sido protagonistas en los últimos años. Escuchamos a Esteban González, entrenador de Querétaro, sobre la victoria y las sensaciones que le deja estos 3 puntos ante Tigres.
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3: La verdad que primero enfrentaba un gran rival, independiente del momento de ellos. Me parece que la calidad, categoría, no está en discusión. El doble finalista en el último tiempo, una base de jugadores importante. Y mantuvo la idea del técnico anterior. Entonces, mi primera preocupación era Tigres.

0: claramente se dio con el mismo sistema y mi preocupación iba por el tema táctico. Ahora el tema del arbitraje, la verdad no me refería nunca y es para los dos. O sea, no podemos desconocer que ya viene el Mundial y por algo será. Entonces no tengo un mayor análisis. Las imágenes están, son claras, son elocuentes, el VAR existe, le llamaron para los dos equipos, entonces no tengo un mayor análisis más que el que puedo hacer primero el rival y segundo felicitar a mis jugadores. La verdad, la actitud, el esfuerzo, el saber sufrir momentos del partido con cambios por necesidad, por cambios por lesión, cambios por cambio de sistema, modificar sobre la última parte con características jugadores distintas que creíamos nosotros que podían explotar a la espalda de la línea defensiva. Me parece que ahí está todo mi foco, más allá del arbitraje. Creo que el equipo tiene que estar por sobre cualquier situación, por sobre el equipo rival, y me parece que sería muy injusto hacer un análisis del árbitro por sobre el esfuerzo físico, primero táctico de los jugadores, y la verdad que la actitud y la entrega está por sobre cualquier situación táctica, y me parece que yo me quedo con eso.
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2: Ahora escuchamos al técnico interino de los felinos, Hernán Elizondo, que mandó un mensaje a la afición tras perder contra Querétaro. Quiere paciencia, que esperen, que vivan este proceso de cambio, que no va a ser sencillo, pero que le manda ese mensaje de tranquilidad a la afición, que hoy más que nunca necesita esa tranquilidad, valga la redundancia, para no volverse locos, porque ya estaban acostumbrados a jornada tras jornada conseguir resultados más que positivos para el equipo. Escuchamos a Hernán Elizondo.
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3: La conclusión es muy clara, tú mencionas, ha sido una semana típica. Definitivamente hoy dimos un gran partido, un buen partido. Puede ser que hasta merecías un poco más, pero yo estoy muy contento con el esfuerzo, compromiso y profesionalismo de mis muchachos, de los jugadores en este sentido. Conmigo han sido muy claros desde un principio. Soy una persona institucional en el club, estamos para ayudar, estamos en este momento para acompañar a los muchachos y esa decisión no corresponde a mí. Lo que yo le puedo decir a la afición es que tenga paciencia. La actuación que yo ahorita vi del equipo es esperanzadora para mí, por muchos detalles futbolísticos que no tiene caso mencionar, pero que estaremos haciendo lo mejor posible cada partido. Entonces, eso, que estamos trabajando para sacar esos resultados, para cerrar esas buenas actuaciones con un resultado positivo. Sabemos el tiempo que tenemos, entonces, como yo te los mencioné, hablamos con los muchachos, venimos a darle seguimiento a todo lo bueno que hacen realmente. Anímicamente tú puedes mencionar ese tema. La verdad que yo desde el miércoles sentí un grupo con mucha disposición a trabajar, son profesionales, hoy lo mencioné antes del partido, y creo, no me voy a equivocar, de que dieron un buen partido. Entonces, si mencionamos emocionalmente algo, los muchachos hoy fueron sólidos definitivamente en ese aspecto.
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2: Así las palabras de este técnico de Tigres, y nos pasamos ya a otro encuentro, Atlas contra Monterrey. Los Rayados se metieron al Estadio Jalisco y consiguieron una victoria importante de 2-0. Anotaciones de Diego Rossi y de Lucas Ocampos ya en la recta final del compromiso para quedarse con esta victoria. Matías Almeida poco a poco empieza a aceitar bastante bien a este equipo con un conjunto de Monterrey que ya tiene 6 unidades, producto de 2 victorias y una sola derrota. Y lo importante es que también vencieron al Atlas, que llegaba estrenando técnico, Hernán Crespo, con su primera presentación ante la afición, pero que no le fue nada bien con este resultado, cayendo 2-0. Escuchamos a los técnicos protagonistas de este encuentro, Matías Almeida y también a Hernán Crespo.
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4: Bueno, soy amigo, somos amigos, hemos crecido juntos. De los 15 años que salimos de River y hemos pasado por muchos lugares en diferentes circunstancias juntos. Fuimos un grupo muy unido. Y bueno, hoy encontrarlo después de tanto tiempo y como adversario me resultó raro, porque siempre defendíamos lo mismo, ¿no? Y sí, he jugado en contra de él, pero bueno, esta vez era diferente y le deseo lo mejor. Van a tener un gran entrenador y una persona sano, de los sanos del fútbol. Entonces creo que es una buena incorporación él y su cuerpo técnico. Y no puedo hablar otra cosa porque lo quiero, la verdad. Y me dio mucho gusto verlo. Estaba bien vestido, como bien, estaba bien. Sí. Mi regreso me conmovió bastante. Deseaba regresar a la Liga Mexicana y veo que ha crecido. La Liga Mexicana creció, donde ustedes están viendo que todos los partidos son muy parejos. Y que, como digo siempre, no es fácil ser campeón acá. Acá puedes hacer un gran torneo y después resbalás en el tramo final y no sirvió de nada. Entonces eso habla bien de la liga. Creo que hay equipos bien conformados, hay buenos entrenadores extranjeros y mexicanos, y para mí es una alegría. Para mí, yo disfruto de este fútbol, la verdad. Y cuando llegué ayer a Guadalajara, sentí, digamos, viví 3 años acá, entonces fue bastante particular, especial, y sobre todo por la gente que me vino a saludar al hotel. Gente que trabajamos juntos, muchas personas, y eso me deja el fútbol a mí, la verdad. Es ese cariño mutuo que hay entre aquellos que hemos conformado alguna vez un plantel.
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5: Lógicamente no nos gusta el resultado, pero al mismo tiempo me gustó muchísimo la actitud del equipo, de luchar, de querer jugar al fútbol, de querer jugar igual, de intentarlo. Y bueno, a veces las cosas no salen bien, pero cuando uno enfrenta a este tipo se cometen errores, pero es lógico, entiendo que es parte del proceso lo que estamos haciendo, lo que vamos a ir buscando y que llevará tiempo y claramente es entender el lugar que estamos y dónde queremos estar, ¿no? Porque nosotros la intención es ir y competir y jugar este tipo de partidos que nos lleven a ser competitivos. Entonces, hoy entendemos que en estos pocos días que tuvimos, la verdad, muy satisfecho con la actitud y la generosidad. La verdad, estaba linda la cancha, estaba el estadio, estaba hermoso. La gente lleno y apoyando, y era un clima lindo. Y bueno, al final del día sabemos que nosotros estamos en un proceso de crecimiento y que también se pueden cometer errores.
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2: Y en más resultados, hay que repasar rápidamente lo del viernes, porque Pumas sigue demostrando su gran calidad, su gran momento, luego de imponerse 5-1 a los Bravos de Juárez. Un gran resultado para este conjunto comandado por Solari, que cada vez empieza a encontrar ese camino con estos Pumas, después de que Esteban pudo tener un buen torneo con Pachuca. Parecía que con Pumas le iba a costar por esa primera jornada en la que le fue bastante mal en el Olímpico Universitario, cayendo contra su ex, contra los Tuzos por marcador de 3-0, pero después ganando de visitante a Toluca con 2-1 el marcador y después venciendo este encuentro a Juárez. 5-1. Escuchamos a los entrenadores.
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6: Por eso digo que valoro la intención de los jugadores de hacer un partido siempre de ir a buscar más, un partido de seguir presionando, de intentar hacer más goles, de no de alguna manera no replegar las líneas, si bien por momentos el rival sobre el final del primer tiempo nos generó algunas ocasiones y hay muchas cosas para corregir, porque seguramente estamos en un comienzo. Siempre ganar es más satisfactorio, pero así todo creo que tenemos que seguir mejorando y sobre todo mantener los pies en la tierra, porque esto recién empieza y el torneo este es muy largo. No, yo estoy, como lo dije muchas veces, muy contento con la calidad de personas que tengo dentro del plantel. y obviamente con el grupo que formamos a nivel futbolístico, ¿no? Hoy por hoy incorporamos también a Luciano, ¿no? Que también hoy pudo debutar. Pudimos recuperar a Coco, que traía ya 2 meses sin jugar. Los minutos de hoy fueron importantes para él, sobrepasar una lesión difícil que tuvo. Pudo Memo hacer gol también, que para él yo sé que es importante, porque por ahí no está teniendo todos los minutos que él merece, pero también hay jugadores dentro que lo están haciendo muy bien, Juninho que haya marcado, pero destaco el rendimiento del equipo, destaco el funcionamiento global, porque al fin y al cabo siempre digo lo mismo, se destacan algunos jugadores cuando el equipo juega bien, y cuando el equipo juega bien es todo más fácil, entonces hoy hay que destacar el esfuerzo de los jugadores para hacer un gran partido, para sostenerlo durante 90 minutos, y nada, me quedo contento, obviamente siempre queremos mejorar cosas y vamos a ir por más.
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7: Yo estoy para servir al equipo, y servir al equipo es servir todas las decisiones que se tomen. O sea, no soy yo que tenga que tomar esas decisiones, soy yo que tengo que mostrar lo que es la fortaleza para poder seguir adelante o no. No hay mucho que decir, ni siquiera te permite analizar lo que es un planteamiento cuando empiezas de esa manera. Estamos muy tristes en relación a todo este tipo de situación. No es solo del partido de hoy, son 3 derrotas consecutivas, y donde miramos un equipo que no tiene esa llama, esa alma, esa voluntad de querer llevar a las cosas hacia adelante, con la excepción de lo que fue el partido de Chivas, donde creo que el equipo tuve muy metido en el partido y buscó, y a lo mejor se merecía otras cosas. Este partido no. Tenemos partido ahora lo que es el martes. A lo mejor, quién sabe, lo que es cambiar un poquito el chip para una otra competencia puede ser importante. No quiero hacer de ninguna manera comparaciones, pero en lo que fue el torneo que calificaran, también en la fecha 3 las cosas no estaban tan bien, no venían de 3 derrotas, pero no estaban tan bien, y después ese cambio de chip se dio con Alex Cam. Vamos adelante, seguimos teniendo ahí algunas molestias en términos de lesiones, pero no hay ningún problema en relación a eso. Seguimos adelante con los que tenemos y con los que siguen de pie.
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2: Contundentes ambos entrenadores, así las declaraciones en primera instancia de el Tano Solari, que se queda con esta victoria bastante buena, con goleada incluida, y que terminó por ser bastante contundente este marcador de Pumas, porque las palabras que escuchábamos justamente de Pedro Caixinha ya son las últimas de él como técnico de este conjunto de Bravos. Ya deja este puesto como director técnico luego del descalabro tan importante que tuvo en su casa contra estos Pumas, hat-trick de Juninho, el gol también de Robert Morales y otro más de el Memote Martínez. Los 3 centrosdelanteros le hicieron gol a estos Bravos, que no encuentran rumbo y que con Pedro Caixinha fue bastante pobre el accionar, y que este proyecto cada vez empieza a dejar malos números, aunque en cierta forma es la consecuencia de tener un torneo que no compite con el ascenso y el descenso. Llegan a una zona de confort tanto las escuadras como los cuerpos técnicos como la directiva, y eso termina por ser bastante complicado para los conjuntos hoy en día, pero con la tranquilidad de que seguirán en el máximo circuito. Así que Pedro Caixinha queda fuera ya como director técnico de los Bravos de Juárez, y ahora a buscar un nuevo proyecto, pero preocupa que para la jornada 3, de cara a lo que es la Leagues Cup, decidan dar este tipo de decisiones. Vamos a una pausa y regresamos, porque hay que hablar también de las Chivas, siguiendo con esta actividad y redondeando lo que fue el viernes, pero lo de Chivas es importante porque también tendremos que tocar el tema de Javier Hernández. Vaya novela se aventó en esta semana, y que esperemos ya tenga una conclusión definitiva. Esto es Reacciones, pausa y regresamos.
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2: Y por supuesto, en más actividad nos vamos a lo que pasó, sobre todo lo de viernes con el conjunto de Chivas, que estuvo cerca de quedarse con un resultado positivo. Tuvo que venir de atrás para poder igualar el encuentro ante Puebla, que empezó perdiendo 1-0 desde el minuto 26 con gol de Eduardo Mustre, pero después al 66 Roberto "El Piojo" Alvarado de nueva cuenta, apareciendo este jugador que tuvo una gran Copa del Mundo, tuvo que responder, hizo el gol y después Chivas estuvo encima. 21 remates, 9 de ellos al arco por 7 de Puebla y 3 que solamente fueron a portería. Posesión de Chivas del 70%, pases, casi 600 pases la posesión. También fue importante, pero en términos generales Chivas quedó a deber en este partido visitando al conjunto de Puebla. Se quedan con una unidad, pero este rebaño tiene que empezar a enfocarse en recuperar sitios porque viene el X-Cup y después ese calendario bastante complicado. La alineación con la que empezó, bastante buena, con el tal Arrangel en la portería, Castillo, Dani Aguirre, Luis Romo también en esa parte de la defensa, con la línea de 5 que se termina construyendo por derecha con Richie Ledesma, por izquierda con el Cotorro González. El medio campo junto al Oso González, Brian Gutiérrez y Jordan Carrillo, que ya fue titular, ya empezó a tener minutos, y en el ataque el Piojo Alvarado y la Hormiga, que la Hormiga falta que vuelva a recuperar ese gran momento que estaba viviendo antes del Mundial y que curiosamente cuando empezó esa concentración larga de Javier Aguirre y que después empezó la Copa del Mundo con pocos minutos que le terminó dando el Vasco, que esa es una realidad y es algo que seguramente hoy en día le está pesando mucho a este goleador mexicano. Hasta ahorita está sin anotación. No lo digo como alarma, sino que son esos factores que al final el centro delantero de eso depende. Mientras con Pumas un Memote está respondiendo con goles, en el lugar de Chivas la Hormiga está necesitado de empezar a hacer estos goles y también para seguir llamando la atención a lo que son los equipos del viejo continente, porque el sueño era que acabando el Mundial, con la gran participación que tuvo México, llegaran las ofertas y varios de nuestros compatriotas ya estuvieran jugando en una división más importante, ¿no? Como lo es Europa, aunque todavía está este inicio de pretemporada para estos conjuntos. El mercado de fichajes empieza apenas, pero sí es preocupante que los mexicanos no han logrado conseguir esa situación. Pero con Chivas son un inicio complicado con 4 unidades de 9 posibles, algo que no se visualizaba que fuera a pasar con estas Chivas, que solamente tuvieron esta capacidad de vencer de último minuto a Bravos de Juárez, pero que le ha costado bastante, ¿no? En la jornada 1 recordar contra Toluca, esos goles de Alexis Vega y de Gallardo que terminan por sentenciar esa victoria de los Escarlatas en tierra tapatía. Entonces solamente estos 4 puntos que tiene Chivas, y después de lo que va a ser el X-Cup, el calendario también empieza bastante complicado. porque en este torneo internacional van contra el LAFC, contra el FC Dallas y contra el Seattle Sounders. Por lo menos el equipo de Los Ángeles y el de Seattle bastante peligrosos, y cuando regresen, compromisos contra Santos, contra Tijuana, contra Pachuca, Atlético de San Luis, y ahí la seguidilla de juegos importantes, jornada 8 y jornada 9, contra Pumas y contra Chivas. ¿Cómo se quedó el técnico Gabriel Milito luego de este resultado? Escuchamos sus palabras.
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3: Bueno, creo que el equipo hizo un mérito suficiente para ganar el partido, para llevarnos 3 puntos. Lamentablemente conseguimos solo uno. Por merecimiento, claramente el equipo mereció la victoria, por lo hecho en el primer tiempo, también en el segundo. Sobre todo esos primeros 20-25 minutos fueron muy, muy buenos. Recibimos un gol en su primer ataque, una pérdida que puede suceder. Así todo el equipo siguió buscando, tuvimos una infinidad de situaciones de gol, dominio del partido, criterio con la pelota para la circulación, y hemos intentado atacar por derecha, por izquierda, por el centro, de distintas maneras, y conseguimos empatar, pero considero que perdimos 2 puntos, ¿no? Pero como fue el trámite del partido. Y sin duda que en los últimos 15 minutos, ya con la cancha prácticamente en el estado que estaba, imposible poder jugar, y eso también nos perjudicó para el tramo final del partido. A cambiar no va a cambiar nada. Afrontaremos este campeonato, que es muy desafiante, de la misma manera que asumimos y tomamos cada partido. Así lo hicimos el año pasado y así lo volvemos a hacer este año. Por lo tanto, las intenciones siempre son las mismas y serán las mismas de cara a estos primeros 3 partidos. Y con Armando no hablé, pero sí hablamos mucho durante la semana. Tiene que estar tranquilo porque es un goleador infalible y sus goles fueron importantes y serán importantes de cara al futuro. No tengo duda de que cuando se vuelva a abrir el arco volverá a marcar. También es cierto que la previa al Mundial, el Mundial y el post-Mundial, al no haber jugado tanto y al no haber tenido ese ritmo, quizás le pudo haber jugado algo en contra. Por eso necesitamos que vaya jugando y tomando otra vez ese ritmo, esa confianza. Pero toda la confianza, porque sabemos que tenemos un goleador tremendo.
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2: Así las palabras de Gabriel Milito luego de este resultado. Y si tenemos que hablar de Chivas, por supuesto es mencionar esta polémica que se dio en la semana. Las declaraciones de Javier Hernández, termina por dar un mensaje, mandar una carta a la afición. No sé qué tanto siempre quiere escudarse en echarle la culpa a la prensa, en echarle la culpa a que todo se malentiende, pero la realidad es que en un principio se la pasó señalando que en Chivas no lo cuidaron, no lo protegieron como se debía, y ya después empezó poco a poco a meter reversa a su discurso, y genera mucha polémica todo lo que siempre salga de la boca de Javier Hernández, pero en este caso sí llega a preocupar esta situación. Así que vamos a escuchar en primera instancia lo que terminó por señalar ya Javier Hernández, esta carta mencionando ya todo lo que él cree que en Chivas terminó por afectarle, sobre todo al no sentirse protegido. Y también escuchamos al Fantasma Suárez, esta opinión siempre punzante, siempre crítica, y qué mejor que sobre este Javier, que lo empezamos a perder desde hace muchos años. Empezó su carrera siendo un ídolo, a tal grado de que no importaba si le ibas a Cruz Azul, a las Chivas, al América, a Pumas, a Santos, al equipo que ustedes me digan, en términos generales el mexicano quería que a Javier Hernández le fuera de gran forma, porque estaba viviendo un gran momento con el Manchester United, había llegado al Real Madrid y todos queríamos verlo triunfar. Pero después, él mismo, con sus actitudes, con sus palabras, perdió ese lugar de gran ídolo para muchos aficionados e incluso ya también para gente que es fiel seguidor de Hueso Colorado del conjunto de las Chivas. Así que vamos con estos audios, Javier Hernández y el Fantasma Suárez.
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4: Hola gente, quise hacerte este video a ti, a todos ustedes, sin ningún filtro. Iba a dar el contexto sin esto, pero decidí ponerme a escribir y ponerlo en palabras, y por eso nos tardamos hasta en postearlo. Y este video no lo hice ni para atacar al club, ni para responderle absolutamente nada. Lo hice porque lo sentí desde mi corazón, y después de la conferencia de prensa del Atlético Dallas, otra vez el foco terminó siendo más mi etapa con Chivas y no el nuevo proyecto. La verdad que me dio tristeza que pasara eso, y entendí que era el momento de contar mi versión completa, con calma, sin titulares ni recortes, y desde un lado más humano. Puse esto en papel para ser lo más transparente posible. Quiero ser muy claro en esto. Chivas son ustedes. Es su gente, es mi casa, es mi familia. El amor y el respeto que le tengo a la afición es intocable. Mis comentarios iban dirigidos únicamente al manejo del club en esos momentos, sus decisiones y la organización y las formas del trabajo de todos esos momentos en los que yo estuve involucrado y que a mí en lo personal me terminaron afectando. Tengo varias entrevistas en las cuales yo mismo me expreso de que afortunadamente lo mejor de esos 2 años fueron mis compañeros y la afición.
5: Personas que trabajan en Chivas no pueden ser personas, a lo que me refiero, tienen que ser completamente las mejores de todo el país, desde, se los digo así con todo respeto, desde cómo los de limpieza hasta la cúpula más alta. Para estar en Chivas, los estándares deben ser altísimos de resultados ahí, y como también los jugadores, obviamente, ¿no? Ahora, yo quería de ver porque me hice goles, me lastimé mucho, sí, pero hay mucho contexto. El que yo no haya dado resultados y el que se me haya criticado eso, no pasa nada, es parte del fútbol, y a lo mejor hay días y hay épocas que estoy muy bien y otras que no. Eso nunca fue el problema. El problema es que para lo que les convino, Chicharito es parte de la familia, pero en ciertos momentos, cuando yo también esperaba que la familia, exactamente, go by your own, go by yourself, hazlo tú todo, arreglalo, tú maneja, tú arréglalo como tú puedas, porque al fin de cuentas, pues sí, aquí andamos medio viendo y medio no. Entonces, eso fue lo que más me dolió. Y ahora otra cosa, si se fijan, los extremos, hablando de extremos, la afición me trató maravillosamente y estoy eterna y voy a estar agradecido porque hasta la fecha, pues soy chiva de corazón y todos los chivas de corazón me quieren mucho y me respetan mucho. Y luego también, los jugadores no saben las palabras de agradecimiento, porque yo creo que desde que se fue Fernando Hierro y todo empezó a como irse para abajo, yo pude a lo mejor haberme ido o retirado, pero la única razón por la que no lo hice es porque esos compañeros, ese vestidor, esa gente, ¿cómo me trató? Ellos sí pusieron el pecho en las balas, ellos sí estuvieron ahí en mis peores momentos, ellos sí me trataron de una manera que no tengo palabras de agradecimiento hasta el día que me fui, ¿saben? Entonces la afición, entonces, ¿qué fue el problema? El problema fue cosas administrativas que al fin de cuentas me dañaron mucho porque me desprestigiaron muchísimo, y el único culpable de todo eso fue Javier Hernández.
4: Pero más allá que fue lo mejor, fueron 2 años muy difíciles, muy complicados, y donde siento que en muchos momentos negativos, el club en especial, no la afición y no la gente, el club en especial me dejaron solo, literalmente, a que yo absorbiera lo negativo, no nada más de mi falta de rendimiento, mi falta de resultados, sino también que prácticamente la narrativa era que todo lo negativo que le estaba pasando a Chivas en ese momento era por mi culpa, ya sea adentro y fuera del campo. Les cuento esto solo para que entiendan el contexto real de lo que estaba pasando por mi vida. Porque lo que se ve en una cancha o en una entrevista de un solo minuto es solo la punta del iceberg de lo que un futbolista está atravesando por dentro. Al terminar esa etapa, yo estaba física, mental y emocionalmente agotado. Fue la suma de muchas cosas que llevaba cargando desde ya hacía mucho tiempo y que terminaron alcanzándome en esos momentos. Me siento como político. Pero es increíble después de todo. Yo sigo sin creerlo, de verdad, gente. Aquí me voy a salir un poquito del guión. Sigo sin entender el cómo se puede malinterpretar tantas cosas y puede generar tanta controversia y tanta venta. El simple y sencillamente expresar que uno no estuvo contento en algún lado. Parece que es imposible que puedas decir que no fuiste feliz, que no estuviste contento, que no te sentiste de la mejor manera, porque eso la gente lo toma como un ataque, porque yo no ataqué absolutamente nada. Yo solo dije que se me quitaron las ganas de jugar, tenía ganas hasta casi de retirarme, que al final por eso me di ese año sabático. Sí, se me hace increíble que aquí estemos como haciendo este video para dar contexto de algo que a veces yo siento que no tenía que haberse dado contexto, porque el decir que no fui feliz en Chivas, la gente lo quiere interpretar como que fue un ataque hacia Chivas, cuando, pues bueno, así sucedió, así fue, pero bueno, continúo. Cuando tomé la decisión de regresar a México, venía con la ilusión más grande del mundo, al igual que todos ustedes. Las cosas no salieron como yo quería ni como ustedes esperaban, pero me topé con una realidad deportiva muy complicada. A mis 36 años de edad y recuperándome de un ligamento cruzado, la preparación de un futbolista no puede ser la misma que la de un chavo de 18 años. Cada cuerpo es diferente. Unos necesitan cargar más peso, otros menos, otros requieren un trabajo preventivo muy específico. Lamentablemente, el manejo interno y la metodología en el club estaban sumamente desorganizadas por varias razones. Acá se entrenaba a todo un plantel por igual, sin personalizar el desgaste, y eso terminó pasándole mucha factura a mi cuerpo con lesiones constantes. Y en esos momentos, al único responsable de toda esa situación era solamente a un jugador, más allá de que todo el equipo no estábamos dando los resultados esperados. El equipo, directiva y todo el club. Quiero compartirles un poco de algo muy personal, que no es excusa, solamente es para dar contexto. Cuando regreso a México, estaba viviendo unas consecuencias muy dolorosas, que lo que puedo mencionar es que llevaba ya muchos años estando lejos de mis hijos. Saber que muchas de esas consecuencias venían de decisiones que yo mismo había tomado en el pasado. Esa culpa, el enojo conmigo mismo y la presión terminaron afectándome en mi mente, en mi cuerpo y obviamente en mi rendimiento. No culpo a nadie, todas fueron mis decisiones y yo soy el responsable. Lo digo porque detrás de un futbolista que falla, que se lesiona o que no está rindiendo, también puede haber una persona intentando sobrevivir a una vida personal completamente rota y en caos. Cuando estás cargando estrés todos los días, cuando no tienes paz en tu vida personal y cuando físicamente no te sientes como quieres, todo se vuelve más complicado. A veces desde afuera solamente se ve al futbolista, se ve si metió gol, si falló, si jugó bien o si jugó mal. Pero detrás del jugador existe una persona que también puede estar cansada, perdida, frustrada y muy lastimada. Sé que muchos me juzgaron duramente por cosas muy específicas como el penal que fallé, y justamente. Entiendo la rabia del aficionado, yo también tenía mucha rabia, pero también quiero pedirles que reflexionemos juntos sobre cómo juzgamos el deporte hoy en día. En los torneos más grandes del mundo, en finales de Champions League, en mundiales, los futbolistas más top de la historia han fallado muchos penales. Fallar es parte del proceso hacia el éxito. Nadie gana sin aprender a perder. Pero también reconozco que no toda la afición fue así. Hubieron muchas personas que me apoyaron incluso cuando me equivoqué, que siguieron creyendo en mí y que me defendieron en mis peores momentos. Tal vez yo no supe reconocerlos, ni construir una comunidad en la que fuéramos leales unos con los otros. Solamente estaba sobreviviendo. Por eso, hoy quiero agradecer a quienes sí estuvieron conmigo y me apoyaron. Se los agradezco de todo corazón. No quiero una afición que aplauda a todos sin cuestionar. Entiendo que se exija, que se critique. Lo único que creo es que podemos aprender a apoyar también cuando las cosas salen mal. Si queremos que nuestros jugadores crezcan, tenemos que exigirles, pero también darles espacio para equivocarse sin destruirlos como personas o seres humanos. En mi caso, no fue únicamente Chivas, no fue únicamente una lesión, no fue únicamente un penal. Fue la suma de frustraciones, problemas personales, errores míos, presión, cansancio y situaciones deportivas que no salieron como todos hubiéramos querido. Chivas fue el lugar donde todo eso terminó por alcanzarme, y yo también soy responsable de la manera en que lo afronte. A pesar de todo, estoy agradecido con el club, con mis compañeros, con las personas que trabajaron conmigo y con la afición que siempre estuvo ahí. Hoy entiendo que muchas veces no necesitas abandonar lo que amas. Más bien, necesitas sanar la relación que tienes contigo mismo para poder volver a disfrutarlo. Hoy, el Atlético Dallas me está permitiendo hacer exactamente eso. Entrenar de acuerdo con las necesidades de mi cuerpo, sentirme escuchado y volver a vivir el fútbol como un juego. Volver a jugar desde un lugar más sano, con más paz, con más humildad y entendiendo que mi valor como persona no depende solamente de si meto o fallo un gol. Y que tú estés aquí viendo este video hasta este momento significa mucho para mí. Tal vez piensas que solamente estás escuchando mi historia, pero también estás sanando conmigo. Cuando una persona deja de esconderse, reconoce sus errores y habla de lo que realmente vivió, le da permiso a otros de hacer lo mismo. Eso es lo que quiero hacer aquí. Quiero romper con generaciones de odio, exigencia, crítica y heridas que nunca hablaron. En los medios, muchas veces, todos hablan bien de todos, aunque no sea lo que realmente piensan. No es que exista tanto respeto, sino porque existe miedo a perder oportunidades verdades a dañar su reputación o su carrera. Entonces terminamos escuchando las mismas respuestas correctas, cuidadas y vacías. Nadie dice realmente lo que vio o lo que vivió. Y en este caso, como yo, cuando me atrevo a expresar lo que viví, se generan más cosas negativas, entre comillas, que positivas. Por eso estamos aquí haciendo este video. Nadie se atreve a señalar lo que funciona mal porque sabe que si incomoda a la persona equivocada, lo pueden cancelar y eso impide que seamos auténticos. Y yo ya no quiero vivir así. La vida es muy parecida al fútbol, casi idéntica. Hay días en los que sale todo y otros en los que no sale absolutamente nada. No podemos controlarlo todo. Lo importante es levantarse y seguir intentándolo. Gracias a quienes han estado conmigo en este camino y quienes se tomaron el tiempo de escuchar este contexto completo. Tal vez no estemos de acuerdo y eso también está bien. Yo voy a volver a disfrutar del fútbol para que ustedes también puedan volver a disfrutarlo conmigo. Voy a jugar, a equivocarme, a levantarme y a recordar que esto, al final, también es un juego. Y espero que al verme hacerlo, tú también recuperes algo que la vida te hizo dejar de disfrutar. Gracias por escucharme. Gracias por sanar conmigo. Esto todavía no termina. Vamos por más. Les deseo amor, la mejor vibra. Les quiero decir que los amo, gente.
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7: Amigos de la Fantasmagórica, con el gusto de saludarles. Hoy, la verdad, es un tema triste, es un tema de pena ajena, de coraje o de risa involuntaria. Hoy hay que hablar de Javier el Chicharito Hernández, o como a mí me gusta llamarlo en esta última etapa, Chicharito, el hombre que decidió encenderle fuego a su propia estatua con la boca. La realidad del hijo pródigo creo que está medio alterada. Hay que poner los puntos sobre las is para que no salgan los viudos del Chicharito a decir que uno es un reventador. Yo creo que nadie puede quitarle un solo centímetro de mérito a lo que hizo Javier el Chicharito Hernández. Lo que hizo con el Manchester United, con Sir Alex Ferguson, lo que hizo con el Real Madrid, sus goles en el Leverkusen, en fin, es uno de los mejores atacantes en la historia del fútbol mexicano, y hasta ahí, hay que aplaudirle de pie. El problema de Javier es que se le olvidó un pequeño detalle de la física elemental. Todo, absolutamente todo lo que construyes con las piernas, lo puedes destruir en 3 minutos con la boca. Sí, así es este mundo de las redes sociales. Y resulta que en los últimos días el buen Chichadios salió a dar declaraciones, o más bien a iluminarnos con esa profunda filosofía de vida. Y palabras más o palabras menos dijeron que en Chivas no hicieron nada por cuidarlo. Por el amor de Dios, ¿en qué planeta vive este chico? ¿En la dimensión desconocida de sus coaches de vida? A ver, yo creo que hay que hacer un paréntesis. Yo conocí a Javier muy bien, lo conocí en la casa de sus abuelos, con doña Luchita, con don Tomás Balcázar, ahí echando tequila frío. La primera vez que probé el tequila frío allá, con su papá Javier el Chícharo, con su mamá. Y de ese jovencito que después fue exitoso, hoy ya parece no queda nada. A ver, pero vamos a dar datos duros. ¿Dónde fue la cuna del Chicharito? En Guadalajara. Ahí te formaron, te pulieron y te debutaron en primera división. En primera división. El sueño europeo. Cuando vino el Manchester United, en ese entonces de Jorge Vergara, que no era santo de mi devoción, en lugar de cerrarte las puertas, ponerte trabas, no, te dieron facilidades para que te fueras allá. Luego, ¿qué pasó? Regresaste multimillonario, regresaste en 2024, llegaste a los 35 años de edad con una ruptura de ligamento cruzado en la rodilla. llegaste prácticamente en un solo pie, con muchas dudas sobre si podías regresar o no. ¿Y qué hizo Chivas? ¿Qué hizo Amaury Vergara? ¿Te puso acaso a prueba? ¿Te pagó por partido jugado, que era lo lógico con él? Eras el mejor pagado de toda la historia de Chivas. No, te pusieron un contrato multimillonario, te pusieron un sueldo top de Liga MX, te rehabilitaron, ni siquiera jugabas, te rehabilitaron, te estaban pagando, te armaron una presentación como si fueras estrella de rock. Sí, vendiste miles de camisetas y por eso quizás te compraron, pero esperaron pacientemente hasta que pusieras trotar. Eso es tratarte mal, cabrón, no mames. No, insinuar que Chivas hizo cero por cuidarte, pues es una mentira gigantesca, es una falta de respeto y es sobre todo una ingratitud monumental. Claro, es perfectamente válido, porque es así, que tras ver que futbolísticamente en la Liga MX ya no te alcanzaba, porque te veías gordo, porque te veías fofo, porque no tenías velocidad, y porque el mundo no perdona ni a las leyendas. De verdad, el tiempo no perdona a nadie. Y si te decides irte a jugar una liga de menor prestigio, que es casi de exhibición, pues nada, te juzga por eso. El tiempo nos llega a todos nos hacemos viejos, todos de repente pues ya no servimos para lo que estamos haciendo. Lo que verdaderamente es absurdo y no entiendo es la narrativa de víctima. Algunos jugadores de verdad se empiezan a vivir una realidad alterada. Como están rodeados de aplaudidores que dicen, no mames, qué chingón, ay, ¿de qué color es esto? Del color que quieras, y todo está bien, pues piensan que el sol gira alrededor de los jugadores. Y Javier debería tener grabado aquí en la frente, un principio básico del fútbol mundial. Nunca en la historia un futbolista será más grande, más importante que una institución. Sí. Y cuando hablamos de un equipo como Guadalajara, pues menos. Chivas existía antes del Chicharito y va a existir cuando él ya cuelgue los micrófonos. No, el Chicharito es uno más de la gran historia de este equipo. Hoy su legado no se mide por si fue un mal agradecido de plano, pues ya se deschavetó. Lo triste es que la afición de Chivas lo adoraba como un héroe patrio. Hoy, pues yo creo que muchos lo ven así como yo, con una mezcla de tristeza y pues como lástima, ¿no? Qué manera tan inútil de manchar una bella historia de amor. Todo mundo lo ama, pues es el Chicharito, le pedían un montón de autógrafos ahora que fue analista allá en Estados Unidos. Pero, en fin, el fútbol da muchísimas vueltas, pero la memoria se queda. Javier "El Chicharo" Hernández fue un gigante dentro de la cancha, por lo que logró. Pero fuera de ella, nos está demostrando que el ego insaciable es el peor enemigo de las leyendas, llámese como se llame. Por eso es importante que no se mareen los ladrillos. La pregunta que les hago a ustedes que pagan un boleto y que consumen este deporte, a lo mejor son chivahermanos o no, ¿ustedes creen que lo del Chicharito es pura ingratitud hacia el equipo que le dio todo? ¿O realmente el ego le hizo perder la noción de la realidad? Chicharito, el jugador que con la boca quemó su propia estatua.
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2: Y bueno, así la triste realidad de este Javier Hernández. Ya escuchamos a la perfección sus palabras, la opinión del Fantasma Suárez, que vaya, que tiene ese colmillo también largo y retorcido para saber cuáles son las intenciones que tiene un jugador, cuáles han sido las grandes virtudes y también sus grandes errores. Pero es momento de despedir esta edición de Reacciones. Sigan al pendiente de todo lo que pasa a través del mundo deportivo en las redes sociales de La Octava Sports con la actividad del día a día, los partidos de fútbol, sobre todo ahora que viene este encuentro entre América y el conjunto de Santos desde el Estadio Azteca, reportando todo lo que pasa y por supuesto aquí en Radio Red 1110 AM llevándole lo mejor de todos los deportes con una gran programación que tenemos día a día para ustedes. Muchas gracias por habernos acompañado. 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
8: Muy buenas tardes, vamos con las noticias. El Instituto Nacional de Migración dio a conocer que un grupo de cubanos que fueron asegurados y trasladados a la Estación Migratoria Siglo XXI en Chiapas se amotinaron al conocer que iban a ser deportados y prendieron fuego al interior de las instalaciones. La situación fue controlada sin que se reportaran personas lesionadas. Derivado del intento de amotinamiento en la Estación Migratoria Siglo XXI en Chiapas, dos personas fueron remitidas a las autoridades como probables responsables de intentar provocar un incendio mediante la quema de una colchoneta. En otros temas, del 7 al 23 de agosto en la Ciudad de México, en el Zócalo, se realizará la 12ª Fiesta de las Culturas Indígenas, Pueblos y Barrios Originarios, con acceso gratuito para todo el público. Habrá artesanía tradicional, gastronomía, música, danza, medicina tradicional y círculos de diálogo. En información internacional, el Papa León XIV confió este domingo 2 de agosto en que se puedan encontrar soluciones de paz, estabilidad y justicia ante la crisis migratoria de Ceuta, según expresó en español en los llamamientos posteriores al rezo dominical del Angelus en la Plaza de San Pedro. Para Noticentro informa Alicia Hernández.
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11: Y empezamos este domingo 2 de agosto del 2026, ya estamos en el segundo semestre del año, espero que todos se encuentren muy bien, en casita, relajados, disfrutando de este domingo y por supuesto, escuchando a Motormanía Radio, que los domingos estamos nosotros, que somos Ruta Libre, conformados por Niño con Barba, Carlos Millares, Andrea Echegoyen, que les traemos pues información como un poco extraña, pero que tiene que ver con los autos, y los invito también a que visiten el canal de YouTube de Motormanía MX, porque ahí subimos reseñas de coches y les van a encantar, créanme, y si no les encantan, se van a reír por lo menos, pero los invito también a que nos sigan en las redes sociales en @motormaniamx. Yo soy Bélgica García y como cada domingo es un gusto estar con ustedes y espero que a ustedes les dé gusto escuchar mi melodiosa voz y si no, pues aquí les pongo la rasposa voz del Niño con Barba. ¿Cómo estás? Bienvenido a esto que es Ruta Libre.
23: Muy bien, muy feliz de estar en este fin de semana y algo que te faltó decir es que en el capítulo más reciente de Ruta Libre en YouTube tenemos Boreal de Renault y tengo que decir que creo que es de mis videos favoritos, me encanta, hemos tenido muchos muy divertidos, hasta creo que de pronto hacer un detrás de cámara que luego a veces subimos historias a las redes sociales, pero si por alguna razón no nos siguen, sí lo tienen que hacer en el canal de YouTube porque en una de esas eso puede significar su próxima compra para estrenar un coche, camioneta o lo que sea.
11: Y que no solo se fijen en la motorización, sino que también se fijen en esas curiosidades del coche y para eso está Don Miyagi o Carlos Millares o aquí en los Bajos Mundos conocido como Don Dato. Bienvenido a Ruta Libre.
24: Bélgica, niño, es un gustado saludarlos en este dominguito a gusto aquí en Motomanía Radio a través de Radio Centro, por supuesto, aquí en Ruta Libre. Coincido, uno de los videos más divertidos que tuvimos precisamente con Renault Boreal, que aparte a mí me parece que es una camioneta que está muy infravalorada. Me parece que a partir de, ¿qué les gusta?, 5 o 6 años, Renault ha empezado como a mejorar muchísimo sus camionetas, y la verdad es que este vehículo me sorprendió para bien, así que chequen el video, ya está en el canal de YouTube de Motormanía. Tenemos muchísima información, mi querida Belgia, como bien dices, información de repente un poco sui generis, un poco extraña, pero muy divertida. Si ustedes escucharan nuestros previos a entrar a radio, créanme que igual se divertirían. Somos amigos, somos compañeros, y obviamente estamos juntos por la pasión que nos da no solamente los autos, sino todo lo que tiene que ver con movilidad y obviamente con transporte.

0: Y por supuesto también de checar todos los datos que tenemos para que hagan su buena compra de automóvil. Eso es lo que nos dedicamos el día de hoy. Dentro de los micrófonos, fuera de los micrófonos, ya luego les diremos todo lo que se han checado estos muchachos cuarentones que tantos quiero. Pero algo que sí les quiero decir es que me pueden encontrar en mis redes como @andrea_echegoyen en Instagram y en TikTok. Y a los demás también los pueden encontrar en sus redes independientes, que son Niño, cuéntanos.
1: Nino con barba.
2: Don Miyagi con I latina e Y al final.
0: Bélgica.
3: Bélgica_beca.
0: Así es como nos pueden encontrar a todos en nuestras redes sociales, señoras y señores, en este dominguito de flojerita, dominguito de estar en paz. Pero nosotros empezamos con este programón, con todo lo que les tenemos preparado. ¿Cierto, muchachos?
1: Cierto. Sí, y espérense, sí, porque, hey, Bélgica fue a ver una gran película invitada por BMW y necesitamos todos los detalles porque podríamos pensar que es al menos de las favoritas de este año, ¿no?
3: Sí, es lo que les iba a decir, que justo se estrenó la película de Spider-Man y es una de las de Tom Holland que más me ha gustado porque se me hizo súper emotiva. No les voy a spoilear porque no sé si ya la vieron o tienen planeado ir a verla más tarde. Bueno, no voy a spoilear, pero es una de las mejores de Tom Holland.
1: Gracias, Bélgica, no queríamos ir, gracias.
3: El punto
4: ahora,
3: es...
4: Ahora díganlo, pero sin llorar, ¿eh? Ahora díganlo sin llorar.
3: Ahora díganlo sin llorar, no exageren. Bueno, no sé si se la pasan en el cine, pero el punto es que este vehículo es un BMW iX3, que es uno de los modelos más importantes de la nueva generación de BMW. Por eso tiene toda su publicidad de New Era y se enfocan más como a la nueva era, nueva generación, la electrificación y todo ese rollo. Entonces, es una camioneta eléctrica que representa el inicio de la nueva plataforma de BMW. Con la que ya va a llevar sus vehículos electrificados. Pero eso sí, déjenme decirles, el coche aparece 3 segundos. Creo que aparece 2 veces 3 segundos o 3 veces 3 segundos cada que aparece, pero llama muchísimo la atención ese frente de dientes de castor que le dicen, ¿no? Que se ve enorme porque se ilumina todo alrededor. Entonces, en cuanto lo ves, dices, ay, ya, esa es una parrilla BMW. O sea, si no sabes de coches, créeme, vas a saber que es un BMW. Entonces, eso es lo interesante, lo supieron hacer muy bien. Y aparte, también aparece el Serie 5 Sedán. Ya saben, todos correteándose en el desastre de Spider-Man, trayendo a Frank o al malo, pues aparecen ahí interactuando dentro de la película. Y lanzará una animación exclusiva inspirada en Spider-Man para vehículos compatibles con los sistemas operativos de BMW, que van para el 7, el 8, el 8.5, el 9 y el X. Ok, entonces ya se están metiendo en animación de Spider-Man en la pantalla central, música especial inspirada en la película y un espectáculo de iluminación ambiental sincronizado. Así que si no han ido a ver Spider-Man, corran a los cines más cercanos. Pareció
1: oye,
3: como
1: pero qué pasa. Bonito, ¿no? Que esta colaboración y que los amantes de Spider-Man seguramente van a decir... Yo quiero ese BM.
3: Sí, claro. Oigan, yo les quiero preguntar a los hombres de este programa.
2: ¿Cuál es?
3: Si les gusta Zendaya.
2: No vinieron. Sé que voy a sonar, no sé lo que diga el niño. A mí personalmente no me gusta mucho, pero entiendo que es una actriz muy importante y que está saliendo cada vez más en mejores películas, ¿no? Pero a mí personalmente no es mucho mi estilo, mi tipo. ¿Tú, niño?
1: Escuchen esto, que va muy de la mano con esta frase de que no hay gente no agraciada, sino gente sin billete. Y es que espérense, porque...
3: Gracias por decirme pobre, nene.
1: No, escuchen. Vi a Zendaya en la serie de HBO Euphoria, que si no la han visto, tienen que hacerlo. Y obviamente ahí está caracterizada y no se ve como una morra normal. Y entonces cuando me toca verla en las alfombras, la veo espectacular y entonces me entra este sentimiento de no es que sea tan guapa, pero bien arreglada, se ve espectacular y supongo yo que a todos nos pasa que de pronto nos echan un baño y sí cambiamos y entonces sí creo que la morra
3: a ti te
1: es guapa.
3: Pasa.
1: Creo que la morra es guapa, más no súper bonita. Ahora, ven que vino a México a la premier de la película y entonces vi muy lindas fotos y a veces también, no sé si a ustedes les pasa, que vemos gente en redes sociales, vemos gente en televisión y cuando las ves en persona...

0: dices, ah, caracas, qué hermosa es, o qué bonita es, o qué
1: Gracias,
0: perspectiva.
1: nene.
0: Bueno, vean, Andrea es muy bonita.
1: Gracias,
0: Ah,
1: nene. Te
0: qué
1: quiero, nene.
2: lindo.
0: Sí.
1: Qué bonito eres, nene. Me acabas de levantar los ánimos de esta semana y del mes, yo creo.
0: Y muchachos, escuchen esto porque el otro día, no sé por qué razón, ya saben que uno perdiendo el tiempo, me metí a scrollear la cuenta de Instagram de Andrea. Nunca lo había hecho y
1: Hola.
0: me llevé grandes sorpresas, ¿eh? Porque también, a ver, el hecho de que convivas con alguien ya dices, ah, es que Andrea es mi carnala. Pero, ya que la ves en redes dices, ah, pues qué guapa es. Y me pasa lo mismo con Bélgica porque, o sea, nos vemos tan seguido que es como, ah, ya abrazas y echas cotorreo y todo ese tipo de cosas. Pero ya cuando de pronto te toca ver a la gente en acción, o sea, cuando me ha tocado ver a Andrea conduciendo eventos, digo, qué bien lo hace. O cuando me toca a Bélgica en acción, manejando el off-road, digo, qué buena es. O entrevistando a Bélgica, digo, ah, caracas, qué buenas son, ¿eh? Y digo, trabajo con ellas, perros.
1: ¡Ea!
2: Claro.
1: ¡Ea! Eso pasa con todos y cada uno de los que estamos aquí. Nada más que no nos habíamos echado estas flores. Nene, gracias por florearnos de esta manera. ¡Qué lindo! ¡Qué bonito! Y déjame te digo que tú eres experto en disfrutar la vida y siempre que estoy contigo hay algo de qué reír. Hay algo que disfrutar. Hay una anécdota que contar. Y Don Dato se sabe todo. O sea, con toda la confianza del mundo me puedo acercar también al Don Dato y decirle, oye, este coche tal, y me dice lo que pregunté, más la historia del coche o algún dato. Entonces, creo que sí somos un gran equipo bien bonito que nos acabamos de florear todos a todos. Qué preciosos somos, qué barbaridad.
3: Sí, es que
2: ¿Cómo
3: esto es lo padre,
2: pasó de la
3: fíjate.
2: pregunta de Zendaya a echarnos flores? ¿Qué cambio de juego? Está súper bien esto, la neta.
1: Es
0: Pero
1: que
0: bueno,
1: somos
0: Zendaya,
1: súper
0: digamos que les gustaba
1: lindas.
4: Zendaya. Pues, ¿qué
0: Ahora,
4: pregunté, oigan?
0: espérense. Eso es de nuestra parte, pero Andrea y Bélgica, ustedes como niñas, ¿qué opinan de Zendaya?
4: Se me hace muy guapa, pero no bonita. Y justamente cuando se supera regla, pues claro, pero es guapa, no bonita. Bonita a mí, yo para decir que alguien está bonita es porque tiene
0: Ah,
4: unas
0: pensé que iba a
4: facciones
0: decir,
4: súper.
0: bonita yo.
4: No, no, o sea, sí, pero es cuando alguien tiene unas facciones súper finitas y súper así bonitas. Entonces ahí sí digo, ah, es muy bonita. Pero cuando no, como Zendaya no tiene facciones finitas, es guapa, nada más. Bueno, pero hay guapas que superan a las bonitas.
0: De personas en vivo guapas, Katy Perry está espectacular. Shakira también muy bien. O sea, como de las artistas que he tenido oportunidad de ver en vivo y a todo color, digo, ah, caracas, qué guapas.
4: Y que no se han hecho mucho, a lo mejor se hacen arreglitos, pero no las transforman. Entonces, por ejemplo, ahorita que dijiste Shakira, ella no es bonita, pero es guapa. Y se ha hecho arreglitos a través del tiempo que le han caído bastante bien, pero no se ha transformado como otras tantas. Entonces, digo, hay mujeres guapas, hay mujeres bonitas, hay de todo en esta viña del
0: De
4: Señor. O algunas
0: Ninel Conde no van a estar hablando.
4: que se cambió hasta los ojos, Dios mío, ¿quién hace eso? ¿Cuánto cuesta eso? Ay, no, qué horror. ¿No se va a quedar ciega con el tiempo?
0: ¿Quién sabe? Dicen que no es bueno, pero bueno, al final te arriesgó y pues se ve bien, según yo.
4: Pues sí,
0: Yo no
4: por
0: lo
4: ahora
0: haría.
4: se ve bien, ya veremos después. Pero bueno, el punto es que no hay mujer fea, sino mujer, sin dinero. O sin luces, no
0: Exacto.
4: hay mujer fea, sino mal iluminada. También las luces hacen un paro. Pero bueno, cambiemos mejor de tema.
0: No,
4: Ya que estamos hablando de
0: espera, regresando al tema principal, solo es, ¿nos recomiendas la nueva película de Spider-Man?
4: sí, mucho. Y
0: Eso.
4: miren, a mí me gusta Spider-Man, pero no soy fan. Yo fui a la premier y no jueguen, llegaba gente vestida de Spider-Man y súper alocados, así mal plan. Entonces, no soy fan, pero sí me gusta. Y esta en especial la volvería a ver, sin tema, dos, tres veces, me gustó mucho. Hay de todo. Es muy emotiva. Ha sido las mejores de Holland, eso sí, así que vayan a verla. Y ya que estamos en el tema de mujeres, digo, para no cambiar tan abruptamente, hay por ahí una nota de Dana. Dana Paola, que ahora es Dana, no Paola, sino solo Dana. Y ella, por ejemplo, es bonita, tiene facciones finitas, muy bonitas, pero también se ha hecho sus arreglitos, ¿no?
0: Sí, hace unos años nos tocó entrevistarla y sí cambió mucho, pero muchísimo. Les estaré mandando ahí el antes y sí, sí se ve diferente, pero ahora creo que es bastante guapa.
4: Sí,
1: Híjole.
4: pues, Agarró un estilo diferente, ¿no? No sé, rara.
1: Sí, se hizo un arreglito hace no mucho de que se engüereció, se peroxidó las cejas. Híjole, no supe qué hacer cuando la vi así, porque a mí me cae muy bien y soy fan de su música, sí me gusta todo. Pero cuando la vi con la ceja engüerecida dije, ¿qué pasó? Tan bonita, tan chula, mija, ¿qué se hizo en la cejita?
4: No, y se arregló los pelitos de la cara. La nariz, los labios. Creo que los cachetes, ¿no? También. Se cortó el cabello, se lo alació, se engüereció, adelgazó, sí fue mucho, pero...
0: Un gran cambio. Y por eso mismo, Cupra decidió hacer una alianza con ella, ¿no, Bélgica?
4: Sí, eso está, fíjense, de la música, de las mujeres nos pasamos a la música y de la música nos pasamos a los autos, porque no debemos de perder el hilo en este programa, y tiene que ver con Cupra, porque supongo que ya escucharon el nuevo sencillo de Dana, que se llama Si se acaba el mundo, y si no, igual y ahorita se los ponemos. Hizo esta colaboración con el Malilla. ¿Te gusta el Malilla, Andrea?
1: No.
4: Lo pensaste.
2: Perdón, no. ¿Quién es el Malilla?
0: Un cantante de reggaetón mexicano que sé que, por ejemplo, igual a Andrea no le gustan chacalones, pero tengo muchas amigas que me han dicho, la verdad, sí me daba el Malilla.
1: Sácatela.
4: Es que no, todos no queremos un chacal en la vida, aunque sea una vez. No me digas que no, Andrea, te conozco algunos Malillas.
1: Pero yo ya no quiero chacalillos. ya me curé de espanto, ya ando dando chida, no me toquen.
0: Oye, Andrea, gusta el Malilla, pero ¿qué tal los malillos?
1: No, que ya no, te estoy diciendo que ando de niña bien.
4: Ya dejó las drogas, ya no, ya dejó esa temporada.
1: Ya dejé todo, ya no soy la Chayo Tijeras, ya soy princesa de Disney.
4: Ay, sí, vives en tu castillo, ya lo vives.
2: Exactamente, sí, lo que te iba a decir. Si vieras la pared de donde está Andrea, sí, parecería totalmente de pastel. ¿Cómo decías, Andrea? De La Bella y la Bestia, decías, ¿no?
1: Sí, es la Bella y la Bestia, la pared de donde estoy ahorita y toda la decoración también es de La Bella y la Bestia.
4: Ay, hay un dato psicológico de que según la princesa de Disney que te guste, son las parejas que eliges, pero todavía no estamos listos para esa conversación.
1: No, porque me sé varias películas, soy fan de varias, estoy bien trastornadita, ¿entonces o qué?
4: Sí, no,
0: entonces recomendamos a Andrea que nos haga una cápsula que tiene que ver con las películas de Disney.
1: Cerrado.
4: Pero que tengan autos, o carrozas, o caballos.
1: No, pues es que, okay, está bien, ya lo noté, señores, cuentan con ellos.
4: Bueno, a ver, el punto es que Dana saca este sencillo en colaboración con el Malilla, pero también lo hace, parte de su colaboración, hacen al nuevo Terramar, el Cupra Terramar, porque aparece en el videoclip de este próximo, bueno, no próximo, de este sencillo, porque ya lo pueden encontrar en Spotify, y pues la marca de Cupra busca conectar con las nuevas generaciones a través de la música, la creatividad y el entretenimiento, y así va a llevar su ADN, que es así, Cupra, todo deportivo, todo rebelde, a nuevos escenarios para que más chavos y nuevas generaciones descubran su marca. Y además de los videos musicales, la alianza va a incluir contenido exclusivo para redes sociales y material detrás de cámaras. ¿Quién no quiere ver al Malilla y a Dana en un Cupra Terramar detrás de cámaras en redes sociales, que es lo de hoy? Entonces, creo que es muy buena estrategia de Cupra, o no sé ustedes qué piensen.
0: Yo sí quisiese. Dana tiene 50 millones de seguidores. Pónganse a pensar, con que tan solo el 10% de seguidores se compren un Cupra, creo que ahí ya la marca dice check, check, y además conectando con estas nuevas generaciones que son rebeldonas.
4: Sí, o hasta con el 1% que se compre un Cupra Terramar, imagínate.
2: Oigan, Dana estuvo con Omoda, ¿no? Hace algunos años, ¿no? Como parte de un patrocinio, ¿verdad?
1: ¿Quieres sí, chisme?
4: Fue embajadora.
0: A ver, cuéntalo.
1: A Dana fue embajadora de la Omoda, era del... ¿cómo se llamaba la SUV, Charlie? ¿Don Dato?
2: Era la Omoda, me parece que era la 5, ¿no? Me parece
4: la
2: que
4: era cinco, la C5. Sí, era la
1: sí.
4: La C5. Bueno,
2: la C5.
1: Sí, exactamente, era la C5. Dana fue la embajadora y a la hora de hacer el comercial, Dana era la imagen y yo era su piloto. Entonces, cuando ella sonreía a cámara y cuando tenía que manejarse el coche, yo era la que manejaba el coche en las... Ajá. Escenas de acción, tío.
2: Eres como la doble de Dana Paola. Órale, la doble de acción, mi querida.
1: Doble de altura también, porque está chiquita mi comadre.
4: Sí, está bien petit.
1: Sí, es chiquita, chiquitita. Pero sí, ahí andaba yo. No, porque fíjate que es comercial, entonces en el crédito no hay crédito, joven. Pero
4: ¿subiste un reel o algo para verte?
1: En algún momento algo subí y después hicieron el evento donde nos invitaron y cantó Dana y ahí nos regalaron la camioneta, la SUV, y ahí la tengo yo.
4: ¿Te regalaron la camioneta?
1: Ah, pero la chiquita, la que es escala, la que cabe en la Barbie.
0: Ya nos habíamos emocionado. Dijimos, qué gran deal.
2: Yo también tengo esa, creo,
4: ¿eh? ¿Por qué no me has paseado?
1: Ya serían los primeros en pasearse, lo saben. O segundos. Pero serían de los primeros tres.
4: De los últimos, 30.
0: Como lo quieras decir.
1: Como quiera, pues serían los primeros tres lugares, estarían ustedes.
2: De abajo para arriba, de abajo primero.
1: ¿Qué pasó? Pues de que tuviera tanta gente alrededor. No hay tanto privilegiado en esta viña del señor.
0: Pues qué increíble, la verdad, que Cupra se esté relacionando con artistas. De hecho, a mí me emociona muchísimo que la parte automotriz vaya de la mano con otras industrias como la música, la tecnología y todo este tema que tiene que ver también con el estilo de vida. Cada vez van sumando, por supuesto, para adquirir como nuevos fans.
4: Sí, esto ya se está ampliando. Ya no solo es industria automotriz en sí, sino que ya se están yendo hacia varios ramos. El punto es que los vea la gente, que los vea la chaviza, y los que ahora tienen el poder de comprarse un vehículo, que son, yo qué será, como de los 28 a los 40, que tienen como más opción de comprarse un vehículo.
0: Sí, pues yo creo que desde antes, como de los 26, 25.
4: Pues sí, igual puede ser, si no se los compran sus papás antes, ¿verdad? A los consen.
2: Yo sí creo que es 28, más tirando a los 30 que antes. Pero digo, es una generalidad al final del día, ¿no? Pero sí estoy de acuerdo que cada vez las marcas de coches se meten más con el tema de los artistas. Yo recuerdo también Belinda en algún momento también estuvo con Stellantis, me parece, con Dodge. E incluso también el Tri estuvo también con Dodge. Y así podemos hacer una lista importante de marcas de coches que han estado con patrocinios o con colaboraciones con artistas mexicanos, ¿no?
4: Ok, ya están sacando justamente.
0: Y aquí invitamos a que Don Dato haga una cápsula para Motormanía hablando de artistas que han hecho colaboraciones, o más bien de coches o de marcas automotrices que han hecho colaboraciones con artistas.
2: Buen punto.
4: Como, de hecho, sí. Como Badir Derbez o Mauricio Ockman.
2: También, exactamente, sí es cierto.
1: Y Patti Cantú. Y me falta el otro guapo. ¿Cómo se llama el guapo que salió de Luis Miguel?
4: Ese
1: guapo estaba en Lexus.
2: Boneta?
1: Este estaba con Lexus.
4: Ese. Pero ¿cuál es su nombre real?
1: ¿Es Diego Boneta.
2: Diego Boneta.
1: Chica. También que se llama es Miguel. No sé
2: si también quién estuvo. Poncho Herrera, el que estaba en RBD, también estuvo. Me parece que con Omoda también estuvo.
0: Con Jaycu.
2: ¿No? Jaycu, exactamente.
1: Sí.
4: Mira, hay que hacer una cápsula de eso. Suena bastante interesante. Pero por lo pronto, ¿qué les parece, chicos? Si vamos a un corte comercial, porque nos gana el tiempo y regresamos, ya nos pasamos con tecnología, musiquita y a seguir hablando de autos aquí en Ruta Libre. Así que no le cambien porque están en el 1110 AM Radio Red y esto es Ruta Libre.
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4: Y regresamos, están escuchando Ruta Libre aquí a través del 1110 AM Radio Red, ya saben, todos los domingos. Y si no nos pueden escuchar o sintonizar los domingos porque es domingo familiar, pueden ir a Spotify de Motormanía Radio y ahí van a encontrar estos playlists para que nos puedan descargar o reproducir cuando ustedes quieran. Yo soy Bélgica García. Y estábamos hablando en el bloque pasado sobre el Malilla, sobre los artistas que han estado de embajadores detrás de marcas automotrices, pero también estamos hablando un poco pues de tecnología, un poco de todo en este programa. Entonces, también existe Isaac del Toro, mi querido Charlie, nos traes por ahí una nota interesante sobre Isaac del Toro y los modelos que ha desarrollado, o cómo está ese show.
23: Mira, es que para los que no saben, Isaac del Toro es un ciclista mexicano que el fin de semana pasado se subió al podio de la Tour de Francia. Para quien no sabe, el Tour de Francia es básicamente como si fuera el Mundial, como si fuera, no sé, el Super Bowl, en diferentes deportes, digamos. En este caso, Isaac del Toro, un ciclista mexicano que por primera vez un mexicano se sube a este podio. Yo empecé a ver las etapas, algunas que ganó incluso. La verdad es que es un fenómeno este ciclista mexicano, y a mí me impresionaba ver, no sé si les pasó, ver la calidad y la velocidad que tiene su bicicleta y en general, no solamente la de él, sino prácticamente todos los competidores, todos los ciclistas que pueden llegar, no solamente en velocidad, sino en potencia. Me puse un poquito a investigar sobre lo que se desarrolla con estas bicicletas de competición, y la verdad es que es impresionante los parecidos que tienen con el desarrollo de vehículos superdeportivos, ¿no? Porque aquí hablamos de una bicicleta, sí, pero que tiene gran parecido o incluso similitudes con tema de superdeportivos. Por ejemplo, aquí tenemos una biker que es mi querida Andrea, que le da durísimo al tema de las bicicletas, y seguramente ella sabrá que el tema del cuadro de una bicicleta, básicamente como, ¿qué será? Como la estructura, ¿no? Como los tubos, digamos, que unen prácticamente a toda una bicicleta. Y en este caso, en el tema de Isaac del Toro, todo el cuadro que de la bicicleta con la cual él compite es de fibra de carbono. Sabemos perfectamente que los vehículos, sobre todo los superdeportivos de ahora, utilizan esa fibra de carbono para tema, evidentemente, de velocidad, un peso muy reducido, tienes, evidentemente, una mejor aceleración, mejor frenado, te puede hacer un comportamiento mucho más eficiente, principalmente en el caso de las bicicletas en una etapa de montaña, que hay que entender que las etapas en el caso del ciclismo pues tiene diferentes categorías y una de ellas precisamente es la montaña. Hay otro tema que yo no lo sabía, que tiene que ver con el desarrollo de esta bicicleta, que aparte hay que decirlo, el caso de Isaac del Toro es una bicicleta de una marca italiana que es Colnago, que es básicamente una de las mejores o de las más prestigiadas marcas italianas desarrolladoras de bicicletas. Hay un dato interesante, por ahí los años 80, el creador, digamos, de esta marca se unió con Enzo Ferrari para desarrollar o diseñar bicicletas, es decir, ya había un acercamiento con los coches en el caso de las bicicletas. Para el caso de Isaac del Toro, esta, digamos, bicicleta, este vehículo de dos ruedas, tiene una similitud, insisto, muy parecida con el tema de los coches, porque también hacen pruebas en túneles de viento, que eso yo no sabía, que también pasa como muy similar, como lo hace Audi, como lo hace Mercedes, como lo hace Porsche, de antes de sacar al mercado el vehículo, hacen esto tema de las de los túneles de viento. No sé si ustedes sabían eso, porque yo saqué el reel también en el tema de una cuenta personal, también el tema de Motormanía, pero mucha gente que es amante de la bicicleta me decía que eso era muy obvio, pero personalmente yo no lo conocía, y seguramente mucha gente que no está tan involucrado en el tema de las bicicletas, pues no sabía que gran parte del desarrollo pues es similar al de un vehículo superdeportivo. Les pregunto, ¿ustedes sabían que una bicicleta de este estilo pasa por un túnel de viento? Yo no lo sabía, la verdad.
1: Yo no lo sabía.
4: No, yo tampoco.
3: Yo la verdad sí, y quiero agregar algo a tus notas a pie de página, todo muy bien, pero algo que a mí me sorprendió muchísimo de las bicicletas en las que ando es que al principio yo empecé a salir en la de montaña y a la hora de frenar, pues mete los dos frenos para hacer una de emergencia y se frena mucho más fácil. Cuando venía en la de ruta, tiene la llanta más delgada, o sea, hay menos superficie que toque el piso, y también es ultra muchísimo más ligera. Entonces, a la hora que quise hacer un freno de emergencia, pues me patiné, ¿no? O sea, se iba la bici así. ¿Por qué? Porque le hace falta ese peso y esa superficie de llanta que toque el piso. Entonces, sí tiene toda la lógica y es también muy parecido al desarrollo que haces en los coches. ¿Sabes? Cuando tienes mayor huella de la llanta en las cuatro llantas, valga la redundancia, pero también cuando le mete los frenos de disco y tiene que ser diferente la proporción para que puedas tener un buen frenado. Yo casi me embarro con un coche con la de ruta, pero con la de montaña yo lo hice perfecto, nada más. Por si querías anotarlo, mi querido Charlie, después de esta gran nota de nuestro querido mexicano Isaac del Toro.
23: De hecho, sí, comparten también el tema de los frenos de disco, pero otra cosa también interesante es la transmisión electrónica. En el caso de la de Isaac del Toro, se llama Shimano Dura, y en este caso permite realizar cambios de velocidad y lo hace a través de pequeños pulsadores electrónicos, es decir, muy parecido a lo que podemos ver en un superdeportivo. Obviamente, estos cambios te permiten las relaciones mucho más rápidas, precisas, mucho más consistentes. Aparte, tienes que reducir errores durante la competencia y entonces con ese tipo de transmisión te ayuda muchísimo. Es verdaderamente impresionante el desarrollo que tienen estas bicicletas de competición, no solamente la Isaac del Toro, sino prácticamente todos los competidores que están en el Tour de Francia. Entonces, a mí me llamó muchísimo la atención toda esta parte del desarrollo de estas bicicletas, que no son para cualquiera. Evidentemente se necesita mucho, mucho poder, no solamente en velocidad, sino mental. Y ahí les va. ¿Saben cuánto cuesta más o menos la bicicleta con la cual compite mi querido Isaac del Toro?
1: Eso te iba a preguntar.
23: ¿Cuánto creen que cueste?
3: Arriba del millón.
23: No.
4: No, abajo. Yo digo que arriba de medio millón.
23: Un poquito menos. Anda más o menos por ahí. Unos 300 mil, 400 mil pesos más o menos lo que cuesta este tipo de bicicletas. Evidentemente son bicicletas hechas para competición. No es que las vas a encontrar en la calle ahí con cualquier persona. La verdad es que sí son impresionantes. Y de verdad, a mí lo que me llama mucho la atención, que yo insisto, gente como Andrea, que está muy metida en el tema de las bicicletas, lo puede saber, pero gente que a lo mejor no estamos tan involucrados, yo no sabía que había tantas similitudes con el tema de la tecnología que utilizan un auto súper deportivo, y en este caso, como les decía, una marca icónica como es esta marca italiana Colnago, que ha hecho históricamente o ha patrocinado incluso equipos dentro del ciclismo y en diferentes categorías, y en este caso es una buena oportunidad para que también los mexicanos empezamos a involucrar mucho más con el tema del ciclismo, con las bicicletas, porque créeme, quizás del Toro no es por inflar ni mucho menos, pero seguramente va a llegar a ser el mejor ciclista del mundo, porque va en camino de hacerlo, ¿no?
3: Pues es un campeonazo, y como él, hay muchos otros mexicanos en otras categorías y otras disciplinas, y yo nada más hago este comentario para invitar a todos los mexicanos a que en todas las disciplinas siempre le apoyemos a los atletas. Tengo algunos amigos atletas olímpicos y luego se las pasan negras para poder competir, y a final de cuentas es su vida, es su pasión y de lo que viven y comen muchas veces. Así que no está solo Isaac del Toro, y tampoco está solo su novia, que es la que empieza ahora en el Tour de Francia de mujeres, que empieza en estos días. También ella compite, también ella gana. Y pues, pasando en otro orden de ideas, muchachos, allí estamos hablando de las diferencias y similitudes que nos decías, mi querido Charlie, pero ahora yo les traigo diferencias sobre, ¿qué creen? Un tema que ya me habían pedido ustedes, y sí hice mi tarea, niños.
4: Échale. Automovilismo.
23: Dana Paola.
4: ¿Tú que sí? Diferencias de los más guapos de Hollywood.
3: Ajá. Diferencias. Me encantaría, pero no.
23: Operaciones antes de los 40, ¿no?
3: No, ese fue el tema del principio.
4: Ajá. Las diferencias del traje de Spider-Man ahora en esta película.
3: Ay, no, ese yo quisiera ponerme el traje, pero lo que me voy a poner es muy de buenas, porque les traigo la diferencia entre Fórmula 1 y NASCAR. Y es que son dos competencias chidas que hemos tenido. El año pasado la tuvimos aquí en México, la NASCAR, la de Estados Unidos, sin olvidar que tenemos la NASCAR de NASCAR México Series, que es como, digamos, la misma que está en Estados Unidos, pero con pilotos mexicanos, se desarrolla en México, pero ahí les va la diferencia, porque muchos se quejan y dicen que no es lo mismo, y efectivamente no es lo mismo para nada, pero a veces tengo que confesar que se me hace un poco más, sí, un poco más larga y ya puede ser aburrida, pero también muchísimo más divertida la NASCAR. Y punto número uno.
4: O sea, como fórmula... me entendí bien.
1: Cállate, Andrea, los puristas aburrida. En Fórmula 1 no van a estar de acuerdo contigo.
3: No me importa.
4: Yo o no sea, vivo para caerle bien a todo. ¿Más aburrida la carrera?
3: No, es que dura más. Ahorita vas a ver por qué. Pero el punto es que dura más la carrera de NASCAR, pero en la NASCAR sí está permitido, digamos, darle empujoncitos o como chocar poquito entre con los otros coches. En la Fórmula 1 lo que tienes que hacer es cuidar tu coche, porque cualquier toquecito con otro o con un muro o algo, pues sale volando y pierdes toda la aerodinámica. Acá no, acá puedes llegar casi con el coche destrozado y sigues compitiendo. En la NASCAR sigues compitiendo. Entonces, son diferencias muy, muy, muy chonchas en las que no podríamos ni siquiera comparar una disciplina con la otra a mi percepción. Déjenme les cuento y me dicen ustedes si se pudiera o no se pudiera comparar una con otra. ¿Les parece?
4: Okay.
3: Ahí les va. La Fórmula 1 son prototipos monoplazas diseñados desde cero solo para competir con carrocería abierta, aerodinámica compleja y fibra de carbono. Estos son híbridos, son V6 de 1.6 turbo más sistemas electrónicos con 1050 caballos de fuerza. Eso estamos hablando del motor y cómo es el coche, ¿ok? Eso es de Fórmula 1. Ahora, en NASCAR, estos son autos stock, o sea, basados en los autos de la calle con chasis tubular homologado. Las carrocerías son cerradas y con aspecto de auto de producción con motores V8 de 5.8 litros y de 670 caballos de fuerza. Ese es el Rayo McQueen, ¿ok? Hasta ahí vamos.
1: Sí.
3: ¿Anotaste los datos, Donda, tú?
23: Ya está.
3: Me encanta. Ahora, en Fórmula 1 son 20 pilotos y 10 escuderías, ¿ok? Al mismo tiempo, en una sola pista. ¿Hasta ahí vamos?
23: Hasta ahí.
3: En la NASCAR son 17 equipos, pero 40 pilotos. O sea, al mismo tiempo tienes a 40 coches, 40 personajes manejando coches en una sola carrera. O sea, es veloble.
4: Y circuitos más pequeños, aparte, ¿no? Son óvalos.
3: Algunos sí, algunos no. Ahí te va. La siguiente es... En Fórmula 1 corren en circuitos permanentes, como nuestro queridísimo Autódromo Hermano Rodríguez, o algunos urbanos como el del Reinado de Mónaco, y tienen gran variedad de curvas rápidas, lentas, chicanas y cambios de elevación. Pero, como bien dices, en NASCAR se corre principalmente en los óvalos y algunas fechas en circuitos mixtos, que tienen que ser cortos porque evidentemente están diferentes diseñados las cajas de velocidades para que puedan circular en los óvalos. Entonces, cuando lo cambias a un circuito, si lo quieres meter, por ejemplo, en México corren en el óvalo, ¿no? En el Hermano Rodríguez. Pero si quisieras meterlos a correr al circuito completo, le revientas la caja porque en la recta ya ahí en la pura recta ya va a volar. Eso ya no sé, ya no es para lo que se diseñó el Rayo McQueen, digamos, ¿no? Básicamente. Ahora, la Fórmula 1 tiene cambios de neumáticos obligatorios, son mínimo dos compuestos, y te llevan varios compuestos de llantas, 105 en total, pero solo pueden cambiarlos. Las paradas en pit son de 2 a 3 segundos y sin reabastecimiento de combustible, y eso influye directamente en la estrategia, pero en la NASCAR, pongan atención, tienen cambio de llantas de solo un compuesto y carga de combustible en sus paradas de pits, que son de 10 a 15 segundos, y esta estrategia está ligada a banderas amarillas y stages. O sea, al mismo tiempo todos se paran, al mismo tiempo todos vuelven a arrancar cuando les cambian las llantas, les ponen la gasolina, les hacen un check de ciertas cosas. No es como la Fórmula 1, la estrategia de ahorita entra uno, sale el otro, casi choca. No, es distinto, chavos.
23: No, y aparte el tiempo es mucho mayor, ¿no? Ya es que en Fórmula 1, que te gusta, son 3, 4 segundos, ¿no? Y que entran a pits y se van.
3: Exacto, y acá son de 10 a 15 segundos, y si bien nos va, a veces se alarga un poco más incluso. Ahora, en la Fórmula 1, en total son 24 carreras, tiene distancia fija de 305 kilómetros o 2 horas máximo en promedio, y es de 1 hora y media las carreras, en general de Fórmula 1. ¿Estamos? ¿Hasta ahí vamos bien?
23: Sí. Muy bien.
3: Perfecto. En la NASCAR son 36 carreras y las carreras son por número de millas o vueltas. Por ejemplo, en Daytona son 500 millas y algunas otras duran de 3 a 4 horas.
1: O sea, bien.
3: Ahí está lo que te digo, son 3 o 4 horas donde todo el tiempo están dando, se llegues un coche con el otro, los coequiperos tienen su estrategia de yo te empujo, no dejo pasar, otro... Ahí hay un dato que seguro se sabe, don dato, que había un chico que estaba entrenando en los videojuegos y todo, y un día que entró a competir en la NASCAR, pues dijo, a ver, yo me acuerdo que en los videojuegos ponía el coche de manera perpendicular al asfalto, iba rodando sobre el muro y así rebasó gente. Ya después, o sea, pues ganó, pero legaron esa estrategia, pero esa es otra de las habilidades de los de NASCAR, que evidentemente jamás pasarían en Fórmula 1. Y no pasarían incluso por cómo tiene el radio de giro de los volantes. Y hablando de los volantes, en Fórmula 1 es de 25 centímetros aproximadamente y el de la NASCAR es de 35. Uno es más como ovaladito, que es el de Fórmula 1, y el de NASCAR es un poco más redondito, digámoslo. El de Fórmula 1 tiene 352.000.2 botones, el de NASCAR no.
23: Yo voy a decir algo políticamente incorrecto. Me gusta mucho más la NASCAR hoy que la Fórmula 1 y se lo dice alguien que se guía a la Fórmula 1. Pero hoy cada vez es más complicado, ver la Fórmula 1, te lo dice alguien que se paraba muy temprano a ver las carreras, ¿eh? Hoy es más complicado y me parece que NASCAR es mucho más divertido, es un tema de evidentemente de gustos, pero yo prefiero hoy la NASCAR de Estados Unidos que la Fórmula 1.
3: Ahora, no, Andrea, la NASCAR México también, mano.
1: Andrea, de acuerdo a tu conocimiento, quiero preguntarte algo. ¿Crees que sean igual de hábiles un piloto de F1 en NASCAR y viceversa? O sea, entiendo que son cosas diferentes, pero ¿crees tú que podrían destacarse de la misma manera?
3: ¿Destacarse en cuanto a qué? ¿En cuanto a habilidad?
1: A que un piloto de F1 sea muy bueno en NASCAR.
3: No hay manera. Y te voy a decir por qué. Porque eso me lo dijeron los pilotos de la NASCAR. Yo justamente les pregunté, oye, ¿de la NASCAR te brincarías en algún momento a un Fórmula 1? Me dice, no es que es imposible como tal, pero me dijeron, es que no, es impensable para nosotros porque es otro coche, otra sensación de manejo, otro entrenamiento, otro todo. Aunque todos empiezan por los karts, o la mayoría empiezan por los karts, digamos, ser la base, que luego les pongo la diferencia de todas las disciplinas. Pero lo que sí es que los pilotos de NASCAR sí me dijeron, no, o sea, no es como que de aquí nos brinquemos a la Fórmula 1, a la Fórmula 2, a la Fórmula 4. Me dijeron, no hay, digamos que no hay manera. Sí, sí se puede, ¿no? En algún momento va a haber un Fernando Alonso, ¿no? Pero no es como que digan, ah, ¿se puede? ¿Lo han hecho? Negado.
23: El único, ahí va, fue Juan Pablo Montoya, que él sí pudo brillar en ambas categorías, pero es muy raro, como dice Andrea, muy extraño que un piloto de Fórmula 1 dé el salto a NASCAR y sea exitoso, ¿no? Insisto, salvo Juan Pablo Montoya, sí es muy, muy complicado porque son muy diferentes el manejo y los vehículos que tiene una categoría y otra, ¿no?
3: Y son tan apretadas las disciplinas que no tienes momento en cual andar de uno a otro, ¿sabes? Por ejemplo, en Fórmula 1 sí tienes espacios para correr el Le Mans, que es lo que habíamos dicho de la triple corona, pero si estás en NASCAR, justamente son... ¿Cuántas? 36 carreras, 36 contra 24 de Fórmula 1, son demasiadas como para que te dé tiempo de una u otra, y pues ya, si estás en Fórmula 1, te quedas en Fórmula 1. Y en la NASCAR hay tantos patrocinios también, y es tan exigente esa disciplina que pues yo creo que ya se quedan en uno. Y antes había más facilidad, como bien lo dices, mi Charlie. Y recordemos también que otra de las diferencias es que en Fórmula 1 cada equipo diseña su propio auto, tiene presupuesto límite de $135 millones. Pero
4: y eso con una quincena sale, ¿no? Con el aguinaldo.
1: Claro.
3: Sí. Ya sé, pero en la NASCAR es muy distinto porque ahí son autos estandarizados, el desarrollo es muy limitado y tiene más igualdad entre equipos y costos mucho más bajos que en la Fórmula 1. O sea, lo que viene siendo en la NASCAR, sí, no es la lata es el atún, no es la flecha es el indio, básicamente. Lo que viene siendo. Y en la Fórmula 1, el top speed, o sea, la velocidad tope que llegan, es de 350 y piquito, ya Don Dato me dirá el punto exacto porque se la sabe perfecto, ¿verdad? Y en la NASCAR es aprox de 322, o sea que sí se van peleando a la velocidad tope, ¿eh? Eso tengo que decirlo. Y esos datos son aprox de la hermano Rodríguez, que es la recta larga, larga, larga, larga. Exacto. Y nada más para cerrar, es algo que ya les había contado. En México, el trazado de la Fórmula 1 es el completo, completo, completísimo, que muchos de nosotros ya hemos tenido oportunidad o de estar ahí o de verlo o de manejarlo. Y Y si no, pues ya saben que se lleve la playera, lleve la gorra, y en eso ya viene el logo del autódromo, y ese es el trazado. Y en la NASCAR corren el recorte del óvalo, que es muchísimo más pequeño. No tengo el dato exacto de cuánto es el óvalo, pero sí alcanza para que todo el tiempo estés escuchando los motores, porque van todos los coches pegaditos, entonces escuchas el... Y lo escuchas luego bajito. Y ahí viene.
23: Ay, ¿Cómo?
1: Queda igualito.
3: A ver, otra vez, ¿cómo fue? Ya me dio risa.
23: ¿Cómo digo? ¿Cómo era?
3: Y yo digo que para que puedan asimilar ya toda esta información que nos pasó Andrea, nene, yo digo que nos mandes a una canción para en lo que aterrizamos toda esta información, porque fueron muchas distancias y muchos, ¿cómo le hacen, Andrea?
23: Ya cambió, ya está más agudo.
3: Es que pasó más rápido. Es que ya dio la vuelta, ya va caliente el motor.
1: Entonces... Ese motor ya va muy caliente, Andrea.
3: Se deshieló, perdón.
4: Hay que enfriarlo, hay que echarle lubricante.
1: Hace rato estábamos hablando de la colaboración de Cupra con Dana y habíamos dicho que íbamos a ponerles la canción de Si se acaba el mundo en colaboración con el Malilla. Pues así que hay que escucharla en este domingo aquí en Ruta Libre por Radio Red.

0: Y ya estamos de regreso aquí en Ruta Libre por Radio Red. Qué buena canción, ¿eh? Creo que está buena para el baile. Y yo quiero preguntarles algo. A ver, amigos, ¿se imaginan dejar de comprar un iPhone y mejor rentarlo? Como si esto fuera una suscripción o ya que estamos en este mundo de coches, como si fuera un leasing, ¿lo harían?
1: Depende si conviene, porque si vas a pagar las mismas mensualidades que pagas cuando los sacas a meses sin intereses, pues ¿cuál es la diferencia?
0: Fíjense, por un iPhone 17 estaremos pagando como $23. La verdad es que creo que es poquito. Yo estoy pensando que son como $450. Siento yo que por una renta de un iPhone 17 estaría bueno. Ahora, creo yo que para personas de nuestra edad somos un poco más en este tema del sentido de pertenencia, pero
1: ¿Cuál es la cuál edad?
0: creo que los jóvenes son más sueltos. Si ahora pagamos
2: Ya me siento
0: Netflix,
2: viejo.
0: Spotify.
1: Somos jóvenes, nene, somos. La ronquera lo dijo todo.
0: Y entonces quiero preguntarles, dirían, ¿lo hago o no lo hago? Porque además pueden hacerlo con iPads, MacBook, con iMac, con Mac Studio, con Apple Watch. O sea, poder rentar tus gadgets, ¿lo harían o no?
1: Yo como persona, así tal cual, no, pero como empresa creo que funcionaría bastante bien, fíjate. Por el tema de los impuestos, si lo metes como empresa, entonces ya lo tienes como leasing y es algo más que puedes deducir. ¡Pum!
2: Y pasa exactamente como en los coches, como dice Andrea. O sea, el tema del leasing se aplica mucho más para el tema de empresas, ¿no? Precisamente para eso. Entonces,
1: ¿Y a
2: sí, como
1: poco sí
2: empresas, estaría.
1: les van a dar iPhone a sus empleados si tuvieran una empresa?
3: Depende de qué sea la empresa. Si es cuestión de que tienen que estar haciendo audiovisuales o algo así y se necesita para eso, sí, sin tema.
1: Valdría la pena.
3: Aunque
0: Yo
3: yo no
0: creo
3: tengo
0: que.
3: iPhone.
2: Pero a ver, Bélica dijo algo fuera del aire muy cierto. Técnicamente, aunque tú tengas tu celular, pues realmente lo estás rentando, porque estás pagando una mensualidad, ¿no? Entonces, técnicamente tampoco es que sea tuya al 100%, ¿no?
0: Pero cuando
1: Es que
0: terminas.
1: son pocas las personas que lo pagan de contado. No se
0: Pero cuando
1: hagan.
0: te. Claro, pero cuando terminas el plan tarifario, al final, perdón, el equipo es tuyo y haces lo que quieras. Acá va a ser como en el coche, como el leasing. Termina tu plazo del contrato de 12 meses o de 2 años y entregas el coche.
1: ¿Y si lo rompiste o lo perdiste, qué pasa?
0: Pues seguramente vas a pagar un seguro como muchas veces lo hacen con
2: Sí, con el
0: el
2: coche.
0: Apple Care y entonces lo llevas a garantía y ya está.
1: ¿Cómo cuál, nene? ¿Cómo el qué?
0: Como el que, así es Apple Care, ¿no? O como.
3: El
0: Es que
3: Apple Care.
1: Lo dijiste muy acá, muy fresa. ¿Cómo era?
3: ¿Qué dijo? El Apple Care.
0: Hasta pensé como, híjole, no lo supe pronunciar, qué mal. Bueno, únicamente está disponible en Estados Unidos, todavía no hay fecha oficial para México, pero yo creo que, por ejemplo, yo sí diría por $400, sí rentaría un iPhone, una Mac, bueno, depende de la capacidad y depende del modelo y demás, pero yo sí creo que sería de esos que diría, lo rento, porque al final del día, no sé si a ustedes les pasa, pero con el tema de los aparatos tecnológicos, como ahora cada vez salen con más aplicaciones, con más, cosas nuevas, sí se va quedando uno obsoleto y además uno también de pronto es vanidoso y dice siempre quiero lo mejor o lo más nuevo, lo más tecnológico, lo más divertido, etcétera.
1: Yo no, yo con mi Nokia estoy súper bien, jugando
3: ¡Ah,
1: con
3: ya
1: las
3: está!
1: serpientes.
0: Hoy
2: ¡Cálmate!
1: Ya con mi StarTAC estoy bien.
3: Ay, sí, mi tía, oíla, oye, mi tía Doña iPhone. Doña iPhone, Doña iPad.
1: Yo con mi renta en Pegaso, ¿cómo se llamaba aquella
3: Ah,
1: telefónica?
3: claro, sí. Yo llegué a tener un
0: Ajá.
2: Pegaso, estamos hablando de la famosa chancla, ¿te acuerdas, Bélgica? Era así
0: Bueno,
2: grandito, grandito.
0: amigos, pónganse a pensar, yo me acuerdo, por ejemplo, mis papás que iban a comprar, bueno, primero rentar películas, luego comprar y decías, claro, yo tengo la película y la ves 2, 3 veces y ahora con el tema de Netflix, pues ya te da igual, o con la música, cuánta gente compraba sus vinilos, compraba sus compact discs o sus cassettes y eran más un poquito más viejos y ahora tal cual les quiere escuchar una canción. Creo que, a ver, las costumbres han cambiado y era emocionante ir a ver a las tiendas de discos el álbum de tu artista o como ahora que ¿Sabían que también ya puedes comprar autos en Mercado Libre?
1: Buen tema. Ah, sí, buen sí, tema. Sí. Apenas anunciaron por ahí que ya se pueden comprar autos. No, qué loquera, ¿eh? Porque aparte antes también podías escuchar, ¿se acuerdan de esas tiendas de música donde había audífonos? Y entonces escuchabas tu disco favorito a ver si te convenía y ya ibas y lo pagabas en la caja. Tu compact disc, como dice Nene.
0: Ajá, y ahora ya todo es muy fácil, solo pones Amazon, Spotify o cualquiera de estas plataformas de música y escuchas las canciones, pero al final no son tuyas. Y yo creo que ahora la gente está muy acostumbrada a, no son mis películas. De hecho, no sé si sabían, ya ven que hay muchas películas que compras en línea, al final no es tu película. O sea, está muy loco, pero a la vez muy normal, ¿no creen?
1: Sí, la verdad es que la época ha cambiado, pero también estamos disfrutando de mucha tecnología dentro de los coches y fuera de los coches. Y ahora terminamos ya este programa porque hemos llegado al final, chicos. Lo siento, como siempre, nos faltan horas, minutos, espacios para seguir hablando de todo un poco.
0: Pues ahí está, pues vámonos, que tengan increíble domingo. Gracias, Andrea. Gracias, Bélgica. Gracias, mi Charlie, y nos escuchamos el próximo domingo aquí en Radio Red, por supuesto, en su programa con sentido, Ruta Libre.
1: Y no olviden visitar el canal de YouTube de @motormaniamx, así lo encuentran en YouTube también. Se van al playlist de Ruta Libre y por favor vean nuestros videos, denle like. Es más, si nos quieren criticar, también háganlo, porque de todo aprendemos aquí. Muchas gracias y nos escuchamos la próxima semana.
3: Nos vemos. Adiós. Gracias. Bye.
0: Bye, bye.
4: Muy buenas tardes, vamos con las noticias. En el editorial del semanario Desde la Fe, la Iglesia Católica advirtió sobre el riesgo de que la consulta pública para la regulación de los derechos de las audiencias derive en mecanismos de censura. Señaló que ninguna autoridad debe calificar la veracidad de las opiniones ni coartar la libertad de expresión, e hizo un llamado a garantizar el derecho de réplica y basar la comunicación en un compromiso ético centrado en la dignidad humana. En otros temas, en sus redes sociales la presidenta Claudia Sheinbaum dio a conocer la construcción del proyecto Ciudad Salud New Tata en Oaxaca. El complejo coordinará la atención del ISSSTE, Instituto Mexicano del Seguro Social, e IMSS Bienestar.
5: 250 camas del ISSSTE, 250 del IMSS y algo equivalente para el IMSS Bienestar. Oaxaca va a tener el mejor espacio de salud de todo el país.
4: En la Ciudad de México, la Alcaldía Cuauhtémoc invita a la ciudadanía al CanFest con motivo del Día del Gato. Habrá servicios gratuitos para perros y gatos, tales como esterilización, vacunación, estética canina y desparasitación interna, entre otras. Este 8 y 9 de agosto, de 9 a 18 horas, en el Jardín Pushkin, en la Colonia Roma Norte. En información internacional, Irán dio a conocer este domingo 2 de agosto que avanza con Omán hacia la fase final de sus negociaciones sobre la futura gestión del Estrecho de Hormuz, aunque aseguró que el acuerdo no está relacionado con la reapertura o el cierre del estratégico paso marítimo. Para Noticentro informa Alicia Hernández.
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8: Hola amigos, yo soy Bóser Salseo Futbolero y aquí contaremos anécdotas graciosas, historias y los secretos del fútbol mexicano que nadie más se atreve a contar. ¿Listos?
9: Nueve escándalos de la selección mexicana. Antes de comenzar, quiero aclarar que la numeración no tiene ninguna importancia. Número 9. La patada de Javier Aguirre. México se enfrentaba a Panamá y el partido se le complicaba al tricolor. En un momento de desesperación, el técnico Javier Aguirre dio una patada al panameño Ricardo Phillips cuando este pasaba cerca del área técnica mexicana.
10: Mastica la línea lateral. Se acaba la cuestión.
11: Pues esto desató todo.
9: Se desató el conato de bronca y el árbitro decidió expulsar a Phillips y Aguirre.
12: Hoy yo tuve una buena conducta en estos dos o tres minutos en los cuales, producto de, a mi juicio, de la pérdida de tiempo por parte del rival, quise parar la pelota y hay un contacto con el jugador panameño, ¿no? Porque yo levanto el pie de más y estoy perfectamente arrepentido de ello.
9: Número 8. Siguiendo con Panamá y lo más reciente, la selección mexicana se vio envuelta en una polémica cuando el encuentro de semifinales de la Copa Oro de 2015 se vio beneficiado por una marcación de un penal inexistente de Panamá por parte de Román Torres. A unos minutos de que se decretara el pase de los panameños a la final, se dio la marcación del silbante canadiense Mark Hager. Lo que desató la furia y frustración de los canaleros. Los panameños se rehusaban a entrar a la cancha, mientras que México quedó como el villano al ser ayudado por el árbitro.
13: En un momento del partido pensé retirarme del fútbol, pero esto da es como para pensar uno en retirarse del fútbol.
9: Cabe señalar que en el juego de cuartos de final también se vio envuelto en la polémica, con otro penalti dudoso ante Costa Rica. Número 7. Las golizas. Si bien la selección mexicana ha recibido muchas goleadas a través de los años, hay dos que sin duda siguen y seguirán marcadas en cada mexicano. Para el Mundial de Argentina del 78, el técnico José Antonio Roca había presupuestado que se avanzaba a segunda ronda ganando a Túnez y a Polonia, y perdiendo con Alemania. Sin embargo, se perdieron los tres juegos. Pero el de Alemania fue por una goleada escandalosa de 6-0, en favor de los europeos. Y este año, Chile humilló a México en los cuartos de final en la Copa América. Nadie lo podía creer.
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0: último partido amistoso ante Ecuador, fueron robados algunas pertenencias del hotel. La administración ofreció su versión y fue confirmada. El hurto se debió a que algunos jugadores invitaron a las habitaciones a sexoservidoras, quienes robaron las llaves para entrar un día después.
1: Lastimosamente tenemos que dar de baja 8 jugadores, que sigo pensando que son muy buenos muchachos y excelentes jugadores, que lamentablemente cometieron una indisciplina.
0: También, 13 jugadores de la selección mexicana fueron sancionados en septiembre del 2010 por realizar una fiesta en el Hotel de Monterrey, luego de un partido amistoso contra Colombia. Días después, Yamilé, una persona transgénero, reveló que Carlos Salcido lo invitó a la reunión con los seleccionados.
2: Y ya me agarró y y así como que uno que otro besillo.
3: ¿Qué tal besa?
2: Uno que otro besillo.
3: ¿Y hubo otro tipo de relación sexual?
2: Sí, hombre, oral.
0: En el 2013, durante la Copa Confederaciones de Brasil, los jugadores visitaron un famoso table dance llamado Termas Centaurus. Número 5. Los dopajes. En la Copa América de Paraguay de 99, Raúl Rodrigo Lara y Paulo César Chávez dieron positivo por testosterona, por lo que fueron suspendidos 6 meses de toda competencia en la Conmebol. En la Copa Confederaciones del 2005, Salvador Carmona y Aarón Galindo fueron separados luego de dar positivo por naandrosterona. Aarón Galindo volvió a jugar, mientras que la carrera de Carmona se terminó luego de ese hecho.
4: Una botellita que me enseñaron, me mostraron, y le hice comentario que eso era doping y que les podía dar positivo en una prueba. De ahí en adelante, pues ya le dieron ellos continuidad, dijeron que iban a ver al médico, y así fue, lo llevaron ellos, se lo mostraron, y por lo que supe, no me consta directamente, pero por lo que supe, se los autorizaron.
0: En la Copa Oro de 2011, luego del primer partido de México, se dio a conocer que 5 jugadores habían dado positivo por clenbuterol. Guillermo Ochoa, Antonio Nelson Ciña, Edgar Dueñas, Francisco Javier El Mace Rodríguez y Cristian Bermúdez. Fueron separados, pero no hubo sanción, al argumentar que habían dado positivo por comer carne contaminada.
5: Yo sí creo que sí es un asunto de contaminación de comida, porque efectivamente muchos, para que pese más kilitos la vaca, pues sí le ponen quién sé cuánta sustancia, ¿no?
0: Número 4. Los cachirules. La FIFA suspendió a México por 2 años de todas las competencias internacionales en todos sus niveles.
6: Exactas, sí. Copias certificadas en donde se prueba que los 2 jugadores del Monterrey rebasan la edad. Entonces, si como dice el doctor, él no sabe, alguien en su federación debe de saber. Y esto tiene que aclararse forzosamente, porque aquí hay pruebas de actas que son perfectamente legales y que se sacaron el día de ayer.
0: A los inmiscuidos se les llamó cachirules. Aurelio Rivera, uno de los descubiertos, declaró que más de la mitad del plantel que participó en el selectivo juvenil superaba la edad permitida por la FIFA, y no solo los 4 que fueron descubiertos. Con esta sanción, México no acudió a los Juegos Olímpicos de Seúl en el 88 y al Mundial de Italia 90. Número 3. Sus ausencias en mundiales. En 1973, el premundial se jugó en Haití, y México atravesó por problemas, como lesiones, por lo que se habló de supuestos hechizos vudú. Para el último partido, corrió el rumor de que los mexicanos serían masacrados por una turba. México perdió 4-0 con Trinidad y Tobago, y el Tri no fue al Mundial de Alemania del 74.
7: La verdad, yo había estado en partidos en situaciones difíciles, pero de este tipo así, yo nunca la había vivido, puertos vudús y cosas por el estilo, que yo no creo mucho en eso, pero creo mucho en la fuerza de la mente, entonces hubo mucha de esa carga negativa en todo su aspecto.
0: En 1981, el hexagonal que se llevaba a cabo en Honduras, ya había 2 lugares disponibles para España del 82. En su primer partido, el Tri goleó a Cuba 4-0, pero después vino la debacle, pues México perdió con El Salvador 1-0, empató con Haití, Canadá y Honduras. Al final, México se quedó en la orilla, y los que calificaron fueron Honduras y El Salvador.
8: Y tuvimos oportunidades de hacerlo, y jugadores así de la talla de Hugo Sánchez y de Tomás Boy, que eran jugadorazos, bueno, pues no les salieron. Y de repente, cuando acabó el partido contra Honduras, que empatamos a 0, nos vimos eliminados.
0: Número 2. El famoso 2-0. Victoria o derrota, la selección mexicana no podrá borrar tan fácilmente la hegemonía de los gringos en el mítico estadio de Columbus. 4 veces han jugado por eliminatoria mundialista en ese estadio, y las 4 veces el marcador final ha sido 2-0 a favor de los americanos.
9: A Mudeno le va a pegar, le va a pegar, le va a pegar. Estados Unidos, y parece la victoria por el mismo marcador de las 2 anteriores.
0: Desde que el Estadio Mapfre de Columbus, el primero construido exclusivamente para el fútbol en este país, abrió sus puertas en el 99, donde nadie ha sido capaz de modificar ese 2-0, final que parece estar sellado cada vez que México y Estados Unidos saltan a la cancha. Número 1. Sus problemas con los medios. Siempre a través de la historia, para la selección mexicana, su peor enemigo no es el quinto partido, sino la prensa.
10: No, ¿sabes cuál es la diferencia? Que estoy en Europa y tú estás aquí en México, y tú vas a quedar siempre aquí en México. Tú siempre estás aquí en México.
11: Gracias, señores.

0: Hasta en algún momento, Javier Aguirre afirmó que los enemigos los tenemos en casa.
1: Yo hoy vi a periodistas mexicanos festejar el segundo gol. Es decir, a mí me da la sensación que el enemigo no está en casa.
0: ¿Y cómo olvidar la masa señal? Y lo más reciente, el problema que tuvieron con Record, ya que jugadores del Tri expresaron su molestia de forma irónica contra el diario deportivo Record, quien publicó una nota de una supuesta rebelión del equipo contra Miguel Herrera. Varios jugadores comenzaron a tuitear en contra. Qué fácil es escribir y querer manipular a la gente. Lo escrito por Record, como casi siempre, es totalmente falso. No existió ninguna reunión y la relación cuerpo técnico-jugadores está al 100%. Este fue uno de los tuits de Guillermo Ochoa. Soy hermoso, guapo, bonito, miento como Record. A eso no sé si es verdad, publicó Oribe Peralta. Y así varios tuits que dejaron los jugadores de la selección como protesta ante esta situación.
2: Gracias por escucharme. Si te gustó mi contenido, te invito a seguirme en mi canal de YouTube y mis demás redes sociales como Bowser Salseo Futbolero. Nos escuchamos luego.
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2: Hola amigos, yo soy Bowser Salseo Futbolero y aquí contaremos anécdotas graciosas, historias y los secretos del fútbol mexicano que nadie más se atreve a contar. ¿Listos?
0: En el deporte los comentaristas, analistas o cronistas son parte fundamental para darle sabor, pero hay veces que le exageran, por eso hoy te tengo 9 agarrones de comentaristas mexicanos. Antes de comenzar, quiero aclarar que la numeración no tiene importancia. Número 9. Este sin duda es un clásico. En el 2003, Cuauhtémoc Blanco golpeó por la espalda y desde la ventana de uno de los vestidores del Estadio Luis Piratafuente a David Faitelson. Hubo una pelea en los vestidores y Cuauhtémoc aprovechó para golpear en el rostro al periodista, quien estaba desprevenido. Días después, el mexicano se disculpó, pero justificó su actitud diciendo que había sido atacado y ridiculizado sistemáticamente en lo personal y lo familiar por Faitelson y otros medios de TV Azteca. Número 8. Lo más reciente ha sucedido ahora que el colorido Dr. García criticó a la selección mexicana a través de un periscope por el todavía doloroso 7-0 en la Copa América contra la selección de Chile.
13: ¿Cuántas mierdas veces venimos cambiando entrenador? ¡Y sigue la misma generación! ¿En qué pinche momento colocamos a estos como próceres nacionales? ¡No lo son!
0: Saliendo al quite, el tío Pío Herrera desató su furia. De alguna manera educada y caballerosa, llamó pendejo a Luis García todas las veces que pudo.
14: Nadie dice nada de ese pendejo. Bueno, que Dios, cuando fue futbolista, fue un muy buen futbolista. Cuando fue directivo, fue un mal directivo. Este comentarista, ¿se cree Dios? ¿Qué se cree? Para insultar así a la gente. ¿Qué él tiene para hablar y con esa autoridad moral? No entiendo. ¿No vamos a prohibir lo que dice ese pendejo? No, la verdad es tan mal.
0: Hasta ahorita, Luis García no ha emitido ninguna respuesta para el ex técnico de la selección. Número 7. Sin duda, el Piojo ya es parte de la historia del fútbol, pero más por sus polémicas, pues si algo le pudo doler, fue la razón por la que salió de la selección mexicana. La madre de las batallas en el 2015.
15: Si el Piojo Herrera no va con el equipo de las confederaciones, se tiene que ir de la selección mexicana de fútbol. O se concentra porque México lo que necesita es un entrenador y no un porrista. Un entrenador y no un marketinero. Un entrenador y no un populachero.
0: Martinoli, crítico de la selección mexicana, colmó la paciencia del Piojo Herrera a través de Twitter. Las cosas se pusieron personales y Herrera, de forma poco profesional, reaccionó de forma primitiva, dándole un puñetazo en el aeropuerto de los Estados Unidos.
16: Esto que vemos en pantalla son las imágenes tomadas por un teléfono celular. Ahí vemos a Cristian Martinoli siendo empujado por la que describen en el video como la hija de Miguel Herrera, y lo cachetea, lo vimos ahí claramente. Luego llega Miguel Herrera con Luis García.
0: Número 6. Luego de que David Faitelson criticó a Suárez por su conducta antideportiva, al quite salió el conductor del programa Jorge Ramos y su banda, quien dijo que si de mordelones se trata, ahí estaba el pionero de las crónicas de color.
17: Muy bien que usted a través de un micrófono o de una televisora se ganó la vida criticando a Hugo Sánchez. Para usted era más fácil criticarlo a él que reconocer las notables condiciones de futbolista que enorgulleció a México.
18: Me ha ofendido hoy, me ha lastimado como periodista que soy. Un periodismo crítico, pero honrado, señor Ramos. Honrado. Le deletreo la palabra honrado.
17: Negativo, yo no le dije deshonrado a usted.
18: Honrado, ¿eh?
19: Bueno, está bien. ¿Están tranquilos ya?
0: Además, para calentar más los ánimos, Ramos señaló que la onda de Faitelson era tirarle a los charrúas. Número 5. Los comentaristas de Televisa se pusieron muy intensos en Twitter después de la derrota de México ante Chile. Javier Rojas tuiteó etiquetando a César Martínez. ¿Qué pensará ahora el que decía individualidades de Chile contra el juego de conjunto de México? A lo que enseguida Mauricio Imay contestó: sigo pensando lo mismo, si no te sabes mi cuenta de Twitter, etiquetando a Javier Rojas, aquí estoy para servirte, y le deja la liga de su Twitter. Para luego Mauricio contestarle: en ningún momento dije que no lo tuviera, lo que me sorprende es tu poco valor para no arrobarme. Y Javier Rojas remató con: pues lo estás leyendo. Número 4. Chelis no soportó el bullying sufrido por parte de José Ramón Fernández, quien tiende siempre a provocar a los que no están de acuerdo con él.
20: El técnico tiene que ser ciudadano. Con otros.
21: O sea, es quitando el saco de ayer.
22: No, mami, Chelis, perdón. No.
0: En un programa de fútbol picante, Chelis, cansado, termina por mencionar un nombre prohibido. Y José Ramón lo humilla.
23: ¿Cómo di la exclusiva ayer?
24: Yela Orbañano, Yela Muchán. ¿Por qué haces eso, Chelis? ¿Por qué, señor?
25: Es claro, tus nombres, que no tienen nada que ver aquí.
24: Bueno, porque estamos haciendo gente.
25: ¿Yo he hablado de Curi? ¿De por qué te corrió el Veracruz? No, al contrario.
24: No, nada,
25: mezclas nombres que no trabajan en esa empresa. Te lo suplico, Chelis.
24: Muy bien, señor.
0: Después de eso, al siguiente programa, Chelis termina por renunciar.
24: Y muy agradecido con ustedes, muy agradecido con la cadena.
25: Y no, estoy no sufras, es tu casa, Chelis.
24: Bueno, yo sí sé que es mi casa y se los agradezco, pero me faltaron el respeto, me faltó usted el respeto muy fuerte, y de poblano a poblano se lo digo, y así somos los poblanos, don José Ramón.
0: Número 3. La última víctima del periodista de ESPN fue su compañero Roberto Gómez Junco, quien hace un tiempo no tuvo empacho en mandar a volar al chaparrito diciéndole: si quieres, haz tu programa solo.
26: De Klinsmann con Estados Unidos, y hola, claro que se puede jugar el puesto.
27: Ya este partido.
26: Gracias, Roberto. No, cuando tú digas.
27: No.
26: Si quieres, haz tu programa tú solo. Manda a John Sutcliffe.
27: Yo soy.
0: Esto molestó al exintegrante de Deporte B, quien soltó el grito y aventó sus papeles en plena transmisión. Número 2. Hace años que la ya extinta señal de CNI Canal 40 nos regaló esta joyita telera, en donde se dan un buen agarrón a Ravalero, el siempre crítico y polémico Carlos Albert, en contra del bigotón La Volpe.
28: No has ganado nada.
29: Sí he ganado.
28: Te voy a explicar por qué no has ganado. Estoy hablando de fútbol.
29: De fútbol, no, sí he ganado.
28: Espera.
29: ¿Eh? Vamos a calificar.
28: No tengo ninguna duda. Paso primero, segundo lugar, así, caminando.
1: No, sí, claro.
28: ¿De qué estás hablando?
1: Sí, porque Claudio Suárez, Claudio Suárez.
28: Hasta ahí te la dejé.
1: No, perdóname, sí, Ricardo. Claudio
28: ahora
1: Suárez no es ningún joven, ¿eh?
28: Hasta luego.
1: Tú no has amado a puros jóvenes. Hasta luego, Ricardo, que te vaya muy bien. Gracias por venir.
0: Número 1. Los ánimos se calentaron en el programa Reacción en Cadena, mismos que conducen Gerardo Vázquez de León, Enrique Beas y el colaborador de Milenio Carlos Albert, cuando este último se enfrascó en un duelo de palabras con el dueño de Chivas, Jorge Vergara.
4: De mí, porque no respeto mucho tu valor moral. Entonces, la verdad, las cosas que tú no arriesgas el dinero que yo arriesgo.
5: No, lo que pasa es que la moral no se compra, señor Vergara. Usted tiene mucho dinero, pero lo que no tiene es educación, ni tiene moral, ni tiene ética. Y lo ha demostrado una y otra y otra vez.
4: A mí nunca me han acusado públicamente ni me han prescrito ser funcionario público por el corrupto. A ti sí.
5: No hable de lo que no sepa. Y si está usted seguro.
4: Tú tampoco hables de lo que no sabes.
5: Pues cómo no, si de algo sé es fútbol, señor. Tengo 50 años en esto.
4: Bueno, ándale pues.
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0: La prensa suele provocar a los entrenadores y jugadores cuando están calientes o pierden algún partido. Incluso ganando hay algo que recriminar. Por eso hoy tengo para ti 9 broncas de entrenadores y jugadores contra reporteros. Antes de comenzar, quiero aclarar que la numeración no tiene ninguna importancia. Número 9. El estratega en esos momentos de Santos, Pedro Caixinha, se molestó por algunos cuestionamientos de la prensa después de terminar el juego en donde Santos perdió 1-0 ante los Pumas. Juego correspondiente a la jornada 14 del 2015.
30: Yo quiero preguntar cuál es el tercero.
31: Yo soy el que tiene que decirte quién es el tercer equipo. Alguien que me ayude, por favor. ¿Es usted el portero del deporte?
30: Sí, claro.
31: Entonces que lo diga usted delante de todos. ¿O quieres que yo sea yo que lo diga? El equipo de arbitraje no es un equipo. No es un equipo de arbitrar cuatro elementos. No es un equipo. ¿Es eso que querías escuchar?
30: Claro.
31: Muchas gracias.
30: Gracias.
31: ¿Se no tienes los huevos de decir yo los tengo?
30: Yo también.
31: ¿Está claro?
30: Yo también.
31: ¿Está claro?
30: Claro.
31: ¿Está claro? No, venga, más cuestiones. ¿Cuál es el problema?
0: Número 8. La tarde del pasado martes, Ambriz mostró su enojo ante un reportero que cuestionó su permanencia como director técnico tras la goleada a manos de Chivas. Pero no solo Nachito se enfadó, también Ricardo Peláez.
8: Yo te la aclaro. Si no gano ningún título, este me voy yo. No te preocupes, ¿sí? Porque siempre te preocupas por mí mucho. Me he dado cuenta. No te preocupes. Si no gano ningún título y se lo digo enfrente a todos, yo me voy. ¿Te queda claro o no?
11: Sí, gracias, Nacho. Pero a mí no me preocupa. Ustedes me saquen para la gente.
8: Ah, sí. Bueno, también para la gente. Que bueno, me quede claro a la gente.
11: Contestando tu pregunta, no. Y que sigue.
0: Número 7. En su debut como director técnico en México, José Saturnino Cardoso dirigió a los Gallos Blancos. Ante los malos resultados y problemas en el vestidor, el Diablo se vio interrogado por problemas en septiembre del 2011. Y Cardoso terminó por llamar chismoso al reportero.
12: ¿Quién? Antes que nada, quiero saber quién fue que escribió ese.
11: Yo, sí.
12: ¿Y quién te dijo? ¿Usted vio?
11: Yo no lo vi, pero me lo dijeron jugadores.
12: No, te voy a decir una cosa. Ahora que sé quién sos, y usted es periodista deportivo, discúlpame que me meta en tu trabajo, pero usted no puede comentar una cosa que no viste, es chisme. Entonces tiene que trabajar para Ventaneando.
11: Desmiéntame.
12: Totalmente falso. Anda a buscar un trabajo con Ventaneando, otra gente para comentar chisme.
11: Acá tiene que hablar
12: de fútbol, señor. Entonces era un chismoso y no hablo contigo. Anda a trabajar Ventaneando.
0: 2 meses después, se enganchó con la prensa que se empecinó en conseguir la nota, sabiendo que la conferencia sería al día siguiente.
13: Está vergüenza, ¿qué opinas?
14: Ya no tengo conferencia de prensa, si quiere viene mañana.
13: Ah, muy bien, mañana hablamos. ¿Vale?
14: Gracias.
15: Nada más para tener tu punto de vista, queremos abrir un espacio para ti también.
16: No, no lo piensas, por favor.
17: A mí no me interesa lo que piensas.
16: No, yo sé, pero a mí sí lo piensas.
17: No importa, mañana se quiere venir y te doy la
16: entrevista.
17: ¿Cómo estás,
16: Pepe?
17: Gracias. No, por respeto no, porque no queda conferencia para mañana.
16: Gracias.
13: Memo, agáchate.
0: Número 6. Este es un verdadero clásico. En el 2009, el delantero Nery Castillo estalló contra la prensa mexicana, a la que calificó como poco preparada para escribir de fútbol.
18: Todos ustedes que están aquí nunca han jugado al fútbol. Entonces, Brasil, por ejemplo, que son periodistas, son los que hablan de fútbol, por ejemplo, están Careca. La verdad te lo voy a preguntar a ti, ¿has jugado al fútbol una vez?
19: Sí, muchas veces.
18: ¿Sí? ¿Qué equipo? ¿Pero en primera? Es imposible, o sea, ustedes están contentos cuando la selección no va bien. Ustedes están contentos cuando la selección no va bien. Nunca nos apoyan cuando la selección no está bien. Ahí necesitamos el apoyo. Cuando nosotros estamos bien, no necesitamos que nadie nos apoye si estamos bien.
0: Castillo, quien militaba en ese momento en el Shakhtar ucraniano, se molestó con los medios de comunicación locales, quienes lo criticaron por indisciplinado al llegar a la concentración tarde, con lo que Nery terminó por dejar la frase con la que quedaría marcado de por vida.
18: No, ¿sabes cuál es la diferencia? Que estoy en Europa y tú estás aquí en México y tú vas a quedar siempre aquí en México.
13: Gracias, señores.
0: Número 5. Memo Vázquez es un entrenador que se caracteriza por ser muy tranquilo. Ante el encuentro contra América, el estratega de los Pumas se enfadó de las preguntas de los reporteros durante la conferencia de prensa al final del partido y terminó por irse.
20: No. Eso es lo que tú siempre sales con cosas negativas y eso es lo que no voy a permitir ni de parte de allá. Estamos en otro momento, en otra etapa. Sí se juegan las liguillas.
21: Ya veremos qué hacemos y contra quién. ¿Vale? Buenas tardes.
0: Número 4. Sin duda, si alguien pasó de ser héroe a supervillano en la selección, ese ha sido Chepo de la Torre, quien en sus momentos oscuros se caracterizó por tener muy mal carácter en las conferencias de prensa.
32: Perdón, John, lo siento, pero estamos hablando de Guatemala, todavía no estoy en el chip de Honduras.
33: Bueno, si me permite,
32: por favor,
33: sí.
32: Siempre voy a hablar de lo que estamos enfrente, el próximo partido hablaremos mañana.
0: Chepo se molestó cuando un reportero le cuestionó acerca del arbitraje en el partido contra la selección de Honduras en el 2013.
34: Y voy a ser claro, de pregunta en pregunta, porque después ya no saben ni qué me preguntaron.
35: Muy bien.
34: ¿Sí?
35: ¿Fue localista el arbitraje para ti hoy?
34: No, eso lo estás diciendo tú.
35: No, yo te lo pregunto, no lo estoy afirmando.
34: No, tú lo estás diciendo y me lo quieres poner en mi boca.
35: No.
34: Yo nomás dejo las cosas claras y bueno, déjame hablar. Entonces, ¿es así? ¿Es tu percepción?
35: No, la percepción de la afición.
34: Bueno, es tu percepción.
35: ¿Y tu percepción?
34: Tú lo dijiste. Ah, entonces es otra cosa. Me estás preguntando otra cosa.
35: ¿Y tu percepción cuál es?
34: Mi percepción es que buscamos una amargura fuerte.
36: Pues yo no estoy aquí para caerles bien a ustedes o para quedar bien con la gente.
0: Número 3. Todos estamos de acuerdo que si alguien debe de estar en este top, ese es el Tuca Ferretti.
37: Y usted no me va a decir qué carajo tengo que hacer.
1: ¿Tú aseguras esto? Entonces, si no asegures, no me hagas pregunta.
3: Hija, a ver, si ustedes van a estar platicando, yo me voy.
0: Se nos podría ir todo un video completo sobre el Tuca, que por cierto, ya lo había hecho, lo puedes checar aquí.
1: ¿Ya estamos? Porque se van a estar chingando las pelotas hablando, entonces me callo yo.
0: Número 2. Otro polémico es este.
4: Ahora, de que me ataquen ustedes, hay un solo pendejo que me ataca. Y ya sabrán todos quién es.
0: Tras perder la final ante el León en el 2013, el Piojo, entonces estratega del América, no dio la conferencia que se planeaba, pues discutió con un reportero de TVC Deportes. El Piojo le dijo de todo.
5: Debatible. ¿De verdad? ¿Qué crees que sea debatible? Perdón, no te voy a contestar porque me voy a volver loco, cabrón. Por favor, si van a preguntarme, no me pregunten como este. Por favor, perdón que te cuestione, pero hagan su chamba. No vengan aquí a preguntar o a decir lo que se les plazca como hace el señor. ¿Vas a seguir hablando del arbitraje? Puta madre, qué terco, cabrón. Pero bueno, te voy a contestar. A ver. No me digas así, güey. Contesta como yo te estoy contestando. Si entonces no hables. Entonces, ¿sabes qué? Da las gracias y vete para allá y no hay ningún problema. ¿No yo? ¿Yo? ¿Yo ya para qué, güey? Si analizo el arbitraje y reclamo, ¿me van a rezar la copa? Entonces no digas estupideces, perdón. Gracias.
0: Número 1. Otro pilar de lo polémico es el señor Tomás Boy. En su etapa con Morelia, el jefe peleó con un reportero que cuestionó a Boy por el accionar del equipo. Para entonces, Morelia era tercer lugar de la tabla general.
6: Estoy esperando que me digas que nos ganan todos la táctica. ¿La táctica? ¡Por Dios! ¿Estás enojado porque no he ido a tu programa? ¿Quién está gritando? ¿Cuándo? No, te estoy llamando la atención porque dices cosas... Porque dices cosas indebidas en la televisión irresponsablemente. Y pues, ¿cómo? ¿Me estás atacando a mí? No, bueno, nuestro equipo es el tercer lugar en la tabla general. No te gusta. ¿Estás molesto? ¿No te deja trabajar aquí? No. Es el tercero hoy. Es el tercero. Para que veas que no sabes.
0: Tal fue el enojo que mejor se levantó, no sin antes seguir discutiendo con él en el camino. Tomás Boy, al parecer, le cae tan gordo a los reporteros que los empuja cuando le estorban.
7: Y Tomás Boy lo empuja simplemente porque en ese momento estaba de mal humor. El Morelia perdió frente a las Águilas del América.
9: Y no te agredí. ¿Quieres que te agreda?
10: Si me estoy a reventar, ¿qué? ¿A quién le vienes a comer? ¿Cuántos años tienes, niño?
19: Eso no tiene nada que ver, tienes que respetar a la prensa.
10: Y claro, pero tú no te pongas enfrente de mí.
19: ¿Eso no trata de respeto?
10: ¿Eso se trata de respeto? ¿De qué estás hablando?
0: No solo tiene para reporteros locales, sino hasta con gente de alto calibre como José Ramón Fernández.
22: Acabo de oír un comentario de un chaparrito que usa cuatro asientos aquí, en el... que dice que el Morelia es el más favorecido del... Por el ordenador. Qué barbaridad, ¿no? ¿Cómo se llama ese chaparrito?
23: No lo conozco.
22: Un chaparrito así, chiquito, que usa cuatro asientos para quedar aquí. ¿Cómo se llama? Muy polémico. Él dijo que... ahorita acaba de decir que el Morelia...
23: Estaba lloviendo la reunión.
22: Es el equipo más favorecido. Qué barbaridad.
2: Gracias por escucharme. 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Nos escuchamos luego.
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0: Entonar el himno es un momento importante para los deportistas, pero no siempre pueden hacerlo como se debe. Por eso hoy te tengo 9 fails del himno nacional en el deporte. Antes de comenzar, quiero aclarar que la numeración no tiene ninguna importancia. Número 9. Luis Ramírez. Partido entre las Águilas del América y el Everton de Inglaterra, el cantante boricua Luis Ramírez salió al campo a entonar el himno nacional mexicano y decidió técnicamente cagarse en la letra y melodía.
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0: Número 8. Coque Muñiz. Todos los dedos señalan al Coque cuando de olvidar el himno se trata. En 1988, el mítico boxeador Jorge Maromero Páez salió a darse unos trancazos al cuadrilátero, pero no contaba con que la pelea fuera más recordada por esta pifia.

0: Número 7. Jorge Alejandro. Anunciado por el presentador sencillamente como Jorge Alejandro, previo a una pelea de Julio César Chávez Jr. y con frases como apostar con tus algas tu suelo, este sujeto se encargó de despedazar nuestro himno nacional.
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0: Número 6. Ya son varios los casos en los que los cantantes se han equivocado y han provocado situaciones de verdadera molestia o risa. Tal es el caso de Ana Bárbara en la pelea de Rafa Márquez contra Mari Pacquiao.
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1: Número 5. Cuando aplica la frase de hasta el mejor cazador se la va la liebre, no cabe duda que en esta ocasión se aplica, ya que jamás te hubieras pensado que alguien como Vicente Fernández cometiera tal error en la inauguración de los Panamericanos de Guadalajara.
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0: escribió.
1: Número 4. Guadalupe Madrigal, una cantante de mariachi de Guadalajara, prácticamente se pasó la letra del himno por el Arco del Triunfo, en un partido entre Chivas y Monterrey.
2: Disculpa, le debo un respeto al himno nacional. Me lanzaron al ruedo, ahora sí que así, sin más ni más.
1: Número 3. En la final entre Chivas y Sport Club Internacional de Brasil, una banda comenzó a tocar el himno mexicano, pero lo interrumpió a la mitad para entonar el de Brasil. Bofo molesto a mitad del himno brasileño, en protesta se puso a calentar, lo que molestó al estadio completo.

0: Y parece que el himno de México en la mitad de camino se lo cortaron. Bautista rompió fila y empezó a elongar, a trotar, a correr solo. Le pedían que se arrimara al resto de los compañeros. Bautista no hizo caso.
1: Número 2. Julio Preciado, en obvio estado alcohólico, es abucheado en Mexicali durante la Serie del Caribe.

Número 1. En esta ocasión, el fail fue para los organizadores del partido de la Vinotinto contra Ecuador. Pusieron el himno nacional de México en lugar del himno de Ecuador. Esto pasó durante la eliminatoria de Brasil del 2014.

0: Bueno, pues hubo un problema ahí en el estadio. El himno que escuchamos era el himno de nuestro país.
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4: Muy buenas tardes, vamos con las noticias. La Procuraduría Federal de Protección al Ambiente invitó a la población a participar en la iniciativa Gol por el Ambiente, mediante la entrega de ropa usada y textiles en sus centros de acopio.
5: Cuando decides llevar tu ropa usada a un centro de recolección de textiles, ubica uno cerca de ti en www.gob.mx/Profepa. Tu ropa usada puede ser muchas cosas, menos un problema para el ambiente.
4: De enero a julio de 2026, el Sistema Nacional para el Desarrollo Integral de la Familia Ciudad de México atendió a más de 10.000 personas a través de su estrategia contra la depresión infantil y el suicidio. Además, la institución impartió talleres de educación emocional a miles de familias para salvaguardar la salud mental en la capital. El Gobierno Municipal de Naucalpan, Estado de México, te invita a participar en la carrera de Campo Traviesa 2020.